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1: 21:57 minutos.

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16: Buenas noches, ¿cómo están? Bienvenidos a la noche por Paulina en Reflexiones Contingentes, retomando tras un largo fin de semana, porque también ayer fue feriado. Han pasado muchas cosas desde el día viernes. No pudimos tocar con el panelista de aquella vez algunos temas, ahora sí lo vamos a abordar. Vamos a hacer un resumen de lo sucedido el día viernes, sábado, domingo, lunes. Lo más veloz posible y lo más importante que tiene que ver con la vida diaria y de lo que repercute en cuanto a vivir mejor o peor. Sabemos que este año, por primera vez desde el 2022, se cumpliría la meta fiscal con un déficit de 2.3% del PIB frente al 2.6% estimado. Además, supe, debido a la última información del diario La Segunda, que habló el apellido compuesto, Klaus Schmidt Hebel, economista. Una cita de él: estamos en una recesión que ha durado más de 6 meses. ¿Qué es estar en recesión? Las principales consecuencias en la vida cotidiana de este estancamiento, porque recesión es sinónimo de estancamiento, y esto prolongado, son empleo más difícil, menos contrataciones, mayor competencia por las vacantes y más demora en encontrar trabajo. Sueldos ajustados, escasas opciones de aumento salariales reales, mayor presión inflacionaria sobre los bolsillos. Consumo frenado, las familias postergan compras grandes, viviendas, autos, proyectos debido a la incertidumbre. Apretón financiero, mayor dificultad para llegar a fin de mes y caída en las ventas de los pequeños negocios o pymes. Eso es el estancamiento, o mayormente conocido como recesión. Hacienda defiende el presupuesto en el Congreso y remarca la posición del gobierno. Busca gastar mejor y reforzar las prioridades de los chilenos. Aquí, en alusión directa a los gobernadores y a otros con respecto a la queja de la reducción del presupuesto, pues bien, Marcel se defiende y declara esto para ellos, aun cuando ciertamente no fue precisamente para ellos, pero es con chanfle, podríamos señalar un término futbolístico dado al triunfo agónico, pero justiciero del Club de Deportes Iquique ayer frente a Unión Española. Se debía ganar y se ganó. Así que de esto, gastar mejor y reforzar las prioridades de los chilenos. Veremos si realmente esto de reforzar las prioridades de los chilenos se ve en los hechos. De gastar mejor, van a tener que hacerlo. También, al abrir la discusión en comisión especial mixta la semana pasada y hace poco, el ministro Quirós afirma que recuperar el crecimiento y la sostenibilidad fiscal permite dar seguridad de que esos recursos pueden financiar las demandas ciudadanas, no solamente hoy, sino también mañana. Me alegra escuchar esto, veremos si se cumple. En índices económicos, también es bueno señalarlo, la UF quedará al borde de los 4.300 pesos, cuánto subirá tras el IPC de septiembre, que esto también repercute ahora en octubre, cómo los sueldos de la mayoría de los trabajadores no se reajustan automáticamente mes a mes al ritmo de la UF. Ojalá fuese así, que nuestros sueldos se... Bueno, yo no soy asalariado en todo caso, pero aquellos que reciben un sueldo, que se reajuste a la UF, sería maravilloso. Este incremento representa una pérdida temporal del poder adquisitivo, haciendo que rinda un poco menos el presupuesto familiar destinado a compromisos financieros fijos. Eso es lo que significa cuando hablamos de los índices económicos en lo cotidiano, lo que acabo de señalar. Vamos haciendo un recuento de lo que no pudimos tocar el viernes, también anteriormente, porque estábamos esperando un consejero regional que creo que ya no va a ir más en este programa La Noche por Paulina, Reflexiones Contingentes. Creo que el horario le afecta demasiado y, en consecuencia, vamos a tocar estos temas rezagados como el hospital, como Sofri, también como las contribuciones del municipio. Quería tocarlos con él. Sin embargo, como él ya no va a estar con nosotros, bueno, tengo que abarcarlo como de lugar porque estoy postergando demasiados temas y son muchísimas las informaciones que han corrido la semana anterior y también el fin de semana que no pudimos estar con ustedes. Como no salimos el fin de semana y también ayer debido a este feriado, abordamos la situación del hospital porque acuso recibo de una carta de una situación de una persona que me hizo llevar, que me hizo llegar a mi Facebook, por supuesto que lo publicó un conocido en su muro, y bueno, debido a que esto tiene relación con la crisis que pasa en el hospital, un testimonio como el que voy a citar y el que voy a dar a conocer es lo que el hospital en sí es actualmente. Un hospital en crisis, la situación crítica que enfrenta el Hospital Regional de Iquique. Y de esto vamos inmediatamente con lo más relevante, fallas críticas en equipos claves. El escáner sufre de problemas eléctricos y el resonador magnético resultó dañado por filtraciones de agua producto de las lluvias, lo que interrumpe diagnósticos oportunos. Las lluvias ya fueron hace rato y dense cuenta que todavía estamos en eso, de que todavía no son recuperados. Infraestructura obsoleta y colapsada. El edificio actual data de la década de 1990 y no cuenta con el sistema eléctrico ni el espacio adecuado para soportar la alta demanda actual, el aumento de equipos médicos y la llegada de especialistas. No lo tenemos en el hospital regional. Cierre de servicios esenciales. Se suma la clausura del recetario magistral de la farmacia del hospital, impidiendo la preparación de medicamentos y fórmulas personalizadas, especialmente para los niños pequeños. Impacto regional. Esta situación afecta no solo a Iquique, sino también a pacientes de Alto Hospicio y el resto de las localidades del Tamarugal, que dependen exclusivamente del recinto. Exigencia del gremio, la Asociación de Funcionarios Médicos, AFUMED, advierte que se requieren soluciones estructurales urgentes, como equipos de respaldo, mayor red eléctrica y ampliación de espacios, y no solo reparaciones de emergencia. Sobre la situación del hospital regional tras la lluvia, son, aquí hacemos actualización de lo anteriormente dicho, cifra millonaria y rechazo. El Ministerio de Salud estimó en 5.300 millones el costo para reparar los daños de infraestructura y equipos críticos, una cifra que fue calificada como insuficiente por los gremios de salud y el gobierno regional. Colapso operativo y traslados de pacientes. Las filtraciones obligaron a reducir la capacidad clínica, exigiendo el traslado urgente de pacientes de la unidad de hospitalización de psiquiatría hacia dependencias temporales como el Estadio Tierra de Campeones y el Hospital de Alto Hospicio. Falta de mantenimiento histórico. Los gremios advierten que la suma asignada no cubre el deterioro real de un edificio con más de 30 años de uso y denuncian una falta de mantenimiento histórico. Negativo, política, peticiones desatendidas desde la multigremial acusan que la crisis se habría manejado con mayor determinación si se hubiese declarado zona de catástrofe, una solicitud que el gobierno terminó rechazando. Ahora, también hay una polémica por 5.300 millones para reparar daños del Hospital Regional de Iquique. El Ministerio de Salud estimó en unos 5.300 millones de pesos los recursos necesarios para reparar los daños provocados por lluvias en el principal recinto asistencial. Gremios hospitalarios y el gobierno regional cuestionaron la cifra y exigieron transparentar el catastro detallado de las evaluaciones. Las filtraciones de agua obligaron a suspender áreas claves y a trasladar pacientes de psiquiatría a otro recinto, generando preocupación por la seguridad y la continuidad de la atención. Y aquí viene un testimonio el cual refleja todo lo anteriormente dicho. Situación crítica y de extrema gravedad en el sistema de salud público. A continuación voy a extraer los puntos más impactantes de la denuncia y los voy a presentar redactados de manera clara y muy formal. Resumen del descargo. Crisis crítica en el hospital regional. Diagnóstico de gravedad extrema. Tras un escáner realizado el 14 de agosto, al paciente se le detectó un tumor en el antebrazo izquierdo, con metástasis pulmonar, dos nódulos en cada pulmón, además de metástasis en la cadera, en el fémur, y adenoides distribuidas por el cuerpo, lo que le provoca dolores insoportables, náuseas y una drástica pérdida de peso. Demora injustificada y burocracia. Han transcurrido casi 2 meses desde el diagnóstico inicial sin que el paciente haya sido llamado para realizarse la biopsia indispensable para acceder a un tratamiento oncológico. sufriendo además un pimponeo de responsabilidades entre el servicio de traumatología y broncopulmonar. Falla de equipo por falta de recursos desde el hospital Ernesto Torres Galdames. Le notificó a la familia que el equipo para realizar el examen se encuentra dañado, que no se reparará por su alto costo y que la institución carece de los recursos necesarios. Negligencia institucional y descoordinación hay aquí. Aunque el hospital de Alto Hospicio cuenta con la máquina operativa, no hay médicos capacitados para utilizarla y los especialistas del hospital de Iquique se niegan a trasladarse para operarla. Desenlace fatal inminente. La denunciante advierte con desesperación que esta negligencia sistemática que afectaría, o al menos, a otro 8 personas en su misma situación, condenará a los pacientes a morir a la espera, debido a la falta de gestión y respuesta oportuna, mientras observa cómo su esposo se apaga día a día sin poder alimentarse ni recibir ayuda médica. Esta es la situación del hospital Ernesto Torres Galdames, de lo que está sucediendo allí, crisis absoluta, y por esa crisis personas van a fallecer, es inminente, por falta de tratamiento, a no ser que ocurra, como muchas veces lo hemos señalado, un milagro. Por el momento no se avizora un milagro. Estamos en la noche por Paulina, en Reflexiones Contingentes. También sobre Sofri. Sabíamos que hubo una renuncia en Sofri S.A. Gina Onolatelli, o mejor dicho, Occhionatini, ese es el apellido correcto, Sacchini renunció de forma voluntaria a su cargo de directora titular de la Zona Franca de Iquique S.A. por motivos personales, a solo 5 meses de haber asumido. Desde la Asociación de Usuarios restaron dramatismo a la vacante, en ese tiempo que ya ahora está ciertamente tomada, indicando que el gobierno corporativo puede seguir funcionando con normalidad. Y hace poco asumió Marcos Gómez, en desmedro de ella, por renuncia, nuevo presidente del directorio de Sofri S.A., los cuales, dentro de sus políticas, dentro de lo que él quiere hacer para Sofri, destacan los siguientes puntos. Buscar certeza operativa. Ejecutar el plan estratégico a 2030, al año. Impulsar la integración logística y acercar el sistema franco al sector minero y sus proveedores. Se proyecta una zona franca integrada mediante corredor bioceánico, potenciando la logística junto al puerto de Iquique y manteniendo a Sofri preparada con el mejor escenario para cuando se decida el futuro de la Concepción. Sin embargo, esto en el papel son como las promesas de CAS, las cuales muchas son humo, así como lo que quiere hacer el presidente de Sofri. Muchas de las cosas que él dice hoy es humo. Lo real y lo que vemos, lo taxativo es lo siguiente. Tras las inundaciones inéditas, se llegó a un acuerdo con los locatarios para realizar rebajas tarifarias compensatorias por los días de cierre. Se sostendrán reuniones protocolares con el ministro de Hacienda. Después vamos a actualizar esta información, por supuesto, pero en su tiempo era esto, hace poco, solamente la semana pasada, para presentar el plan estratégico. Asimismo, se evalúan propuestas tarifarias de los usuarios y se buscan alternativas con instituciones financieras para habilitar efectivo y mitigar la salida de los bancos del centro comercial por tema de seguridad. La Asociación de Usuarios Sofri, junto a los representantes de las comunidades China e India, solicitó la intervención del presidente José Antonio Kast ante el cierre masivo de sucursales bancarias y cuentas corrientes al interior del recinto franco de Iquique. Los empresarios advierten que esta medida afecta gravemente la continuidad operacional y las relaciones comerciales internacionales, obligándolos a trasladar grandes sumas de dinero en efectivo hacia el centro de la ciudad, lo que eleva drásticamente los costos logísticos y los riesgos de asaltos. Los gremios y usuarios de Mall Sofri además rechazaron de inmediato la propuesta de compensación de Sofri S.A., que incluye notas de créditos y descuentos por días inactivos tras las recientes lluvias, calificándola de insuficiente. Inconformidad principal, acusan que las medidas no resuelven el problema de fondo ni cubren las pérdidas millonarias, criticando que los descuentos por días cerrados no son homogéneos y que persisten dudas sobre las coberturas de seguros. Los locatarios exigen una rebaja definitiva en las tarifas de arriendo y advierten sobre una pérdida de competitividad a largo plazo que afecta a empresarios y trabajadores. Estoy con ustedes, trabajadores de Zona Franca. También actualizamos más de Zona Franca. La actualización es la siguiente: la Zona Franca de Iquique enfrenta su peor crisis por la salida de la banca privada, como el cierre del BCI. Esto genera colapso operativo, recalcamos, dificultades para transferencias internacionales, depósitos y operaciones con extranjeros. Inseguridad y sobrecostos obliga a trasladar efectivo al centro de Iquique, riesgo de asalto y contratar costosos transportes de valores. Y esto trae aparejado pérdida de competitividad. Lo dejamos bien en claro esto, riesgo de migración comercial a otros países. ¿De quién? De los inversores. Exigencia de los usuarios de Zona Franca que siguen al gobierno, el regreso del Banco Estado y una respuesta activa de Sofri S.A. También el alcalde de Iquique pide que CAS visite Bolivia y potencie la logística de todo el norte, las gestiones diplomáticas para impulsar el puerto de Mejillones encendieron alarmas en Tarapacá, al punto de que el alcalde Soria calificó como un retroceso y una falta de integración que el Ejecutivo promueva a un solo puerto extranjero nacional por encima de toda la plataforma logística del norte. Sofri y Puerto de Iquique coordinan también estrategias para coordinar comercio en un movimiento inédito de articulación pública-privada. La empresa portuaria de Iquique y Sofri S.A. unieron sus máximos directorios para consolidar un bloque común bajo el concepto de Puerto Sofri, buscando frenar la competencia externa y potenciar el comercio exterior de la región. Esto, evidentemente, estoy dando a conocer la información. Bueno, así como lo que sucede en el fútbol, así como Hernán Peña, cuando se encuentra con un Iquique, el cual no es el que conformó, así como también otros, como Jaime García, el DT de Huachipato, que señala que, en vista y considerando que se le fueron los refuerzos, va a tocar trabajar con lo que hay. Pues bien, Hernán Peña, técnico de Iquique, y también el técnico de Jaime García, entre otros, así como el fútbol y la política, van a tener que trabajar con lo que hay. Y van a tener que hacer maravillas con lo que hay, porque el gobierno central en este momento tiene otras prioridades. Ojalá busquen la forma de satisfacer los requerimientos, no del gobernador, tampoco del alcalde, sino los requerimientos de las ciencias.

¿Por qué Garoto nunca ha puesto negocio en el centro de Iquique? ¿Por qué uno tiene que ir a comprar serenata, que es rico chocolate, pero no como tampoco la serenata antigua, desde luego, y además carísima la serenata? Chiquitito el chocolate, una bolsa de varios, casi a 20 mil pesos. Ya no lo consumo por el precio. Prefiero comer otros chocolates que el serenata porque lo encuentro, sinceramente, un robo. Y lo del trufel también. El trufel era una maravilla. Lamentablemente todos esos chocolates no se encuentran. ¿Y por qué no hay Garoto en el centro de Iquique? Está la respuesta. Las dejo porque se las arroja la inteligencia artificial. ¿Por qué Garoto nunca en la historia de Iquique, de Zona Franca, cuando ellos se pusieron por primera vez a vender sus productos allí, ¿por qué no pueden salir de Zona Franca? ¿Por qué no pueden tener un negocio en Vivar? Está la respuesta en inteligencia artificial. Está. Es muy interesante. Y lo de los dulces de la Ligua, lo mismo. ¿Por qué, si les va tan bien a ellos, por qué no tienen sucursales en Arica, Iquique, Tocopilla? Porque les iría mejor todavía. Porque no hay nada como comer los dulces de la Ligua fresquitos. ¡Qué maravilla! Sin embargo, si uno quiere comer dulce de la Ligua, tiene que ser de algún par de días o de un día para el otro, que no es lo mismo. Y también, o no debe comerlos. También está la explicación allí en la inteligencia artificial. ¿Por qué los dulces de la Ligua no pueden tener sucursales por todo Chile? Está la explicación de por qué los dulces de la Ligua no pueden tener sucursal a lo largo de Chile y por qué Garoto de Ortuño y Nieto nunca ha podido colocar una sucursal en Vivar. ¿Por qué? Está la explicación. Es muy interesante. Tarea para la casa. Así que, bueno, en cuanto a la competitividad, en cuanto a hacer de Sofri lo que la mayoría de usuarios, de también de quienes son parte del comercio de Sofri, sus directores, en fin, todos los que tienen que ver con su gestión, ¿cómo no? Esperemos que realmente sea un éxito todo lo que hagan en Sofri y se pueda recuperar y pueda realmente ser lo que aspiran ser. Pero siempre he sido de la idea de que esto se puede lograr en bases a las ciencias. Y si aplica las ciencias en esto, les va a ir bien. De lo contrario, no. Más allá de la gestión política. Pues bien, unos y otros insisten con gestionar esto de forma política. Y bueno, les va como les va. Y con respecto a los vendedores, a los comerciantes de Sofri, estoy con ustedes. Porque si no pudieron funcionar, no deberían pagar ni siquiera un peso. Porque ustedes están libres de culpa, no tienen responsabilidad alguna, porque son otros los que deben asegurar una mantención adecuada y que se supone, si Sofri lo apuntan como un centro comercial el mejor de la zona norte, porque a eso aspiran, no puede haber filtraciones de nada. Debe ser un búnker Zona Franca que resista absolutamente todo y allí van a tener que invertir. Pues bien, proceden como el dueño del cine de la Pacá. No, si nunca va a llegar Cinemar acá. Y cuando uno iba al cine, las cucarachas iban de aquí para allá, las pulgas saltaban de un lugar al otro, nunca invirtió. Llegó Cinemar y murió el cine de la Pacá. Pues bien, Sofri lo más probable que sea lo mismo si sigue gestionando como lo viene haciendo. Capaz, quizás no sea una muerte de un día para el otro, pero muerte lenta, segura, evidentemente. Estamos en la noche por Paulina en Reflexiones Contingentes. También, sobre esto de los recursos están, sin embargo, son gestionados de mala manera y además hay robos y estafas. Y ciertamente se enriquecen unos pocos. Haciendo un paréntesis de esta información, ante una nueva trama de irregularidades y duplicidad en registros de producción de Codelco, entre el 2024 y el

0: el año 2025, que sobreestimó los informes de división, ministro Jael y Salvador, parlamentarios de diversas bancadas, activaron acciones de fiscalización y evalúan una comisión investigadora para esclarecer responsabilidades de ex ejecutivos, mientras la cuprífera estatal derivó los antecedentes al Ministerio Público y a la Contraloría para frenar este caso que el mundo político cataloga como inaceptable. ¿Cuántas veces lo ha señalado Tomás Mochatti en sus columnas sobre la sobreestimación? ¿Cuántas veces se hace algo? En consecuencia, a Tomás Mochatti lo ven en su columna, de acuerdo al registro, más de 150.000 visualizaciones en YouTube. Si a él no lo escuchan, ¿qué quedará para el resto? Absolutamente. Y cuando uno ve los... o esta mirada, ¿dónde están los recursos? ¿Qué pasa con los recursos? Ahí está, en la sobreestimación de los números de Codelco, lo cual quiere decir topón para adentro. ¿Y cae alguien? En absoluto. Aquí paga Moya, como siempre, o las palabras de Johannes Kaiser, aquí no ha pasado nada. Mientras, tenemos a 8 pacientes, de acuerdo al testimonio que recibí de esta persona y de este familiar querido, que están a puertas de morir por falta de atención. Mientras, hay un súper conservador que gana 300 millones de pesos mensuales y en Codelco, topón para adentro para los directivos. Turismo en Tarapacá, agosto del 2026. Estamos haciendo un recuento de noticias rezagadas que teníamos para colocarnos al día con lo actual, porque estábamos esperando a varios panelistas la semana pasada, y en vista y considerando que se excusaron y que esto y lo otro, pues bien, tenemos que el show debe continuar, como lo señaló el gran Freddie Mercury. Y debido al turismo, sí, vamos a tocarlo ahora, turismo en Tarapacá, hay un recuento, hay un informe. Agosto del 2026, crecimiento. Aumentaron las llegadas un 21.6%. 32.997 personas significa esto. Y las pernoctaciones, un 3.7%. ¿Qué significa esto? Números, 67.027 personas respecto al año 2025, impulsadas por turistas de Bolivia y Argentina, mayormente. Indicadores, la ocupación hotelera subió a un 41.4% y los ingresos por habitación aumentaron a 19.044 pesos, pese a una leve baja de la tarifa diaria y la estadía media. Desafíos, el gremio y Cernatur apuntan a reforzar el marketing público-privado y combatir la informalidad turística. De esto, señalar, aun cuando no lo colocan, me parece bien a lo que aspiran. Esos números, no oigo queja de esto, les parece bien, excelente, no soy quien deba irme contra ellos, porque ellos trabajan en eso, les creo ciegamente, y la seguridad, me gustaría que ese medio de comunicación hubiese visto, hubiese preguntado a ellos, la seguridad está como está, mejorando más o menos, o está mal, ha repercutido en estas cifras que son buenas pero deberían ser mejores. La seguridad es importante siempre preguntarla, en especial los periodistas de Longino, de la Estrella de Iquique. Cualquier situación que ustedes pregunten, pregunten, insisto con esta pregunta, insisto con este término también, valga la redundancia, sobre la situación de seguridad. Siempre el ítem de seguridad hay que preguntarlo. Presupuesto municipal del Iquique 2027. Mañana vamos a tocar el show de drones, que parece que está confirmado y que parece que lo van a licitar, habiendo tantas otras necesidades. Este tema lo hemos conversado una y otra vez. Sin embargo, parece que se va a repetir el show de drones en Iquique. Antes de eso lo voy a abarcar el día de mañana, porque tengo cosas que decir antes. Presupuesto municipal Iquique 2027. Se señala hay un riesgo fiscal por la exención de las contribuciones a adultos mayores. Podría comprometer hasta un 8% del presupuesto municipal ante la falta de compensación del gobierno central. Aquí dejo en claro inmediatamente. Las contribuciones como los impuestos para los libertarios siempre lo hemos considerado que es un robo encubierto. Aún así, debemos en todo caso pagar un impuesto en el peor de los casos. Pero impuestos de los que nosotros ya pagamos en cuanto a impuestos por muchas cosas que nosotros tenemos. De ahí saque los recursos, pues. Pero pagar contribuciones no corresponde en absoluto, menos de adultos mayores. Es decir, aquí esto de, así como quieren la universalidad, me quedo más con la focalización y me quedo más con que, ¿por qué, aun cuando no tengo nada contra los ricos, es más, son necesarios los ricos, y ojalá hubiesen más ricos en Iquique, nunca me iré contra ellos, jamás? Sin embargo, ellos pagan mucho impuesto, que podríamos señalar, por último, que puedan pagar algo más. Por supuesto que lo digo sin sustento en base económica, porque esto es materia de los economistas, es materia de la ciencia de la economía. O buscar la manera la cual puedan tener estos recursos en los municipios y que también, aquí hay que hacer una precisión, que estos recursos no sean las contribuciones para pagar sueldos, sino para mejorar instrumentos para la atención a 8 personas que, si no se atienden prontamente, van a fallecer en lista de espera. ¿Por qué no? En consecuencia, no obstante, hacer esta situación de buscar las formas de la exención de contribuciones, anularlas para todos. No existen más contribuciones, ni tampoco pago por peajes. No importa si casa hace poco bajó el costo del peaje, no se debe pagar peaje, absolutamente. Y allí los economistas deben buscar la forma, quizás no yéndose contra los ricos porque pagan mucho impuesto en Chile, buscando cómo. ¿Cómo generamos esos dineros y asegurarse que esos dineros sean destinados a el pueblo de Chile, no a funcionarios estatales para pagar sus sueldos? Hay que hacer esa salvedad. Ahora, sobre estas cifras, el proyecto que asciende a 61.180.719.000, un alza del 5.1%, de los cuales el 85.7% se va en gastos de funcionamientos internos y solo el 2.84% en inversión directa, lo que habíamos escuchado. A ver, 85.7%, no lo aclara el medio, se va en gastos de funcionamiento internos, se refiere gasto de funcionamiento interno a pagar sueldo de quienes trabajan allí. De todas las contribuciones que se pagan, 85.0% se va a pagar sueldos y solo un 2.84% a inversión directa. Esto es un escándalo. Debería ser al revés. 85.7% a inversión directa, un 2.84% a gastos de funcionamiento interno. Debería ser, en el mundo correcto, en el mundo sin corrupción, eso debería ser, pero no lo tenemos de esa forma. Así que ahí ustedes se pueden dar cuenta que las contribuciones, ¿por qué quieren que se paguen? Para seguir manteniendo los sueldos elevados de quienes trabajan allí. Y esto no puede seguir funcionando de esa forma, de ninguna manera. Por eso que el Estado debe ser pequeño, deben ser, de acuerdo también a cálculos matemáticos, ¿cuántos son los funcionarios que se necesitan trabajando en Iquique en la municipalidad, en el gobierno regional, el número, las matemáticas deben arrojar un número, no deben ser ni más ni menos, sino ese número. En Iquique, en Tocopilla, en Calama, en El Salvador, en Arica, en Viña, La Serena, Santiago, en fin, en donde fuere, tiene que trabajar el número que corresponde. Y sobredotación, sabemos que está, pero como una persona en estado mórbido. Así es el estado de Chile. Y bueno, sobre la incertidumbre, los concejales, en vez de estar con lo que expongo, no, advierten sobre la pérdida de ingresos permanentes y el aumento de gastos fijos. El aumento de esta situación de gastos fijos, el municipio indicó que esperará el análisis definitivo. Sí, desde luego, porque ellos no quieren perder privilegios. Quieren seguir ganando lo mismo, por supuesto que los concejales los saco de aquí porque no repercute en su sueldo, ni en el alcalde, ni en el gobernador, ni en los core, ni nada de esto, no va a repercutir, pero sí en funcionarios públicos, va a repercutir. Pues bien, tienen que, así como en términos futbolísticos, en cuanto a Peña y en cuanto a Jaime García y otros, trabajar con lo que se tenga, arar con los bueyes que hay. Si el presupuesto reducido, si no hay pago de contribuciones, no hay tampoco restitución de dinero, bueno, empezar a despedir personas. Esa es la norma. Y empezar a, con esta platita, de acuerdo a las prioridades, la destino para acá, otra cosa, la destino para allá. Van a tener que hacer eso. Absolutamente van a tener que hacer eso. Alertas por desvinculación en SLEP y Iquique. Amenaza de salida. Gremios advierten que un ajuste de la DEP exigía la salida inmediata de 21 profesores en octubre. 5 por evaluación docente. 16 por retiro voluntario. Críticas. Dirigentes reprocharon que esto deja cursos sin reemplazo a 2 meses de terminar el año escolar y en plena recuperación por emergencias climáticas. Postura oficial, el SLEP Iquique descartó la reducción del personal, asegurando que mantendrán la dotación docente y garantizarán la continuidad escolar mediante una gestión financiera eficiente. Van a tener que hacer esto, pues. Gestión financiera eficiente. Gobierno regional, señor Carvajal, ¿qué va a tener que hacer usted? Bueno, le respondió, aun cuando, por supuesto, que yo estoy tergiversando las palabras para mi beneficio y para el beneficio de la mayoría. Para usted, señor gobernador, también señor alcalde, cores, concejales y otros, van a tener que gestionar financieramente los recursos de manera eficiente. No queda otro. No queda otra. Van a tener que hacerlo así. Y bueno, si el compañero necesita quedarse en la guarnición, descuénteme, pues, a mí para compensar y para que el compañero se quede. Van a tener que hacer eso. Leí hace poco también, en alusión a esto, a los descuentos y al reajuste, no hay ninguna autocrítica. Los técnicos chilenos, siempre haciendo el parangón acá, al igual que los políticos, ya sabemos de qué sector, nunca tienen autocrítica. Lo cual yo soy todo lo contrario. Yo me autoflagelo. Yo soy muy crítico con lo que hago en el programa. Veo mis pros y en contra. Trato de corregir algunas cosas. Trato de ver la forma siempre de la mejora continua. Siempre. Pero el gobierno también, el oficialismo, poca autocrítica hay siempre en ellos. Ellos creen que gestionan como los políticos de Suiza. Y el gobierno saliente, que producto de eso, la debacle presupuestaria, porque ellos hicieron estos desbarajustes, no se oye madre en cuanto al gobierno regional decir, bueno, hay que hacer los ajustes necesarios porque el gobierno del expresidente Gabriel Boric fue un desastre y comprendemos realmente estos recortes presupuestarios porque no queremos negarlo. El gobierno del expresidente Gabriel Boric fue un desastre y debido a esto encuentro razón al ministro Quirós, encuentro razón al presidente Kast con que se hagan estos recursos. Lamentablemente, el gestionar incompetentemente como Tito Larraín o Kena Larraín repercute, porque ellos fueron los Larraín, el gobierno saliente, en esto del desmadre de hoy en día. No se oye. Cuando se habla de los presupuestos y que hay que hacer funcionar a Chile, siempre el hay que, en todo caso, el hay que es el gobierno que tiene que hacerse cargo de esto y también los otros gobiernos, me refiero a los locales, sabiendo esta situación, ellos van a tener que buscar la forma de hacer estirar el chicle, pues, y de que esto sea corregible y de que esta autocrítica siempre esté presente en ellos y que de una vez por todas digan que el gobierno saliente fue un gobierno de los Larraín, de los casados con hijos, y producto de eso no tenemos presupuesto. Así que, bueno, debido a eso, vamos a tener que hacer los ajustes necesarios hasta recomponer esta situación con una buena gestión pública de nosotros y también del gobierno central. Es decir, todos remando con el mismo remo para el mismo lado. Pero esta autocrítica no la tienen. Tampoco no la tienen Ampeña, técnico del Club de Deportes Iquique, ni muchos técnicos chilenos. Ellos creen, el gobierno regional cree que son semejantes al gobierno de Suiza. El alcalde Soria cree que es y que gestiona como el alcalde de Finlandia. También en cuanto a el gobierno saliente, ellos creyeron, tanto Gabriel y otros, que gestionaron como si fuese Nueva Zelanda o Australia, cuando realmente gestionaron como si fuese Haití. Y el gobierno regional, como el consejo municipal, como el alcalde, gestionan muy mediocremente, de un país de cuarta, ciertamente, o de un gobierno regional muy deficitario. No hay autocríticas en ellos. Nunca se ve autocrítica. Siempre yo soy extraordinario. Así como Peña debe decir que él es Pep Guardiola, y Jaime García, como el Coto Rivera, que fue despedido en Ñublense hace poco y declara que siempre se corta el hilo con lo más delgado, es decir, se echa al técnico, no si se va a echar a los jugadores, pues. ¿A quién yo le creo? A ustedes, que mayormente son perdedores como técnicos, porque veo resultados a nivel internacional y ustedes no tienen nada, o le creo a los técnicos argentinos, brasileños, uruguayos, cuando ellos han dicho una y otra vez que el responsable para llevarte al cielo o al infierno es el técnico. ¿A quién le creo? ¿A ustedes? ¿O a los técnicos argentinos, uruguayos y brasileños? A ellos, pues. Así como también, ¿a quién debo creerle? ¿A políticos del primer mundo o a estos? A políticos del primer mundo. Y Christian Bargen, que termino con él, si es que me alcanza el tiempo, voy a abarcar las tres promesas de un congreso hace poco del Frente Amplio que insisten, así como Jadwe, irse contra el modelo capitalista y que hay que tener otra sociedad, no bajo el alero del capitalismo. Christian Bargen, muy ingenuo, él. Leí su columna en el Mercurio. También esta columna está en Fundación Nuevo Progreso, en la web. Y Cristian, el cual estoy de acuerdo con él, me encanta, él es amarillo, ya distinguido ciertamente, es izquierda nórdica mayormente Cristian, pero muchas de las cosas que explaya en su columna es de una ingenuidad grande. El presupuesto para el Ministerio de las Culturas y las Artes sufrirá un recorte de más del 10%. Para quienes no lo saben, el presupuesto para cultura en Chile no alcanza el 0.5% del total del presupuesto nacional, una cifra marginal dentro del gasto público. Estamos hablando de cifras exiguas para cultura, que según Gabriela Mistral es el alma de un pueblo. Aquí tengo que hacer un alto. Esta cultura chilena, el alma del pueblo, permítanme hacer arcá y permítame, bueno, no tengo deseo de vomitar, pero vomitaría si esta cultura imperante en Chile es, en la cita de Gabriela Mistral, el alma de Chile. Lejísimo está del alma de Chile, del pueblo de Chile, lo que señalaba Gabriela Mistral. Evidentemente, si viviera hoy, estaría en el psiquiátrico, más o menos Gabriela Mistral. Los números hablan por sí solos, continúa Christian Parken. La cultura es y ha sido desde hace tiempo la cenicienta de nuestra patria. Hay varios ganando millones, los cuales varias veces he visto al compadre Moncho de los Venegas. ¿Se recuerdan de él? Cuando uno iba al colegio y antes de ir al colegio veía a los Venegas. Sí, él, igual que el profesor Rosa, y varios más. Si me citan a una entrevista, por favor, no me llamen a las 9 de la mañana. No estoy. Duermo. Ni a las 10 ni a las 11 duermo. ¿Y usted qué hace? No, vivo de un dinero que me da el gobierno. Pero calladito nomás, quedemos en silencio. Así como otros. ¿Y por qué tenemos que pagarles sueldos a ellos? En fin, ¿cenicienta? No, de ninguna manera. Viven como Calígula, muchos de la cultura, que ahora, por supuesto, ya han tenido que salir a trabajar, pues bien, salgan a trabajar como cualquier otro y cobren por su trabajo. La gente que ama el teatro, ahí, van a ir a verles. Desde luego, hay unas mujeres, tres al menos, de larga data son ellas, pero son muy simpáticas, las cuales tienen un sketch llamado Viejas de Mierda, así se llaman ellas. Ellas andan por todo Chile buscando su platita. ¿Por qué no hacen lo mismo? Así que Christian, en su ingenuidad, señala y pregunta, ¿qué sentido tiene entonces hacerle este recorte si el efecto en el total será mínimo para usted? Pero hay muchos casos en la cual una mujer se quejaba de que le iban a dar la PGU y después había dicho que tenía más de 100 millones de pesos ahorrados y después dijo que los perdió. ¿Cómo alguien que apenas vive, según esta persona, ha trabajado en muchas novelas, una mujer, y que se quejaba de esto y de lo otro, que tenga más de 100 millones de pesos? Está bien, me parece bien, pero a ver, es igual que los futbolistas en retiro, igual que tantos que no han sabido invertir su dinero, como Ronaldinho, crack brasileño que no tiene un mango, no tiene un peso, Ronaldinho. ¿Y qué hiciste con tus millones? Pero lo primero que debes hacer, igual que Héctor Caldillo Vega en Iquique, se sacó la lotería, y si uno se saca la lotería o jugó a la pelota, ¿cómo no vas a invertir en bienes raíces? Al menos dos. Ahí tienes un sueldito tuyo de vivir siempre del arriendo, que lo arrienda, lo arrienda, lo arrienda, lo arrienda, lo arrienda, y ahí tienes un sueldito, ya tienes dos suelditos. ¿Cómo no van a hacer eso algo lógico? Por lo menos dos, tener dos propiedades, bienes raíces, invertirlo en bienes raíces. ¿Cómo no vas a poder hacer eso? Pues bien, en fin, esta persona se quejaba de que no tenía recursos suficientes, pero ganaba mucha plata. Y los que trabajan en cultura en Chile, los actores chilenos, reciben mucha plata en su tiempo. Muchos incluso han declarado para la prensa que eran los mejores pagados incluso. Al punto de prácticamente un futbolista de Colo Colo, la Chile Católica. Pues bien, para el mundo de la cultura, sigue Christian Parken hablando, en cambio el recorte es un golpe fuerte. 49 mil millones de pesos menos para quienes día a día, con inmenso sacrificio y en la mayoría de los casos rigor y oficio, hacen música, teatro, literatura. A mí no me interesa nada de lo que hacen. Punto uno. Si yo quiero ver un rigor y un oficio, me voy a un libro. Si quiero escuchar música, me voy a YouTube. Si quiero ver teatro, no veo a teatro. Me voy a Netflix o servicio de streaming, veo series, las coreanas, inmensamente superior al teatro. Y también a series galardonadas que están en plataformas de streaming. De literatura, prefiero leer a Adam Smith, prefiero leer a Hawkins, a Platón, que leer a otro. Y Cristian, cuiden el patrimonio, etcétera. Cuidan el patrimonio. ¿El patrimonio neutro, sin ideologías o con ideologías? Muy ingenuo, Cristian Barker. Hace unos meses, dice Cristian, entrevisté al ministro de Hacienda, Jorge Quirós, en un podcast de Radio Pauta. Tú, hipócrita, Lestor se llama. Así se llama ese programa. Quirós nos sorprendió a todos esa conversación. No solo reveló un rencor, no solo reveló ser un refinado lector, sino que además un notable cuentista. Ojalá, sí, bueno, los números van a arrojar tras finalizar el gobierno de Kast si fue realista o fue cuentista. Bueno, al terminar el periodo del gobierno de Kast vamos a saber si realmente fue realista, estadista o fue cuentista. Me quedé con una frase que me dijo, dice Cristian Barker, y que resulta muy significativa, viniendo de un economista y ministro de Hacienda. No hay país sin literatura. Estoy de acuerdo. Extiendo la afirmación. No hay país sin música, no hay país sin teatro, no hay país sin artes visuales. Pero aquí hay que hacer la salvedad. Pero sin ideologías. Dándole a la izquierda, a la derecha y al centro. No dándole solamente al centro y a la derecha. Y lo de la izquierda son maravillosos, son espectaculares. No, aquí es artes visuales sin ideología. Teatro sin ideología. Música sin ideología. Dándole a todos. Yo no tengo ningún problema con criticar a Kast y a Quirós cuando es necesario, aun cuando yo no pertenezco al sector de esta derecha cobarde y timorata, en absoluto, y amarilla más encima. No, en absoluto, no pertenezco a ese sector. Cristian Barker sigue señalando, está claro, que no es fácil hacer un presupuesto en tiempo de escasez. Quiero creer que el ministro no se metió en el detalle del recorte ministerio por ministerio y tuvo personas encargadas para esa ingrata tarea de entrar a picar. Claramente se equivocaron. Para mí no. Disminuir un fondo de patrimonio cultural en un 66.7%, fondo que, como hizo notar el exministro de Cultura, Luciano Cruz Coque, es además una herramienta para crear empleo y que ayudó a reconstruir o reparar después del terremoto lugares tan emblemáticos como la Posada del Corregidor o la Iglesia de Santa Ana, en un retroceso que nos condena a la decadencia y al atávico descuido de lo propio. Aquí, las 8 personas que deben ser atendidas con un instrumento en el hospital no reparable por el alto costo, que lo tiene el alto hospicio, pero los médicos no quieren ir al alto hospicio. Aquí, ¿cuáles son las prioridades? Porque no se entiende que crean que estamos en vacas gordas cuando estamos en vacas escuálidas hace rato, producto de un desastroso gobierno anterior y también de los anteriores. No solamente tampoco, hay que, nobleza obliga, señalar que solamente responsable Gabriel. No, también los anteriores, pero más responsable Gabriel, absolutamente, y por supuesto, de las desastrosas políticas públicas, sabemos de quién, de la Gordis. Ya sabemos quién es la Gordis. Y de esto incluso Neme, vi un extracto de un reel pequeño, el cual señalaba que ustedes no van a volver a gobernar, no van a sacar un presidente por mucho tiempo, porque ustedes son estafa. Lo dijo Neme, prácticamente en otras palabras, pero eso insinuó en el canal de televisión abierto. Y lo dijo. Absolutamente. Y dijo, además, enrostró todas las políticas públicas, las cuales tenemos un país en crisis, a la señora Bachelet, la indicó con nombre y apellido, por sus horribles gestiones políticas, nosotros estamos en colapso, y esto que los recortes por acá y por allá. usted también es responsable. Así lo se llama, lo señala Neme, que hace tiempo nosotros lo sabíamos. Absolutamente, en las matemáticas los datos están para desenmascarar a todos los que dicen que no fue así, cuando fueron así, porque son humo, por supuesto, ellos en sus comentarios y en los datos, fehacientemente, son axiomas, los datos. Así que cuando colocó en lista de prioridades atender a estas 8 personas que están a punto de fallecer o la cultura, por supuesto que uno debe compatibilizar todo. Yo me voy con las 8 personas, me voy con la salud, me voy con la educación, partiendo por allí, la cultura relegada a la última posición. Además, porque sabiendo que la cultura hace rato tira para un lado solamente, para un lado, se insiste con las canciones llenos de rencor, llenos de odio, de envidia al rico. Es cosa de escuchar a Quilapayún, Illapu, Congreso, en fin. Y más encima las cantan todavía, en fin. No aprenden, realmente. Y además, bajar los recursos en un 21.8% al Fondo Nacional de Fomento del Libro y la Lectura, justo en tiempo en que nuestros jóvenes se están convirtiendo en analfabetos funcionales. Esto te da hace rato. Creer que se le van a destinar recursos, cuando Caso hoy día habló de que si el niño o la niña no comprende lo que lee, no hay libertad. Siempre se va con la libertad, hipócritamente, Cas, siempre con las ideas de la libertad, y él lo que menos hace es eso. En fin, más o menos, insuficiente lo dicho por Cas, pero esto de que no recortando el presupuesto, que vamos a ver a muchísimos leyendo y comprendiendo lo que lee, una quimera, así como Iquique, que clasifica la guía de ascenso. Milagro. Son analfabetos funcionales hace rato, no solamente muchos chicos, también en la política, muchísimos analfabetos funcionales, muchísimos. Y el comentario que expresa Cristian, también hay mucho de analfabetismo funcional en esto. El presidente de la UDI, Guillermo Ramírez, otro que realmente le hago la cruz, ha dicho que si tú me dices que esto puede afectar la capacidad de los niños para lectura, yo pongo el grito en el cielo. Hay que poner el grito en el cielo, dice Christian Barken. Pero no solo por eso, sino también porque los museos nacionales y regionales van a tener menos recursos. Hay otras prioridades. O sea, mantenerlos con el mínimo. Hay otras prioridades. Hay buenos museos en Chile, dice Christian, que necesitan un impulso, no un retroceso. Si se hubiese gestionado como corresponde, no habría retroceso, habría un avance, no se hubiese recortado nada. Pero tampoco en Christian no veo ninguna autocrítica del gobierno anterior. Ninguna. Y también nuestras entrañables bibliotecas públicas, que son oficinas sanitarias abandonadas. Así que dejen claro esto, Christian Barken, porque de pensar que las bibliotecas están llenas y como intelectuales, con anteojos, leyendo, escuchando a Mozart, a Beethoven, jamás. Se pregunta, ¿eliminar la línea financiera, los elencos estables de la SEAC, Universidad de Chile, recién inaugurado, esa joya de teatro en Vicuña Maquena? ¿Para qué castigar innecesariamente a una cultura ya castigada con el ninguneo? No, quien fue el castigador del ninguneo fue su gobierno anterior, Christian Barken. Usted tampoco fue de ese sector porque es amarillo, del partido amarillo. Pero si hay esta cultura castigada, fue por el desastroso gobierno anterior. Sí. Y de esto, el verbo es de Gabriela Mistral. Ninguneo atávico. De algunos que creen que la cultura es un lujo o a lo más un adorno, esto me iría con lo personal realmente. Cada uno verá qué es cultura para uno. Porque para mí ir a ver a Cholitas moviendo la pollera de aquí para allá y saltando de aquí para allá, no es cultura para mí eso. Prefiero ver la repetición de un capítulo malo del Chavo del Ocho, en vez de eso. Yo tengo mi opinión con respecto a eso, para otros no. Ver Los Drones de Arturo Prat en una festividad de fin de año, o ver o escuchar la canción cuando Maximus muere en El Gladiador, prefiero escuchar a ella, realmente. En fin, yo, el Estado, es decir, tiene que meterse, lamentablemente, porque ese sector lo pide, pero no me metería allí, que trabajen los particulares en esto, porque la cultura para mí tiene otro significado de lo que significa para otras personas, y el lujo también tiene un significado para mí que tienen otras personas, y el adorno también es para mí un significado que tiene otra persona. Yo no considero adorno lo que hace el gobierno del expresidente Boric y del gobierno de Kass. No lo considero adorno, no considero su cultura ni lujo. No, para nada. También Cristian señala que el ninguneo no se convierta en ensañamiento. Pero si todavía siguen cantando Quilapayún, el pueblo unido jamás será vencida, ¿cómo no va a ser ninguneado por la mayoría? Eso no es ensañamiento, hace rato, y ya Pinochet hace rato está muerto. Y estamos en otra época. Insistir con esta situación, si yo quisiera quejarme en contra de los de esa época, voy a los de esa época. ¿Qué tiene que ver Kass con lo que pasó en esa época? Tenía 7 años. ¿Qué tiene que ver Johannes Kaiser allí? Ni siquiera nacía. Entonces, viendo esta situación, ensañamiento, ustedes, hace rato. La diputada republicana Javiera Rodríguez justificó el uso de la motosierra en cultura. Estoy con ella, diciendo que las prioridades cambiaron y ahora son seguridad y economía. Estoy de acuerdo con ella. Pero Cristian Barken señala, y es la presidenta de la Comisión de Cultura, sí, de la Cámara de Diputados. Sí, ahí estoy de acuerdo con Cristian, porque es una contradicción, pues. Tú tienes que ser de una línea, pues. Si tú no apoyas la cultura y le vas a pasar motosierra allí, trabaja en esa comisión, pero no seas la presidenta, pues. O vete a otra comisión. Pero ahí, medio tirado las mechas, ¿cómo puedes ser presidenta de la Comisión de Cultura e irte contra ellos? No, pues, si tienes un ensañamiento correcto, justo, que yo lo considero ciertamente de esa forma, no puedes trabajar en esa Comisión de Cultura. Es contradictorio esto, absolutamente. Se equivoca, señora diputada, dice Cristian. Sin cultura no hay verdadero orden. Sin cultura no hay país o un solo país sin alma. ¿Esta cultura nos llevó a dónde? La cultura de las canciones de los prisioneros, la cultura de Quilapayún, la cultura de Sol y Lluvia, la cultura de Illapu, porque eso escuchan muchísimos. A mí me gusta, en todo caso, escuchar esa música, pero como no hay ese pensamiento lleno de basura en mi cabeza, lo tomo correctamente, lo otro no. Absolutamente, y ahí también hay una vida fracasada, de resentido social, que en mi caso no repercute, en muchos sí. ¿Quién y de qué cultura habla Cristian? De que ha conducido a un orden. ¿Cuándo ha conducido a un orden esta cultura? Porque si fuese orden, no se hubiese terminado en el 18 del 10 del 2019. Y no se hubiese terminado en un proceso constitucional 2 veces, y que hoy ustedes estén relegados, al menos ustedes de centroizquierda, pero ustedes no están en el gobierno, y ustedes no van a llegar al gobierno por mucho tiempo si la situación sigue como está. Así que la cultura que usted dice podrá tenerla usted, Cristian. Creo que usted es un hombre educado, absolutamente, me gusta sus columnas, me gusta cómo habla, cómo entrevista. Me fascina usted, pero de allí a que la cultura de esa ideología haya traído orden, en absoluto trajo desorden. Y sin cultura no hay país, o solo un país sin alma. La cultura realmente, la cual ha imperado, lo cual es el título de la canción de Los Prisioneros, La Cultura de la Basura, y el título de un álbum de Los Prisioneros, estamos en una cultura de la basura, ciertamente, por tantas cosas que supimos en el gobierno de Boric. Así que país sin alma, desde luego. Pero gracias a la mayoría del pueblo de Chile que escogió al presidente Kass, recién estamos, aunque peor en nada en cuanto a Kass, recién estamos trayendo al país un alma, recién, que se había perdido por esta cultura, que termine la frase, señor Cristian Barken, de la basura. Porque Esa es la cultura que usted, evidentemente, no se va por allí porque quiere dársela de buenista. No quiere criticar a uno ni al otro, estar a la bien con moros y cristianos, con protestantes o cristianos, en fin. Pero aquí, en cuanto a que la cultura trajo orden a Chile, en absoluto, y que Chile necesita de esa cultura para que sea un país con alma, jamás esa cultura trajo alma a Chile, jamás. Continúa Cristian, la falta de sentido es el caldo de cultivo de inestabilidades y malestares futuros. ¿No será que el caldo de cultivo es porque no trabajo en el Estado? ¡Chu! Me van a despedir. Voy a tener que volver a la empresa privada. Voy a tener que levantarme temprano. Voy a tener que trabajar por comisión de nuevo en base a un jefe. Y además ese jefe tiene algo más. Y tiene una espinita trabajando ahí todos los días. Llegaste a la meta. ¿Cuánto te falta para llegar a la meta? No quiero. Quiero trabajar en el Estado porque allí hago trabajar al Blazer. Saco la vuelta, tomo cafecito, mientras hay un montón de gente que espera que atienda a otro tarado. Yo no hago ninguna cuestión, trato de hacer prácticamente nada. En consecuencia, sí pues, el que los echen del aparataje público, ¿cómo no va a ser cultivo inestabilidad y malestar en el futuro? Pero si quieren trabajar en el Estado de Chile, pues, porque saben que en el mundo privado son un fracaso. No solo de pan vive el hombre. Cita, ya sabemos a quién. La cultura son las raíces, dice Christian Barkin. Si yo fuera presidente K, suspendería este recorte innecesario que solo le traería problemas. Esto sonó amenaza, realmente. No, recorte K en cultura, recorte. Y porque está consabido a dónde conduce esa cultura, cultura de la basura, a un país sin alma. Y muchos, como el compadre Moncho, no me llamen a las 10 de la mañana. Si usted quiere entrevistarse conmigo, no. Estoy disponible después de las 2 de la tarde, porque antes duermo. El profesor Rosa también decía eso. Le doy la entrevista que ustedes quieran. Hablo chiste, obsceno, hablo con ustedes. Pero a las 3 de la tarde llámenme, por favor, porque antes duermo. Ahí están, pues. ¿Estas personas son de la cultura? ¿Esas personas son las que nos dan el alma a Chile? No. En absoluto. Así que, si trae problemas, bueno, están haciendo un plan para evitar ya anteponerse a lo que va a suceder el 18 del 10 de este mes en Chile, para conmemoración de ese día infame en Chile. Y bueno, va a tener que buscar un plan CAS para que no le traiga problemas, evidentemente. Y esto alimentará el discurso de quienes afirman que la derecha, y sobre todo la derecha conservadora, quiere destruir la cultura. Sí, quiere destruir la cultura ideológica, evidentemente. Porque la cultura debe ser sin sesgo, pegándole a la derecha, a la izquierda y al centro. Pegándole a Xi Jinping y pegándole a Trump. Pegándole a Bukele, pegándole a Kass. Esa es la cultura. Yo entiendo por la cultura eso. Se les pega a todos por igual y se alaba a todos por igual. Eso entiendo por cultura. Christian Barkin, sorprenda al país, al mundo de la cultura, a la izquierda y a la derecha, presidente Kass. Y por cadena nacional comunique que la cultura no se toca. No, que se toque. Porque la cultura no tiene precio, pero sí valor. Yo no encuentro ningún valor en esta cultura chilena. De esa ideología, por si acaso. De esa ideología. No encuentro valor en esa cultura. Ninguno. Y sin cultura, dice él, no somos país, sino solo paisajes. Como dijo Nicanor Parra. Ustedes son los responsables, pues, de que no haya cultura por ideologizarla y por hacer de esto solamente que se llenen de plata su sector y que les pague más encima por hacer algo y además el precio de las entradas, que se va un porcentaje para ustedes y, en fin, otras cosas en cuanto a animar el odio, el resentimiento, en cuanto a la venganza, la sed de destrucción, siguen con esas cancioncitas. Cuando esas cancioncitas de los prisioneros, de Quilapayún, de Yapu, de Sol y Lluvia, deben cantarse en Cuba, deben cantarse en Norcorea, deben cantarse en China, deben cantarse en Nicaragua. En Chile es ridículo que se canten esas canciones, absolutamente ridículo. Así que dejamos hasta aquí la noche por Paulina en la oficina de contingentes, de lo dicho por Cristian Barken, que realmente no estoy de acuerdo con él, en algunas cosas sí, en mayormente no. Muy ingenuo, Cristian. Lo quiero tomar como muy buenista de lo que él señala. Nosotros regresamos el día de mañana. Gracias por estar allí. Buenas noches. Que descansen.
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0: 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Radio Paulina le indica la hora.
1: 5:59.
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0: ¿Cómo que Luis Hernán? ¿Estás bien? Sí, sé que me tengo que ir a depilar los bigotes, pero nunca tanto. ¿Cómo que Luis Hernán? Luis Hernán es con quien me encontré el otro día en el hospital, ¿o no? Y te mandé la foto. Ah, mira, un besito para Luis. Sí, pues. Él estaba antes que yo. Era un gran día. Sí, me acuerdo. Me acuerdo de él. Esto es para él. ¿Cómo están? Muy buenos días, buenos días, buenos días. Hoy es miércoles, ya es la semana corta. ¿Y sabe qué? Marito, buenos días Marito en todo caso, no te había dicho. Mañana es el último día de clases también para muchos escolares, porque el viernes, el día del profesor. A mí ya me saludaron ayer del día del profesor. Sí, sí, me saludó Manolo. Me mandó una... Manolo camina solo. Manolo me mandó una... ¡Hostia, Manolo! ¡Joder! ¡Que me ha mandado! Un saludo al día del profesor. Sí, Manolo me mandó un saludito del día del profe, así que muchas gracias. Vamos el viernes, vamos a estar ahí celebrando a los profesores, acordándonos de aquellos profesores que recordamos con tanto cariño, a los que fueron amorosos y tiernos con nosotros y aquellos también que fueron severos, pero que sin duda nos enseñaron el método, ¿no? Los hábitos, la responsabilidad, el respeto. A algunos se les pasaba la mano, pero la mayoría de los profesores fueron... ¿Ah? ¿El viernes? ¿A capo? Acá. No, no, a mí déjame aquí.
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0: 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Sí, no, yo aquí nomás, tranquilamente.
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0: Sí. ¿Qué pasó? ¿Ah? Hoy día es miércoles, pues. Ayer. ¿Viste que yo dije que era hoy día? Yo estaba bien, pues. Ya, pues Rodrigo me enredó. Ayer cerraron las calles para armar el proscenio, el escenario. Y hoy en la... Ah, ¿viste? Por eso me extrañaba a mí el horario y todo. Ya, pero no importa. Hoy a las 18 horas entonces está la... Ajá. Está la... La... El show se le toma.
2: 6.
0: Oye, ¿qué onda?
2: 14 minutos.
0: A las 3:55 de la mañana mandaron un... No, nunca tanto. No, a esa hora todavía estoy durmiendo. Oye, sí, es que mandaron un video, fíjate, que igual no se ve mucho porque está de lejos la toma. Pero dice que este video fue capturado en... Baquedano con Gorostiaga. Baquedano con Gorostiaga. O sea, eso es Baquedano donde está la feria, el gimnasio, está el viejo Clipper. Ah, sí. Allí había un grupo de personas a las 3:36 minutos con un perro. Siguiendo, golpeando e incitando a que el perro mordiera a una adulta y su pareja. ¿Te das cuenta? Esto es gravísimo. Un grupo de personas con un perro siguiendo, golpeando e incitando a que el perro mordiera a una persona adulta con su pareja, adulta joven con su pareja. O sea, ¿ya qué? ¿Estamos utilizando a los animales para atacar? ¿Para qué? ¿Cuál es el sentido? ¿Cuál es el chiste de eso? ¿Cuál es la gracia? Pobre perro que no tiene ni la culpa. ¿Y después, ¿sabes lo que pasa, Mario? Sacrifican al perro por violento, por agresivo. Y el que está motivando... Exactamente. Se supone que el ser pensante que está a cargo de un animal O sea, yo no sé quién es el animal ahí. No distingo. ¿Quién es el animal? La verdad que no. ¡Qué rabia! Ya. Pero bueno. No faltan. Oye, y lo otro, que lamentablemente ocurre mucho durante el mes de octubre, cuidado con los gatitos negros. Se desaparecen. Porque también hay gente, no sé si son gente, pero hay seres vivos, bueno, te puedo decir humanos, que los sacrifican. Sacrifican, hacen rituales, hacen tonteras con los gatos negros. Así que cuidado con sus gatitos. Ojalá no los dejen salir este mes. Sí. Yo no, te juro que yo no entiendo eso. ¡Claro! Sí, no, yo tengo mi gatita negra. La turnia. Sí. Mi Grace, más linda. Y me da susto. Menos mal que ella no se va lejos. Anda por ahí nomás. Sí. Sube al segundo piso a jugar y da la vuelta por ahí. Pero no. No se va tan lejos. Lo que sí, ¿te acuerdas que se me perdió una vez el Maxwell? Mi gatito Maxwell, Mario. El año pasado. Ahora está desaparecido de nuevo. Pero ahora ya lleva mucho tiempo. Mi negrito. Ojalá que se haya quedado en otra casa, que lo estén regaloneando. Sí, sí, le dejamos. Sí, ¿te acuerdas cuando fue la lluvia fuerte el 18 de agosto? Ahí se desorientó. Se fue con las cabras, anda con la Angelina por allá por Hospicio. Carreteando. Sí, pues seguro. Ya, vamos a empezar esta mañana de miércoles con las celebraciones. Hoy es el Día Mundial de la Espirometría. ¿Sabes lo que es la espirometría? ¿Suena así como papalapapirico hippie? Ya, la espirometría es esa prueba que nos hacen para soplar en el para medir la función pulmonar. No. Esa cosita que tiene como una pelotita. ¿Qué tiene pelotita? No. Y tú, con una. Tiene una manguerita que es parecida a la de la. A la de la lavadora. Pero en pequeñita. La manguerita con una pelotita. Y tú soplas. Y según el. Según la. La fuerza. No. Según la fuerza con la que tú soples. Esas pelotitas se van levantando. Entonces ahí miden tu capacidad pulmonar. Entonces, hoy es el Día Mundial de ese examen, de la espirometría, que busca concientizar sobre la importancia de esta prueba para evaluar la función pulmonar y contribuir al diagnóstico y seguimiento de enfermedades respiratorias, como el asma y la enfermedad pulmonar obstructiva crónica EPOC. Ajá, sí. Oye, mira, hoy día en Bielorrusia es el Día de la Madre. Sí. Felicidoskis, mamoskis. Mira, y en Polonia, fíjate que a pesar de que estamos tan lejos, en Polonia es el Día Nacional de la Educación. O sea, andamos por ahí cerca en el Día del profe, el Día de la Educación allá en Polonia. Desde el año 73, ¿ah? ¿Eh? Mira, por el rey Estanislao II de Poniatowski. Poniatowski, sí. Los santos, Mario. San Calixto. San Lúpulo de Capua. Gaudiencio de Rimini. Oye, Rimini es un balneario de Italia, sí. Sí, pues. San Donaciano de Reims. Sí. San Fortunato de Todi. Un Berlini. No hace nadie. Ah, oh, pobrecini. Poverello, manito no puede comer. Santa, mira, esto es fácil, ¿ah? ¿Eh? Tú debes conocer a muchas personas con este nombre. Santa Manequilde de Chalons. San Venancio de Luni.
1: Sí.
0: Santa Angadrisma de Beauvoir. San Loricato. Oh, ya, ahí están los santos. Así que si usted conoce a alguna persona con ese nombre, salúdelo hoy. Está de santo. Santa Manequil, de San Fortunato, Don Asiano, Gaudencio. Nombres comunes y corrientes, modernos, además, que se utilizan hasta el día de hoy. El registro civil está, pero atochadísimo, de personas que quieren poner ese nombre a sus hijos. ¿Le pondrías ese nombre, Mario? ¿No? Te creo. ¿Vamos a la música? ¿Con qué nos sorprendes hoy, Marito? Oh, es ella, la reina del pop, Madonna. Borderline, hay personas borderline. Sí. Es una. Sí, yo bordaba cuando estaba en el Mario Silvia, ahí hacía harto borderline. Sí, tenía.
2: Seis. 22 minutos.

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1: Seis, 24 minutos. Seis, 24 minutos.

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Mario, anoche soñé contigo. Soñaba que... ¿Hoy te acordás de esa canción? ¿Te acuerdas? Lo que hablas bien. ¿Te acuerdas? ¡Obvio! ¿Sabes? De los reggaetón antiguos, mi favorito era Tocarte Toda. Hoy era, es buenísima esa. ¡Tin, tin, tin! ¡Tin, tin, tin! Esos son mis efectos especiales. ¡Chin, chin, chin! ¡Oh, me encanta! ¡Eso! ¡Aprovecha de tocarla toda! ¡Ah, no! Hay que bañarse primero, por favor. ¡No! Así nomás, talco.

Me gustaba el reggaetón. Yo tengo, de hecho, en mi Spotify, tengo una carpeta de reggaetón antiguo. Sí, sí es bueno. Porque igual era como seductor, sensual, pero no era tan brutal, ¿no? Sí. Ay, no, Mario.

Mario, tenemos cumpleaños. Sí. Tenemos cumpleaños. Nos queda un poquito lejos como para ir, pero a lo mejor nos pueden traer un pedacito de torta. O sea, está un poquito lejos, pero totalmente viable ir para allá. Solo que no nos han invitado. Es el único detalle es que no nos invitaron. Pero no importa, porque nosotros somos buena gente. No nos han invitado, no importa, pero espérate nomás. Llegamos igual, sabéis que además no es difícil de encontrar la casa. No es difícil. En Playa Blanca. Sí. Hoy está de cumpleaños Juaco. Nuestro querido Juaco, el hijo de Juan Carlos Chiller. Sí. Los que tienen al perrito fugitivo, Copito. Sí, video que se salta por la reja. Ya. Hoy está de cumpleaños Juaco. Dice, cumple 12 añitos. Qué lindo, Juaco. Yo quiero tener 12 de nuevo. Juaco, aprovecha. No importa crecer rápido, vive cada momento, cada instante de tu infancia, de tu adolescencia, de tu juventud. Pásalo lindo. Sí, que los cumpla súper feliz, Juaco.

¡Qué bien! Juaco, un besito, un abrazo del tío Mario. Él es el tío Mario porque es mucho mayor, pero yo soy la Paola nomás, porque nos mandamos por ahí más o menos cerquita. Que lo pase lindo el Joaquito, que tenga un día especial, seguramente que lo van a regalonear mucho. Hoy día, claro, tiene licencia para pedir la comida especial, el almuerzo de lo que él quiera, el regalo que quiera, pero por sobre todas las cosas, más que las cosas materiales, Joaquito, valora y aprovecha a tus papás, a tu hermana, a tu familia en general. Dale muchos abrazos y déjate abrazar, porque los niños cuando son pequeños reciben tantos abrazos y después como que ya no quieren que los papás los abracen. No, Joaquín, no. Abraza siempre a tus padres. Claro, ellos van a ser siempre los, no sé si los, sí, los únicos que apoyan incondicionalmente, sí. Sí, que no siempre pasa lo mismo, pero sí, pues, las mamás, los papás están ahí. Y la torta la puede hacer llegar nomás mañana tempranito, a las 6 de la mañana, aquí a Riquelme 1032, no hay problema. ¿La mamá? No, las mamás, sí. Sí, bueno, es que habitualmente así. También hay papás, muy buenos papás, que están presentes, que son muy preocupados de sus hijos. Sí, y las mamás, por supuesto. Sí. Claro que sí. Ok, Mario. Corte de agua. Oye, con estos calores, no, compre el Lisoform, por favor. Por favor. Se lo ruego, se lo suplico. Para mañana jueves 15, Aguas del Altiplano programó una

0: interrupción del suministro de agua potable para este jueves 15 de octubre debido a trabajos de reparación de redes. El corte comenzará a las 15 horas, mañana a las 15 horas, y se va a extender hasta las 6 de la madrugada del día viernes 16. La suspensión afectará a los sectores de, atentos chiquillos, La Tirana, Centenario, Progreso, Cerro Dragón, Manuel Castro Ramos, Valle Verde, Las Diabladas, Los Algarrobos, Primeras Piedras, Tamarugal, Cibaya y La Onzana. Oye, más o menos grande el sector. Ya, mañana entonces a las 3 de la tarde se suspenderá el suministro de agua potable por parte del Aguas del Altiplano para reparación de redes. A las 3 de la tarde de mañana se suspende y se extenderá esta suspensión hasta las 6 de la madrugada del día viernes 16. Repito los puntos, perdón, los sectores donde va a estar sin agua potable es La Tirana, Centenario, Progreso, Cerro Dragón, Manuel Castro Ramos, Valle Verde, Las Diabladas, Los Algarrobos, Primeras Piedras, Tamarugal, Cibaya y La Onzana. Durante la interrupción se habilitarán 3 puntos de abastecimiento alternativo. La Tirana con Valle Verde, primer punto donde usted puede ir a buscar agüita. La Tirana con Valle Verde. Primeras Piedras con Cerro Dragón y Progreso con Las Carpas. Esa Punta de Diamante es Progreso con Las Carpas, ¿no, Marito? ¿Dónde está la Punta de Diamante del Agro? Ya, perfecto. Entonces, 3 puntos de abastecimiento alternativo. La Tirana con Valle Verde, Primeras Piedras con Cerro Dragón y Progreso con Las Carpas. Se recomienda a los vecinos juntar agua antes del inicio del corte para evitar inconvenientes. Claro, y para que les salga la cuenta más alta. Claro. Para consultas se encuentran disponibles el número 600-600-9900 o 600-699-00 y también el 2-236-12825 y el sitio web de Aguas del Altiplano. Ojalá que sea... Oye, son hartas horas en todo caso. Son, a ver, espérate, déjame ver. De las 3 de la tarde, son 15 horas. Son 16 horas. Hartas horas. Claro, si bien es cierto, es durante la noche y todo, pero igual, a las 3 de la tarde todavía hay que tomar tecito, hay que bañarse, hay que cocinar. Mucha gente deja cocinado para el día siguiente. Los pequeños, sí. Bueno, oye, anoche hizo mucho calor, no sé si fue idea mía o qué. Yo dormí con la ventana abierta. ¿Ah? Sí. Sí. ¡Ay, qué lindo! Dice, muchas gracias por el saludo, muy feliz el Joaco. Joaco, el tío Mario y la tía Paola quieren torta. No, es que el tío Mario no puede comer torta, pero igual tú le traes la porción de él y me la como yo. Buenos días, mis queridos amigos, que tengan un excelente día. Hay buenos padres y madres, como hay malas madres y padres. Eso es así, esto es así. Pero de verdad, por unos pocos, no metan a todos los padres en el mismo saco. Y digo lo mismo de varias madres que son unas locas. Loca. Mira, yo reconozco siempre... A aquellos padres que son presentes, que apoyan a sus hijos, que están ahí, que no están con la calculadora contando cuántas lucas pueden restar de la pensión alimenticia o cuántas visitas menos pueden tener o evadir, qué sé yo. Hay padres que son súper presentes, como también yo encuentro toda la razón a Marcel Urquiola, que nos hace ese comentario. Le encuentro toda la razón al Marce, que hay mamás también que dejan bastante que desear. También hay un estigma ahí, porque se habla del instinto materno, y la verdad es que no todas las mujeres tienen ese instinto materno, y no es malo que no lo tenga, solamente que hay que ser responsable. Si usted no tiene el instinto materno, no se embarace, cuídese, ser responsable, no traiga hijos al mundo que después quedan ahí, pobrecitos, que los cría la abuela, que los cría una tía, que los cría no sé dónde.
1: Loca, loca, loca.
0: ¿Cuál? ¿Te gusta esta canción? ¿Ah?

Douglas. ¿Cómo se llama esta canción? Me gusta muchísimo, pero no me acuerdo el nombre. Ahí está. Over. Overeating. Ah, no. I owe you nothing. 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Over. Ya, perfecto. Buena. Ya, báilala, pues. Nos fuimos del reggaetón antiguo a los 80.

0: 6:44 minutos.
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0: ¿Saludo a quién? ¿A Luchito Pérez? Ah, va subiendo auspicio. Sí, pues, profe. Besito para ti, Luis. Oye, sí, pues, y ahora que está el día del profesor, me imagino que... ¿Qué quieres que te diga? Mario, tengo un saludo muy formal, muy serio, de don Héctor Hidalgo. Dice, muy buenos días, muchas bendiciones, que tengan un lindo día. Todo un gentleman. ¿Qué? Sí. Por otro lado, mira, Marcelo Urquiola me dice que esa canción que tocaste recién, dice, qué buen tema, me hace acordar a un gran amigo que ahora está en Valparaíso, ponía ese tema. Bueno, es que de verdad que fue temazo. Mi querido Marce, invitadísimo también, Juan Carlos Chiller, Héctor Hidalgo, formal, caballero, serio, para que escuchen este sábado Retro Hits a las 9 de la noche, por supuesto, con todo lo mejor... Lo mejor de lo mejor de la música de los años 80 y 90. ¿En qué? Yo no sé qué está haciendo Mario, que está muerta la risa. ¿Qué estás haciendo? ¿Qué es eso? Allá. Un saludo especial de don Héctor Hidalgo. Muy buenos días, muchas bendiciones, que tengan un lindo día. Eso es. Correctísimo, pues. Correcto.
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0: Tan seriecito.
1: Mañelo.
0: Ahí está. Cuchi, cuchi. Saludos, manda Mario Cuello a Héctor Andrés. ¿Si va al estadio? No, creo que no. No sé, la verdad. Honestamente, no lo sé. Por... A ver... Caleta Playa Blanca en Insta. ¡Oh, qué buena! Déjame ver si puedo abrir el... Juan Carlos me mandó un...
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0: Es que el Marcelo de Marcelo dice... Ese tema lo ponen en la radio Agricultura. A ver, qué es que me mandó... Juan Carlos me mandó algo. ¡Ay, no! ¡Qué lindo! Espérame.
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0: Espérame. ¡Ay, por qué no puedo hacer esto! ¡Espérame! ¡Ah! A ver, ¿cómo hago aquí? ¿Cómo hago esto? Tengo que poder. Es que quiero mostrar algo que me mandó Juan Carlos Chiller. Ya, parece que por ahí se ve, ¿o no?
3: Por favor, no.
0: ¡Ay, oh, esa loca! ¿Quién es? ¡Cállense! Ya, mira, Mario.
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3: No quiero mirar.
0: Quizás qué tontera estabas haciendo, Mario, que yo no quería mirar. Mira, el audio, ¿por qué no se...?
3: No quiero mirar.
0: ¿Por qué no se escucha el video? Estabas haciendo, Mario, que yo no quería mirar. Ah, porque estoy ya sé por qué. Espérame. Ahí sí. Ya. Mira cómo están ahí los pelícanos, sinfonía de pelícanos. Qué lata que no se escuche. ¿Por qué no se escucha? No sé. Estoy buscando acá. Pero bueno, de todas maneras se ve, mira cómo están todos, se mueven. ¿Qué es lo que tiene pescado en las manos? y los hace cantar. ¡Ah! Pucha máquina, ¿dónde está el volumen de esta cosa? No sé por qué. En el Instagram. Ah, puede ser. No sé. No, es un es Instagram. ¿Ah? ¿A dónde? Ay, no lo había visto. Se le quedó. Ay, sí, pues. Oh, gracias, Mario. Estoy cada día más ciego. Mira qué lindo. Te veo súper estresado, Juan Carlos. Qué simpático. Sí, pues nos vamos ya. Espérame, déjame sacar ahí. Ahí sí. Nos vamos. Hoy se pasó tan rápido la hora. Mañana tenemos programazo imperdible. Mañana vamos a estar elevados hacia el nivel de Héctor Hidalgo y su mensaje formal, sí. Sí, claro, pero no perdemos la esencia de todas maneras. Pero vamos a tener un invitado buenísimo. Sí, claro. Sí. ¡Uy, besito a la María José Lanino! ¡Buen día! Hoy es el tecito, dice. Hoy día tengo tecito de las damas italianas, un tecito extra, porque por aniversario de las damas italianas, sí. Sí. Sí, voy a estar ahí. Ahí voy a ver a la María José y a muchas otras amigas. En la tarde. Sí, se sí, bueno. Ya mañana entonces invitadísimos todos a las 6 de la mañana, porque a las 6:20 vamos a tener una entrevista que, ojo, tiene mucho que ver con un tema que hemos conversado acá en el programa, que también tenemos otros programas donde se ha tocado ese tema y es importante para nosotros, sobre todo por cuando estaba en la tarde, sí, y los días sábados con Jaime Monzón, sí. Buen día, la María José me pone buen día. Espérame que me están escribiendo, Mario. Ya, pues viste, Rodrigo, ayer tú me dijiste que era hoy. O sea, que era ayer y era hoy. Lo de las calles Avenida Aeropuerto, desde las 13 hasta las 23 horas, de 13 a 23 horas está cerrado Avenida Arturo Prat con Avenida Aeropuerto, Luis Emilio Recabarren, y Arturo Prat con Santiago Polanco o Los Molles, desde las 13 a las 23. Lo dijimos al principio del programa. Está hoy la actividad de la Teletón, sí. Ah, Marcelo Urquiola dice, tengo competencia, el papel de formal ya es mío. Te está saliendo gente al paso, querido Marce. Héctor te está... que ese nuevo compañerito busque otro personaje. ¡Qué picota! Ya, besitos para Héctor, besitos para Marcelo, para Juan Carlos, para el Juaco que está de cumpleaños, para Rodrigo, para la María José, para todos los que nos están escuchando y viendo. Este es para el Juaco. Yo creo que más la baila el papá del Juaco con la mamá. Calle 13 y DJ Llamo. Tocarte toda. Sí, pues así se llama.

0: y si tú no lo arreglas.
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2: Muy buenos días. Buenos días, son las 7 de la mañana con 7 minutos. Estamos comenzando esta edición matinal a esta hora en Radio Paulina. Les decíamos que tengan un excelente día miércoles, feliz miércoles por supuesto para todas las personas que se van conectando a esta hora junto a Radio Paulina, a través del 89.3, como también a través de las redes sociales de la radio. Estamos completamente en vivo y en directo junto a don Mario Cuello Manquez, por supuesto. Muy buenos días, don Mario. Ahí hay la sala de controles, todo lo que tenga que ver técnico, incluyendo el perreo, también. Marito Mix, ahí estaba a cargo, está a cargo de los controles, por supuesto. Estamos iniciando el turno, Marito. Oye, estamos iniciando el turno. ¿Cómo? Ah, claro. Acá usted sabe que en la mañana es modo perreo. Partimos con la doctora del perreo desde las 6 de la mañana. Y después continuamos, por supuesto, ahí. Yo podría ser aprendiz, así. Pero claro, estamos todos modo perreo ya. Oye, hoy día hay muchas cosas que están pasando en Iquique. Recuerde que está lo de la Teletón también durante esta jornada, en la tarde, desde las 18 horas. Todos invitados también a colaborar, así. Hay que recordar que uno va a disfrutar del show también, de los artistas que van a estar, pero la idea también es que uno haga un aporte desde ya a la cuenta que usted sabe que la conocemos hace más de 60 años, 50 años. Así que bueno, ahí todo invitado a colaborar al 24500-03. Y seguimos también muy pendientes de lo que está pasando en la zona centro, luego de los las lluvias, los granizos, fenómenos climáticos que ayer se vivieron en la zona centro, en los sectores de Santiago. También en la región de O'Higgins, del Maule también, donde, bueno, suceden distintos fenómenos climáticos debido a estas precipitaciones que se dan también en el mes de octubre, debido al fenómeno del Niño, y bueno, que también nos van anticipando de cómo se viene el panorama también para la zona norte, de los posibles efectos también que puedan tener estas inclemencias climáticas, también de cómo tenemos que prepararnos, así que bueno. Ahí está presente el fenómeno, nos recuerda por supuesto en distintas ciudades, distintos momentos también de los días, de los años, de que este fenómeno viene para quedarse, así que lo estamos viendo de la semana pasada y es probable también de que ya el otro mes se haga presente, al menos en la zona norte, como se ha proyectado. Así que a prepararnos, esa es la invitación, a prepararse. Hoy son las 7 con 10 minutos, está habilitado nuestro WhatsApp para que pueda comunicarse junto a nosotros al más 569-2020-1535, el WhatsApp de Radio Paulina, y puede comunicarse junto a nosotros. Estamos con la Municipalidad de Alto Hospicio y les recordamos que en su sitio web www.mao.cl puede realizar trámites en línea como el pago del permiso de circulación y el pago de partes empadronados. También pueden contactarse con el número de seguridad ciudadana al fono de emergencias 572-58-3050 durante las 24 horas del día. Vamos a revisar los titulares para comenzar con esta entrega informativa en horario matinal. Incautan más de 266.000 dosis de drogas tras allanamientos en Iquique y Alto Hospicio. Gobernador de Tarapacá acompañará a Casa Bolivia y buscará abordar robo de vehículos y comercio fronterizo. Presupuesto 2027 recorta 3.734 horas docentes para el Servicio Local de Educación Pública del Tamarugal. Sindicato de Supervisores de Minera Escondida inician huelga tras fracasar negociación. Vicepresidente del Senado pide a presidente Kast contactar a Marco Rubio para abordar polémica con embajador de Estados Unidos por Magallanes y la Antártica. Fondo Monetario Internacional recorta proyección de crecimiento de Chile al 0,6% para 2026 y anticipa mayor desempleo.
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2: Hoy son las 7:12, completamente en vivo e indirecto. Puede comunicarse con nuestro WhatsApp, como también con nuestros teléfonos completamente habilitados para que nos pueda contar, por supuesto, qué es lo que está pasando. Vamos a comenzar con noticias destacadas. Así es porque Carabineros del OS7 logró la desarticulación de una organización que distribuía y comercializaba drogas en las comunas de Iquique y Alto Hospicio, incautando más de 133 kilos de drogas. El trabajo de la unidad especializada permitió determinar la internación, distribución y comercialización de drogas en ambas comunas, solicitando la orden de ingreso de 3 domicilios en Iquique y 1 en Alto Hospicio, que estarían vinculados a este ilícito. En estos operativos se incautaron 133 kilos de marihuana, dosis de clorhidrato de cocaína y ketamina, 148 comprimidos de clonazepam y más de 3 millones de pesos de dinero en efectivo, además de 2 vehículos utilizados para el traslado de dichas sustancias y un total de 66 bengalas. Además, se detuvo a 5 ciudadanos chilenos adultos por el delito de tráfico de droga, quienes cuentan con antecedentes penales previos por diferentes delitos. Al respecto, el general Adrián Andrades, jefe de la zona de Carabineros en la región de Tarapacá, señaló que gracias a este procedimiento se sacó de circulación más de 260.000 dosis de drogas que serían distribuidas en la región.
0: En esta ocasión se allanaron 4 inmuebles, se detuvo a 5 personas, se sacó de circulación más de 133 kilos que, si nosotros dosificamos, el total de kilos son más de 266 mil dosis de droga que sacamos de circulación, que estaban, ¿cierto?, para la región de Tarapacá, específicamente las ciudades de Iquique y Alto Hospicio. Se allanaron 4 inmuebles, como bien lo mencionaba. Si nosotros contabilizamos y evaluamos las dosis, ¿cierto?, que logramos sacar de estas personas dedicadas al tráfico de drogas, son cerca de 390 millones de pesos.
2: En tanto, la fiscal regional Virginia Aravena destacó la trascendencia de este procedimiento, donde se encontró droga y se logró detener a las personas que están detrás de este tipo de negocios ilícitos.
3: El OS7 realiza en definitiva la detención de 5 personas, son 4 procedimientos en uno, en los cuales se logra incautar la cantidad de 133 kilos de marihuana, además de otros tipos de droga. Se encuentra dinero, vehículos, se allanan 4 domicilios, tanto en la comuna de Iquique como Alto Hospicio. Es un procedimiento trascendente para nosotros porque no solamente se encuentra droga y dinero, sino que lo más importante hoy en día es encontrar las personas que están detrás de estos negocios, que son negocios ilícitos y que afectan gravemente a la población.
2: Desde el gobierno, el Seremi de Seguridad, Omar Salazar, destacó la investigación y el trabajo coordinado de las instituciones que permitió obtener estos resultados durante el fin de semana largo. Son las 7:15. En otras noticias, les contamos que el gobernador regional de Tarapacá, José Miguel Carvajal, integrará la comitiva oficial que acompañará al presidente de la República, José Antonio Kast, en su visita de Estado a Bolivia, programada para este viernes 16 de octubre. La agenda contempla una reunión con el mandatario boliviano Rodrigo Paz Pereira para abordar materias de seguridad, comercio e integración entre ambos países. Uno de los principales temas que Carvajal espera plantear es el robo de vehículos en el norte de Chile y su traslado ilegal hacia Bolivia, donde algunos autos son comercializados como los denominados autos chutos. El gobernador manifestó su preocupación ante una eventual regularización de vehículos indocumentados en el país vecino y llamó a fortalecer la cooperación policial para identificar y recuperar automóviles robados. La visita también abordará las relaciones comerciales, considerando que Bolivia es el principal mercado extranjero de la zona franca de Iquique. Durante el 2025, las ventas de Sofri hacia ese país alcanzaron los 655 millones de dólares, equivalentes al 47% de sus ventas internacionales. Desde el GORE destacaron que esta participación permitirá incorporar la preocupación de Tarapacá a la agenda bilateral, especialmente en la seguridad fronteriza y desarrollo económico. 7 de la mañana con 17 minutos. En otras noticias, les contamos que el proyecto de ley de presupuesto 2027 incorpora límites específicos a la cantidad de horas docentes que podrán financiar los servicios locales de educación pública. Hablamos de los SLEP, una definición que podría tener efectos sobre sus dotaciones durante el próximo año. De acuerdo con la glosa presupuestaria del Ministerio de Educación, la dotación docente autoriza al SLEP de la provincia del Tamarugal disminuye en un total de 3.734 horas, lo que representa una reducción regional del 15,68% en comparación con 2026. Por el contrario, el Servicio Local de Educación Pública de Iquique no presenta variaciones y se mantiene con 51.804 horas docentes para el próximo 2027. Pese a la reducción de horas docentes, el proyecto contempla un aumento global de los recursos para los servicios locales de la región de Tarapacá. Según la propuesta del Ejecutivo, el presupuesto del SLEP de Iquique pasaría de 66.244 millones de pesos a 72.316 millones, un incremento del 9,17%. De igual forma, el SLEP del Tamarugal tendrá un incremento de su presupuesto del 6,13%, pasando de 30.215 millones a 31.062 millones de pesos.
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4: Son las 7:19. 7:19. Estamos de vuelta en esta edición matinal aquí en Radio Paulina. Oye, vamos a seguir revisando, pero informaciones del ámbito internacional. El Vaticano informó que el Papa León XIV fue diagnosticado con un cáncer de pulmón tras someterse el martes a una cirugía torácica. El pontífice, de 71 años, se sometió a una operación de 90 minutos en el Hospital Gemelli de Roma, en el que se le extirpó un lóbulo inferior del pulmón derecho. Tras examinar el tejido durante la operación, fue diagnosticado con un adenocarcinoma pulmonar. El Vaticano informó que la operación fue exitosa y no se presentaron complicaciones. El diagnóstico se produce después de que se le detectara un nódulo durante controles rutinarios. Horas antes de la operación, una gran multitud se congregó a las afueras del hospital Gemelli para recibir al Papa y algunos esperaron durante varias horas. 7:20. En otras noticias del mundo, la presidenta de Perú, Keiko Fujimori, registra la mayor caída de la aprobación entre los presidentes de América Latina al pasar del 52,4% al 46,3%, una reducción de 6,1 puntos porcentuales respecto del mes anterior, según una encuesta de CB Global Data. La hija y heredera política del fallecido dictador peruano, Alberto Fujimori, pasó del cuarto al séptimo puesto en la clasificación regional, mientras que su desaprobación alcanzó el 50,8%. Por el contrario, la gobernante de México, Claudia Sheinbaum, encabeza el ranking de octubre con un 69,3% de aprobación, seguida por el mandatario salvadoreño Nayib Bukele con un 68,3% y el presidente de República Dominicana Luis Abinader con un 51,9%. En el cuarto puesto se sitúa la presidenta de Costa Rica, Laura Fernández, seguida por el recién asumido de Colombia, el presidente colombiano Abelardo de la Espriella, con un 49,7%, y el presidente de Ecuador, Daniel Noboa, con un 47,5%. Mucho más abajo, se encuentra el presidente chileno, José Antonio Kast, en el 12º puesto con un 56,8% de desaprobación, a solo un puesto de quedar entre los 6 mandatarios con mayor rechazo en América Latina. 7:22. En otras noticias del ámbito internacional, les contamos que el presidente de Colombia, Abelardo de la Espriella, firmó un decreto que regula la protesta social y confirmó que su gobierno estrenará este mecanismo durante las manifestaciones antigubernamentales convocadas para hoy, miércoles.
5: ¿Qué permite este decreto? Hacer lo que hay que hacer para atacar el vandalismo, el terrorismo urbano disfrazado de protesta. Insisto, todas las manifestaciones pacíficas que quieran, pero aquellos que recurran a la violencia sentirán todo el peso y la contundencia del Estado. Y este es precisamente el decreto que le da dientes al gobierno para hacer lo que hay que hacer cuando de defender la vida, honra y bienes de los colombianos.
4: El decreto número 1525 del 2026 señala que frente a actos de violencia, la obligación de privilegiar el diálogo y la mediación constituye una regla de preferencia de medios de intervención respecto de la manifestación en su conjunto. Sin embargo, el documento del presidente colombiano advierte que este no es un requisito previo que se condicione, suspenda o posponga las actuaciones de intervención dirigidas individualmente contra quienes ejecuten actos de violencia. Cabe mencionar que sindicatos, organizaciones indígenas y otros sectores sociales colombianos preparan una jornada de movilización para hoy miércoles, en lo que será una primera gran protesta contra el gobierno colombiano que cumple poco más de 2 meses en el poder. 7:24. Seguimos avanzando en esta edición matinal aquí en Radio Paulina. Vamos a ir a revisar el pronóstico del tiempo y la temperatura para las zonas de cobertura de la radio. Comenzamos por nuestro punto fronterizo entre Chile, Perú y Bolivia. Hablamos de Bisbiri. La máxima para hoy llegará a los 17 grados. Se espera que Bisbiri se mantenga completamente despejado durante esta mañana y tarde. Eso sí, que durante la tarde se esperan tormentas de polvo y vientos entre los 40 y los 60 kilómetros por hora y ráfagas también durante la tarde en el sector cordillerano de la provincia de Parinacota, que podrían llegar hasta los 70 kilómetros por hora. Seguimos avanzando hacia Putre. La máxima para hoy se proyecta en torno a los 16 grados. Durante esta mañana, Putre se va a mantener mayormente despejado y durante la tarde se espera que lleguen los vientos entre los 25 y los 40 kilómetros por hora para la comuna de Putre en la provincia de Parinacota. Seguimos avanzando en la región de Arica, nos vamos hasta la ciudad de Arica. A esta hora de la mañana, 7:25, tenemos 21 grados, mayormente amanece nublado y en algunos sectores de la ciudad de Arica hay llovizna, pero va a durar durante esta mañana. Se espera que varíe a nublado la misma jornada matinal. Durante la tarde se espera que la máxima alcance los 23 grados y durante la tarde también se va a despejar, eso sí, vientos presentes en la zona costera que pueden bordear entre los 25 y los 40 kilómetros por hora. Seguimos hacia la región de Tarapacá. Nos vamos hasta Colchane. La máxima para hoy llegará a los 20 grados. Durante esta mañana, Colchane se mantiene mayormente despejado. Y durante la tarde, despejado, pero tormentas de polvo. Lo mismo que en Bisbiri, presente tormenta de polvo y vientos entre los 40 y los 60 kilómetros por hora. Además de ráfagas que proyecta la Dirección Meteorológica de Chile en torno hasta los 70 kilómetros por hora para la zona cordillerana en el Tamarugal. Y en Pica, la máxima para hoy llegará a los 30 grados. 30 grados para la comuna de Pica. Durante esta mañana se va a despejar y durante la tarde se va a mantener despejado el oasis del Tamarugal con un sol esplendoroso para que usted pueda visitar, por supuesto, el oasis y refrescarse. Tiene tremendos panoramas la comuna de Pica, así que puede seguir visitando. Para los que nos están acompañando todavía de estos feriados largos que acaba de ocurrir en esta semana cortita que estamos viviendo. Oye, y en Iquique, a esta hora de la mañana, ¿cuánto estará? Son las 7:27. Iquique amanece completamente nublado. Hay 21 grados a esta hora. 21 grados según registra la Dirección Meteorológica de Chile. La máxima para hoy se esperan los 24 grados. Mayormente se va a mantener despejado durante esta mañana y lo mismo para la tarde. Ojo, también para la tarde se esperan vientos para la zona costera de la región de Tarapacá. Vientos que pueden llegar entre los 25 y los 40 kilómetros por hora en la zona costera de la región de Tarapacá. Nos vamos hasta Tocopilla. La máxima llegará a los 23 grados. Se espera que Tocopilla durante esta misma mañana se mantenga nublado, variando nubosidad parcial. Y durante la tarde, nubosidad parcial y vientos que pueden llegar entre los 25 y los 40 kilómetros por hora y ráfagas de viento hasta los 50 kilómetros por hora para la comuna de Tocopilla en la región de Antofagasta. 7:28, Marito. Vamos a revisar cómo se movieron los mercados y los indicadores económicos. La libra de cobre cerró en $6.71. El petróleo Brent, en tanto, se cotizó en los $106.34 el barril. Y ahora les comentamos cómo se comportaron las monedas durante esta última jornada. El dólar cerró 980 pesos con 79 centavos. Por otra parte, el euro alcanzó los 1.097 pesos con 69 centavos. El boliviano, en tanto, se cotiza en los 83 pesos con 83 centavos. Por su parte, el peso argentino se encuentra en los 65 centavos. El nuevo sol peruano cerró en 285 pesos con 69 centavos. Mientras que el real brasileño finalizó en 195 pesos con 66 centavos. Por último, les informamos que la unidad de fomento, la UF, está en los 41.157 pesos y la UTM a 72.151 pesos.
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4: 7:31, estamos de vuelta en esta edición matinal y nos vamos a revisar informaciones del ámbito nacional. En la noche de ayer martes, el sindicato de número 2 de supervisores y staff de Minera Escondida, operada por BHP Billiton, decidió iniciar una huelga a partir de las 8 de la mañana de este miércoles tras no llegar a acuerdo con la empresa. En un comunicado, los trabajadores indicaron que el lunes hicieron una oferta integral a Minera Escondida que contenía los puntos para acordar y cerrar favorablemente el proceso por ambas partes. No obstante, aseguraron que la cuprífera decidió no responder y quebró las mesas de negociación, cerrando la mediación obligatoria sin acuerdo. En este escenario, confirmaron que la huelga del sindicato de supervisores y staff será efectiva este miércoles a contar del primer turno de trabajo. La organización sindical sostiene que Minera Escondida se negó a seguir

0: negociadora, la que constantemente durante esta negociación prefirió quebrar el diálogo imponiendo condiciones y sin ningún espacio a cualquier conversación. Según fuentes conocedoras de las negociaciones, la última propuesta de escondida consideraba un bono de término de negociación de 28 millones de pesos, incluido un préstamo al que se suma un bono de vacaciones de 1,5 millones de pesos, lo que totaliza un paquete total de 29 millones 500 mil pesos por trabajador. 7:32. En otras noticias, el gobierno anunció la presentación de dos proyectos de ley destinados a facilitar la formalización, reducir trabas administrativas y mejorar las condiciones de financiamiento de las pequeñas y medianas empresas del país. El anuncio se realizó el martes durante el inicio de la Semana de la PYME en el Palacio de la Moneda, actividad encabezada por el presidente José Antonio Kast y el ministro de Economía, Minería, Fomento y Turismo, Daniel Mas. La primera iniciativa contempla modificaciones tributarias para simplificar el sistema y evitar que el aumento de las ventas se transforme en un obstáculo para el crecimiento de los negocios.
1: Ojalá poder ir rebajando algunas cosas y no impedir que alguien crezca, que no vea el temor de que el Estado de nuevo va a ser el socio que aporta menos y se lleva más. En eso estamos trabajando. Después, más recursos para financiar a las pymes. Segundo pilar, ¿cómo conseguimos ese financiamiento? Y ahí está Cercotec, ahí está la Corfo, está todo el tema del capital semilla, el capital abeja, todo para ir formalizando, también con organizaciones de la sociedad civil.
0: El segundo proyecto apunta a mejorar la liquidez de las empresas de menor tamaño, especialmente mediante medidas que favorezcan el pago oportuno de facturas y faciliten el acceso a financiamiento.
2: Impulsaremos una batería de medidas orientadas a resolver las trabas cotidianas que asfixian la operación de las empresas de menor tamaño, partiendo por la liquidez. El proyecto fortalece la capacidad financiera de las MIPYMES, garantizando que los pagos se realicen de manera oportuna, evitando que prácticas injustificadas retrasen la emisión o el cobro de las facturas para que los emprendedores cuenten efectivamente con los recursos que le corresponden para operar y cumplir sus compromisos. En paralelo, atacamos de frente la burocracia, simplificando y armonizando los requisitos para la obtención de patentes provisorias, reduciendo las barreras regulatorias de inicio de actividades y entregando total certeza sobre los trámites necesarios para formalizar un negocio.
0: Ambas propuestas serán presentadas al Congreso a comienzos de noviembre. Durante la jornada también se anunció la entrega de 5.000 firmas electrónicas avanzadas gratuitas para apoyar la formalización de emprendimientos. Según cifras del Servicio de Impuestos Internos, en Chile existen más de 1.200.000 pymes, que representan el 98,5% de las empresas y generan el 47% del empleo. La Semana de la PYME se desarrollará hasta el viernes 16 de octubre, con más de 380 actividades en las 16 regiones del país, entre ferias, talleres y capacitaciones. 7:35. En otras noticias nacionales, el vicepresidente del Senado, Iván Moreira, pidió al presidente José Antonio Kast abordar directamente con el secretario de Estado de Estados Unidos, Marco Rubio, la controversia generada por las declaraciones del embajador estadounidense en Chile, Brandon Yatt. El senador de la UDI sostuvo que las gestiones diplomáticas realizadas hasta ahora serían insuficientes y planteó que el mandatario debe intervenir para establecer límites claros a las declaraciones del representante estadounidense.
3: Pero llegar a pensar de que el presidente Trump va a retirar a su embajador, que este embajador vaya a respetar las notas de protesta o las cosas que le dicen en la Cancillería, no hay que ser ingenuo, no las va a respetar. Porque él está hablando en nombre de Trump. La única forma de resolverlo es más sencilla: pescar el teléfono, hablar con el secretario de Estado, Marcos Rubio, y llegar a algún tipo de acuerdo para que el embajador de Estados Unidos no siga convirtiéndose en un político que en un diplomático.
0: La polémica se reactivó luego de que Yatt afirmara que no existe una Antártica que pertenezca a Chile, días después de sus cuestionadas declaraciones sobre la cooperación estadounidense y la soberanía chilena del estrecho de Magallanes. Moreira señaló que no espera que el presidente Donald Trump retire al embajador por una eventual nota de protesta, y advirtió que permitir este tipo de intervenciones podría sentar un precedente

0: presente para otros representantes diplomáticos. En paralelo, el ministro del Interior, Claudio Alvarado, afirmó que las declaraciones del embajador Yat generan ruido mediático y reafirmó que la soberanía chilena sobre el estrecho de Magallanes no está sujeta a negociaciones ni presiones externas.
1: En primer lugar, lo que hay que dejar claro es de que la soberanía de Chile respecto al estrecho de Magallanes no está en juego. Chile la ejerce en función de dos tratados, uno desde 1881 y otro desde 1984. Y ese tratado y ese reconocimiento de soberanía explícito fue hace poco tiempo atrás ratificado por el presidente Milei cuando visitó nuestro país y se reunió con el presidente Castro. Indudablemente que este tipo de declaraciones distraen, generan un ruido mediático. Nosotros tenemos una muy buena relación de cooperación con Estados Unidos, pero nuestra soberanía la ejercemos por sí solos y no está sujeta a ningún tipo de negociación o a ningún tipo de presión.
0: Desde el gobierno señalaron que será la Cancillería la encargada de evaluar las acciones diplomáticas correspondientes. 7:38. El Fondo Monetario Internacional redujo nuevamente su proyección de crecimiento económico para Chile durante 2026, estimando que el país registrara una expansión de apenas un 0,6%. La cifra representa una importante rebaja respecto del 2,4% previsto en abril y del 1,8% proyectado en julio, situando a Chile entre las economías de menor crecimiento de Sudamérica. Según el informe de perspectivas de la economía mundial publicado ayer martes, el organismo también anticipó un deterioro del mercado laboral con una tasa de desempleo que llegaría al 9,5% este año y al 9,6% durante el 2027. En materia de inflación, el Fondo Monetario Internacional proyecta que los precios aumentarán un 3,7% durante el 2026, mientras que el próximo año espera una moderación del 3,5%. Pese al bajo crecimiento previsto para este año, el organismo estima que la economía chilena podría recuperarse en 2027 con una expansión del 2,6%. El informe también advierte sobre los efectos del conflicto en Oriente Medio, el encarecimiento de la energía y la incertidumbre internacional, factores que están afectando las perspectivas económicas de distintos países. A nivel regional, el fondo proyecta que América Latina y el Caribe crecerán un 2,3% durante el 2026, muy por encima del 0,6% estimado para Chile. 7:40. La Comisión de Cultura de la Cámara de Diputadas y Diputados continuó la discusión de tres mociones parlamentarias refundidas que buscan fortalecer la protección de los monumentos nacionales de Chile. El informe completo desde el Congreso Nacional.
2: Agravar las penas por la apropiación, destrucción o daño de monumentos nacionales y promover la denuncia de estos hechos son los objetivos del proyecto fruto de tres mociones refundidas que analiza la Comisión de Cultura, Artes y Comunicaciones. Durante la sesión expusieron los alcaldes de Puerto Montt, Rodrigo Weinreich, y de Santiago, Mario Desbordes, además de la directora ejecutiva de la Corporación Municipal de Administración del Sitio Patrimonio Mundial de Valparaíso, Macarena Carroza, y del subsecretario del Patrimonio Cultural, Emilio de la Cerda. Los expositores coincidieron en la necesidad de fortalecer la protección de los monumentos nacionales mediante una combinación de sanciones, fiscalización y recuperación del patrimonio, perspectiva que compartió la presidenta de la Comisión, diputada Javiera Rodríguez.
3: Hay todo un engranaje, un aparataje que tiene que modificarse para que esto funcione, desde qué pasa en lo legislativo, qué pasa realmente en la gestión municipal, en lo administrativo, qué pasa en las penas, funcionan o no, cuántos recursos le pone el Estado, cuántos recursos le pone el municipio. Entonces son una serie de cosas que yo creo que atendiendo punto a punto y trabajando en conjunto podemos sacar adelante un cambio cultural, que creo que es lo más importante y el aporte que podemos dejar como comisión.
2: El diputado Luis Cuello, junto con valorar las experiencias compartidas, destacó la necesidad de focalizar más recursos para la protección patrimonial.
4: Se han puesto distintas perspectivas y dimensiones del problema. O sea, acá obviamente no basta con aumentar penas, acá hay un problema de capacidades para fiscalizar, pero también hay una dimensión que tiene que ver con la planificación y la aplicación de recursos para recuperar ciudades como Valparaíso, que es Patrimonio Mundial de la Humanidad.
2: En términos generales, la iniciativa apunta a fortalecer la protección del patrimonio cultural mediante un aumento de las sanciones penales y económicas aplicables a quienes afectan bienes patrimoniales.
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4: Son las 7 de la mañana con 43 minutos. 7 de la mañana con 43 minutos. Oye, tenemos distintas informaciones que queremos compartirles a esta hora de la mañana. En primer lugar, nos reportan por acá un incendio. A través del WhatsApp, más 569-2020-1535. Gracias, Claudio. Nos envía una imagen de un incendio que estaría sucediendo al interior de la feria de Alto Hospicio. A ver si nos puede precisar también qué sector es, porque hasta el momento no me descarga muy bien el video. Dice, incendio, feria en Alto Hospicio, así que bueno, a ver si nos puede informar un poco más de la situación que está sucediendo en el sector de Alto Hospicio también, así que precaución también a nuestros auditores que están en el sector de la feria de Alto Hospicio. Ahí está cargando. Claro, claro que es la feria de Alto Hospicio, el sector del agro. Así que precaución a la gente que está a esta hora de la mañana con esta situación en el sector de Alto Hospicio para facilitar también el trabajo de los equipos de emergencia que van camino seguramente al lugar para poder trabajar en el siniestro que está iniciándose todavía. Así que esto lleva 3 minutos al menos desde que nos reportó también este auditor a través de nuestro WhatsApp, más 569-2020-1535. Y también nos reportan a través de redes sociales que a esta hora en el sector de Patache, en el sector del puerto de la minera TIC, la Asociación Gremial Caliche de Transportes, la Asociación Gremial de Transportistas Caliche, Asociación Gremial, Asociación Chilena de Carga, de Transportes de Carga, hablamos de camioneros, se encuentran paralizando el sector del sector del puerto de TIC, donde se están manifestando en contra de la minera, donde hay unos lienzos alusivos, donde TIC, proyecciones que nos dejan en el camino, 200 puestos de trabajo perdidos, transportistas de Iquique presentes. Estos son los lienzos que al menos publican a través de también y nos hacen llegar esta información a través de las redes sociales de la radio, donde está el tránsito cortado a la altura del puerto de TIC, Quebrada Blanca, donde se está realizándose una manifestación a cargo de los transportistas de la Asociación Gremial de Caliche, Transportes de Carga. Ahí estamos mostrando también a los amigos y amigas que están conectados a través del streaming, donde está sucediendo este corte que a esta hora afecta el sector de la Ruta 1, el sector de TEC, Quebrada Blanca, donde está manifestándose principalmente estos transportistas de carga, donde están bloqueando el acceso al puerto de TEC, al sur de Iquique, donde están acusando cambios operativos que afectan a los transportistas de su empresa, en este caso de la Asociación Gremial de Caliche, donde a esta hora de la mañana se mantiene bloqueado el puerto de TIC, donde podemos ver también ahí un camión bloqueando la ruta, el acceso, y también un lienzo también alusivo a lo que está sucediendo. Así que bueno, esperamos tener más información también de ambas contingencias que están afectando el sector de principalmente Alto Hospicio, también cómo está desarrollándose el incendio que estaría que está sucediendo a esta hora de la mañana en el sector de la feria, el sector del agro. Así que bueno, y también esta situación de contingencia al sur de Iquique, donde está afectándose el tránsito al puerto de TIC, así que es probable también que haya un taco, un alto tráfico también en el mismo sector del puerto, principalmente de Patache, a esta hora de la mañana, donde tenemos dos contingencias, una al sur de Iquique y otra también en Alto Hospicio. Si usted también quiere contarnos lo que está pasando, lo puede hacer también a nuestro WhatsApp, al más 569-2020-1535, el WhatsApp de Radio Paulina. Puede comunicarse junto a nosotros, contarnos por supuesto qué es lo que está pasando y participar, qué es lo que está sucediendo. Como les contábamos, a través de nuestros números también telefónicos, están habilitados, ¿cierto? 572-78-2872 y el 572-72-5664. Ahí está. Manito, vamos a hacer un breve alto y ya regresamos, así que no se separe la sintonía.
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0: Son las 7 de la mañana con 49 minutos. 7 con 49. Estamos completamente en vivo y en directo saliendo por las multiplataformas de Radio Paulina. Recuerde que estamos también en nuestras redes sociales, en el streaming. Nos puede buscar a través del Facebook, como también a través de X, ex Twitter también conocido, y también en la cuenta de YouTube a través del canal de La Mañana por Paulina, completamente en vivo y en directo. Vamos a continuar revisando informaciones destacadas. La Dirección Meteorológica de Chile actualizó un aviso por viento normal a moderado que afectará la cordillera de Tarapacá con velocidades estimadas de entre 50 y los 70 kilómetros por hora durante hoy, miércoles 14 de octubre. El fenómeno está asociado a una corriente en chorro y contempla la probabilidad de tormentas de arena. El aviso meteorológico se extiende hasta la noche del sábado 17 de octubre y también considera los sectores de Arica, Parinacó, Antofagasta y Atacama. Ante este escenario, la Dirección Regional del SENAPRED llamó a mantener las coordinaciones preventivas para reducir posibles situaciones de riesgo para la población. El organismo advirtió que las condiciones de viento podrían provocar voladuras de techumbres, alteraciones en la conectividad e interrupciones de suministro eléctrico y telefónico, además de daños en cierres perimetrales y estructuras en construcción. Por ello, recomendó asegurar techos, revisar árboles y ramas que puedan caer sobre el tendido eléctrico y fijar objetos que puedan desprenderse por acción del viento. Cabe precisar que en Tarapacá el pronóstico de vientos es de hasta 70 km por hora y por ahora corresponde solo al sector cordillerano. 7 con 51 minutos. Estamos con la Municipalidad de Alto Hospicio. Y les recordamos que en su sitio web www.mao.cl pueden realizar trámites en línea como el pago del permiso de circulación y el pago de partes empadronados. También puede contactarse con el número de seguridad ciudadana al foro de emergencias 572-583050 durante las 24 horas del día. Marito, antes de ir a revisar los titulares, vamos a repasar, por supuesto, la información para las personas que se van sumando a la sintonía de la radio. Les recuerdo que a esta hora de la mañana tenemos un bloqueo en el puerto de Tec, en el sector de Patacha, al sur de Iquique, donde a esta hora se están movilizando principalmente camioneros transportistas de la empresa Caliche, de una asociación gremial de transportes donde prestan servicios para la minera, y donde a esta hora están realizando movilizaciones al sur de Iquique debido a diversas situaciones, por supuesto. Hoy a todo esto, si hay alguien representante de los trabajadores que quiera comunicarse con la radio, lo puede hacer al 572-725664 para, por supuesto, escucharles y saber también los motivos de la paralización a esta hora de la mañana, donde afecta el sector de la empresa TIC en el sector de Patache, debido a esta paralización, a estos bloqueos que está realizando la empresa, la Asociación Gremial de Transportistas Caliche, AG, donde esperamos, por supuesto, tener novedades durante esta mañana, donde se puede alcanzar a leer en los lienzos publicados, donde dice: proyecciones que nos dejan en el camino, 200 puestos de trabajo perdidos, transportistas de Iquique presentes. Imaginamos, por supuesto, que esa interpelación directa es para la minera, que quizás también en proyecciones estén considerando diversas situaciones que no consideran a la empresa, a la asociación principalmente, en este trabajo. Así que bueno, esperamos tener novedades respecto a esto durante la misma mañana. Habilitado nuestro WhatsApp, también nuestros teléfonos para que puedan comunicarse junto a nosotros y también nos puedan complementar, precisar, aclarar, bueno, hacer sus descargos también si lo desean a través de Radio Paulina. Oye, vamos a ir a pasar a revisar nuestros titulares a esta hora de la mañana, Marito Cuello. Incautan más de 266 mil dosis de drogas tras allanamientos en Iquique y Alto Hospicio. Gobernador de Tarapacá acompañará CAS a Bolivia y buscará abordar robo de vehículos y comercio fronterizo. Presupuesto 2027 recorta 3.734 horas docentes para el CELEP del Tamarugal. Sindicato de Supervisores de Minera Escondida inician huelga tras fracasar negociación. Vicepresidente del Senado pide a CAS contactar a Marco Rubio para abordar polémica con embajador de Estados Unidos por Magallanes y la Antártica. Y Fondo Monetario Internacional recorta proyección de crecimiento de Chile al 0,6% para 2026 y anticipa mayor desempleo. 5 minutos nos separan para las 8 de la mañana. Dejamos hasta aquí esta entrega informativa. Gracias por informarse junto a nosotros. Sigan compañía de la radio. Ya viene la mañana por Paulina junto a Marcelo Santibáñez. Don Marito Cuello, nos reencontramos durante la tarde. Que tenga excelente jornada también. Feliz miércoles para todos. Y todas las informaciones desplegadas en nuestro sitio de noticias www.radiopaulina.cl, el portal de noticias de la región de Tarapacá. Que tenga una excelente mañana, muy buenos días y nos reencontramos en la edición central en la tarde.
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2: 7:57 minutos.

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1: 8 minutos.
2: Hola, ¿cómo están? Buenos días. Un gusto de saludarla. Jornada ya de día miércoles 14 de octubre de este año 2026. Un saludo grande para todos y todas quienes ya se encuentran en nuestra sintonía, para quienes estuvieron informándose ahí con nuestro informativo matinal con Pablo Guerra, todo nuestro departamento de prensa, entregando informaciones que se han producido también en las últimas horas y que seguramente ya vamos a estar ahí entregando algunos detalles respecto a eso, ¿no? Lo que hemos venido conversando estos días, desde el comienzo de esta semana bien cortita, ¿eh? Y más corta de lo que esperábamos, porque al lunes 12 de octubre, que fue feriado, Se le suma el día del profesor este día viernes, por lo tanto la clase lo más probable es que no hayan, y lo que va a ser obviamente que esta semana se vuelva aún mucho más breve, más corta. En fin, hemos estado conversando, debatiendo, no solamente en el Congreso, sino que además nosotros en nuestras redes sociales, en nuestro círculo social físico, me refiero, ¿no? Seguramente en el fragor de algún happy hours o de una reunión con los amigos o amigas o en el almuerzo del fin de semana, el proyecto de presupuesto 2027, no sé si habíamos advertido, a ver, no sé si habíamos puesto tanta atención alguna vez al presupuesto. Para quienes estamos imbuidos en este mundo, claramente el tema del presupuesto es un tema que año tras año nos preocupa de sobremanera. Pero este en particular ha sido, particularmente, valga la redundancia, ha acaparado nuestra atención a propósito justamente de la instalación de este gobierno y de lo que ha propuesto este gobierno o de lo que no propone este gobierno, que está relacionado, vinculado con los recortes presupuestarios, ¿no? Y principalmente en materias sociales o en las áreas más sensibles, tal vez, de desarrollo de nuestro país. Ya hablábamos de educación y veíamos un recorte presupuestario que publicaba nuestro sitio de noticias ayer, por ejemplo, en el STREP del Tamarugal. O hace varios días ya que se está discutiendo respecto al tema de algunos programas que están relacionados y vinculados con el área de educación, como el Yo Elijo Mi PC, entre otros, ¿no? El recorte presupuestario al equipo docente, vale decir, si hay un recorte importante, es muy probable que hayan despidos incluso, ¿no? Entonces, es bien contradictorio porque por una parte lo que se quiere es combatir justamente la desocupación, la cesantía, y por otro lado, lo que propone este gobierno es sacar gente del Estado. Es bien contradictorio. Es sumamente contradictorio. Y sobre todo en áreas sensibles, reitero, como el tema de la educación. Pero otra contradicción que hemos encontrado también está relacionado con el recorte presupuestario en salud. Y ahí Tarapacá necesita saber si el presupuesto de salud para justamente este año 2027 permitirá atender, o para el próximo año 2027 mejor dicho, permitirá atender mejor a los habitantes de la región. A lo mal que claramente hoy día resulta estar funcionando el no solamente el hospital, sino que la red asistencial, con todo lo bueno, pero también con todo lo malo, en definitiva, ¿no? Y esa es la discusión de fondo. Hablar justamente de recursos millonarios dice poco si no se explica cuánto cuesta mantener funcionando la red, qué necesidades siguen pendientes y cómo se financiarán las reparaciones justamente del hospital de Iquique, que es lo que hemos estado conversando durante estos días. Radio Paulina, nuestro sitio de noticias, nuestro departamento de prensa, informó que el proyecto de presupuesto contempla una disminución de 22.122 millones de pesos para el Servicio de Salud Tarapacá. Esto comparando los 309.000 millones de pesos de este año 2026 con los 287 millones para el 2027. Una caída claramente que resulta de un 7,14% menos. Lo mencionábamos ayer. Pero la publicación del diario La Estrella, que estamos revisando hoy día, que usted seguramente la puede revisar, incorpora un antecedente que debe considerarse para el 2027, esto según claramente lo que señala el propio director del interino o subrogante del Servicio de Salud, Manuel Fernández. Se separan, dice él, los recursos a la red pública asistencial de aquellos destinados a la dirección del servicio. O sea, a los 287 millones de pesos de la red se agregarán 21 mil millones de pesos de la dirección. En total, llegaría a 308 mil millones de pesos, supuestamente, ¿no? Estamos haciendo el ejercicio de creer justamente en eso. Por lo tanto, al sumar ambos programas, la diferencia respecto de los 309 mil millones informados de este 2026 serían 983 millones de pesos, aproximadamente un 0,32% menos. Esto exige corregir la comparación general y verificar que ambos totales incluyan exactamente los mismos componentes, ¿no? En definitiva. Entonces la crítica tiene que sostenerse con cifras comparables y hacer esa corrección no elimina el problema. Todavía falta demostrar que los recursos alcanzan. Es más, ya vamos a ir detallando, ¿no? Y haciendo esta comparación que resulta ser necesaria, porque claramente no lo hemos pasado bien en los últimos años en materia de salud, que duda cabe, ¿no? El director subrogante Manuel Fernández sostiene que al descontar inversiones que no se repetirían, el presupuesto estaría adecuado e incluso creciendo, dice él. Menciona recursos de 2026 asociados al centro oncológico como parte de la explicación. Ese argumento merece una respuesta detallada. Una inversión que termina puede explicar que disminuya el total, pero no demuestra por sí sola que el dinero disponible para atender pacientes sea suficiente. Construir y habilitar infraestructura es una necesidad. Financiar personal, insumos, mantenimiento y prestaciones es otra. La autoridad debe mostrar cómo quedará financiada cada una. Porque aquí existe un antecedente que no puede omitirse, ¿no? La insuficiencia económica del hospital de Iquique viene de antes de las lluvias. Lo mencionábamos ayer. Durante la discusión presupuestaria de noviembre del 2025, la entonces senadora Lucía Mensperger advirtió que el hospital llevaba 3 años consecutivos agotando sus recursos y dependiendo del apoyo del gobierno regional para sostener su funcionamiento. O sea, no solamente lo advirtió ella, ¿no? Sino que todos nosotros, ¿no? Estoy citando una fuente oficial. Esto con dificultades que incluían quiebres de insumos. Esa advertencia quedó registrada precisamente en el Senado. 3 años consecutivos necesitando financiamiento adicional para continuar funcionando no pueden tratarse con una excepción o como una excepción normal. Y eso obliga a revisar cómo se calcula el presupuesto inicial. ¿Se está financiando el costo real de atención o se vuelve a aprobar una cantidad que después habrá que complementar? ¿Cuánto cuesta mantener la actividad del hospital durante los 12 meses? ¿Qué parte de ese costo queda cubierta desde enero? ¿Qué pasa con las licencias médicas? Que yo creo que es un tema relevante, porque de momento de que la gente toma licencias médicas, con justa razón, sin tanta justa razón como ustedes quieran, bueno, estamos profundizando en el tema de la licencia, pero es un factor a analizar, porque lo que se nos dijo del año pasado es que muchos de estos recursos se van en pago de licencias médicas. Y después, claramente, el Ministerio debe cobrar esa plata. El problema está en que la licencia médica, y esto nos lo explicaron acá, ¿no? La licencia médica se toma, el Servicio de Salud paga la licencia médica, y ese retorno, después el cobro que uno le hace a la ISAPRE, a FONASA, en fin, de la licencia médica, porque al trabajador, a diferencia del sistema privado, que uno tiene que andar cobrando la licencia médica, En este caso no, pues el servicio le paga íntegramente el sueldo. O sea, usted toma licencia médica una semana, dos semanas, un mes, dos meses. El Estado le paga toda la plata, todo el sueldo. Y después el mismo Estado se encarga de cobrarle a los prestadores. En el sistema privado no, pues no es así. Uno tiene que andar golpeando las puertas de la caja de compensación, del COMPIN y todo lo demás, ¿no? Bueno, lo que se dice es que cuando se recupera esa plata, no viene al arca de la del servicio de salud, se queda en el nivel central. Entonces, claramente ahí hay un problema, porque es una fuga de plata que no tiene retorno finalmente, por más que se cobre. Más allá de que no se haya cobrado, incluso en meses anteriores no se cobraron esas platas y había un déficit, pero ese déficit nunca llegó al arca regional finalmente, ¿no? Bueno, si todos los años se necesita suplementación, prometer que durante el año aparecerán más recursos no resuelve la falta de planificación. Los equipos clínicos necesitan certeza para trabajar y los pacientes necesitan continuidad en sus tratamientos. Y a esa dificultad se suma una infraestructura con necesidades acumuladas. Las lluvias agravaron la situación, pero una reparación de emergencia no reemplaza además un programa permanente de conservación, techumbres, instalaciones eléctricas, equipos, sistemas de respaldo, requieren mantenimiento, renovación y responsables definidos. Y acabará, aparece otra diferencia que las autoridades también deben explicar, ¿no? La portada del diario La Estrella el lunes 24 de agosto informó, pero el problema está en que nadie se refiere a esto. Todos guardan un silencio sepulcral sobre estas situaciones. La portada del diario Estrella el 24 de agosto informó que las reparaciones del hospital de Iquique bordarían los 10 mil millones de pesos. La estimación fue atribuida al director del establecimiento, al doctor Aldo Cañete, quien además advirtió que sin un aumento presupuestario habría problemas. El 11 de octubre, el diario, no solamente el diario La Estrella, también lo hizo Radio Baulina, también lo hizo Vilas Radio, también lo hizo el diario Loquino, también lo hicieron los portales electrónicos que tienen hoy día informaciones, publicaron una cifra distinta todos juntos, ¿no? Desde el Ministerio de Salud se calculó que las reparaciones estaban en 5.300 millones de pesos, ya no 10.000, 5.300. La información señala intervenciones en más de 15.000 metros cuadrados de techumbres y losas, además de recuperación de equipos de imagenología. Vale decir, el escáner, el resonador, etcétera, etcétera. Entre ambas estimaciones hay 4.700 millones de pesos de diferencia, entre lo del 24 de agosto y lo de hace tres días atrás. La cifra ministerial es un 47% menor justamente que aquella que se difundió en el mes de agosto. Una estimación inicial puede cambiar después de una evaluación técnica, claro, pero una diferencia de esa magnitud necesita una explicación, pero detallada, pública. Ambos cálculos consideran las mismas reparaciones, entiendo, ¿no? Supongo. ¿Incluyen los mismos equipos o no? ¿El monto de octubre con la recuperación completa o solamente una etapa? El tema está en que hay silencios sepulcrales en esta cuestión y nadie quiere salir a explicar en detalle por qué el doctor Cañete dijo 10.000 y ahora don Manuel Fernández dice 5.000. ¿Por qué el diario Longino el otro día publica respecto a, porque alguien tiene que salir a explicar esto, ¿no? El otro día hicimos un montón de preguntas, interrogantes al aire, permanente cuestionamiento, ¿no? Que además nuestra pega, sobre los proyectos que habían sido destrabados por el gobierno de José Antonio Kast, con la delegada encabezando, liderando esos destrabes. Hemos preguntado al aire, ¿cuáles fueron los destrabes? Explíquenos, por favor. ¿Dónde estaba la traba? Hasta el día de hoy no ha pasado nada de eso. Bueno, reitero, no basta con entregar un día una cifra y dejar sin aclarar la anterior. Hay que publicar el detalle claramente de las obras, los costos, el financiamiento, los plazos. Transparencia se llama eso. Transparencia. Así podremos saber qué va a resolver y qué va a seguir pasando, obviamente, o qué va a seguir pendiente en el fondo también, ¿no? Y además recuperar los dañados no significa solucionar todas las deficiencias. Ya sabemos que hay, y esto lo han dicho a FUMED, lo han dicho otros gremios, no lo más jugado, los gremios que de verdad pretenden que esta cuestión mejore, lo han manifestado permanentemente y públicamente, de que los problemas estructurales del hospital vienen de mucho antes, que se agravaron obviamente con la caída de agua y el viento, etcétera, etcétera, no es menor, ¿no? Bueno, con necesidades pendientes y un presupuesto total que, según esta comparación, sería ligeramente menor, ¿qué permitirá mejorar el próximo año? ¿Qué de verdad podríamos tener como mejor el próximo año? Si lo que necesitamos acá en Iquique y en el hospital de Iquique es toda la plata del mundo. Ya, yo sé que no podemos tener toda la plata del mundo. No es posible tener toda la plata del mundo. Pero queremos mucho más de lo que ya se había asignado. Y claramente con los recortes eso no va a poder ser. La eficiencia es una obligación. También lo es fiscalizar compras, contratos, mantenimiento, pero no pueden utilizarse como una respuesta general para evitar discutir si el financiamiento alcanza. Exigir buena administración y exigir recursos suficientes son responsabilidades compartidas. Deben demostrar que alcanza y deben demostrar además, con compromisos y plazos, qué atención será, o que esta atención, mejor dicho, la que viene en el futuro, ¿no?, será mejor que la que tenemos hoy en día. Bienvenidos, Mario del Carmen Cuello Manquis, a la sala de sonidos, nuestro departamento de prensa con informaciones, con noticias, ustedes protagonistas de nuestra jornada. Les habla Marcelo Santibáñez y de esta forma estamos comenzando La Mañana por Paulina.
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1: 8:27 minutos.
2: Bien, oye, hay una manifestación, lo mencionaba Pablo temprano, allá en el sector de el Molo Tech, entiendo, ¿no? Hacia el sector sur, y entiendo también que está relacionado con puestos de trabajo. 200 puestos de trabajo. Sí, lo que pasa es que Yo no sé qué estará pasando ahí. Entiendo que son de la empresa transportista Caliche, y dice TEC, proyecciones que nos dejan en el camino 200 puestos de trabajo perdidos. Entiendo que es así, a propósito de una pancarta que hay justamente ahí en uno de los camiones, seguramente de estos transportistas. transportista de Iquique presente, dice por acá. Entonces, alguien por favor que nos pueda explicar de qué se trata esto. Se perderían 200 puestos, según lo que dicen ellos. Por un lado está el gobierno señalando de que se van a recuperar o se van a ampliar los puestos de trabajo a 1.400 y tanto a propósito de los 5 proyectos destrabados, y por otra parte se pierden 200. ¿Qué pasa acá? ¿Qué pasa con TEC? ¿Qué tiene que ver TEC en todo esto, no? ¿O es contratista o se cortó un contrato? Bueno, que alguien nos pueda explicar, porque claramente, al parecer, lo de TEC no está muy alineado con lo que pretende o lo que se pretende, ¿no? Con la minería, con el gobierno, con los contratistas, etcétera, etcétera. Pero como no sabemos, estamos especulando, y cuando uno especula, resulta cualquier cosa de eso, ¿no? Por lo tanto, siempre es necesario que haya una voz oficial, ojalá de lado y lado, que los transportistas nos puedan explicar qué está aconteciendo justamente ahí en ese lugar, de qué se trata este reclamo, y por otra parte, la empresa mandante, TEC, que también pueda salir al paso y entregarnos algún tipo de información, y por otra parte, lo del gobierno. No estoy hablando del gobierno regional, estoy hablando de la delegación fundamentalmente, que a lo mejor pueda advertir de qué está pasando allí, porque claramente no es lo que propone justamente este gobierno, de crear puestos de trabajo y no disminuirlos en el fondo, y preocuparse de qué está realmente ocurriendo ahí con TEC en definitiva. Así que esperemos que tener alguna novedad respecto a eso en el transcurso de la mañana. 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Vamos a ir a la pausa, la primera de la jornada. Regresamos de inmediato. Hay harto para conversar, para debatir, para disfrutar. Marito, ¿todo bien? ¿Todo bien? ¿Todo bien? ¿Todo bien? Perfecto. Hoy día es la gira Teletón ahí en el sector de Playa Brava. Ya está armado el escenario con las pantallas LED. Hoy se está invitando a la gente a que se haga parte también de este espectáculo, que ya vamos a revisar ahí también en el transcurso de la mañana. Tendremos a Marco Antonio Vilches hoy, siempre en la conversación de la medicina veterinaria, sus consultas, sus dudas. Tendremos hoy día también a nuestros amigos de Santo Tomás, Universidad Centro de Formación Técnica, Instituto Profesional. Tendremos también la visita de una minera hoy día, Cerro Colorado, estará conversando con nosotros. En fin, vamos a la pausa y regresamos de inmediato. No se vayan, por favor.
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1: 8:31 minutos.
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9-20-20-15-35. Oye, lo que pasa es que estaba hablando con una amiga de nombre Mafalda, a quien le mandó un saludo, y me estaba planteando un tema bien interesante a propósito de lo que está pasando en la región metropolitana, ¿no? Que lo de ayer ha sido todo un desastre. Si alguien se niega, obviamente, al cambio climático, lo que está pasando justamente con la corriente del Niño, en fin, creo que la muestra no concreta, ¿no? No solamente ayer, sino que hace varios días, con lo que ha pasado en toda la macro zona norte, nosotros fundamentalmente con estas lluvias poco habituales, con vientos huracanados, ¿no? Con tormentas de arena, con lluvias intensas en poco tiempo, lo que ha pasado en la región de Antofagasta, lo que ha pasado en la región de Atacama, lo que ha pasado en la región de Coquimbo, lo que ha pasado en el sur de nuestro país con lluvias extremas y principalmente ayer en la región metropolitana, donde cayó muy poca agua. En 18 minutos cayeron cerca de 8 o 9 milímetros, creo, una locura. Lo que pasó hace algunos días atrás también en Las Condes, ¿no? Con este aluvión y en Talagante, o sea, perdón, en varios lugares, ¿no? Lo que pasó ayer también en Ñuñoa con calles inundadas, con pasos bajo nivel inundados, con edificios que se inundaron los subterráneos, en fin, una locura. Con granizo, que parecía nieve, de tanto granizo que cayó, con un tornado que dejó a la estación central en Santiago sin cielo, sin techo, en fin, todo aquello claramente ha generado una mayor

preocupación en todos, no solamente en las autoridades, sino que en todos los que vivimos en este país. Entendiendo que además los meteorólogos nos insisten, nos dicen los especialistas, que el pic del fenómeno del Niño llegaría iniciando el próximo año, o sea, entre diciembre y enero, dicen enero, y esto se estaría prolongando hasta mayo-abril del próximo año. Bueno, con todo esto, entra nuevamente en discusión Senapred, porque lo que se ha criticado es la ausencia de Senapred durante estos días a propósito de la emergencia que se está viviendo en la región metropolitana. Y fundamentalmente porque Senapred se creó en algún momento determinado para quitarle el carácter político, partidista me refiero, ¿no?, ideológico, de un servicio que debe ser sumamente técnico, ¿no? Porque un político, un parlamentario o un ministro que salga hablando de suelto de cuerpo, de huracanes, de tornados, de trombas marinas o de cantidad de agua caída o de aluviones o de detritos, etcétera, etcétera, había muchos errores, no había un ajuste técnico respecto a eso. Es por eso que en un momento determinado se dice, ¿sabe qué? No más ONEMI, vamos con un servicio especializado respecto a esto, vamos a robustecer esta oficina y la vamos a convertir en un servicio. Yo creo, y esto es una opinión muy personal, que a partir de nuestra condición de país propenso, expuesto a los embates de la naturaleza permanentemente, quiero recordarles que el me parece que en Chillán el volcán que está en erupción, si no me equivoco. Pero los volcanes en el sur están permanentemente ahí a la guaita, ¿no? Bueno, tenemos volcanes, tenemos lluvias intensas, claramente aluviones, bajadas de agua, en fin, sequías, incendios forestales, terremotos, a propósito del temblor que sentimos anoche, a eso de las 2:00 y tanto. ¿Por qué se sintió tan fuerte si fue 5.1? Bueno, se sintió muy fuerte porque fue muy cerca de Iquique, fue a la altura de Playa Blanca, Mario, a la altura de Playa Blanca y a muy poca profundidad. Creo que fueron como 20 kilómetros la información final. A ver, para no inventar, ¿no? Acá tengo el informe final. Claro, acá está el informe final. 5.4. Ah, perdón, yo me equivoqué. Ahí me mandaste el informe final. No, me mandaste el preliminar, Marito. Dame un segundo, ya lo voy a encontrar. Acá está el informe final. El informe final fue 5.2. Fue a 46 kilómetros de profundidad, muy superficial, ¿no? Y a 19 kilómetros al suroeste de Iquique, vale decir, frente acá a Playa Blanca. Bueno, por eso se sintió tan fuerte además, ¿no? Muy, pero muy fuerte. No sé si aún siguen en paro los Senapred. Pues puede que sea el motivo también de que hoy día Senapred no tenga poca participación sobre lo que está pasando. O sea, ayer vimos a los alcaldes, vimos al delegado de la región metropolitana, hemos visto ayer Sichel se robó las cámaras absolutamente toda la tarde ayer, ¿no? Generando y disponiendo y liderando, digamos, lo que estaba pasando en Ñuñoa, ¿no? Con los bomberos, con el personal municipal, en fin. Y uno se preguntaba, bueno, ¿y Senapred? Entonces, yo creo, en lo personal, esto es una opinión muy personal, creo que debiésemos ya tener de pasar a un servicio ministerio. Porque esto necesita recursos, personal capacitado, muy técnico será, pero creo que esto debiese ya estar en rango ministerial, desde mi punto de vista al menos, ¿no?
Y sí, hay algunos que claramente quieren achicar el Estado. Yo creo que claramente hay que ampliar el Estado en estos puntos fundamentalmente mucho más sensibles. Y si vamos a tener no solamente ahora un fenómeno del Niño que está afectando mayoritariamente, que vamos a completar un año con el fenómeno del Niño afectándonos, sí, ¿qué va a pasar posteriormente? Porque el otro día yo escuchaba a estos meteorólogos, principalmente a Michelle Adams, que decía, mira, cuando estudiábamos meteorología, estos fenómenos se daban cada cierto tiempo. Estaban un tiempo estacional, luego venía una baja, luego volvían a aparecer. Hoy hay casi una permanencia, valga la redundancia, permanente en el tiempo de estos fenómenos. Entonces, me parece que, y además, tenemos incendios todos los años. Lo que se está hablando ahora, por ejemplo, es que con toda el agua que ha caído, la maleza va a crecer de forma desproporcionada, la maleza, el pasto, y que en verano, con el calor, tiende claramente a secarse mucho más, y eso podría originar muchos más incendios forestales. Bueno, veremos qué ocurre, qué pasa con eso, pero creo yo que debiese haber un cambio, y debiésemos tener no solamente un servicio nacional de respuesta ante desastres, ¿no?, sino que me parece que debiese tener rango ministerial y, por último, secretarías regionales macrozonales, no sé, o tal vez, sí, podría ser, pues, ¿no?, macrozonales, porque no en todas las regiones claramente se producen tantos desastres, en definitiva, ¿no? O tal vez sí, no sé. Pero bueno, es una idea. Vamos a profundizar en ese tema también dentro de los próximos minutos, porque hay alguna nota, algún reportaje bien interesante respecto, por ejemplo, a los sensores de alerta de aluviones de agua, que ya se está pensando claramente en ubicar, ¿no? Sensor, espérate, esto se llama sensor de un sensor de telemetría que fue instalado en el sector donde colapsó un colector en San Carlos de Apoquindo, Las Condes. Ya, vamos a ir a la pausa. Estamos a 14 minutos y medio de las 9 de la mañana. Volvemos de inmediato, no sé.

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0: 8:49 minutos.
1: Bien, aquí de regreso, 9:20, 20:15, 35, nuestro WhatsApp ahí disponible. Buenos días, dice, esto se ve desde el líder, una nube de humo bien grande desde el sector norte de la ciudad. Sí, vamos a averiguar, ¿eh? No tengo mayores antecedentes de este humo. A ver, déjame ver. Sí, hay un rebrote, ya, es el rebrote, sí, esto no me lo mencionó también Pablo hace un rato atrás, ¿no? Hay un rebrote en el incendio que hubo hace algunos días atrás ahí en Sofri, en esta empresa textil de ahí de ese lugar, ¿se acuerdan? Que estuvo no sé cuántos días ahí ardiendo. Bueno, un rebrote ahí en ese lugar, increíblemente. Eso es. Claro, y acá me lo comenta también la Jenny. Se reactivó el incendio en Sofri.

0: Ya. A ver, vamos con este audio que me envían acá, Marito. A ver, escuchemos. Está muy bajo, parece.
1: Ahí sí. Marcelo, Sofri se prendió el incendio de nuevo. El mismo incendio se prendió.
0: Ya. Rebrota entonces, o una reactivación del incendio en Sofri, ya estaremos informando, ¿no? Claro, buenos días, nuevamente humo en los galpones donde hubo un incendio hace unas semanas atrás. Exactamente, ahí es.
2: El dueño del local tiene que estar libre.
0: Nuevamente humo ahí en ese lugar, hay un video que nos envían respecto a esa situación ahí en Sofri. Se reactiva el incendio en Sofri. Oye, qué manera de pasar cosas, ¿eh? Increíble, qué manera de suceder. El temblor de anoche, lo de... Bueno, ya. A ver, esta es la información que publica Mega. Dice, un sensor de telemetría fue instalado en el sector donde colapsó un colector en San Carlos Apoquindo, de Las Condes, tras el aluvión que arrastró agua, barro y grandes piedras y escombros por las calles. El dispositivo permite monitorear en tiempo real el nivel de agua y emitir alertas ante cambios que podrían advertir sobre una situación de riesgo. El equipo, desarrollado por la empresa Capta Hidro, cuenta con un radar que emite ondas electromagnéticas para medir la distancia entre el sensor y la superficie del agua. De esta manera, nosotros podemos alertar en tiempo real a todos los organismos de emergencia o a cualquiera que necesite la información, explicó el gerente o el CEO de la empresa. El dispositivo transmite los datos mediante redes móviles y puede enviar notificaciones por WhatsApp, mensajes de texto y correo electrónico cuando detecta anomalías, considerando también la información de pluviometría. Dice, según explicó el representante de Capta Hidro, si el sensor hubiera estado instalado en el lugar antes del aluvión, habría podido detectar el cambio repentino en el nivel de la quebrada y generar una alerta para facilitar una eventual evacuación. Sin embargo, precisó que el tiempo de anticipación depende de cada situación y que podría haber sido de varios minutos o incluso horas. Germán Codina, delegado presidencial de la región metropolitana, hizo un llamado a los residentes y voluntarios que están en el sector de San Carlos de Apoquindo, misma zona del aluvión que se vivió el jueves pasado. Somos muy claros en señalar a todos los voluntarios que hoy solo se puede trabajar hasta las 15 horas, por ayer, entiendo, ¿no? Enseguida añadió que sabemos que viene un sistema frontal de condiciones similares, bla, bla, bla. Bueno, sí, la pregunta es, ¿nosotros vamos a hacer algo más de lo que tenemos ya acá en la región de Tarapacá o no? Porque lo que se ha conversado en el último tiempo es de estaciones meteorológicas. También apareció claramente la idea, y al menos apareció en esta radio, de una, no solamente de una estación meteorológica, sino de un centro meteorológico, ¿no?, que cuente con profesionales, especialistas en el tema, y que pueda advertirnos, al menos con tiempo de anticipación, de cuáles son las condiciones meteorológicas que vendrán a futuro, ¿no? O inmediatamente. Recordemos que todo está centrado en Antofagasta hoy en día. Las estaciones que se monitorean acá, las monitorean en Antofagasta, y de allí viene la información hacia acá. Pero como ellos claramente tampoco están viendo directamente el cielo y las nubes y todo lo demás, el día en que quedó el desastre, el 18 de agosto pasado, no hubo certeza concreta respecto de lo que ocurrió finalmente, ¿no? Que fue un desastre. Entonces, la pregunta es, ¿qué más estamos haciendo? Tenemos quebradas que se pueden activar y estar identificadas. Y hoy día creo que estas bajadas de agua se han multiplicado, porque bajó agua donde tal vez no se pensaba que podría bajar agua. Tuvimos una situación muy delicada en la ruta 504 con una bajada de agua que casi cobra vida de personas ahí en ese lugar, y eso fue real. Nosotros vimos las fotografías, comentamos acerca de esa situación. Y el tema está en que, por ejemplo, Sofri, ya vimos cómo bajó el agua allí en ese lugar. Entiendo que tenemos Tadeo Jan, que tenemos Chipana también como quebradas probables de bajadas de agua, concretas y seguramente con potenciales aluviones, ¿no? Si es que llueve mucho. La pregunta es, ¿y cómo está preparada la ciudad respecto a eso? Me refiero al habitante, ¿no? Al común y corriente de las personas, al ser humano. ¿Cómo y qué hacemos en ese ámbito? O sea, se nos ha advertido que viene un momento peak, que podrían venir mucho más lluvias, lo dijo Mega también a través, obviamente, de un report, de una nota hace unos días atrás, que hay un riesgo concreto de que si llueve mucho nuevamente en la región, podríamos estar frente a un problema mayúsculo, ¿no? Mayor. El tema está en, ¿y dónde evacuamos? Por ejemplo, la gente que vive ahí en Chipana, o la que vive en Tadeo Jánquez, o los trabajadores de Sofri, ¿dónde tienen que evacuar? ¿Hacia el norte? ¿Hacia el sur? ¿Subirse a una escalera? ¿Subirse al techo de la casa? ¿Dónde tienen que evacuar? ¿Qué deben hacer? Y nada de eso tenemos claro. No tenemos claridad absoluta de eso. O sea, sabemos porque hemos convivido con terremotos, sabemos dónde eventualmente, si hay una salida de agua importante, un tsunami, dónde tenemos que evacuar. Ha variado incluso eso, pero ya más o menos sabemos, ¿no?, que debemos, obviamente, hacia el cerro evacuar para poder estar a resguardo ante una salida de agua o un tsunami. Y un aluvión, como lo que pasó el otro día, y una bajada de agua como la que se vio ahí frente al aeropuerto. ¿Qué pasa con la gente del aeropuerto, por ejemplo? ¿Qué pasa con la gente de San Marcos? ¿Dónde se resguarda? ¿Qué pasa con la gente de Iquique? Si tenemos una bajada importante de agua, ¿dónde? ¿Qué hacemos? Nada de eso tenemos claro. Y espero que claramente no nos pongamos nerviosos cuando de verdad más que un torrente importante y tengamos fallecidos. Nadie ha hablado respecto a lo que pasó ahí en la ruta 504. Nos olvidamos, pero rápidamente, de que hubo vidas en riesgo ahí en ese lugar. La ruta 504 el día de las lluvias no se cortó. Siguieron transitando. Vino la lluvia, vino una bajada de agua y quedaron vehículos enterrados, gente allí en ese lugar. Salvamos de milagro lo que pasó ahí en ese sector. De milagro. Y resulta que después de eso, nada, pues. Absolutamente nada. Ahora, claro, la información es que de aquí a fin de año, dice el Seremi, lo leí en una nota por ahí, que se van a arreglar las rutas, ¿no? Ya, y la bajada de agua. ¿Y qué va a pasar nuevamente si baja eso? ¿Cuál es el plan de contingencia? ¿Se va a conformar algo más que simplemente arreglar la ruta? Porque si viene otra bajada de agua, vamos a quedar la misma en el fondo, ¿no? Ya, vamos a la pausa, noticias, y luego voy al WhatsApp, porque tenemos harto WhatsApp ahí para seguir comentando respecto a lo mismo. Vamos y volvemos, no se vayan, ¿eh?
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4: 8:59 minutos.
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4: 9:00 en punto.

0: 9 en punto.
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6: Muy buenos días, son las 9 de la mañana con 3 minutos. Actualizamos las noticias a esta hora en Radio Paulina. Vamos a revisar informaciones regionales. Porque transportistas de la agrupación Caliche mantienen bloqueado con camiones de carga el acceso al puerto de la minera Tec al sur de la ciudad de Iquique, en protesta por cambios operativos que, según denuncian, afectan su actividad laboral. Los manifestantes instalaron lienzos y banderas negras en el lugar, advirtiendo que las modificaciones podrían dejar sin trabajo a cerca de 200 personas, según estimaciones de la propia agrupación. Una nueva reactivación de fuego se registra a esta hora en un galpón ubicado en la avenida Saletera Victoria, en el barrio industrial de Sofri, en Iquique. El recinto había sido afectado por el incendio el pasado 1 de septiembre, cuando las llamas alcanzaron los dos galpones que almacenaban fardos de ropa americana y obligaron a bomberos a declarar una segunda alarma de incendio.
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6: Seguimos con noticias del ámbito nacional. El viceministro de Economía y Minería, Daniel Mas, rechazó la posibilidad de un nuevo retiro de fondos previsionales, propuesta que estudia el Partido de la Gente, el PDG, para ayudar a personas desempleadas. La autoridad calificó la iniciativa como una mala idea y advirtió sobre sus posibles efectos económicos. Por ahora, el PDG no ha presentado un proyecto formal en el Congreso. y el abogado Luis Hermosilla reconoció ante el cuarto juzgado de garantía de Santiago que recibió pagos trimestrales del expresidente Sebastián Piñera durante su mandato, aunque aseguró que no existieron irregularidades. También admitió haber realizado gestiones para el nombramiento de Antonio Ulloa en la Corte de Apelaciones de Santiago. En tanto, la audiencia de preparación de juicio oral fue postergada para el 1 de marzo del 2027.
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6: Y en las noticias del mundo, el gobierno de Paraguay rechazó las sanciones impuestas por China contra su ministro de Tecnologías y la Información y Comunicación, Gustavo Villate, debido a los vínculos diplomáticos del país sudamericano con Taiwán. Las autoridades paraguayas reafirmaron su derecho a mantener relaciones con otras naciones y aseguraron que continuarán con su alianza con Taiwán, pese a las modificaciones y las medidas adoptadas por Pekín.
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0: Bien, estamos de regreso. Vamos con este audio, 9:07 a.m.
1: Hola, Marcelo.
0: Hola.
1: Buenos días, Marcelo. Estaba escuchando, Marcelo, el tema del sensor, eso que están colocando ya en Las Condes. Date cuenta de que hace 3 días que fue el tema, o hace como 4 días que fue el tema, ya están colocando un sensor. Acá en Iquique la cosa va más lenta y no sé por qué. Todavía está cerrado el zigzag, por lo que tengo entendido. No han despejado. Todavía llevan 2 meses acá en la calle de Las Cabras. Todavía está la gente en la calle. Pese que ya le pagaron su latita ahí que dio el gobierno. Entonces uno no entiende muchas veces las cosas. ¿Cómo? Si en 3 o 4 días yo colocaba un sensor y acá hacen 2 meses... y todavía no se hace nada, y ni hay que hablar de los eventos o hoyos de las calles. Parece que está mal pelado el chacho, no sé, algo está pasando que acá la cosa en Iquique es muy lento. ¿Está Marcelo, eso es?
0: Dale un abrazo, gracias Héctor. Sí, coincido contigo. Mira, hacia el sector donde vivo yo, al menos ahí en Bilbao, se taparon unos hoyos. No sé si es lo oficial o no. No sé si eso, porque como poco se informa respecto de dónde van, se informa poco y nada. Bueno, vamos a tapar los hoyos ahí en Salvador Allende, pum, listo. Coyahuasi, sí, vamos a tapar hoyos. Yo no sé qué hoyo está. A mí me da la sensación que los hoyos que se taparon ahí en Bilbao son de alguien que quiso taparlos nomás. No es oficial, porque no veo, primero, una buena calidad de la tapa del hoyo. No se taparon todos los hoyos, algunos solamente, los más grandes. Entonces, debo yo sacar como conclusión de que alguien de buena voluntad, de buena onda, tapó los hoyos, porque ya era demasiado. Pero reitero, no sé, porque poco y nada se informa respecto al tema. Y yo lamento mucho eso, porque finalmente la gente sigue esperando. Van a ser 2 meses ahora de lo que pasó en nuestra región, y no tenemos ahí casi ni una papa pelada. Lo que yo mencionaba respecto al tema de la seguridad de las personas también, poco y nada tenemos respecto a eso. Entonces sigue pasando el tiempo. Mira que hoy en la página del diario La Estrella, en la página 5, aparece el Seremi de Obras Públicas, dice: a fin de año reconstruirán las rutas entre Iquique y Hospicio. A fin de año. ¿Un comunicado de eso? ¿Sí? Ah, lo voy a buscar. No vi mi correo. Voy a buscarlo acá. Debe estar en el comunicado. Y vamos a leer el comunicado. Y la pregunta que estábamos recién haciendo, espérate, déjame buscar acá. Ese comunicado lo mandaron ayer, Pablito, ¿no? Ayer fue 13. Acá. Expone etapa de recuperación de rutas. Aquí está. Aquí lo encontré. Aquí encontré el comunicado. Bueno, dice este comunicado del MOP que el Seremi de Obras Públicas Enrique Martínez, junto a los equipos de Vialidad y Obras Hidráulicas, respondió a las consultas de los concejales sobre la reconstrucción de las rutas afectadas por el evento climático de agosto y las medidas para fortalecer la infraestructura frente a futuras precipitaciones. En el marco de la 29ª sesión ordinaria del Consejo Municipal de Alto Hospicio, realizada este martes 13 de octubre y encabezada por el alcalde Patricio Ferreira, el Seremi de Obras Públicas de Tarapacá Enrique Martínez, junto a profesionales de la Dirección Regional de Vialidad y de la Dirección de Obras Hidráulicas, expuso los avances, proyectos y plazos asociados a la recuperación de la conectividad entre Iquique y Alto Hospicio tras los daños provocados por el evento climático registrado en agosto. La presentación respondió a una solicitud. Mira lo que dice el comunicado. La presentación respondió a una solicitud de los integrantes del Consejo Municipal. O sea, si no piden los concejales, estamos bien, gracias, ¿no? Nos informa. Quienes plantearon sus inquietudes respecto a las condiciones de las rutas, los tiempos de ejecución de las obras y las medidas preventivas ante la posibilidad de nuevos eventos meteorológicos. Durante su exposición, el secretario regional ministerial Enrique Martínez explicó que el trabajo del Ministerio de Obras Públicas se desarrolla en tres etapas: la habilitación inmediata de la conectividad, la reconstrucción de la infraestructura dañada y una tercera fase de mejoramiento orientada a fortalecer la resiliencia de las rutas frente a las futuras precipitaciones. Respecto a la primera etapa, destacó el trabajo realizado por los equipos de vialidad, el municipio y el sector privado para recuperar la circulación durante la emergencia. Actualmente los esfuerzos se concentran en la reconstrucción de los sectores afectados por socavones, desprendimientos y daños en los muros de contención de las rutas. Yo creo que acá hay, quiero hacer un paréntesis, yo creo que acá hay una gran responsabilidad por parte de Obras Públicas respecto a lo que pasó ese día 18. Reitero nuevamente, el que haya habido gente en riesgo de haber sido tapada por el barro y el lodo, o la arena y el agua ahí en ese lugar. Recordemos que hay una fotografía decidora respecto al tema, donde quedó gente atrapada ahí en ese lugar, con los vehículos tapados de lodo, de agua. Es responsabilidad de Obras Públicas. Esa ruta debió haberse cortado temprano, porque había un muro que se había caído. Recordemos que hubo una bajada de agua ahí temprano, antes de la lluvia intensa. No se cortó la ruta, se dejó transitar y luego pilló a la gente con las bajadas de agua durante la tarde. Bueno, dice comillas, entendemos completamente la preocupación de la comunidad por los tiempos de desplazamiento y la congestión que se genera diariamente. Como ministerio estamos trabajando para avanzar lo antes posible, pero también debemos cumplir con los procedimientos administrativos y técnicos necesarios para ejecutar obras seguras y duraderas, señaló el Seremi. Uno de los principales puntos abordados fue el estado de las rutas que conectan Alto Hospicio con Iquique, especialmente la ruta 16, la 504 y la A616, conocida como el zigzag. Los profesionales de vialidad informaron que se encuentran desarrollando las soluciones de ingeniería para reconstruir los muros dañados, recuperar los sectores afectados por socavaciones y restituir las condiciones de circulación. Para ello, se está a la espera de la formalización de una resolución de emergencia que permita agilizar las contrataciones mediante procedimientos excepcionales. De acuerdo con lo expuesto ante el Consejo Municipal, se espera iniciar las obras de reconstrucción finalizando este año. Bueno, y no entiendo que al haber sido declarada zona de catástrofe se podían agilizar mucho más los métodos administrativos, ¿no? Se supone que para eso se decreta una zona afectada por catástrofe. O sea, eso es lo que se nos ha explicado. Muy inmediatamente. Vamos inmediatamente a recurrir a nuestra estimada y querida asistente para que ella nos pueda investigar un poquito más respecto a esa situación, ¿no? Ya, vamos a hablar a Judy. Hola Judy, ¿cómo estás? Buenos días.
2: Hola Marcelo, por acá. Buenos días. ¿Cómo te trata este inicio de mañana?
0: Parece que no tan bien como a ti,
2: ¿eh? Uy, ¿qué pasó?
0: No, es una broma. Simplemente quiero preguntarte, a ver, cuando en Iquique, o en la región de Tarapacá, mejor dicho, fue declarada como zona afectada de catástrofe por el presidente José Antonio Kast, ¿qué finalmente significaba eso, administrativamente hablando, estimada Judy?
2: Ya, a ver, te lo reviso. Mira, básicamente permite al Estado moverse más rápido, puede contratar obras y servicios de manera más expedita, reasignar recursos y acelerar procedimientos, pero ojo, no es un cheque en blanco ni garantiza montos automáticos. Todo eso depende de decisiones presupuestarias y de gestión. Lo clave es exigir claridad sobre cuánto se ha asignado realmente, qué se ha ejecutado y quién responde por lo que aún sigue pendiente.
0: Ya, y en el caso, por ejemplo, del anuncio que hace la Secretaría Regional Ministerial de Obras Públicas de que a fin de año recién comenzarían las obras de reconstrucción o reparación de la ruta 16 o de la ruta A616, conocida como zigzag, o de la ruta 504. Entonces, me cabe la duda, porque cuando hablamos de agilización de los procedimientos, de hacerlo mucho más rápido, de aquí a fin de año habrán pasado, a ver, agosto, septiembre, octubre, noviembre, diciembre, 4 meses. ¿Eso está dentro de los plazos de agilización, crees tú o no?
2: A ver, déjame revisar. Yo te diría que 4 meses para recién partir es un plazo que obliga a una explicación bien sólida por parte del Ministerio de Obras Públicas. Ahora bien, hay daños que por su propia naturaleza requieren estudios técnicos serios.
0: Sí.
2: ¿Sabes? Antes de mover tierra. Pero eso, bueno, no invalida la pregunta de fondo.
0: Sí.
2: Porque si hay mecanismos de emergencia para contratar y para habilitar medidas provisorias, entonces la pregunta es si se están usando o no. Yo creo que habría que pedirle a la Seremi un cronograma claro con hitos transparentes, diagnósticos, solicitud de recursos, contratación y por qué se descartan anticipar faenas en zonas críticas. Porque si la respuesta es simplemente así son los tiempos, claramente no es suficiente bajo un régimen excepcional. Pero yo diría que para juzgar si hay demora injustificada, se necesitan esos datos duros. Y mientras tanto, la pregunta es totalmente legítima y de hecho necesaria.
0: Sí, fundamentalmente porque yo me imagino que acá tienen que haber estudios geológicos. Está bien, yo estudio cálculo de ingeniería, etcétera, etcétera. Lo entiendo perfectamente. Pero de ahí a que eso, por eso mi pregunta es la siguiente. Eso lleva 4 meses y si alguien nos puede aportar técnicamente respecto a eso, sería fantástico, porque claramente es materia que ignoramos en el fondo, ¿no?
2: Claro, totalmente. Y ahí es donde sería muy conveniente pedirle a la Seremi que ponga sobre la mesa, en términos simples y concretos, un cronograma detallado de todo lo que está pasando. No es solamente un estudio técnico, es quién hace qué, cuándo parten y bajo qué modalidad. Porque si el estudio es inevitable, bueno, debería estar calendarizado y justificado. Y si hay trabajos provisorios posibles, deberían decir por qué no se hace, y si no, es una decisión que tiene que ser explicada públicamente.
0: Ya, perfecto. Judy, te lo agradezco. De verdad que ha sido una buena información. Vamos a ir a una pausa ahora. Ahí está nuestro WhatsApp disponible. Breve, dice el gobierno. Buen día, Marcelo. Ese fue el reportaje del día lunes 12, ¿ya? El gobierno sabe lo que hace, Marcelo. No van a invertir en reparaciones de rutas. Ahora sí saben que se viene otro frente de mal tiempo que dejará mal nuevamente las carreteras. Bueno, dale, Felipe, muchas gracias. Vamos a la pausa. Me encanta la Judy, sin pelos en la lengua y directa al hueso. Sí. Vamos, volvemos de inmediato. No se vayan, ¿eh?
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0: Acorde con lo que estábamos conversando y hablando, hay una publicación del concejal de Alto Hospicio, Tomás Soto, que dice lo siguiente: un plan sin fechas no es un plan, señala él en esta publicación a través de sus redes sociales. Dice: han pasado casi 2 meses desde las lluvias que dañaron los accesos entre Alto Hospicio y Iquique, y seguimos sin soluciones definitivas, dice el concejal en esta publicación en sus redes sociales. El Seremi de Obras Públicas presentó ante el Consejo Municipal un plan de recuperación en 3 etapas, pero hay algo que me preocupa, señala. Inicio de obras, 2 puntos. Depende de un decreto de emergencia aún pendiente. Reparaciones, 2 puntos. Durarían aproximadamente 1 año desde su inicio. Podríamos llegar a fines de 2027, perdón. Zigzag, 2 puntos. Sin fecha de reapertura, solo se evalúa habilitar una pista de bajada. Verano, 2 puntos. Sin medidas concretas anunciadas para enfrentar la congestión de diciembre, enero y febrero. Futuras lluvias, 2 puntos. Mejoras de drenaje sin plazos definidos. Alto Hospicio no puede seguir esperando, dice el concejal. Enviaré un oficio al MOP para fechas claras, un plan de mitigación del tránsito. Solicitaré formalmente esta información y haré públicas las respuestas. Aquí no hablamos solo de caminos, hablamos de seguridad, tiempo y calidad de vida de miles de familias. Pregunta seria: ¿cuánto tiempo pierdes diariamente entre Alto Hospicio y Iquique? Te leo, dice el concejal, y la gente responde cualquier cosa menos el tiempo. Respondan, pum. Ahora no puede responder. Así se habla, concejal. Se viene más lluvia, no me extrañaría la demora del Cefán Pulgar. Destacar, esperamos los arreglos de las calles. Ya. La gente, ¿eh? Bueno, buena publicación del concejal. Me parece interesante, además, poner ahí en el debate lo que muy ambiguamente se presenta. Esto está muy vinculado con lo que el otro día leíamos en la publicación del diario Longino también, donde todavía no hay respuesta respecto a eso. Todavía no hay claridad. Todo es poco transparente, no hay un detalle, no hay una seriedad respecto a esto. O sea, si estas personas estuvieran en una empresa privada, estarían de patas en la calle, digamos, ¿no? Claro, porque lo que se exige es rigurosidad en la información. Y no esta suerte de nebulosa, ¿no? De sí, lo vamos a hacer, mira, fin de año. Mira, si no hay claridad, expliquen por qué no hay claridad. Si eso es lo que se pide finalmente, ¿no? Eso es lo que se exige. Y lo que debemos exigir todos y todas. A ver, espérame, ¿qué dice? Pido... Ya, dame un segundito. ¿Qué tal realizar reclamos en la Contraloría General de la República? ¿Lo han hecho? No lo sé. No sé, yo ahí... A ver, la gente... Lo que pasa es que la oposición acá está... Habían tenido un atisbo así como de activarse, y digo la oposición porque claramente son los que estuvieron en el gobierno anterior y manejan bien estos temas, supongo, ¿no? Entonces, claro, ya no hay mucho de parte de ellos, en razón obviamente de fiscalizar a este gobierno y de cómo está actuando. Ellos lo deberían hacer, ¿no? O sea, nuestra misión como prensa local es poner justamente el tema en el debate, y lo estamos haciendo. Que alguien haga la pega también, ¿no? Que el mundo político haga la pega. ¿Qué está pasando ahí con la oposición? No, hoy día están descansando en la figura de Michelle Bachelet. Ya, vamos a ir a una pausa comercial. 9:27 a.m, reitero. A ver, espérate, me escribe la Jenny, me dice: eso mismo deberían hacer nuestros honorables. Ellos deberían oficiar al Seremi, ya que según lo que tengo entendido, un concejal no puede. Sí, pero el concejal podría él recurrir a poner una denuncia a la Contraloría, apurar los temas. No, yo creo que los oficios en términos concretos no son nada. Es como las interpelaciones, no son vinculantes, no conducen a nada, te pueden responder, no te pueden responder. Pero a la Contraloría sí tienen que responderle, ¿no? Entonces lo que deben hacer estas personas, como el concejal Soto, está bien lo que publicó, me parece interesante, ¿no? Pero eso debe concretarlo con una denuncia en la Contraloría si él estima claramente que acá a lo mejor hay falta de la probidad administrativa, por ejemplo, ¿no? Y los parlamentarios, por sobre todas las cosas, ¿no? No solamente oficiar, los oficios, reitero, no conducen a nada, no resultan en nada. Son bien inoficiosos los oficios. Vamos con este audio y nos vamos a la pausa.
1: Mira, Marcelito, respecto a lo que tú estás hablando sobre la calidad de vida del hospiciano, está bien deteriorada. Y aquí el gobierno no tiene la voluntad de hacer las cosas bien. Ejemplo, mejorar esa pista de subida y bajada, tratar de buscar otra alternativa. Hay tantas cosas que se pueden hacer. Ellos, que son los ingenieros, las personas que estudiaron para eso, un estudio de suelo, imagínate que con tan poquita agua, porque se podría considerar, igual se habla de agua de 6, 7 años que cayeron en el mismo día. Y que les cuesta hacer una buena investigación profunda, cómo reforzar eso, porque si viene más agua más fuerte, imagínate, y auspicio va a quedar aislado, y nosotros vamos a quedar aislados total de auspicio y no van a entrar mercadería, ¿por dónde? Si ya los tocó por el lado Tocopilla, están arreglando, imagínate cerrar la bajada. O sea, una, no mejorar la calidad de vida de las personas de auspicio contra la subida y la bajada. Y nosotros, pues si esta cuestión ya está anunciada que el próximo año va a ser tal cual o incluso peor. Y mire, gente, cómo estuvo Santiago. Y así va a ser peor, cada día peor, porque el clima está cambiando y estos cambios vienen para quedarse, ¿eh? Como llegó la corriente el niño, la niña, vienen para quedarse. Entonces el gobierno no hace nada. O el Estado, porque acá el Estado, porque los gobiernos pasan nomás. El Estado no hace nada, nuestros senadores le da lo mismo, estando 8 años ahí sentados, no sé, tejiendo, cosiendo, pintando, y nada, pues los de acá tampoco se ponen muy fuerte la camiseta, así que ojalá hagan algo y también ellos levanten la voz por la región, porque cuando se nos venga se nos va a venir fuerte. Ojalá que solucionen los problemas, sobre todo calidad de vida, porque para auspicio a veces yo subo poco, pero cuando subo trato de ir a la hora que no hay taco y de repente me pego igual una media hora, una hora, en hora y media entre subir y bajar. Marcelito, gracias por escuchar el audio, gracias.
0: Dale, un abrazo. Con esto nos vamos a la pausa. Saludos ahí a Jaime, ¿eh?, que nos envió precisamente este audio. O sea, el tema está en que yo no sé si nuestras autoridades tienen ese nivel de preocupación, ¿no? No lo sé. Vamos a una pausa, es breve, y regresamos de inmediato. No sé.

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1: 9:31.
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0: 9:35 minutos.
1: Oye, le mando un saludo a la Marcela que me envía. Lo siguiente me parece bien interesante para poder analizar también, ¿no? A propósito de la denuncia de los concejales, se requiere quórum, me dice, ¿no? No sirven los oficios unipersonales, deben contar con el apoyo de dos concejales más, en el caso claramente de Altos Pisos, imagino. No existen quórum especiales como los dos tercios de los miembros en ejercicio para materias específicas y alta relevancia, tales como la remoción del administrador municipal, la aprobación del plan regulador, las transacciones de bienes o la modificación de las plantas de personal. En este caso, si se quiere oficiar al Seremi de Obras Públicas, igual debe haber un quórum ahí. Ahora, más allá de eso, yo reitero que creo que lo más efectivo acá, para una presión administrativa me refiero, ¿no?, es principalmente la denuncia en la Contraloría, porque si se hacen denuncias porque se estima de que hay fallas administrativas, no de procedimiento. Entiendo que por ahí está la duda de los concejales, ¿no? O requerir mayor información. Bueno, Contraloría, pues, es la que podría eventualmente requerir eso, ¿no? Bien, 22 minutos y medio nos separan de las 10 de la mañana. 22 y medio para que sean las 10 de la mañana. 9:20:20:15:35, nuestro WhatsApp ahí disponible. Y nuestros teléfonos también disponibles, el 78-2872 y el 725664. 725664. Ahí voy a responder un WhatsApp que me acaban de enviar hace unos minutitos atrás, ¿no? Perfecto. Sí, no lo había visto, estimado Walter. Ahora lo voy a definir ahí, Walter, si me estás escuchando, ¿ya? Dame unos minutitos y te mando al tiro un horario y fecha. 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

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Con este, me acuerdo de Javierito Cuello, siempre le tocamos esta canción. No digáis nada, no digáis nada que te lo dije. Un recuerdo ahí para nuestro querido Javierito Cuello, que en paz descanse. 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

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Oh, te tengo una novedad, Marito. Mira, te lo voy a enviar. Te lo voy a enviar. Mario Cuello, aquí está. No, tienes que poner esta al aire, mira. Espérate, ahí te la estoy enviando, ahí en, a tu WhatsApp. Súper rápido. Y eso que estoy en Wi-Fi de acá, esto no cuesta nada. Y ahí te digo, mira. Mira, mira, escuchémosla para que no vayamos a la pausa con esa, mira. Oh, se escucha maravilloso. Mira. Mira, mira, mira.

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0: 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No, suena muy bien.

0: 9:45 minutos.
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Bien, oye, provocó impacto la versión que estábamos escuchando de Camilo VI con... Camilo VI, tu falta de querer.

Oye, esto, ¿qué nos enseña esto? Que hoy la tecnología lo puede hacer absolutamente todo. Como dijo Donald Trump, hoy día ya no es inteligencia artificial, según él, sino pasa a ser su enemigo. Hay que llamarlo superinteligencia, ¿no? Si lo nombras inteligencia artificial, eres su superenemigo. Pero más allá de eso, no,

0: No te olvides que Soda Stereo revive a Cerati en un concierto, ¿no? Con un, entre comillas, holograma, que más que nada era una proyección, pero con la voz original de ABBA. También están reviviendo ABBA. Pablito, espérate, Pablito quería aportar, porque cuando hablamos de música salta, pero inmediatamente Pablo.
1: ABBA también, Marcelo, en London.
0: ¿En London? Igual.
1: En Londres, en la afuera, hay como un abadódromo, no sé cómo.
0: Ya, sí.
1: Pero es como un teatro especializado donde solamente, aparte de contener el museo del grupo original de ABBA, el grupo sueco,
0: ¿ya?,
1: sino que también alberga un concierto todas las noches que se realiza a través con hologramas.
0: Y son ellos.
1: Y donde van una vez a la semana, van los miembros originales que quedan y comparten con el público.
0: ¡Qué bueno!
1: Pero también hay una tienda de regalos, de souvenirs, de poder también presenciar el concierto original.
0: Bueno, no nos olvidemos.
1: Es tremendo
0: que,
1: el tema de
0: no nos olvidemos que ya teníamos desde hace por lo menos unas dos décadas atrás, más, tal vez yo diría, ¿no? Tal vez más. Conciertos virtuales con Gorillaz.
1: Sí.
0: Ellos fueron los precursores, digamos, de ir a ver un concierto donde no cantaba nadie humano, físico.
1: Sí.
0: Y en consecuencia, Gorillaz fue un boom en su momento y hacían conciertos en vivo, entre comillas, en vivo.
1: La banda existe, pero
0: sí,
1: el personaje que ellos crean, este mundo también, claramente.
0: Eran como los Milli Vanilli, pero no humanos, digamos, ¿no?
1: Lo que pasa con 31 minutos.
0: Lo que pasa con 31 minutos. Nada más que 31 minutos hoy día vemos a la banda original, vemos a los Vilavaca, vemos a los.
1: A la Jani.
0: Sí, para Jani Dueña, en fin.
1: Ahí
0: está. Y a propósito de la historia de Milli Vanilli, para que la puedan ver, entiendo que está en una de las plataformas, bueno, muy bien hecha, la historia de Milli Vanilli, muy bien hecha. Bueno, la tecnología hoy supera todo eso de Milli Vanilli, de Gorillaz y todo lo demás, y hoy tenemos la posibilidad de escuchar lo que acabamos de escuchar, que es nada más y nada menos que Camilo VI haciendo un cover de la propia Mon Laferte. A propósito, Mon Laferte se reunió con artistas chilenos, ¿eh? Cantó con Kid Voodoo, mejor dicho, le cantaron, la homenajearon. Kid Voodoo le cantó un trozo de una canción, cantó ahí a dupla a capela casi con Emilia Hernández también. Y otros artistas chilenos estuvieron homenajeando a la artista que ha sido la más exitosa de la historia de la música chilena en logros internacionalmente hablando, sin contar con Violeta Parra, que le han grabado las canciones de todo el mundo, ¿no? O sin contar a Víctor Jara, que también traspasó fronteras, pero de la más ganadora de premios internacionales es Mon Laferte. No sé si alguien en Chile había ganado tantos Grammys, o si habían ganado Grammys primero, ¿no? Parece que sí, pero la cantidad de Grammys que ha ganado Mon
1: puede ser superado.
0: Los Bunkers podría eventualmente.
1: Estoy claro si tiene un Grammy los Bunkers.
0: Ya. A ver, Judy, vamos a recurrir a.
1: ¿Quién tiene más?
0: A nuestra Judy. Para salir de dudas, ¿no? ¿Eh? Judy, a ver si me puedes dar cuenta de cuántos Grammys tiene Mon Laferte. No, y la otra pregunta, simultáneamente, ¿qué artista chileno es el que más Grammys ha ganado? Y si tienes una lista por ahí de los artistas chilenos.
2: Claro, déjame revisar bien nombres y cifras. Marcelo, según los registros oficiales de las academias, Mon Laferte suma 5 Grammy latinos hasta ahora y ningún Grammy estadounidense. Yeah. Pero ojo, está nominada este 2026 en 6 categorías, así que esa cifra podría cambiar. Con esos 5 gramófonos, hoy es la chilena con más Grammys latinos. Dato preciso para tirar al aire.
0: Ya estamos al aire, por si acaso, ¿eh? Te están escuchando todos, ¿eh?
2: Perfecto. Mon Laferte acumula 22 nominaciones y 5 triunfos en los Grammy latinos hasta 2025, según el registro oficial. Es una trayectoria increíble para una artista chilena y... Si hablamos de qué chileno suma más Grammys, considerando también a productores e ingenieros, ahí el panorama puede cambiar y habría que levantar un ranking específico. Pero en voces y solistas, Mon lidera.
0: ¿Qué más, qué otro artista chileno en voces o grupo ha ganado Grammys?
2: Ya, déjame chequearlo en un segundo. Mira, por ejemplo, La Ley, liderada por Beto Cuevas, ganó 2 Grammy Latinos y 1 Grammy estadounidense en 2002. Los Jaivas recibieron el Grammy Latino a la Excelencia Musical en 2004. Ana Tijoux ganó un Grammy Latino en 2014 por su canción Universos Paralelos, junto a Jorge Drexler. Alex Ann Wanter se llevó un Grammy Latino en 2023 por su trabajo como ingeniero de grabación. Y Claudia Acuña recibió un Grammy Latino en 2023 por su álbum Dúo. Es importante tener en cuenta que algunos premios son honoríficos a la trayectoria y otros se ganan por competencia. Conviene diferenciarlos.
0: Perfecto. Puros comunistas ganando Grammy, ¿eh? Vamos a la pausa. Volvemos de inmediato. No se vayan, por favor, de la sintonía, ¿eh?

0: Bien, ahí tenemos a Mon Laferte. Todavía no nos vamos a ir a la pausa. No, tremenda, Mon, extraordinaria. La artista chilena más ganadora internacionalmente. Esto no quiere decir que sea... Porque yo creo que la artista chilena que más la han grabado en el mundo es Violeta Parra. No cabe la menor duda, ¿no? No cabe duda respecto a eso. Y tal vez en habla hispana hay otros artistas como... Lucho Gatica, que igual han traspasado fronteras, en fin, Los Ángeles Negros hicieron toda su carrera en México, pero la más exitosa de todos los tiempos, no cabe duda que es Mon Laferte, a propósito de la cantidad de premios, ¿no? Y además la historia de vida que tiene la hace mucho más sensible el reconocer, digamos, su talento. Oye, espérate, ¿eh? Estoy acá anotando algo en la agenda antes que se me olvide. Después se me olvida. Seremi Justicia y Derechos Humanos. Mañana lo vamos a tener a las 9 de la mañana a don Claudio Chamorro acá. Estoy anotando. Así que para don Walter, que está ahí preocupado de... agendado ya. Alex. Pero mira, el Grammy de Alex Advanter es por ingeniero en sonido. Pero a ver, Pablito.
1: Trabaja mucho el tema de la producción musical. Sí, exactamente. Produce muchos discos en México, en Argentina. Trabaja mucho con la Julia Gaitas de Miranda. Bueno, en realidad todos los grandes de la música son detrás del vidrio, son grandes productores.
0: O sea, no, pero hay que... Una producción musical es una tremenda pega. Y además... ¿Vamos con este audio, Marito? Escuchemos,
2: Las autoridades aparecen cuando tienen que sacarse la foto o hay elecciones. En ninguna parte más aparecen. ¿Por qué? Porque cuando las necesitan... Hacen la gestión y dicen, ya, vamos a ver si es que se puede hacer. Y nos dicen como autoridades competentes, no, lo haremos de esta forma. Porque nadie sabe. Ellos no saben, por ejemplo, los concejales, no saben que hay que ir a la Contraloría y hay que oficiar en la Contraloría todo lo que haga el alcalde. El alcalde no está ni ahí con ni una cuestión. Y aparte, que te dije la otra vez, los mandos medios hacen lo que quieren. Así que, ¿qué más da? Estamos más votados que jurado hecho caca.
0: Un abrazo, Mauricio. Lindo cover que hizo Camilo Sesto Amón, dice por acá. Buenos días, el cantante de Gorillaz es el vocalista de la banda Blur. Buen dato. Increíble, todavía ya se nos está reemplazando poco a poco. Todo empieza con un juego, una foto animada, un recuerdo traído del pasado. Es el dulce de la IA. Para que cuando tome el control ya será demasiado tarde. Y vamos camino a eso, porque estaremos escuchando a los Beatles tocando rancheras. La IA es muy peligrosa si no ponemos control. Nos vamos con Camilo Sesto a la pausa y este cover de Mon Laferte. Volvemos. Me da risa, perdona. Es una risa nerviosa en todo caso. Volvemos, no se vayan.
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4: 9:59 minutos.

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9: 10 de la mañana con 4 minutos, actualizamos las noticias e informaciones a esta hora en Radio Paulina. Vamos con noticias del ámbito nacional. Les contamos que la minera escondida, controlada por BHP y el sindicato número 2 de supervisores y staff, alcanzaron un preacuerdo para un nuevo contrato colectivo, abriendo la posibilidad de evitar una huelga en la mayor mina de cobre del mundo. Las partes acordaron extender por un día la mediación para que los trabajadores voten la propuesta de este miércoles, entre las 9:15 y las 11:30 de la mañana. El Ministerio de Justicia anunció un plan para retomar el Código Procesal Penal Civil. La reforma al Código Procesal civil, quiero decir. Proyecto que permanece detenido en la Comisión de Constitución del Senado desde el año 2021. Para avanzar, se conformaron equipos de expertos que elaborarán nuevas indicaciones con el objetivo de agilizar los procesos judiciales y mejorar el acceso a la justicia. El gobierno espera presentar las modificaciones al Congreso durante los primeros 4 meses del 2027.

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1: El Seremi de Obras Públicas de Tarapacá, Enrique Martínez, informó ante el Consejo Municipal de Alto Hospicio que se espera iniciar a fines de este año las obras de reconstrucción de las rutas 16 del Pampino, el segundo acceso, la ruta 504, y la ruta 616 del Zigzag, afectadas por las lluvias del mes de agosto. Los trabajos contemplan reparar socavones, muros de contención y sectores dañados por las calzadas. En el caso de la ruta del Zigzag, se evalúa habilitar una pista de bajada mientras avanzan estas reparaciones. Y la Dirección Meteorológica de Chile anunció vientos de hasta 70 kilómetros por hora en la cordillera de Tarapacá, con posibilidad de tormentas de arena. El aviso estará vigente hasta el sábado 17 de octubre y también incluye zonas de Arica, Parinacota, Antofagasta y Atacama.
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0: sirve para.
1: Bien, estamos de regreso. Oye, yo sé que había estado ausente al menos un par de semanitas, pero como siempre, presente en espíritu. Y lo echamos mucho de menos a Marco Antonio Belchi, que está de vuelta con nosotros ahí después de situaciones laborales, en fin. ¿Cómo estás, Marquiño? Un gusto tenerte por acá nuevamente.
2: Muchas gracias, querido amigo. Para mí también un gusto compartir contigo. Un abrazo, Marito. Efectivamente, bueno, no solo cuestiones, también cuestiones contractuales. Sí, me parece.
1: Sí, que está un poquito bajo el micrófono ahí.
2: En la semana pasada tuvimos una justo el horario se ocupó con otro entrevistado.
1: Sí.
2: Entonces, sí. Bueno, pero aquí estamos. Absolutamente dispuestos a solucionar las dudas de nuestros amigos. Tenemos un par de estímulos para ellos.
1: Sí.
2: ¿Ya? Han ocurrido algunos eventos por todos conocidos, digamos, o ampliamente difundidos en las noticias, ¿no es cierto? La situación de la rabia, por ejemplo, que la esbozamos hace como dos semanas o tres semanas atrás. Se ha ido solidificando en términos de hacer la recomendación de vacunar, que podíamos ingresar por ahí un poquito en un comentario. Y comenzó esta ola de calor en nuestra zona, pero que de repente cambia, ¿no es cierto? Es un clima absolutamente cambiante.
1: Oye, y lo otro que no tiene que ver directamente con tu especialidad, ¿no? Es más para los biólogos marinos, pero como tú eres un hombre muy culto y de un amplio espectro de conocimiento, esto del fenómeno del Niño que ha variado la temperatura del océano. Uh-huh. Estaba viendo el otro día un reportaje de los cambios que se están provocando y produciendo justamente la fauna marina, ¿no? Sobre todo con migraciones de algunas especies de peces, qué sé yo, de lugares donde claramente no residen habitualmente ellos, en el fondo, ¿no?
2: No solo de peces, y no solo cambios, digamos, en la fauna marina, en la fauna acuática, digamos, porque en charcos, en ríos, ¿no es cierto?, hay no solo peces que hayan aparecido o que hayan desaparecido.
1: Sí.
2: ¿Ya? Hay invertebrados, ¿no es cierto?, nuevos. Lo conversamos la otra vez con estas chinchillas, o sea, estos roedores en el sur, ¿no es cierto?, que son situaciones que se aprovechan en términos ecológicos, en términos históricos, de lo que significan las condiciones para poder multiplicarse y anidarse.
1: Exacto.
2: Adaptarse. Una de las siete condiciones de los mamíferos es la adaptación, justamente. Entonces, en la medida que como dijo Darwin, el que sobrevive no es el más fuerte, es el que más rápido se adapta.
1: Ajá, sí.
2: Y esta es la mejor prueba de que eso está siendo así. Hay algunas especies, ojalá no nos contemos entre ellas, ¿no es cierto?, que no van a poder soportar este tipo de cambios y van a sucumbir. Y hay otras que van a reaparecer y hay otras que van a aparecer porque ni siquiera sabíamos de su existencia.
1: Increíble todo esto. Oye, bueno, para los amigos y amigas que habitualmente escuchan este espacio con Marco Antonio Vilche, hoy día hay un regalito. Como siempre, Farmavet se pone con un regalito. ¿Qué contiene esta bolsita mágica?
2: Sáquelo, querido amigo.
1: ¿Sí?
2: Es para nuestros pacientes ansiosos.
1: ¿Ya?
2: ¿Ya? Está por el lado de acá, se puede abrir.
1: Ya.
2: Son 30 sobrecitos de un producto que se llama, tú lo vas a decir ahí.
1: Ahí está. Este Pet Calm. Ya.
2: ¿Ya?
1: Para perrito y para gatito.
2: Exactamente.
1: Para perritos y para gatitos.
2: Exactamente.
1: Miren, con las dos fotografías ahí. ¿Ya? Este es un producto natural para...
2: Es un producto natural.
1: ¿Ya? Perfecto.
2: Que funciona bastante bien para calmar las pasiones, sobre todo después del terremoto, después del sismo, por ejemplo, que sufrimos ayer, que, oye, los animalitos escondiéndose en todos lados. Además, un identificador como, bueno, algunas muestras de alimento.
1: Alimento, ¿no? Perfecto.
2: Y un identificador, un GPS para...
1: Ah, buenísimo.
2: Para nuestras mascotas, para
1: perfecto,
2: que no se nos pierdan.
1: Ya.
2: Saber dónde están.
1: Para los que participen hoy, para los que quieran hacer consultas, para los que simplemente quieran inscribir a su mascota, a través de nuestro WhatsApp, como lo hacemos siempre, el 920-2015-35, 920-2015-35, envíenos su consulta, su saludo, el nombre suyo, el de su mascota, el de su regalón, regalona, perrito, gatito, lo que sea, y esto es para gatitos y perritos. Uh-huh. Este Pet Calm, que les permite...
2: Se adiciona al alimento
1: ya.
2: Una vez al día y funciona muy bien.
1: Y esto los mantiene ahí más relajaditos,
2: sí, claro.
1: más desconectados.
2: Como es natural, claro, baja la ansiedad, ¿no es cierto?
1: Sí.
2: Estamos viviendo una época un poco complicada en términos del estrés.
1: Sí, esto es un sobre por cada... es una dosis, un sobre es una dosis, ¿no?
2: Exactamente.
1: Ya, entonces, a ver, digo yo esto porque... si, por ejemplo, vamos a enfrentar un año nuevo de nuevo con mucho petardo, muchas, bueno, le echo un sobrecito previo a esa noche o antes de ir a acostarse el perrito, le echa eso o el gatito y van a pasar una noche mucho más tranquila.
2: Sí, para precisar, esto es una situación que debiera preverse un poquito antes, o sea, como es un producto natural hay que ir acumulando, digamos, algunos efectos, así que
1: ya.
2: Si vamos a tener un evento como el que tú planteas u otro, siempre es conveniente una semana antes, todos los días, empezar a dar,
1: perfecto.
2: ¿No es cierto? Entonces hay un efecto absolutamente demostrable y adecuado si es que está con unos 6 o 7 días previos.
1: 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Partamos hablando por el tema de la rabia y el ojo y precaución que hay que tener respecto al tema de la vacunación, Marco Antonio, ¿no?
2: Yo creo que ese es el llamado a nuestros amigos que aman sus mascotas. No olvidemos que la rabia apareció una variante que lamentablemente ya desde hace algún tiempo, y se ha podido corroborar así, se ha encontrado en algunos lobos marinos en África, ¿ya? Pero tú sabes que eso es de una expansión casi como la inteligencia artificial, sí, que estábamos, sí, hablando, digamos, en cortísimo tiempo. Nosotros... como país tenemos una enorme garantía en términos de que hace más de 50 años se tomaron medidas estrictas en términos sanitarios, y no solo con la rabia, sino que además con la fiebre aftosa y otras, sí, cosas que podíamos comentar en otra oportunidad, pero comenzó una vacunación obligatoria, que sigue siendo hasta hoy obligatoria, y en algún momento Chile fue declarado país libre de rabia. No se puede erradicar, porque la rabia, sabemos, está como reservorio, como ahí agazapado en los roedores, y no podemos eliminar
1: los roedores, ¿ya? Claro, exactamente.
2: Por lo tanto, cuando nosotros tenemos de mascota un conejo, ¿no es cierto?, un hámster, un cuy, son potencialmente peligrosos.
1: El riesgo es alto ahí.
2: Claro, ¿ya?
1: Ya.
2: Y hay que vacunar. Afortunadamente, como digo, fue un plan bastante severo que se mantuvo en el tiempo. Es una vacunación obligatoria. Si uno sale del país, con mayor razón, ahí lo van a exigir de todas maneras. Y ahora hemos relajado un poco la situación porque hace más de 30 años que no se presentan casos,
1: ya,
2: positivos que perros o gatos muerdan a una persona y contagien la rabia. Pero ante esta situación, este cambio episodótico, digámoslo así, porque el cambio epidemiológico sería si es persona,
1: sí,
2: el zoótico si es animal, es conveniente hacer el llamado para reactivar nuestra responsabilidad en términos de vacunar una vez al año a nuestras mascotas contra rabia.
1: Ya.
2: ¿Ya? Es una, repito, una vacunación obligatoria que el médico que vacune va a entregarle un certificado oficial del Ministerio de Salud, que esto es hace muchísimas décadas, ¿ya?, para poder contabilizar cuánto se ha vacunado y tener un registro de ello. Es importante porque la rabia es una enfermedad mortal, no solo en la mascota, en nosotros también. Y en el teórico caso que fuéramos infectados o supuestamente infectados, el individuo, la persona, debe ser inyectada con unas dosis preventivas o curativas, en este caso si es que fue mordido, y es innecesario pasar por eso si nosotros tenemos adecuadamente vacunado al perro.
1: ¿Ya? ¿Qué pasa si no...? A ver, hay instancias de, claramente, de fiscalización. Si mi mascota se me pierde por ahí y alguien la encuentra, en fin, puede eventualmente ser identificada a través del chip y todo lo demás, Ahí está, ¿hay algún historial ahí respecto al tema de la vacuna?
2: Por supuesto, o sea, ya. Eso es lo ideal, digamos, ya. Debiera ser. Sí. Entonces, en el historial de la mascota y en el registro que deja el colega cuando vacuna contra la rabia, va quedando en este archivo.
1: Ya.
2: Entonces, de ahí el llamado a que tengamos, ojalá, toda la información, pero más que eso, vacunemos para estar seguros, sí, de que la sanidad respecto a lo que estamos conversando está absolutamente cubierta.
1: ¿Cómo eventualmente una mascota nuestra podría contagiarse de rabia?
2: Somos un país sísmico. Cuando ocurre algún evento como el de anoche, o sí, si hay un terremoto, ¿no es cierto? Hay murciélagos que salen de sus guaridas y son ellos, estos roedores, roedores alados, los que conservan, y se ha demostrado, el virus.
1: Ya. Más que el ratón de la alcantarilla, bueno, de la casa.
2: Es que es difícil que el ratón de la alcantarilla vaya y tome contacto con. Y te muerda, salvo.
1: Con un murciélago.
2: Las condiciones. Sanitarias, sí, sean horribles, pero, sí, bueno, pero también podría suceder. Entonces, es cuando ocurre que salen estos roedores, ¿no es cierto? Y los gatos, por ejemplo, intentan cazarlos, ¿ya? Y ahí se produce una riña y ahí podría haber contagio.
1: Ya.
2: ¿Ya? Perfectamente. Ya. Y de hecho ha ocurrido, animales que han sido detectados con el virus. Por lo menos el riesgo está. Entonces,
1: ya
2: se infecta el individuo y comienza con los síntomas de una enfermedad neurológica, es decir, afecta absolutamente a todo el sistema nervioso y particularmente muscular, neuromuscular. Mm. Hay parálisis de la musculatura faríngea, por ejemplo. Esa es la razón por la cual el perro con rabia, el ícono es este perro con mucha saliva, porque no puede tragar la saliva.
1: Ay, ay, ay,
2: por lo tanto, tiene una sed brutal.
1: Ya.
2: Él intenta tomar agua y viene la contracción de la faringe y el dolor es brutal, sale corriendo. Y por eso es que se asocia que el perro, aparte de estar con esta saliva, con esta baba colgando, al ver el agua corre, la rabia también se llama hidrofobia. Hidrofobia.
1: Sí.
2: Ya, esa es la razón. Evidentemente, cuando ha llegado a ese nivel, es cosa de 10 días y ese paciente va a morir.
1: Ya.
2: Algo similar le ocurre al humano, a cualquier mamífero.
1: Ya.
2: Lo curioso es que estos lobos marinos en África no mueren, sino que cambiaron el comportamiento. Entonces, han sido, y esto se ha estudiado, repito, hace ya un par de años, han cambiado su comportamiento y se ponen agresivos. Ya no solo van a tomar el sol ahí, sino que atacan. Hay un cambio evidentemente neurológico. Entonces, desde ese punto de vista, otra vez, el llamado es a la responsabilidad de mantener, ojalá, este nivel de inmunidad de masa en términos de vacuna antirrábica, absolutamente vigente. La responsabilidad es vacunar una vez al año. No es tanto en términos de costos, pero necesita ser una vacuna oficial. La vacuna no se vende en términos libres, debe ser aplicada por un profesional porque debe ir con la, sí, firma de él, porque eso tiene un registro con un número único en el Ministerio,
1: sí,
2: de Salud.
1: Sí. Oye, desde mi ignorancia, los lobos marinos, ¿qué agua beben? ¿Beben agua de mar? ¿De ahí se hidratan, digamos, como corresponde?
2: Al igual que tienen un sistema bastante más sofisticado que algunas aves. Ellos convierten un poco el agua de mar en agua dulce, pero también toman agua dulce, digamos.
1: Ya.
2: Ellos, ya, de hecho, están en las rocas o vienen a la orilla, ¿no es cierto?, y beben. Pero tienen un sistema en el cual desalan
1: el agua,
2: ya. Como ocurre con algunos pájaros también, con, sí, algunas aves marinas.
1: Bueno, en consecuencia, te lo preguntaba porque estaba pensando justamente en esta... esta afección, digamos, de la tráquea,
2: de la faringe,
1: que le produce claramente este dolor intenso y que por eso que además saliva mucho y
2: se, o sea, saliva mucho porque no puede tragar.
1: Claro, y se ven con mucha espuma en la boca, uh-huh, y todo lo demás. Es el
2: cierto que es la fotografía
1: de del perro con rabia. Digamos,
2: exacto, ¿no? Te dicen perro con rabia y tú te imaginas un perro con sí, saliva cayendo. Exacto. ¿No? Ojos. Hay un factor que también influye mucho, como se produce parálisis del sistema nervioso, la pupila se dilata, no puede achicarse, por lo tanto la luz del sol afecta enormemente. Ya. Siempre va a buscar la parte oscura, osco, obviamente,
1: sí,
2: ¿ya? Retraído y con esta incapacidad de poder interactuar, por lo tanto uno se acerca.
1: Por
2: y
1: eso que peligro, es agresivo, se torna agresivo inmediatamente.
2: Ya, pero como un mecanismo de defensa, sí, ¿no es que? ¿Ya?
1: Sí, exactamente.
2: No es que tenga rabia, digamos, contra ti, sino
1: lo que pasa es que de cabro chico nosotros pensamos que claramente se había convertido en un monstruo.
2: Por supuesto.
1: Y prácticamente es así, nada más que hoy conocemos, digamos, cuáles son los motivos de lo que produce eso.
2: Claro, y la trazabilidad en términos de la enfermedad misma, digamos.
1: Sí. Buenos días, Henry, por acá, consulta al doc. Bueno, Henry, ya entra al concurso de inmediato del regalito, ¿eh? Para los que estén haciendo consulta o quieran saludar simplemente o inscribir su mascota a través de nuestro WhatsApp, estamos regalando un Pet Calm, estamos regalando algo de alimento, por ahí unos regalitos más que trae la bolsita mágica.
2: Y el identificador.
1: Y el identificador, para exactamente, para su mascota. Henry, por acá, consulta al doc, en su farmacia venden la vacuna antirrábica y la inyecta también, y aprovecho de concursar. Mis perros de 15 años, ambos son Max y Tobías. Bueno, bienvenido, ahí te voy a pasar Marquiño cuaderno. Max y Tobías. ¿La venden ahí, Marquiño, la vacuna?
2: Acabo de decir que no es de venta libre, no se vende en ninguna parte. La vacuna antirrábica necesariamente debe ser aplicada en una clínica por un profesional.
1: Ya.
2: No lo puede aplicar ni el técnico, ¿no es cierto? Ni,
1: ni el,
2: ¿no?
1: Ni el dueño de la farmacia, ni nada.
2: No. ¿Ya?
1: Ya.
2: O sea, en la farmacia no le aplicamos porque no, ahí no atendemos pacientes.
1: Claro.
2: Pero
1: exactamente.
2: Es necesario ir a una clínica una vez al año y que le entreguen el certificado correspondiente.
1: Ya.
2: ¿Ya? Porque si eventualmente ese paciente mordiera a una persona jugando en forma accidental o como guardián, ¿ya? Esa persona mordida, mostrando el certificado, no tiene que vacunarse con estas vacunas curativas que son bastante incómodas por lo demás.
1: Y me imagino que son de alto costo también o no son tan caras.
2: No es nada despreciable, pero antes eran 7, ahora, como digo, relajamos un poco, eran 5,
1: sí.
2: Son 5, pero igual, 5 pinchazos, si lo podemos evitar, mejor. Sí.
1: Ya.
2: Henry, me dijiste
1: Henry,
2: que se llamaba.
1: Sí, Henry. Vamos a la pausa, mientras tanto usted puede hacer sus consultas, ahí la Jenny nos acaba de hacer una a la vuelta, porque vamos a ir a una pausa. Los que estén escribiendo ahí al WhatsApp, 920-2015-35, y regalamos hoy día este set de Farmamed, un identificador, unos sobrecitos para calmar al perrito o al gatito, y además un alimento. Una
2: muestra de alimento.
1: Ya, listo. Vamos y volvemos, no se vayan, por favor.
0: 10, 26 minutos.
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4: 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Radio Paulina le indica la hora.
0: 10:28 minutos.
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13: Diez, 33 minutos.
14: Señor Doctor.
1: doctor, dígame usted. Ya, estamos de regreso acá con Marco Antonio Vilches. Recuerde que estamos regalando gentileza de Farmavet, productos veterinarios, pues, ¿no? Este Pet Calm, que es para gatitos, para perritos, para que se tranquilicen, son unos sobres bien. Y son de

0: nos ha llegado aquí. Buenos días, al doc. Mi consulta.
1: ¿Quién es?
0: Jenny. Jenny. Es, ¿cuántos días después del celo de una perrita es recomendable esperar para su esterilización? Después del celo. Uh-huh. Ya, ¿cuántos días habría que esperar ahí?
1: Bueno, el celo como tal se divide en tres fases, más o menos de 7 días cada fase. Proestro, estro y metaestro. Son aproximadamente 21 días. Es importante, por seguridad para el paciente y para el cirujano también, operar cuando haya pasado toda esta etapa, cuando ya haya dejado, ¿no es cierto?, todos los síntomas. Y eso que va, más o menos se demora como 21 días, 3 a 4 semanas. Esa es la respuesta puntual, digamos.
0: Ya.
1: Es muy importante no operar, no esterilizar, si es que se tiene la opción, no operar cuando hayan síntomas de celo.
0: Espérate, 21 días después del sangrado, fundamentalmente.
1: Cuando empieza el primer día de sangrado, de ahí contar 21 días.
0: Ah, perfecto. Ya.
1: Ahí ya estamos en condiciones. El problema es que, como es fácil de imaginar, cuando se está en celo, el órgano, útero fundamentalmente y ovarios, ¿no es cierto?, están hiper. Están con una.
0: Irrigación
1: Hiperirrigados.
0: Hiperirrigados, ya.
1: ¿Ya? Ya. Entonces, evidentemente que intervenir en ese momento, la posibilidad de hemorragia oculta,
0: sí.
1: es un lío.
0: Ya.
1: Es un lío para el cirujano y para el paciente.
0: Ya.
1: ¿Ya? Entonces, si se puede, 3 semanas o 4 semanas después.
0: Voy a agregar una pregunta a la de la Jenny, para complementarla. ¿Y hasta qué edad es bueno esterilizar?
1: Es una buena pregunta. Lo voy a contestar aportando además otra cosa. Si hay una perrita que no se ha cruzado nunca hasta los 4 años, es conveniente ya no cruzarla.
0: Ya.
1: Si decidimos operar, ojalá lo operemos antes de los 6 años.
0: Ya.
1: Porque las hormonas reproductivas, las hormonas sexuales producidas por la perrita van a ser necesarias para una vejez adecuada.
0: Ya.
1: El desde también es importante. Hay que operar después del primer celo. Una vez transcurrido el primer celo, ya podemos programar la operación en el primero, segundo, tercero, salvo que uno tenga el macho ahí, que sea en la misma casa, digamos, que sea un peligro constante. Pero después del primer celo, siempre, para que haya completado esta primera etapa de pubertad que hemos hablado en tantas oportunidades.
0: Sí.
1: Y de ahí, repito, hasta los 6 años. Después ya se complica un poco más porque comienza a tener implicancias en otros sistemas en términos de lo que significa la declinación por la vejez.
0: Sí, claro, exacto. Ya, vamos con otra consulta. Espérate, aquí nos pregunta Oscar, don Oscar Mosquera. Hola, Marcelo, consulta al doc, ¿cuál pastilla es recomendable para las pulgas en perros? Uy, es una pregunta bien interesante porque hay una buena gama y variedad de tabletas, ¿no?
1: Exacto, ¿ya? Las isoxalinas, que así se llaman todas las tabletas en términos químicos, digamos, que controlan pulgas, han tenido una variante bastante interesante porque en este momento hay varias que controlan pulgas, piojos, ácaros, garrapatas y además lombrices. O sea, un antiparasitario interno y externo que hemos analizado en otras oportunidades. Es conveniente que si optan por esa opción, evidentemente sea interno y externo. Hay varias opciones, hay varios laboratorios con alternativas, diría yo, bastante atractivas, con tabletas saborizadas, etcétera, etcétera. Tiene distintos precios dependiendo del laboratorio, pero el efecto es más o menos el mismo. Es importante desparasitar interno y externo porque hemos hablado también que las lombrices, los huevos de las lombrices es un ciclo intermediario y las pulgas. Entonces, si tiene pulgas, tiene lombrices.
0: Ya.
1: Si no eliminamos las lombrices, el efecto de esta tableta va a ser menor. Por lo tanto, haga esta dualidad en términos de tabletas. Ahora, damos algunos nombres, está
0: Cefárica,
1: está Bravecto, ¿no es cierto? Incluso está el Bravecto triple, que dura un mes

0: y que tiene este efecto externo e interno. Está Nexgard.
1: Nexgard, sí.
0: Está Credelio, etcétera. Entonces, existen las
1: no,
0: opciones.
1: No hay problema en buscar la más económica, ¿no? Aunque están todas más o menos en el mismo precio.
0: Exacto. Sí, ahora, sí. Tan importante como el precio es la dosis. Es decir, cuando vayamos a comprar esto, tenemos que saber cuánto pesa nuestra mascota. Porque darle una subdosis... No, es que me parece que pesa 5.
1: Sí.
0: ¿Ya? Y resulta que pesaba 8.
1: Ahí el riesgo que no mate a los parásitos.
0: Y yo diría que peor que eso es que con esa dosis baja las pulgas y piojos se empiecen a acostumbrar al producto y después no sirvan. Que es el error que hemos cometido con los antibióticos, por ejemplo.
1: Exactamente.
0: ¿Ya? Entonces, yo cuando va alguna persona hago hincapié en eso, cuando va a Farmavet, hago hincapié en eso. Es importante saber el peso para dar la dosis adecuada. Esta dosis es por rango, de 1 a 2,5, de 2,5 a 5, de 5 a 10, de 10 a 20, etc. Desde ese punto de vista, entonces, si actuamos bien, no solo nuestra mascota se va a sentir bien, sino que vamos a estar, además, realizando una labor eficaz con el producto.
1: Vamos con este audio, Marito. Vamos. 20 minutos ya nos separan de las 11 de la mañana.
2: Hola, buenos días, Marcelo.
1: Buenos días.
2: Consulta. Mi perrito se llama Kaiser, tiene 3 años y cada vez que yo cuelgo la ropa en el patio me la saca y se echa arriba de eso. ¿A qué se debe?
1: A tener que comprarle una prenda. Petcalm. Aquí estamos. Acá está la respuesta. Oye, pero, Solange nos acaba de mandar este audio. ¿Qué hacemos con el... con el perrito que quiere acostarse en la ropa que cuelga?
0: Claro, bueno, esto es una actitud, diría yo, bastante recurrente en nuestras mascotas, ¿sí? Que ellas son territoriales y tú eres parte de su manada, ¿no es cierto? Y tu ropa también. Entonces la ropa colgada tiene un olor a detergente, es distinta, ¿eh? Se va a echar arriba porque le va a comunicar su olor a la ropa. Evidentemente no es lo más recomendable, porque hay que lavarla cada vez que la descuelgue.
1: Sí.
0: Pero esa es la razón biológica de por qué ocurre.
1: Sí. No es que sea malo.
0: No es que sea desordenado, claro, ni loco, ni nada por el estilo. Sí. Sino que...
1: Pero podría esto calmarla.
0: Absolutamente.
1: El Petcalm. Claro. Hay otras marcas igual, así como los antiparasitarios, hay también de estos productos que tú tienes una variedad ahí en Farmavet, ¿no?
0: Para aplicar directamente a la piel, ¿no es cierto? Hay tabletas que hemos hablado en otra oportunidad. Sí. Este
1: es sobre para alimentos, digamos.
0: Sobre para alimentos, sí.
1: Buenos días, un saludo al Doc, mis perritos, Pepa, 13 años, ajá. Toti, 12 años, Omi, de 11 años, y el gatito Cuchito, de 4 años. Todos recogidos, ojalá tengan suerte en el sorteo, me manda una foto de cada uno de ellos, y es nuestra amiga María. Que nos envía esta fotografía. Vamos con este audio. A ver.
3: Hola, buenos días. Mira, primero que nada felicitarles porque el programa es bueno, uno se informa de hartas cosas que ignora. A veces uno solamente se dedica a tener mascota y no informarse de nada más. Y segundo, aparte de querer concursar, porque tengo un perrito grande igual, que tiene 3 años, pero creció gigante, yo no sé qué comió, pero necesito que me informe el doctor, porque no escuché bien, no sé si lo mencionaron. ¿Dónde está ubicada la farmacia? Porque me interesa de sobremanera el tema de ese tranquilizante. Porque lamentablemente, lamentablemente ya se vienen las fiestas de fin de año y aunque uno diga que no a los fuegos artificiales, igual en algunas partes se lanzan y los perritos se alteran. Entonces me gustaría saber con tiempo para ubicar y saber qué comprarle a mi perrito que tiene casi 3 años. Muchas gracias, muchos saludos, que estén bien.
1: Bien.
3: Jessica.
1: Yes. Ya,
0: perfecto, Jessica.
1: Más conocida como Jessiquita, pues, es regalona nuestra.
0: Déjale.
1: Oye, bien, no, bien. Y ¿sabes qué bueno, Jessiquita? Me sorprende que no sepa dónde está Farmavet, pero no importa.
0: Lo vamos a decir al final.
1: Queda muy cerca, además, acá de su casa, porque ella es vecina nuestra.
0: Ah, perfecto.
1: Así que le queda muy cómodo ir a. Jessiquita, estate atenta porque un ratito más te vamos a dar la dirección. Pero en todo caso, Vivar.
0: 1079,
1: ¿ya? Para que lo tenga. Vivar 1079.
0: Casi esquina O'Higgins ahí, pero pues sí, le vamos a dar más indicaciones.
1: A esta hora, operativo conjunto Municipalidad de Marinos controlando y sacando basura de los ruqueros sector Morro Costero. Pero los rucos no se los llevan, solo basura. Ya, bueno. Hola, los famosos patógenos tienen el desastre de la ciudad. ¿Qué patógenos transmiten al ser humano? Lo mismo los cientos de ratones en el sector de Palubuque, en unas rocas, pueden contaminar a los perritos. Le agrego Cabancha igual, donde vemos harto roedor por ahí. A ver, patos yecos y ratones del borde costero son capaces, obviamente, de contaminar a nuestras mascotas. En
0: definitiva. Sí, y no solo las mascotas, a nosotros también.
1: Ya.
0: No olvidemos que tuvimos algunos programas hablando de la gripe aviar, que sigue siendo un problema epidemiológico serio. Y son estos individuos los que desde el aire nos podrían eventualmente contagiar.
1: Ya.
0: Es un problema de salud pública, no solo por eso, que ya es grave. Además, hay algunos inconvenientes sanitarios con donde se posan en los árboles. Sabemos que se secan las fecas de ellos que caen en los autos o al mismo piso. Sí pueden, porque lamentablemente las mascotas, nuestros perros, tienden de repente a lamer este tipo de fecas con una cantidad de ácido úrico brutal, se enferman de la panza. Muchos de ellos en forma seria, sobre todo los que tienen enfermedades preexistentes. Los ratones, vuelvo a decir lo que estábamos conversando, son reservorios de rabia, no es que ellos tengan o hagan la enfermedad, la transmiten solamente, amén de un montón de otras enfermedades, salmonelosis, ¿no es cierto? La peste negra sabemos que está asociada a los ratones. Entonces, las políticas en términos sanitarios debiera erradicar absolutamente esta parte, no solo de Cabancha, sino que ojalá de todos los sectores urbanos.
1: Sí.
0: Ellos tienen derecho a existir, pero en las partes que les corresponde también, digamos. El problema lo tenemos nosotros porque le hemos dado el espacio, son sinantrópicos, ellos se acercan al ser humano porque dejamos basura, dejamos el resto de comida.
1: Y mira que estaba vinculado mucho a lo que estaba diciendo el auditor anterior ahí en el WhatsApp, que están realizando un operativo sacando basura en el borde costero, y claramente eso convoca, llama...
0: Por supuesto.
1: Es un festín, pues es un...
0: Es que...
1: Es un buffet, digamos, de comida ahí para los ratones.
0: Absolutamente, los huesos de pollo, no sé, los están ahí metidos en la roca y van estos individuos, tienen que alimentarse y reproducirse.
1: Además, dice por acá Elizabeth, dice, tengo dos perros mezcla poodle y se rascan mucho, ¿habrá algo para quitarle la comezón? Uy, eso me
0: Elizabeth, en el 95% de los casos, más o menos, esta picazón, sobre todo en esta época en la que ya comienza el calor, se debe a pulgas, piojos, ácaros o garrapatas. ¿Ya? Muchas personas me han dicho, no, pero que no tiene pulgas, porque no se ven, pero los ácaros son microscópicos, las larvas y los huevos de pulgas y de garrapatas son microscópicos, y eso... Están comiendo piel, para decirlo en términos simples, y evidentemente causan un escozor brutal, ¿ya? Y se rasca permanentemente la mascota. Siempre digo que tenemos que empezar por ahí, administrar estas tabletas en la dosis adecuada, ¿no es cierto? Pues para eso tenemos que saber el peso, administrar estas tabletas para eliminar esa opción. Repito, en el 95% de los casos esto se soluciona con esa tableta. ¿Ya? Ahora, si a pesar de esto sigue, habría que indagar cuál es la causa de la alergia, porque pueden haber cuestiones individuales como en cualquier ser, ya como en cualquier especie. Pero, repito, estadísticamente en el 95% de los casos es causado por estos ectoparásitos.
1: Bien, nos escribe Sandra, por acá nos dice, buenos días, consulta al doctor algo para que los gatos no se orinen fuera del arenero, en el sillón fundamentalmente.
0: Ahí es una cosa un poquito complicada. Los gatos tienen un comportamiento bien, bien particular. Por ejemplo, no les gusta que le cambien la arena, el tipo de arena.
1: Ya.
0: Si se acostumbraron a un tipo de arena, el peor error que podemos cometer es que está más barata, ¿no es cierto? Y ya cambiamos. Él no va a ser. ¿Ya? Eso es en un gran porcentaje de casos. Además, cuando el aseo de la bandeja sanitaria no es el adecuado.
1: Tampoco hacen ahí.
0: No, ¿no? No hacen y son, ellos son, sí, son muy especiales. Pero también ocurre en gatitos que son ya de alguna edad, ellos tienden a sufrir una osteoartritis, una inflamación de las articulaciones, que no lo manifiestan. El gato es muy silente respecto al dolor, salvo que sea extremo. Entonces, este tipo de movimientos finos, como por ejemplo pasar sobre la bandeja para entrar, le ocasiona un dolor y lo evitan.
1: Ya.
0: Entonces, claro, la vejiga está llena y de repente...
1: Hay que hacer en algún lugar, digamos, ¿no?
0: Ya. Y si está echado, no hay buen control de esfínter, por ejemplo. Eso es en términos generales. Ahora, hay cuestiones particulares en donde los gatos que son territoriales están marcando territorios. Entonces, este es mi sillón, ¿ya? ¿Cómo dice el dueño de casa? ¿Yo lo compré en mío? No, este es mi sillón porque tú eres mío también. Entonces él marca con orina los sitios ahí, sí, porque quiere tener su olor. Este es un mundo bastante complejo, con explicaciones bastante complejas, pero lamentablemente ocurre este tipo de cosas. Tomando las precauciones que estamos hablando en términos de la bandeja sanitaria, ¿no es cierto?, no cambiar la arena, podríamos quizá solucionar el problema. Si no, hay etólogos que podrían ganarse unos pesos ahí analizando la situación.
1: Tengo que ir a una pausa cortita y tenemos mucho llamado, así que vamos, no, seguimos, ya, perfecto. Hola Marcelo, Miguel Calderón por acá. ¿Es necesario alternar las marcas de los antiparasitarios para que los bichos no se inmunolicen y la pastilla haga su efecto o no?
0: Buena pregunta.
1: Buena pregunta.
0: Sí, la respuesta es sí.
1: ¿Ya?
0: No hay ningún problema en que si uno le da la marca A durante 5 o 6 meses, va a hacer efecto igual. Pero estratégicamente es bueno que al 7º, 8º mes, ¿no es cierto?, cambiar la molécula de esta isoxalina para que las pulgas no se acostumbren,
1: ya
0: los parásitos externos no se acostumbren. Y después seguir con la misma o cambiar. Pero sí, la respuesta es correcta.
1: Buenas tardes, Marcelo.
0: Buenas tardes ya, que cómo pasa el tiempo.
1: Oye, ¿no? Sí, ¿cómo? en la región metropolitana comprarán 2 radares meteorológicos. Ah, pero ya, esta es una información que me están entregando. Y ahí lo voy a ver un ratito más. Vamos con este audio marito que tenemos acá. A ver, escuchemos.
4: Hola, buenos días, doctor.
0: Buenos días.
4: Yo le hablo porque en mi casa tengo albergada desde cuando empezó estos fenómenos de lluvias y cosas así, uh-huh, a Melisa, una perrita mestiza que era de don Gabriel y la señora Justina del Morro.
0: Ah, usted sí,
4: siempre la atendió por lo que
0: sí,
4: ellos me
0: supuesto
4: contaban. Yo he sido su peluquera por años, uh-huh, desde que a ellos se los llevaron a Santiago, sí, la atendía de manera muy esporádica, no como antes, todos los meses, ¿ya? Y cuando comenzaron las lluvias, recibí un llamado de una de las hijas de Santiago, que Melisa, quien estaba solita en la casa, comenzó a tener problemas por todo el ruido que había, los relámpagos, en fin, todo eso, y obvio que las iban a denunciar, y no sé si ya las habían funado o no. Yo fui no por la funa ni por la denuncia, sino que por Melisa.
0: Sí.
4: Porque ella estuvo en un estado como catatónico así durante todos los 2 años casi o más que se llevaron a don Gabriel y la señora Justina. Y me la traje a la casa nomás, o sea, a mi departamento. Yo ya no puedo tener animales, pero igual, me la traje de contrabando, ha estado conmigo hasta ahora. Ella había tenido una actitud bien pacífica, todo, pero últimamente por el hecho de sentirse como que es mi protectora, no sé, o sea, todo lo contrario, porque yo estaba protegiéndola a ella, ha comenzado a atacar a mis gatos. Y el otro día se equivocó y en vez de morder al perrito, porque ella estaba al costado mío mientras yo almorzaba, me mordió el talón. Esas cosas yo, bueno, las dejo pasar, pero sí necesito que usted la vea, porque además no sé cómo están las vacunas. No la quiero regresar a la casa donde estaba. Estoy tratando de convencer a una de las hijas para que se haga cargo de ella. No sé cómo me va a ir, pero sí necesito ver sus vacunas. Le estoy dando antiparasitario. Ella está bien, ha ganado mucho peso, ha aprendido a comer otras cosas aparte de un pelo que ni lo toca ya. Me lo envió una de sus hijas, creo que vale como 68,000 pesos el saco, pero ya no lo come. Yo preparo comida para mis gatos y también, por supuesto, se lo doy a ella, en base a carne, pollo, pescado y verduras.
0: Perfecto.
4: Ya para evitar que se hagan caquita blanda, eso lo complemento con gelatina sin sabor, lo moldeo y eso hace que ellos hagan una buena digestión. Pero necesito, por favor, que usted la vea porque su comportamiento me está preocupando mucho.
0: Sí, con todo gusto. No hay ningún problema. Usted tiene mis contactos, así que agendamos una hora y la podemos examinar. La señora Justina y don Gabriel eran auditores nuestros.
1: Sí, me acuerdo
0: perfectamente. Más de alguna oportunidad le enviamos saludos. Infortunadamente su salud se empeoró y tuvieron que irse a Santiago.
1: Ya.
0: Y ya. Melissa, que es una perrita que ellos protegieron desde...
1: La conoces tú a Melissa, ¿no?
0: La he atendido durante muchos años.
1: Bueno, Luisa, si no tienes el número del doc, pero si lo tienes...
0: No, sí.
1: Que llamas al doc nomás para que puedan acordar ahí y verla.
0: Exacto.
1: Ya, me queda re poquito tiempo. Hola, buen día, pasa lo mismo con las palomas, que tengo un vecino que alimenta a las palomas y se juntan en mi casa y dejan todo con excremento. Claro. ¿Existe algún riesgo por esto? Tengo gatitos y perros.
0: Sí, existe un riesgo no solo por el tema de las mascotas, sino que el nuestro también, digamos. Sí. Hay unos hongos que están en la feca de las palomas y obviamente en el ambiente lo saturan, y personas con inmunidad baja, por ejemplo, infantes, hay casos emblemáticos respecto a esto. No es sano que existan este exceso de palomas en los techos, hay que tomar medidas, cerrar o probablemente buscar los repelentes que correspondan, porque, repito, en el aire puede estar el peligro del hongo.
1: Buenos días, Marcelo, me dice por acá, tenemos una perrita pomerania que constantemente le cortamos su pelo, más ahora por el calor, se rasca constantemente, le controlamos las pulgas, tiene como una alergia. ¿Qué podemos hacer? Muchas gracias. Héctor nos quedó por ahí, sí. Con ese terminamos, ¿eh? Vamos a hacer el sorteo ahí.
0: Perfecto.
1: A la vuelta.
0: ¿Me repites lo de Héctor, por favor?
1: Sí, tiene una pomerania que se rasca constantemente y cree que puede tener algún tipo de alergia ahí en la...
0: Sí, claro.
1: En la
0: piel. Lo más probable es que sea una alergia, como en la misma respuesta de la persona anterior, en un altísimo porcentaje, un 95%, esto es causado por ectoparásitos. Entonces, la primera medida es descartar esa opción. Para eso existen, conociendo el peso de la mascota, existen algunas tabletas que se puede, o pipetas, si es que tiene algún inconveniente digestivo, que controlan bastante bien los parásitos externos, pulgas, piojos, ácaros, garrapatas y además lombrices. Es adecuado y conveniente hacerlo en ambos sentidos, digamos interno y externo, para descartar esa opción. Si a pesar, las pomeranas son bastante sensibles de piel, si a pesar de esto siguiera, hay que indagar dónde está el problema, pero lo más probable es que se solucione con estas tabletas.
1: Perfecto. Bien, hagamos el sorteo.
0: Vamos.
1: ¿Cuántos participantes tuvimos hoy día, Marco Antonio?
0: 12
1: participantes.
0: ¿Ya?
1: Ahí está. Bueno, tenemos un regalito nomás, entonces vamos a sortear ahí entre todos los 12 participantes para ver quién se lleva este regalo de Farmavet, y hacemos el sorteo de inmediato. Vamos a compartir acá en pantalla
0: nuestra tómbola.
1: Nuestra tómbola electrónica que usamos habitualmente. Perdón, aquí me equivoqué, ahí está. Ya, ahí estamos en el streaming. Compartiendo ahí la pantalla. Va a aparecer el número ganador, ya tiene numerados a todos, Marco Antonio. Entonces, generamos el número y es el número 3. Número 3.
0: Nuestro auditor Oscar Mosquera.
1: Oscar Mosquera, entonces, es el ganador. Tendrá que dirigirse a Farmavet ¿Cuándo y a qué hora, don Marco Antonio Vilches?
0: Hoy día antes de las... entre las 2 de la tarde hasta las 7, hasta las 19 horas.
1: Hasta las 19 horas,
0: ya. Le ruego a don Oscar Mosquera que se comunique directamente por WhatsApp y nos dé su número de carnet.
1: Sí. ¿Cierto?
0: Que tú me lo compartes, por favor.
1: Exactamente.
0: Y lo esperamos ahí con todo gusto. 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
1: ¿Ya? Ya tengo ya el número ahí de Oscar.
0: Estupendo. Así que me lo compartes, por favor.
1: Te lo envío de inmediato. Ya, Oscar, ningún problema. Vaya nomás ahí a Farmavet, entonces ya dimos la dirección y ya tiene los datos ahí Marco Antonio Vilches. Es en Vivar
0: 1079.
1: Vivar 1079.
0: Farmavet y
1: Kiki. Farmavet. Vivar 1079. Ya. Ahí está. Marco Antonio, que te vaya súper bien, ¿eh?
0: Muchas gracias, éxito, querido amigo. Un agrado haber compartido contigo. Marito, un abrazo. Nos vemos el próximo miércoles.
1: Éxito en la semana.
0: Muchas gracias.
1: Y saludos ahí a toda la gente en Farmavet.
0: Saludos a la cachorra y a...
1: En su nombre. En su nombre. Bien, vamos a la pausa, Marito. Tenemos noticias más con nuestro departamento de prensa. Ya luego estamos de regreso. No se vayan.

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1: 11 horas, 3 minutos.
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0: Esta es la temperatura en Radio Paulina.
4: 0 grado, 0 décima.
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13: Muy buenos días, actualizamos noticias a esta hora. En el marco de la Semana de la PYME se realizó un encuentro de emprendimiento e innovación donde fueron reconocidos 22 seleccionados del programa Tarapacá Más Emprende y 11 proyectos ganadores de los fondos Semilla Inicia, Semilla Expande e Innova Región, todos apoyados por Corfo. La Seremi de Economía de Tarapacá, Gladys Feminias, destacó el aporte de estas iniciativas al desarrollo regional, inversión y la generación de nuevas oportunidades. El Ministerio de Transportes estableció que los vehículos de carga de más de 3.500 kilos deberán circular exclusivamente por la ruta internacional 15CH, quedando restringido su tránsito por caminos alternativos de Colchane. La medida busca mejorar la seguridad, proteger los caminos rurales y evitar los caminos que sean utilizados como rutas no habilitadas para evadir controles fronterizos.

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4: Juan Pablo Leonelli, ex colaborador cercano al ex gobernador de la Araucanía, Luciano Rivas, declaró ante la Fiscalía sobre presuntas presiones políticas para favorecer proyectos de familiares, el uso de una fundación para canalizar recursos públicos y una instrucción para ahorrar conversaciones de WhatsApp. Su testimonio también involucra al actual embajador de Chile en Reino Unido, Diego Paulsen, a quien atribuyó gestiones para beneficiar a su entorno familiar. Y el delegado presidencial metropolitano Germán Codina informó que el gobierno habilitó el uso del 2% del presupuesto regional para enfrentar emergencias, recursos que se busca destinar la compra de 2 radares meteorológicos. La tecnología permitiría anticipar lluvias intensas ante el fenómeno del Niño. Además, la delegación presidencial solicitó al gobierno regional metropolitano considerar financiamiento para medidas de prevención de incendios forestales.
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6: 11, 12 minutos.
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0: de vuelta ya. 11:15 de la mañana. 11:15 de la mañana. Vamos a echar un vistazo acá. Ya, 920-20-15-35, nuestro WhatsApp. Sí, me siguieron llegando preguntas, pero no. Ya estamos fuera de concurso ya. Vamos a comenzar a revisar ahora lo que trae la prensa. Aunque tenemos entrevistas dentro de los próximos minutitos, ¿ah? Tú no eres responsable de esa entrevista. A ver, vamos a tener ahí dentro de los próximos minutos. 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
0: 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Vamos a la pausa, 11:19. Y ya regresamos, no se vayan, ¿eh?

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0: original la pregunta es a Pablo Andrés, ¿eh? Es buena la pregunta, Pablo Andrés Guerra, porque acá, para el tema de la emergencia, recordemos que lo que pasa es que estaba leyendo una información ahí. ¿Me la puedes explicar en breve, Pablito, por favor? El gobernador de la región metropolitana. El delegado presidencial definió que el 2% de los fondos del CORE, del gobernador, en este caso Rego, iban a ir para compra de...
1: De dos radares. Así es.
0: Ya, pero fundamentalmente que van a ver el tema, digamos, de los aluviones, esas cosas, ¿no?
1: Más que todo también para que puedan predecir, por lo que yo entendí, y de lo que habla también de la conversación que sostuvo con Radio Universo durante esta mañana, era de que lo que él quiere pedirle al COGRID es que se destinen estas platas...
2: Ah, ya. En el fondo... Espérate. Ahora, ¿qué pasó, Mario Huello?
0: Me dejaste, ahí sí, ya, gracias. En el fondo, pero tiene que pedírsela al COGRID.
1: O sea, por lo que entiendo, sí.
0: Ya.
1: Sí, la delegación presidencial dice, comillas, la delegación presidencial regional está solicitando desde el COGRID a la gobernación destinar este 2% a la compra de esta tecnología, además de planes de mitigación de incendios.
0: Ya.
1: Pero igual, bien extraño porque como él lo informa es como que el presidente se destinó por parte de del gobierno central este 2%.
0: Sí, es bien raro.
1: Porque bueno, al final de los recursos que salen son del presupuesto que tiene el gobierno regional.
0: Exactamente, el 2%. Los mismos 1.500 millones que puso acá, allá debe ser más plata, obviamente, sí, ¿no?
1: Aparte son más consejeros.
0: Pero mira, fíjate que a una semana y fracción de todo el desastre que ocurrió en la región metropolitana, ya tienen clarito dónde van a invertir esa plata. Independiente de que se los pregunte el COBRI, el COBRI le diga, mira, ¿sabe qué? Ya compremos los radares, compremos un radar y compremos otra cosa. Acá todavía no sabemos en qué están los 1.500.
1: ¿O qué proyectos se están financiando con esos dineros? Porque, sí, por ejemplo, la mayoría, no sé, la municipalidad de Iquique, que está pavimentando una calle, una avenida, esa avenida se está pavimentando con recursos propios del municipio.
0: Sí, tapando hoyos para ser más riguroso, ¿no? Sí. Pero es con plata solamente del municipio, tienes razón, solamente son 500 millones del municipio, del fondo municipal. Los 1.500 millones de pesos del gobierno regional que aportó, que son los 2% de emergencia, todavía no sabemos en qué
1: se
0: está.
1: Se aprobaron en base a un COVID, Marcelo, sí. Se aprobaron distintos proyectos, pero esa cartera de proyectos en sí no fue transparentada.
0: No, es verdad.
1: No fue transparentada, como decir, miren, tenemos tanto, no sé, en un consultorio que está súper anegado, tenemos sí o sí tenemos que comprar un ecógrafo. O tenemos mala el tema para tomar rayo X, la máquina. Eso tampoco se ha como transparentado. Sí. Quizás son detalles, así como de los activos que están buenos, no están buenos.
0: ¿Sabes qué? Lo que pasa es que volvemos al tema comunicacional, porque me parece necesario de que vayamos transparentando todo y que informemos de mejor manera. A ver, aparece el Consejo Comunal de Alto Hospicio convocando a obras públicas para que les expliquen en qué están.
1: Dos meses después.
0: Si el Consejo Comunal de Alto Hospicio no los convoca, no nos enteramos en qué están.
1: O hacen reuniones, pero solamente en una oficina.
0: Exactamente. Entonces, ¿Y con
1: el jefe de servicio de cada institución?
0: Entre ellos, se comunican entre ellos, pero para el resto de la comunidad, el usuario, el que se está mamando la congestión vehicular en la ruta 16, en la 504, el que tiene que ver, el que vea los conos ahí por la segregación de la ruta, diariamente no tiene, perdón el concepto, puta idea qué está pasando allí. Porque no hay una información concreta, transparente, permanente. Mira, hoy día estamos en esto, mañana estamos en esto, estamos licitando, estamos viendo, vamos a arreglar, de aquí a fin de año vamos a tener ya el levantamiento de la información de los geólogos, en fin. Pero por la cresta, o sea, tienen que el Consejo Comunal invitarlos y de ahí la prensa tomar eso y recién transparentar. Ah, pero por favor, iniciativa, un poquito de proactividad también por parte de las autoridades para informar esto.
1: De hecho, Marcelo, a mí me sorprende que todavía con la cantidad de aluviones que han habido, ni siquiera se ha convocado un consejo de expertos. A mí me impresiona eso.
0: Sí.
1: Deber haber un consejo de expertos de geología donde nosotros en el Norte Grande, te lo he dicho otras veces, incluso con Enof, nosotros tenemos una escuela tremenda de geología en el Norte Grande que la tiene la Católica del Norte, la Universidad Católica del Norte, siendo la única escuela de geología en todo el Norte Grande y donde la gente que estudia en Santiago, que estudia en otras regiones del país, se va a estudiar a Antofagasta la carrera de geología para especializarse, entre otros temas, los temas geógrafos.
0: Y no te olvides una cosa, Pablo, que me parece muy relevante, muy importante. Han pasado 2 meses. Vemos las bajadas de agua como están ahí. Mm. Y hace algunos días, Mega aparece con una nota...
1: Incompleta, hay que decirlo.
0: Sí, incompleta, pero aparece con una nota especulativa.
1: Sí.
0: Y
1: hay una nota profundizó también la información.
0: Y bien escandalosa y terrorífica, hay que decirlo.
1: Sí.
0: Ahora, puede que sea así, puede que no sea así, pero no puede... A ver, tengo que contrarrestar eso. Afirmándolo o un poco amortiguando, ablandando con lo que tú dices. O sea, mira, ¿sabes qué? La nota de Mega sí tiene asidero, pero nosotros estamos trabajando con un grupo de geólogos, viendo las bajadas, las quebradas que se podrían activar, pero no hay nada de eso. Po.
1: La nota de Mega se basa en un informe que realiza el geólogo y director de la Sociedad de Geología de Chile, Diego Rojo.
0: Ya.
1: Donde él hizo una investigación durante este año respecto de la activación de quebradas en Iquique y Alto Hospicio. En sí, la nota de Mega, la televisiva, no profundiza mucho más, pero sí le pregunta a las demás autoridades, Marcelo, en qué están. En este caso se entrevista también a la delegada presidencial, al alcalde de Iquique, y también a la directora regional de SENAPED, donde ella, yo creo que lo ha dicho en distintas instancias, el llamamiento, Marcelo, a los municipios a colocar la señalética aluvional. Lo mismo que pasa con los tsunamis, con las zonas de encuentro cuando hay un terremoto, por ejemplo, que son estas famosas letreros que tienen las siglas PEE, eso quiere decir punto de encuentro.
0: Sí.
1: No están. Entonces, la gente cuando recibió la alerta SAE, yo creo que la crítica más grande era ¿para dónde se van?
0: Sí,
1: yo evacuo.
0: ¿Para dónde evacuamos?
1: Yo evacuo, hago caso. Soy obediente con la información que me está entregando la autoridad, pero ¿dónde me voy? ¿Cuál es el lugar destinado?
0: ¿Para la izquierda, para la derecha, para la playa, para arriba, para abajo?
1: Te lo digo porque yo tengo amigos, familiares que viven en las afueras de Iquique, o sea, en las afueras, digo, en Bajo Molle, porque
0: sí,
1: para mí ya es las afueras de la ciudad, y lamentablemente ellos viven en los faldones de cerros de esos condominios que están camino al segundo acceso hacia Alto Hospicio. Y ellos, literal, están al borde del cerro, entonces... ¿Qué pasa con esas personas? ¿Dónde tienen que hacer?
0: Si se activa alguna bajada de agua por ahí, por ejemplo.
1: Yo creo que ni siquiera van a tener un tiempo para poder escapar, porque los aluviones se caracterizan por eso, por el trabajo silencioso que se va juntando la acumulación de agua para luego decantar, lamentablemente, cuando no hay piscinas decantadoras aluvionales que resistan, o esta famosa malla dinámica que nosotros tampoco nos ha servido mucho con el tema de los desprendimientos de rocas, por ejemplo, que están en la Ruta 16, que son esas famosas son las mallas dinámicas.
0: Sí.
1: Pero aquí ya estamos un paso más adelante de la malla dinámica, porque ahora, ¿qué se está aplicando arriba de la malla dinámica? Es cemento, para poder evitar que ocurran ese tipo de sedimentos. Pero lo vemos en otros sectores donde las quebradas están activas total.
0: Pero con malla dinámica y todo lo demás, sucumbió la Ruta 16 y la 504. Po.
1: Sí, y de hecho el sector del aeropuerto también, Marcelo, ¿recuerda?
0: Sí, además.
1: O sea, una lluvia más intensa,
0: bueno, ahí tenemos,
1: se cierra ruta.
0: Ahí tenemos una infraestructura crítica. Imagínate, vimos los videos ese mismo día 18 de agosto, cómo se estaba grabando la bajada de agua. Yo no estoy pensando en que tengamos el doble o triple de esa lluvia que cayó ese día y eventualmente el aeropuerto está en una zona hoy día de riesgo, en definitiva.
1: Y lamentablemente el otro, entre comillas, aeropuerto o aeródromo que está en condiciones sería el de Canchones.
0: Sí.
1: Pero el de Canchones claramente da una distancia, no considerable, pero una distancia distinta al del aeropuerto que está en Pozo del Monte. No, es un tema, Marcelo, que yo creo que más allá de todo lo que podamos decir, la gente también tiene que prepararse en sus casas.
0: Sí, pero por sobre todas las cosas, lo que estamos hablando, Pablo, que la gente tiene que estar informada. Sí. Y la gente tiene que estar informada...
1: para que pueda tomar decisiones.
0: Exactamente, y tiene que estar informada por las autoridades competentes respecto a este tema.
1: Yo creo que ahí dentro de todo incluso se puede destinar a personal que le esté informando a la gente de los sectores aluvionales.
0: ¿Sabes cuál es el problema que ha pasado estos días, por ejemplo, en la región metropolitana? Que hay ausencia de Senapred.
1: Hay 20 funcionarios para toda la región.
0: Ya. Hay ausencia de Senapred hoy día. No han habido vocerías en la zona central, en la región metropolitana. Todos apuntan que hay una han silenciado a Senapred el mundo político. Se suponía que el origen de Senapred justamente venía a reemplazar al mundo político, venía a ser con un aspecto mucho más técnico, para que el político y el parlamentario o el ministro esté hablando de clima o de terremoto o todo demás. Dijeron, no, vamos a robustecer la ONEMI y vamos a crear el Senapred. Yo creo, y esto lo dije temprano en lo personal, creo que hoy debiésemos tener un nuevo ministerio.
1: Un ministerio de emergencia.
0: De emergencia, absolutamente, porque esto quedó para... y necesita recursos mucho más amplios, algo de autonomía, finalmente, ¿no? Que tenga, digamos, en el presupuesto anual un presupuesto robusto para poder enfrentar todo esto, para que haya una área de comunicaciones robusta. Esto es urgente, esto es vida.
1: O sea, a nivel nacional,
0: vida y muerte.
1: Yo creo que las personas no lo saben, pero son dos periodistas los que están trabajando en Senapred.
0: Y esto es vida o muerte. Estamos hablando de incendios, de terremotos, de etcétera, etcétera. Yo lo elevaría al nivel ministerial.
1: O quizás mantenerlo donde está como un servicio, pero un servicio que sea autónomo.
0: Es que
1: como lo es la fiscalía en su...
0: Con autonomía.
1: Autonomía constitucional.
0: Sí, pero mientras esté bajo el mando político, va a pasar lo que está pasando hoy día. El ninguneo.
1: O sea, lo que está... Sí. Bueno, yo no sé si

0: ejemplo, el tema de Senabret a nivel central, que son cerca de 20 funcionarios para ver toda la región metropolitana.
1: Ya, vamos a la pausa, 11:34, regresamos de inmediato, no se vayan.
2: 11:35.
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2: 11:36.

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0: Oye, este sonido es de Iquique, ¿eh? Atento. Este es un sonido iquiqueño. Mucha atención porque vamos a conversar con Jano de la Murga Calavera. Y ya está con nosotros acá Jano, está a través del streaming. Para que conozcamos más, yo estoy absolutamente sorprendido porque estaba visitando el canal de YouTube de la Murga Calavera. Tiene más de 15.000 reproducciones en estos días, en estos poquitos 14 días del último video que tienen ahí en YouTube. 15.200 y fracción reproducciones, una locura. Y un tremendo sonido que estábamos escuchando ahí. Seguramente ustedes dijeron, oye, ¿no? ¿De dónde es eso? Bueno, es de Iquique, en la Murga Calavera. Jano, ¿cómo estás? Bienvenido, bien. Un gusto de tenerte por acá.
1: Muchas gracias, Marcelo.
0: Oye, primero que todo, felicitarlos. Cuéntanos un poco de la Murga Calavera. ¿Cuánto tiempo tienen? ¿Cuándo parte este proyecto? ¿Cómo se inicia? ¿Cómo se juntaron en un asado, con los amigos, en el colegio? ¿Cómo parte la Murga Calavera?
1: Bueno, la Murga Calavera parte primero con una idea de amigos. Una idea de amigos con Hernán Arcos, que es un conocido aquí del ambiente musical. Y bueno,
0: ¿hace cuánto tiempo atrás?
1: Estamos hablando de 10 años.
0: 10 años.
1: Y ya partimos como banda de tributo. Y hacíamos tributo y dijimos...
0: ¿A quién, por ejemplo?
1: A los Cadillac, a los Auténticos Decadentes.
0: Ya.
1: Y de repente dijimos, hagamos música propia. Nos picó el bichito y empezamos a hacer música propia con aporte, bueno, de grandes músicos de acá, de la zona.
0: Sí.
1: Y con el apoyo de Black Flag Studio también, con Boyan, que ha sido un soporte acá para todas las bandas.
0: Sí, él tiene buenísimo.
1: Un
0: estudiazo.
1: Un estudio, pero última generación. Matías, que es el sonidista que trabaja ahí. Bueno, y así dijimos, vamos haciendo música propia y ya ahora estamos ya consolidando porque uno empieza primero a descubrir con las influencias que tiene hacer música. Y ahora ya se ve plasmado nuestro trabajo, que ya tenemos este segundo single que está lanzado, que es El Salto Batucada de los Calaveras. Nosotros nos decimos los Calaveras porque el ser calavera es ser bueno para la parranda, para la noche, para el carnaval, para la diversión. Y lo decimos sin desparpajo, ¿eh?
0: Sí.
1: Nosotros nos gusta, somos el ritmo facilón. Placer culpable en cada celebración. Eso nos gusta hacer nosotros.
0: Oye, sí, porque es imposible tener los pies quietos cuando uno escucha esta música. Y es el objetivo, en definitiva.
1: Así es. La composición, uno hace eso, uno piensa, ¿cómo llevamos? La idea es, nos imaginamos un video en esta canción, ¿cómo llevamos el carnaval al escenario? ¿Cómo rescatamos nuestras tradiciones? Y claro, si pueden ver el video que está en YouTube.
0: Yo lo voy a colocar acá, Marito. ¿Me dan audio acá, Marito? Voy a colocar el video. Acá está el video. Ahí está. A ver.
1: Si se puede ver el video, ahí nosotros estamos. Llevamos como un entierro de carnaval. Vamos con un cajón, con un ataúd. Sí, si lo ves, por pleno Baquedano.
0: Hay una mezcla de esta murga que tú bien mencionabas, sí, de lo auténtico, en fin. Pero llevada a lo local, algo de México con el maquillaje.
1: Calavera.
0: Pero también con Diablada también.
1: Diablada, Batucada. Metemos toda nuestra influencia.
0: Se mezclan las fiestas ahí.
1: Las fiestas, claro. ¿No? Nosotros queremos llevar el carnaval, hacerlo más cosmopolita. Esa es la idea. Pero también dentro de este videoclip hay un caballo de Troya, ¿no es cierto? Van nuestras tradiciones.
0: Sí.
1: Cómo nosotros vemos el carnaval, cómo los nortinos lo vivimos. Y cuando vamos al escenario, cuando nos invitan, llevamos todo esto. Ya es un equipo como de 25 personas para lograr este show. O sea,
0: hay una puesta en escena ahí, sí, importante también. Oye, Jano, ¿cuántos son ustedes?
1: En tarima, entre 8 a 10 músicos.
0: Ya.
1: Bailarines, 4 músicos por lo general, 4 bailarines por lo general. Y más todo el staff que está abajo, el encargado de vestuario, la gente que diseña el vestuario.
0: Ay, qué lindo el proyecto ese.
1: Chofer, sí, y es gestionado, autogestionado, como todo, con muchas bandas
0: de acá. Sí, pues, es que lo que pasa es que siempre este, el ABC de los músicos, ¿no? Cuando hay mucho, claramente tiene que haber un compromiso común, tiene que gustar obviamente el proyecto, y la puesta en escena también reviste algún grado de complicación también, ¿no?
1: Por supuesto.
0: Bueno, no puede ir a cualquier escenario porque...
1: No, pero por eso nosotros nos hacemos llamar que somos una comparsa itinerante de bolsillo, estéreo de bolsillo.
0: Ya.
1: Comparsa itinerante, estéreo de bolsillo. ¿Por qué? Itinerante, vamos donde nos
0: inviten.
1: Vamos, ya. Vamos. Vemos la solución, cómo lo hacemos. O sea, ¿por qué? Porque itinerante porque vamos donde vaya. Y bolsillo porque si tú nos dicen hay tantas lucas, ajustamos, de repente achicamos,
0: ya,
1: y vamos menos, pero vamos. Ya. Si hay un evento grande, podemos ir con los 25, vamos con los 25.
0: Ah, qué bueno.
1: Por eso, y estéreo, porque también es música, teatro, sí. Calle, calavera.
0: Nos acomodamos. Donde nos inviten, vamos, en el fondo. Oye, me estabas contando que está, bueno, en redes sociales, 15.000 visitas en 15 días. O sea, un promedio de 1.000 diarias, en el fondo, ¿no? Tienen, además, en Spotify...
1: En Spotify también está el tema.
0: ¿Solamente este tema?
1: Tenemos dos temas.
0: Dos temas.
1: Somos Calavera y ahora este, El Salto de Tocado de Calavera.
0: Ya.
1: Pronto vamos a lanzar un tercer single que va a ser El Baile de la Murga.
0: Ya.
1: Y
0: hoy
1: ya,
0: tenés que avisarnos para que
1: no lo avisamos y venimos a visitarlo. Ya. Y después de eso ya en verano viene el EP.
0: Ya.
1: El EP ya hay se lanza.
0: Cinco temitas. Oye, lo que pasa es que estábamos conversando fuera de micrófono. Vienen todos los festivales, vienen las celebraciones de Año Nuevo, viene el festival de Pica, el de Pozo, el de Guara. Yo creo, esto es una opinión muy personal, que este es el carnaval que necesitamos en esas fiestas, ¿no?
1: Así es, hemos estado en Pica, hemos estado en el Festival de Pica, hemos estado en el Festival de Guara, ahora un poquito alejado porque hemos estado preparando nuestro material.
0: En la producción.
1: Claro, digamos, la producción. Pero sí, dejamos la invitación abierta, nos invitan y vamos.
0: Disponible
1: completamente. Mira, cuando fuimos a Pica, creo que compartimos escenario con Paloma San Basilio. Sabemos de escenarios grandes, no, tampoco nos asustan, o sea, ya sabemos cómo se hace ese trabajo y nos gustaría volver a Pica, obviamente, a Pozo Almonte, a Guara, a todos estos escenarios que permiten poner toda esta puesta en escena, que imagínate, 25 muñecos ahí dándolo todo.
0: Oye, ¿eso lo grabaron ahí en Black Flag?
1: Esto estaba en Black Flag, claro. Las capturas fueron en el Teatro Veterano en 79.
0: Ah, buenísimo.
1: Para que teníamos esa ilusión de cómo rescatar ese sonido iquiqueño, nos imaginamos la madera, Baquedano.
0: Sí.
1: Nos fuimos para allá, para Séger, grabamos. Después de eso, lo tomamos y lo llevamos a Black Flag. Y Black Flag, trabajamos con Black Flag en el video y en la edición, en la producción. Junto Boyan amablemente nos cedió el local, porque si tú te das cuenta es un estudio inmaculado.
0: Sí.
1: Y nosotros pudimos hacer nuestro video ahí.
0: No, güey.
1: Y Matías después puso la postproducción de mejora de audio, de calidad, y ahí ya está el resultado a través del video que está viendo en YouTube y que está teniendo muy buena acogida. Nosotros estamos felices de esas 15.000 visitas y no esperábamos.
0: Oye, en YouTube, La Murga Calavera, la van a encontrar fácilmente. La Murga Calavera es el canal de los chiquillos. En Spotify también, La Murga Calavera.
1: En todas las redes sociales estamos como La Murga Calavera.
0: Ya. Bueno, a seguir, no solamente a seguirlo, suscríbanse también al canal, para que les vayan avisando ahí cuando aparezcan nuevos videos. Lo importante es que tengan hartas reproducciones y los muchachos, obviamente, con esto puedan ya llegar más lejos. Ojalá. ¿Han tenido la posibilidad de salir de la región ya?
1: Por supuesto.
0: ¿Sí?
1: Hemos ido a Antofagasta, Tocopilla, también en festivales. Hemos estado en festivales en Tocopilla, en Antofagasta. En Antofagasta siempre tocamos también para las fiestas del minero por allá.
0: Ah, perfecto.
1: Por allá. Porque la minera como que tiene más visión de esto del show que le gusta.
0: No, y además tienen que
1: elevar
0: el ánimo también de los muchachos. Bien, oye, ¿Cuándo estaría listo el otro temita, crees tú, Jano?
1: Un mes más ya está listo. Lo que pasa es que hay que programar para que tenga un poquito de refresco, que respire el tema, que la gente conozca.
0: Claro, exactamente.
1: Y ya, para no cortarle la vida, que va en ascenso, yo creo que él podría ser por ahí, por el 30 de octubre, noviembre, ya podríamos estar. Un mes más le damos a esto, vamos a ver cómo nos está yendo, pero un mes más después del lanzamiento de esto, vamos, que puede ser finales de octubre.
0: No, pero no podría haber sido mejor fecha de lanzamiento, Lo reitero, porque viene todo el periodo estival, viene mucha fiesta, viene mucho turismo también acá a la región. En consecuencia, va a haber mucha actividad veraniega, así que ojo con eso. Marito, ¿me dices algo? Ah, ya, perfecto. Oye, ya pues, ingresen ahí al YouTube. Ingresen, no se lo pueden perder, está el video completito, sin interrupciones, obviamente, o ingresan ahí a Spotify con su buen audífono. ¿Cuánto demoraron en grabar este video?
1: Este videito fue un día completo de grabación para interiores y otro día completo para exteriores.
0: Ya.
1: Que nos apoyó también, que quiero agradecer, disculpa si no me van a matar, San Simón. También está ahí en los caporales de San Simón.
0: Yo estaba pensando en el carnaval justamente de Arica, ellos son los ganadores de...
1: Ahí están los chicos y los... o sea, no, geniales los chicos, las chicas de San Simón, fueron espectaculares, participaron y se aprendieron nuestro tema, cantaron con nosotros, después tuvimos una fiesta y tuvimos, pues celebramos.
0: Qué buena. Sí, porque ahí hay algo del centro de Iquique también hay, ¿no?
1: La Baquedano. Los anteriores fueron Baquedano y ahí estuvimos con ellos, buena, con los chicos de San Simón.
0: No, y esa
1: subida de Black Flag.
0: Ah, de Black Flag.
1: Le dijimos, oye, vamos a ocupar el segundo piso, y subimos por ahí todo incómodo y hicimos algunas tomas también ahí para demostrar eso. Black Flag, el estudio.
0: Ya.
1: En realidad la sala ensayo.
0: Esto es.
1: Eso es Baquedano.
0: Baquedano, ya.
1: Y eso son tomas interiores.
0: Oye, bueno, los efectos también.
1: También trabajamos. ¿No? Trabajamos con un editor de Santiago que es Max, también un saludo para Max.
0: No, de muy buena factura, buena calidad, entretenido, lleno de color, lleno de vida. Qué buena, excelente. Ya, eso vamos a hacer. Vamos a escuchar y ver el video completito acá en la mañana por Paulina, agradeciéndole al Jano, invitándolo, por favor, Jano, cuando tengan actualizaciones, se vienen acá a la radio. ¿Te
1: por
0: parece?
1: Por supuesto, cuenta con ellos. ¿Ya? Y te agradezco y agradecemos el espacio de Radio Paulina, que siempre ha estado apoyando y apoyando al talento local.
0: Sin duda. Mucho. Sin duda, así que queremos más ganadores. Mira que el otro día ahí el Rodo Miranda se ganó un premiazo ahí con una cantata extraordinario, así que esperemos obviamente que sigamos teniendo más músicos representándonos acá en la región. Un abrazo, Janito,
1: Muchas gracias, Marcelo.
0: Que te vaya muy bien. Nos quedamos acá con el video, Marito, ¿te parece? Ya, vamos con el video.

0: Radio Paulina le indica la hora.
1: 11 horas 56 minutos.
0: Esta es la temperatura en Radio Paulina.
2: 0 grado, 0 décima.
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5: Son las 12 horas en punto. Muy buenas tardes. Actualizamos las noticias a esta hora en Radio Paulina. Vamos con información del ámbito nacional. Les contamos que el viceministro de Economía y Minería, Daniel Mas, rechazó la posibilidad de avanzar en un nuevo retiro de fondos previsionales, iniciativa que actualmente evalúa el Partido de la Gente, el PDG, como una alternativa para personas afectadas por el desempleo. La discusión surgió luego de que parlamentarios del PDG confirmaran que estudian distintas fórmulas para permitir accesos a parte de los ahorros previsionales de personas cesantes. Hasta ahora, la colectividad no ha presentado formalmente un proyecto ante el Congreso. En otras noticias del ámbito nacional, la directora nacional del Servicio Nacional de Prevención y Respuesta ante Desastres, SENAPRED, entregó un balance de las afectaciones provocadas por el sistema frontal que afectó ayer martes y dejó intensas lluvias, granizadas y tormentas eléctricas en la metropolitana. Según informó la autoridad, hasta la madrugada de hoy miércoles se registraban viviendas con daños en distintas consideraciones en Recoleta, Las Condes, Estación Central, La Pintana, San Ramón y San Joaquín.
6: Atención conductores, desde el 13 de julio, Aguas del Altiplano inicia la renovación del colector en Avenida Arturo Prat, por lo que se cerrará la vía poniente. 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Sabemos que estos cambios pueden generar molestias, pero son obras necesarias para seguir mejorando el servicio para toda la comunidad.
5: El El Ministerio de Justicia anunció un plan para retomar la reforma al Código Procesal Civil, un proyecto que permanece detenido en la Comisión de Constitución del Senado desde el año 2021. Para avanzar, se conformaron equipos de expertos que elaborarán nuevas indicaciones con el objetivo de agilizar los procesos judiciales y mejorar el acceso a la justicia. El gobierno espera presentar las modificaciones al Congreso durante los primeros 4 meses del 2027. La minera escondida, controlada por BHP y el sindicato número 2 de supervisores y staff, alcanzaron un preacuerdo para un nuevo contrato colectivo, abriendo la posibilidad de evitar una huelga en la mayor mina de cobre del mundo. Las partes acordaron extender por un día la mediación para que los trabajadores voten la propuesta hoy miércoles.
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0: Ya, estamos de regreso. Oye, Elizabeth Cameron nos acompaña ya a esta hora. Le damos cordial de las bienvenidas. ¿Cómo estás, Elizabeth? Un gusto tenerte por acá.
1: Bien, súper bien, Marcelo. ¿Sí? Muchas gracias por invitarnos aquí a tu programa.
0: Oye, vienen por un tema bien, bien puntual, que es la Feria de Proveedores. Tienen ustedes un asentamiento bastante particular ahí con ellos en Pozo del Monte, ¿no?
1: Así es. Bueno, estamos súper contentos hoy día de contarle a la comunidad que mañana, jueves 15 de octubre, vamos a tener un evento muy interesante en Pozo del Monte, donde nos hemos unido. Yo creo que una de las cuestiones interesantes de esta alianza público-privada que hicimos, con TEC, con SQM,
0: ¿ya?
1: Nosotros y la Ilustre Municipalidad de Pozo del Monte,
0: perfecto,
1: para realizar un encuentro de empleo y proveedores.
0: Ya.
1: Y ese encuentro está pensado también incluso dentro del marco de la Semana de la PYME. ¿Por qué? Porque sabemos que en Pozo del Monte hay muchas empresas pequeñas, medianas, ¿cierto?, que también quieren pegar ese salto y empezar a, ojalá, proveerle a la gran industria de la región.
0: De hecho, me acuerdo que en el CIMIT lo estuvimos conversando esto.
1: Así es.
0: Y ya en el CIMIT era un lugar donde se muy propicio, obviamente, para encontrar algunos empleos. De hecho, se ofrecieron una buena cantidad de empleos.
1: Sí, cerca de 2.000.
0: Claro, y tú nos mencionabas que prontamente, y es justamente ya llegamos a esa fecha, donde también iban a haber muchas más oportunidades, en definitiva.
1: Sí,
0: ¿no?
1: Bueno, también se va a instalar Sense en uno de los stands. Esta feria tiene 25 stands y ahí vamos a estar bien distribuidos con distintas empresas de la zona. También nosotros, por supuesto, las compañías mineras. Collahuasi también es un invitado nuestro a la feria. Así que, sinceramente, estamos súper contentos porque es como una instancia también de encuentro de la industria en la región.
0: O sea, es un encuentro de la industria y además, obviamente, van a aprovechar de ofrecer
1: empleos y también algunos conversatorios. Hay dos conversatorios bien interesantes, uno que tiene que ver con la aplicación de la ley REP para los pequeños y medianos empresarios locales, y también vamos a tener otro que tiene que ver con el empleo, básicamente, con qué ofrece el Estado para impulsar esta campaña que tienen ellos de más empleo.
0: Y lo hacen a través de Sense, obviamente.
1: Claro, a través de Sense. Bueno, ahí va a estar la Seremi de Economía, va a estar la Seremi del Trabajo y va a estar el director del Trabajo también, porque ellos van a un poco hablar de los instrumentos y cómo le conviene a los proveedores, a los empresarios locales, también empezar a trabajar con mano de obra local.
0: Oye, no necesariamente esto está vinculado a la minería, en el fondo, ¿no?
1: Yo diría que sí, nosotros igual somos un motor importante en la región. Nosotros movilizamos económicamente a la región y todo lo que hacemos en términos de la cadena logística que se abre cuando nosotros hacemos una contratación de algún servicio, ahí se abre una tremenda cadena logística. Pues entonces,
0: lo que pasa es que, claro, directa o indirectamente,
1: igual
0: todo está vinculado ahí.
1: Pues, efectivamente. ¿No? Entonces, claro, ahí nosotros, ETEC, SQM y Cerro Colorado, nos unimos precisamente por lo mismo, porque muchos de los proveedores que nosotros tenemos son los mismos finalmente. Entonces también queremos diversificar, que haya más amplificación de los servicios en la zona y no que tengamos que ir a lo mejor muchas veces a otras regiones a buscar lo que podríamos encontrar efectivamente aquí. Pues, y para eso se necesita que las empresas también se empoderen mucho más y tengan más conocimiento con respecto al trabajo en la industria minera.
0: Oye, ¿cuándo parte esto, me dijiste, Elisa?
1: Mañana. Es mañana jueves 15, desde las 9:30 de la mañana vamos a estar fuera de este centro de artes escénicas está ahí en la calle. Vamos a armar ahí, ya se está armando una carpa y vamos a tener ahí presencia durante toda la mañana hasta más o menos las 2 de la tarde.
0: Hasta las 2 de la tarde. Uh-huh. Solamente mañana va a ser.
1: Solamente
0: esto.
1: Mañana en la mañana.
0: Bueno, ¿han tenido ediciones anteriores? ¿Cómo han sido esas experiencias?
1: Sí, bueno, este evento lo había realizado TEC anteriormente en dos ocasiones. En la segunda ocasión nos invitaron a nosotros, fuimos de invitados, así que en ese sentido estábamos súper agradecidos.
0: Hoy día son ustedes los cabezas de serie.
1: Ahora nos unimos, nos pusimos a conversar un día y dijimos, oye, pero hagámoslo juntos, ¿para qué vamos a estar separados? Sí. Y yo encuentro que eso también es muy bonito en la industria minera, porque nosotros no nos vemos como una competencia, a pesar de que a lo mejor externamente la gente podría vernos como una competencia, pero en realidad nos comunicamos muy bien y podemos llegar a tener estos encuentros y estos momentos juntos, porque en definitiva que Cerro Colorado venda cobre y Collahuasi venda, no sé, a lo mejor el mismo cobre en otras condiciones o
0: en otros mercados.
1: En otros mercados, o sea, hay una amplitud. Nosotros somos compañías globales. Entonces, claro, de ahí a discutir a lo mejor por un gramo de cobre no lugar.
0: No, exactamente. Sí. Y además, pero interesante lo que dice, porque ¿cuáles son los principales mercados del cobre, por ejemplo?
1: Bueno, China es uno de los principales mercados del
0: China
1: cobre.
0: Le compra, China no solamente le compra a las compañías que tienen acá en Chile, sino que
1: en todo el mundo. Así a todos los productores del mundo.
0: Es el principal poder comprador es China, sí, en definitiva. Sí.
1: Lo mismo, así que, y la población de China, imagínate.
0: No, y además,
1: todo lo que hacen para venderle al mundo.
0: Y además los lugares de explotación también son dispersos. Sí. Entonces...
1: Y el nivel de demanda del cobre es creciente. Nosotros, o sea, la oferta que tiene Chile no alcanza a absorber el 100% de la demanda. Entonces tampoco es una cosa como que...
0: En algún momento la historia, la última historia, la historia reciente minera, digamos, de... Se había hablado mucho del grafeno, que el grafeno podría haber desplazado al cobre por sus características, su conductividad y todo lo demás, pero eso nunca pasó finalmente.
1: Sí, no, es muy difícil porque el nivel, bueno, la calidad de cobre que se produce por lo menos en Chile es de muy alto nivel. Nosotros tenemos procesos también muy cuidados con respecto a eso y mucha experiencia.
0: No, y además se han conocido
1: las características
0: las cobre, propiedades, lo antibacteriano,
1: claro,
0: y todo lo demás.
1: Ha trascendido muchas veces a otros usos y ya hoy día llega a la electromovilidad, llega a distintos usos que al final el cobre se ha diversificado también en su matriz de oferta.
0: Exactamente. Y lo que se vende, para aquella gente que a lo mejor no lo sabe, ¿no? Es el cátodo de cobre. Es el
1: cátodo de cobre
0: y
1: concentrado de cobre también.
0: Y concentrado también.
1: Sí, aquí en la región me parece que Collahuasi tiene concentrado de cobre.
0: Ya. Sí. Y eso fundamentalmente, ¿en qué lo utilizan los chinos? Justamente en la industria.
1: Sí, electromovilidad, sobre todo los celulares, tecnología. La tecnología tiene cobre.
0: Exactamente. Oye, bueno, están las grandes compañías, ¿no?, que hoy día trabajan con muchos proveedores. Muchos de esos proveedores, además, tienen poder de compra de otros productos, en definitiva, ¿no?
1: Así es.
0: Por lo tanto, el ecosistema es bien amplio.
1: ¿No? Y en realidad que la demanda de las compañías mineras también es súper diversificada. Nosotros necesitamos de todo, en realidad, para funcionar. Sí. Entonces, claro, a lo mejor una persona puede decir movimiento de tierra. Ese es un servicio de miles que a lo mejor se podrían necesitar, porque también depende de los procesos que cada una de las compañías tiene, de, no sé, de los trabajos que realiza. Por ejemplo, nosotros hoy día estamos en una condición particular de cierre temporal y a lo mejor la gente podría pensar que Cerro está cerrado, la puerta cerrada con candado, y no es así. Nosotros igual tenemos que hacer mantenimiento de las áreas, necesitamos, por ejemplo, el servicio de guardias de seguridad, necesitamos
0: obras civiles,
1: necesitamos el monitoreo por cámaras, también a través de drones. Entonces hay distintos servicios que la industria minera, de la etapa en que estamos, se van requiriendo. Entonces, catering, por ejemplo, no sé, llevar colaciones a terreno, que vayan en un equipo que esté hermético, refrigerado. Y yo creo que ahí es el gran tema para que los proveedores se peguen el salto a ser proveedores de la industria minera.
0: Sí.
1: Por ejemplo, el tema del alineamiento a los estándares de calidad, porque nosotros no nos podemos arriesgar a que, por ejemplo, las colaciones lleguen en mal estado.
0: Exacto.
1: Al punto donde deben ser entregadas, y que los trabajadores se enfermen. Entonces tiene que cumplir con estándares, no sé, el camión, la refrigeración, la entrega, los envoltorios, todo tiene que tener un estándar. También el tema de la seguridad. Hoy día el tema de la seguridad es un tremendo estándar, y que nosotros son políticas que tienen las compañías para enfrentar también esos procesos y que no tengamos fatalidades ni cuestiones que después tengamos que lamentar.
0: Exactamente.
1: Entonces también... los proveedores tienen que tomar el tema de la seguridad como un tema también súper propio y llevarlo a cabo.
0: ¿Cuántas empresas van a estar en esta feria?
1: Mira, tenemos, bueno, somos...
0: Aproximadamente.
1: Yo te diría que somos 10 más o menos las empresas que vamos a estar instaladas ahí con stand.
0: Ya.
1: Y aparte van a haber ruedas de negocios también. Entonces,
0: o sea, ahí pueden ir muchos pymes, por ejemplo, a esta rueda de negocios.
1: Sí,
0: ¿no?
1: Sí, pueden ir y pueden participar también, sentarse ahí un rato y conversar con las personas. Por ejemplo, en el caso de Cerro Colorado va a estar gente del programa de compra local, que también para nosotros eso es súper bueno, porque los proveedores que tengan casa matriz en la región de Tarapacá pueden inscribirse ya. Y tienen distintos beneficios a que sea una empresa de Santiago que provea servicios acá.
0: Sí.
1: Es distinto, y la mirada también de la compañía es muy diferente. Entonces, igual ahí yo invito a las empresas, a los empresarios locales, a que vayan mañana a Pozo del Monte y participen también en estas ruedas de negocios.
0: Sí, y además, no sé cómo está la movilidad justamente de los colaboradores o empresas contratistas, en fin, porque muchos dicen, bueno, qué sé yo, para que yo pueda entrar a lo mejor a ser un proveedor de una empresa minera tiene que morirse una para yo entrar ahí. No, hay movilidad permanente,
1: sí,
0: ¿no?
1: Hay movilidad y mira, la tecnología ayuda mucho a eso, porque siempre se requiere ir avanzando en aspectos tecnológicos. Ya. Entonces yo creo que...
0: O sea, también, que se duerme se lo lleva la corriente y ahí tiene que estar muy...
1: Sí, sí, muy...
0: Muy atento ahí,
1: sí,
0: ¿no?
1: Atento ahí a ir avanzando con la tecnología. También los temas, como te decía, pues, de seguridad son súper importantes, porque de repente hay fallas o cuestiones que no se cumplen y hay que cambiar el proveedor. Entonces también esas cosas dan movilidad al sistema.
0: Sí. Oye, yo sé que ustedes están con proyectados para el 2030, más o menos, ¿no?
1: Eso esperamos.
0: Sé que todo va avanzando como corresponde.
1: Sí.
0: Hay una proyección también de la generación de empleo de ustedes.
1: Sí.
0: Estoy hablando directo o indirectamente, ¿eh? En el todo, ¿cuánto sumaría más o menos?
1: Mira, nosotros con empleos directos e indirectos, pensando en empleos con contrato, digamos, con la compañía y contratos con compañías subcontratistas,
0: ¿sí?
1: Creemos que más o menos van a ser 3.000 empleos.
0: Wow, ya.
1: Así es que creo que eso también es una proyección súper positiva para la región.
0: Sí.
1: Dado las condiciones que hoy día estamos con altas tasas de desempleo.
0: Mm.
1: Así que puede ser una buena alternativa en el futuro.
0: Te lo preguntaba porque el otro día estuvimos... Marito, no sé si me puedes traer un vasito de agua, por favor, ahí para la Elizabeth.
1: Gracias.
0: Te lo pregunto porque hace algunos días atrás estábamos hablando, bueno, lo hablamos también en el CIMI respecto al tema de la conmutación. Hay un tema que preocupa de sobremanera, obviamente, a la región. Sobre todo con estas políticas de gobierno que están instando fundamentalmente a absorber el déficit que hay de puestos de trabajo, pero hay una tremenda realidad y que yo creo que tiene que ir conforme transcurre el tiempo, ir cambiando, variando, que es el tema del consumo de droga, que es una piedra de tope, obviamente, para la mano de obra regional. Hay un estudio que el otro día apareció y que lo publicó, me parece, el área de investigación de Radio Bio Bio, solamente en la zona central, región metropolitana, por ahí, respecto obviamente a la cantidad de puestos de trabajo versus la cantidad que era aceptada o no en los trabajos. Minero estamos hablando. Y el 70% rechazaba no solamente buscar trabajo en la minería, sino que habían rechazo de por sí de las personas que no querían trabajar en la minería, y también las compañías rechazaban o empresas rechazaban por consumo de droga. O sea, un 70% de trabajadores o trabajadoras rechazados por el tema del consumo de droga. Entonces, ahí nos estamos respondiendo también a gran parte de la conmutación minera.
1: Sí.
0: Sí. Y es un tema que hay que abordar acá en la región, porque si queremos absorber mano de obra, y esto no solamente quiero hablarlo desde el punto de vista de la minería, sino que también en muchos trabajos donde el tema de la droga es un problema tremendo,
1: sí,
0: Elizabeth.
1: Sí, pues el tema de la droga es un problema. Es un problema, no hay que normalizarlo, porque efectivamente a nivel sociedad, nosotros vemos cómo jóvenes y gente que podría estar en edad de trabajar están perdidos en la droga. Entonces, claro, no es un tema solamente en el marco del trabajo minero, sino que también es un tema social. O sea, es un tema que debería preocuparnos como sociedad. Ahora, claro, en la industria minera los estándares de seguridad son altísimos, pues es imposible, en realidad, imposible que una persona que consuma drogas pueda trabajar en la industria minera.
0: Exactamente.
1: O sea, no hay estándar que aguante. ¿Por qué? Porque el trabajo es riesgoso. es de alto riesgo. Entonces, como es de alto riesgo, imposible, ni alcohol ni droga. Entonces, claro, cuando la gente se va enfrentada a eso, muchas veces incluso no postulan. Como que dicen, no, que voy a estar postulando. Sí.
0: Exactamente. Por eso ahí no respondíamos con mayor... Yo sé que es un tema bien incómodo, el otro día profundizamos harto respecto a este tema. Yo sé que hay mucha incomodidad, sobre todo de parte de las autoridades, de tratar de explicar lo que significa la conmutación y por qué se produce fundamentalmente la conmutación. Claro. Y creo que una respuesta... Gracias, Marito. Y creo que una respuesta más coherente es justamente esa, porque se habla muchas veces de la mano de obra calificada, de la preparación. Mira, hoy día están los centros de educación superior, universidades, centros de formación técnica, institutos, todos apuntando a la minería, colegios incluso, enseñanza media, apuntando a la minería. Entonces uno dice, bueno, no deberíamos tener,
1: tanta brecha,
0: claro.
1: Problema para absorber localmente esa oferta.
0: El claro. Tema entonces pasa por otro.
1: Sí. Y mira, yo te diría, no solamente, bueno, la droga, el alcohol, por supuesto que son barreras que las mismas personas tienen para la entrada a la industria minera, pero también la salud física también juega a veces en contra. Faenas que están a altos niveles sobre el nivel del mar, también afecta, no sé, el corazón, el sobrepeso.
0: Los hipertensos y esas cosas también.
1: El sobrepeso también es un tema. Entonces, claro, la gente en definitiva no solamente tienes que preocuparte de la preparación técnica, sino también de la preparación física, ¿cierto? Que tu cuerpo esté sano y que tú puedas rendir en un trabajo como este de alta exigencia. Y también yo diría que la salud mental, porque, claro, el trabajador, la trabajadora minera, trabaja por turno, 7x7, sí. ¿Cierto? Y, por ejemplo, en el caso de las que son mamás, también esa ha sido una discusión bien permanente de cómo las mujeres finalmente se las arreglan para el cuidado y protección de los niños, mientras la mamá está 7x7, ¿cierto?, trabajando. Entonces, yo creo que cuando las mujeres tienen una buena red de apoyo... Esto funciona perfectamente, funciona bien y esto se puede organizar y es posible hacerlo. No es que las mujeres...
0: ¿Vale la pena el sacrificio? Dice vale mucho porque claramente económicamente vale la pena. Hay una retribución.
1: Ahí, mira, ¿no? Finalmente le aseguras también un buen estándar de vida a tus hijos. Sí. Le puedes, no sé, con ahorros puedes llegar a tenerle segura la universidad.
0: Exacto.
1: Porque la industria minera tiene un buen salario. Sin embargo... Claro, hay esfuerzos que hacer. Nada es gratis en la vida.
0: Claro.
1: Hay esfuerzos que hacer. Y el 7x7 muchas veces tiene esto de la doble presencialidad, tiene esto de que la mujer está trabajando en la operación, pero también tiene su mente puesta en el niño que no sé, que se cayó en el colegio, que quiere buscarlo, como cuestiones que van pasando en su día a día que también le generan esta doble presencia. Entonces, creo que también hay que trabajar en todos esos aspectos y prepararte para asumir roles en la industria minera que son a ese nivel de exigencia.
0: Yo, Elisa, ignoro lo que pasó de por medio, pero yo recuerdo, yo vengo de la región de Magallanes, por lo tanto ahí se explotaba el petróleo, ¿no? Y recuerdo cuando yo era cabro chico, mis tíos, en fin, que trabajaban en la ENAP, en la Empresa Nacional del Petróleo, en faena, los roles eran 15 y 5. O sea, una locura,
1: claro.
0: Entonces, yo no sé qué pasó de por medio, se humanizó mucho más, obviamente, deben haber habido estudios de por medio, que hoy día los roles son sumamente cómodos, son 7 y 7, yo creo que... porque si pudiesen venirse a la casa los trabajadores no habría problema, pero claramente el trayecto es grande,
1: claro,
0: creo que no hay mucha recomendación a propósito del tema de altura, de subir y bajar tan...
1: Y
0: tan
1: rápido.
0: Claro, entonces hay un tema de cuidado de la salud también ahí.
1: Sí.
0: Y lo otro que te quería mencionar es que tampoco, a propósito del tema de la conmutación, para volver al tema, es negocio para, me imagino, para cualquier compañía o empresa estar pagando pasajes permanentemente.
1: Así es.
0: Por eso yo decía, pero algo tiene que haber más allá. Y el otro día, claramente, esta investigación arroja derechamente que uno de los grandes problemas o es, como tú bien lo mencionabas, la salud compatible o, en definitiva, el tema del consumo de droga.
1: Sí.
0: Tenemos una gran tarea, yo creo, en la región.
1: Sí, pues bueno, la conmutación es un fenómeno que está instalado en las regiones mineras. Por lo mismo que dices tú, pues de repente no da abasto la oferta de mano de obra local para la demanda que tienen las compañías, y finalmente tenemos que empezar a mirar otras regiones donde hay gente con experiencia, que ha funcionado bien, que ha hecho bien la pega en otras ocasiones. Entonces finalmente ya traemos al viejito de Puerto Montt, pero imagínate también, claro, lo que significa eso en términos de costo, también en calidad de vida para él o para ella. Entonces, claro, sería ideal que esa mano de obra fuese absorbida 100% por mano de obra local. Sí. Sería fantástico. Pero claro, es una realidad que sabemos que no es así. Y finalmente existe un porcentaje de mano de obra que es de afuera y que viene a la región, y que también, mira, se genera hasta una afectación económica en la región. Porque obviamente el sueldo que tú ganas acá lo inviertes y lo gastas en otras regiones. No sé, pues vas a comer, compras en el supermercado, pagas los consumos básicos, arriendo, todo eso que es de tu sueldo ganado aquí se va a otra región.
0: Exacto.
1: Entonces, claro, hasta la patente pues, lo pagas en otra región.
0: Para considerarnos aquellos consumidores de droga o alcohol en exceso, y droga fundamentalmente, que la dejen finalmente, si quieren obviamente ingresar. Están a tiempo, prepárense, límpiense, desintoxíquense y puedan obviamente optar al trabajo minero. Por lo pronto, ¿cuántos puestos más o menos de trabajo eventualmente se van a estar ofreciendo en esta feria, crees tú?
1: Sí, mira, no tenemos un número tan definido, pero claro, ahí está Sense trabajando en eso. Sí. Y ellos nos van a apoyar mañana también ahí recibiendo currículum. Las empresas que van a estar ahí también van a estar recibiendo currículum para tener también antecedentes, bases de datos, y poder también contar con qué ofrece Pozo al Monte también con respecto a mano de obra local. Así que
0: bueno,
1: va a ser interesante.
0: En el frontis del Centro de Artes Escénicas de Pozo al Monte, ahí desde las 9 de la mañana y hasta eso, las 14 horas, esta feria, ¿cómo se llama la feria?
1: Encuentro de Empleo y Proveedores.
0: Encuentro de Empleo y Proveedores. Sí. Con las compañías Cerro Colorado, TEC
1: y SQM.
0: Y Coyagüez igual va a estar participando.
1: También está invitado.
0: Elizabeth, que te vaya muy bien.
1: Sí, muchas gracias a ustedes y gracias por ayudarnos a difundir esto que es tan importante también para el desarrollo social y económico de la región.
0: Bueno, que te vaya muy bien. Éxito.
1: Gracias.
0: Marito, vamos a la pausa, ¿te parece? Breve, y ya luego estamos de regreso para ya casi la parte final de nuestro programa, ¿no?
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1: Doce treinta y un minutos.
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1: 12:31.

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Y agradezco ahí a Omar que me envió este informe de la CEPAL, de la Comisión Económica, las emisiones de gases de efecto invernadero.

me envió este informe de la CEPAL, de la Comisión Económica, las emisiones de ese efecto invernadero.

Este informe de la CEPAL, de la Comisión Económica, en las emisiones de gases de efecto invernadero que enfrentan riesgos de sequías e incendios. Los sistemas de alerta temprana permiten una gestión anticipatoria que en el sector agrícola facilita el ajuste de fechas de siembra o la distribución de semillas resistentes antes de que se pierdan las cosechas. 3. Seguir desarrollando y adoptando mecanismos financieros ad hoc y seguros climáticos que permitan la transferencia de riesgo, dado que un fenómeno extremo puede provocar una pérdida acumulada del 2% del Producto Interno Bruto, del PIB regional, y un deterioro del balance primario de los países, se requieren herramientas de financiamiento contingentes, la creación de fondos de reserva, los bonos catastróficos y el uso de seguros climáticos son fundamentales para proveer liquidez inmediata sin desestabilizar los presupuestos nacionales tras los desastres. 4. Reforzar la resiliencia de las cadenas productivas, los asentamientos humanos y los ecosistemas. Las políticas deben proteger los medios de vida en zonas críticas como el corredor seco centroamericano y las comunidades pesqueras del Pacífico. Para ello, es preciso fortalecer la infraestructura ante inundaciones y asegurar que las cadenas de suministro de alimento no colapsen por las anomalías térmicas y pluviales que afectan la productividad. 5. Impulsar actividades económicas sostenibles y ecosistemas resilientes como estrategia de adaptación. Se deben promover prácticas que mantengan la salud de los ecosistemas que actúan como barreras naturales, como los arrecifes de coral y manglares, praderas marinas y bosques de kelp, que sufren blanqueamiento y deterioro por el Niño. Una gestión pesquera sostenible que respete vedas y cuotas dinámicas es esencial para asegurar la recuperación de biomasas clave como la anchoveta tras el calentamiento de las aguas. 6. Fortalecer la cooperación regional para enfrentar riesgos compartidos. El impacto asimétrico del Niño exige una respuesta coordinada, especialmente la gestión de cuencas transfronterizas, recursos pesqueros compartidos y la integración energética. Compartir reservas de energía y coordinar protocolos de respuesta ante incendios o sequías permite que los países con excedente apoyen a aquellos en situación crítica, mejorando la seguridad colectiva. 7. Diversificar y flexibilizar la matriz de generación eléctrica. La región debe reducir su vulnerabilidad ante la falta de lluvias, diversificando su matriz eléctrica, que en varios países depende en más del 70% de la hidroelectricidad. Fomentar la complementariedad entre fuentes renovables, como la hidrosolar o el viento, asegura que cuando un recurso escasea por el fenómeno climático, otros puedan compensar la oferta. 8. Implementar una gestión hídrica integral a escala de cuenca. El monitoreo debe descender a nivel local, ya que los promedios nacionales pueden ocultar riesgos contrapuestos, como sucede en el Ecuador, donde la costa sufre inundaciones, mientras el interior enfrenta sequías. Es prioritario

sufre inundaciones, mientras el interior enfrenta sequías. Es prioritario regresos. Las políticas deben incluir transferencias y apoyos directos a hogares vulnerables para evitar que el choque inflacionario en alimentos y energía profundice la inseguridad alimentaria. Urbana y eficiencia energética. En las grandes ciudades, el aumento de temperatura y las horas de calor y disparan el consumo eléctrico para la climatización justo cuando la oferta suele ser menor. Los planes de eficiencia energética y mecanismos de gestión de la demanda, especialmente en horas en que esta es mayor, para evitar racionamientos y reducir la presión sobre el sistema eléctrico, así como actualizar sus efectos del calor. Estas son las recomendaciones que hace la CEPAL respecto a los efectos de la corriente del Niño. Hay una de la CEPAL.

0: Chile, y claramente estamos siendo, tal vez digo yo, no he tenido noticias de los otros países, de los más afectados, al menos en estos últimos dos meses, por reacción ante lo que ha pasado en nuestra región. Mira, recién Mauricio me dice, ¿te diste cuenta que el cerro se está poniendo verdecito? Sí, lo vi. De hecho, ayer cuando estábamos en el estadio, el sábado, perdón, uno veía el cerro y lo veía, pero verdecito. Sí, justamente. Espérate, tengo a Omar acá. Espérate, dame un segundito. ¿Me escuchas, Omar, ahí o no? Tengo a Omar acá en el... Ah, no pudo. A ver, déjame ver si logro. A ver si me contesta Omar. Ahí lo estoy llamando de vuelta. Ahí me escucha Omar, ¿no? Sí.
1: Ahora te escucho.
0: Ya, sí. Perfecto. Bueno, gracias Omar por mandarme ese informe de la CEPAL, interesantísimo. Y decía yo que este informe, me imagino que debe haber llegado a las oficinas respectiva de nuestro gobierno, en el fondo, ¿no?
1: Bueno, la CEPAL tiene esa característica que cuando elabora un informe de esa naturaleza, como de otros, ya los manda a las principales autoridades del país, concretamente al gobierno, al presidente de la República, a los ministerios que tienen relación con la temática que se está tratando. Por lo tanto, el actual gobierno no debería de desconocer este documento.
0: Claro. Ahora, las recomendaciones son bien concretas, bien simples incluso de entender, y que están relacionadas y vinculadas con un tema colaborativo, ¿no? A propósito, decía este informe, de esta asimetría que hay de los embates que tiene el niño geográficamente hablando, y creo que somos uno de los países tal vez que mayormente le ha provocado problemas este fenómeno, en definitiva, ¿no?
1: Mira, yo no he buscado información de cómo está afectando a Ecuador, cómo está afectando a Perú, porque todas las imágenes satelitales a las cuales uno tiene acceso te muestran que la mayor fuerza se estaría concentrando en Ecuador. Ya, pero como te reitero, no he entrado a buscar cómo ha estado el comportamiento del niño en estos dos países.
0: Sí.
1: Lo que yo te pediría es si este informe se le puede transmitir a los concejales.
0: Ya.
1: De todas las comunas, principalmente, Marcelo, las comunas de Iquique, Alto Hospicio, Pozo, bueno, en general las siete, porque podemos enfrentar un fenómeno que afecte a toda la región.
0: Sí.
1: Y yo comparto tu opinión cuando dices que hay como cierta liviandad respecto a estos temas, y estos temas no son livianos, Marcelo, por el impacto que tienen en las personas. Entonces, yo sugeriría, si tú puedes y tienes la lista, por favor, hacérsela llegar, yo se las voy a hacer llegar al CORE, para que este documento sirva como reflexión y aporte a un análisis para la toma de decisiones.
0: Sí.
1: ¿Ya? Porque mira, a mí una de las cosas que me preocupa y que está en el informe es que, bueno, y lo vivimos en agosto, cuando se produjeron los aluviones en la parte sur de la carretera, la A1, ¿ya? Y se producen los derrumbes acá en Alto Hospicio, la ciudad de Iquique queda aislada. Pero fíjate que este aislamiento es complicado, no solamente por las personas que viven en Hospicio y trabajan en Iquique o viceversa, sino porque se corta la línea de abastecimiento.
0: Sí, pues, exactamente.
1: Y eso sí que es complicado. Eso es muy complicado. Por eso que tienen que la vía rápidamente despejarlas.
0: Mira, a propósito de eso, vimos un video del mismo 18 de agosto, ¿no? De una bajada importante de agua a la altura del aeropuerto, que era gente que estaba ahí en el aeropuerto grabando eso.
1: Correcto.
0: Sí, yo me imagino que caiga dos o tres veces esa misma agua que cayó ese día, y claramente estas bajadas de agua podrían eventualmente llegar incluso hasta el aeropuerto. No digo que así sea, porque no tengo ninguna evidencia, ningún estudio acabado respecto a eso, pero solamente de sentido común, ¿no?

0: Pero el sentido común me dice que si el aeropuerto se nos daña, claramente ahí hay otro también serio inconveniente de conectividad con el resto del país, de la cadena de suministro, de todo lo que estamos conversando. Entonces, ojo, atento, porque creo que estamos viendo con demasiada parsimonia lo que nos pasó y lo que está ocurriendo hoy día en la región metropolitana, que no deja de ser, ¿no? Con una cantidad impresionante de granizo caído, con un tornado en plena ciudad de Santiago de Chile, que no se registraba hace 140 años, con inundaciones impresionantes, con un aluvión que descubrimos el otro día, que vimos ahí casi en vivo, en directo, en la zona precordillerana de la capital. Pero no tan solo eso es lo que hemos visto en vivo, en directo, lo que pasó en Antofagasta, lo que está pasando en la región de Coquimbo, en la región de Atacama, que ya en la última década van dos o tres escenarios similares, lo que nos está pasando a nosotros increíblemente, lo que pasa en el sur, porque para la gente a lo mejor de la macro zona norte, pero si en el sur llueve siempre, sí, pero las cantidades que están cayendo en el sur no son las normales, en definitiva, son mucho más, bueno, etcétera. Podemos estar enumerando, sí, la lista tremendamente hoy día de la mañana, pero...
1: O sea, mira, siguiendo en tu línea de pensamiento, ya, el problema es que en muy poco tiempo te cae mucha agua.
0: Claro.
1: Ya, y en el caso de Iquique, cayó lo equivalente a 10 años.
0: Exactamente.
1: En un par de horas te cayó, sí, lo equivalente a 10 años. Y obviamente la ciudad no está preparada para eso. ¿Ya? Sí. Pero hay otro tema, Marcelo, respecto a esta sugerencia de la CEPAL, es que tenemos que asumir que nosotros somos una región vulnerable desde el punto de vista alimentario. Ya, mucho de lo que nosotros consumimos como ciudadanos día a día para parar la olla, ya, vienen del sur.
0: Sí, claro.
1: Del sur de la ciudad. ¿Ya? Porque las quebradas que nosotros tenemos, que son productivas, me estoy refiriendo en términos gruesos a Tarapacá y Camiña, no tienen la capacidad para alimentar a 300.000 personas.
0: Sí.
1: ¿Ya? Entonces, ojo también con eso. Hay que ver cómo fortalecemos la agricultura regional, qué otros espacios podrían hacerse para ir aumentando en una autosustentabilidad alimentaria. Porque eso es importante para cualquier región. ¿Ya? Ese es un desafío que tendríamos que abordarlo en algún momento y que hay que abordarlo como región para salir adelante. Y esto, una cosa es la SOFI, lo que genera, etcétera, etcétera. Pero también hay que ver esta otra perspectiva. ¿Cómo somos una región resiliente? Es decir, una región que es capaz de enfrentar fenómenos como este y pararse rápidamente. ¿Ya? Sí. La invitación es a abandonar la parsimonia, como tú lo señalas y que yo comparto, y ponerse en la perspectiva de diferente. Es decir, yo me paro frente a un cerro y digo hoy día, a ver, ¿por dónde puede bajar el agua? Y ya te lo indica la misma color de la arena, ya, que provocó el agua, te indica por dónde va a bajar. Y la proyección que se hizo hace unos años atrás entre el GORE y el MOB para construir bateas de retención fueron absolutamente superadas porque aparecieron otras que no estaban contempladas.
0: Exactamente. Oye, y lo otro que quería agregarte también, Omar, es que no solamente esta parsimonia, esta lentitud, este mirar de con lejanía, digamos, este problema, sino que además mirarlo con una visión, valga la redundancia, muy individualista, porque tenemos que pensar en las generaciones futuras. O sea, no podemos ser tan mezquinos, obviamente, si todos sabemos que en unos años más nosotros ya no vamos a estar. Pues, el tema está en qué legamos, cómo dejamos esto, cómo le entregamos, digamos, una mejor ciudad o más preparada precisamente para estos eventos, porque si estos eventos están comenzando ahora, ya los especialistas, lo dice la misma CEPAL, esto llegó para quedarse. Esto no es un tema de que vaya a en dos años más a acabarse y volvamos a tener el verano todo el año en Iquique. Eso claramente quedó atrás. En consecuencia, no podemos solamente esperar a que nosotros vivamos estos eventos, sino que nuestras generaciones futuras, en el fondo, ¿no?
1: Exacto, ahí hay un doble desafío, diría yo. Uno es el que tú dices, bueno, ¿cómo hoy día la generación prepara a las futuras generaciones para enfrentar sí. estos fenómenos? Y sobre todo, yo diría, para hacer una planificación urbana distinta. Yo tengo muy presente, Marcelo, cuando vino Poduje a impugnar, a criticar el plan regulador comunal de Iquique, que tú lo entrevistaste en la
0: sí,
1: radio.
0: Sí, sí me acuerdo, sí.
1: ¿Ya? Y él dijo, no, si la tendencia hoy día es que construir edificios alrededor de las playas, en la costa, por la mirada, el costo, sube la plusvalía. ¿Verdad? Oye, perdón, pero estamos en una región sujeta a un tsunami.
0: Sí, pues.
1: ¿Cómo evacúas cientos de personas de edificios a la orilla del mar? Decir eso, en mi opinión, es una enorme irresponsabilidad, porque pongo el énfasis en la ganancia del espacio y no en la protección de las personas. Y entonces cuando yo digo, sí, estoy, comparto esa opinión que tú dices, pero la otra, ya en el sentido de dejar bien o planificar una ciudad para las futuras generaciones, pero también preparar desde ya, desde ahora, a las nuevas generaciones. ¿Ya? Hay una frase que no me recuerdo bien, voy a tratar de decírtela a ti y a tus auditores. No te preocupes cómo vas a dejar el mundo o el país. Preocúpate cómo vas a dejar a tus hijos para que estén en ese país.
0: Sí.
1: Entonces hay que educar también a los niños.
0: Sí.
1: A los niños, a los jóvenes. ¿Ya? Acá hay un desafío tremendo, sobre todo a mí me preocupa mucho los jóvenes, en que hay que crearle horizontes de futuro, de futuros colectivos. ¿Ya? La humanidad ha llegado a estos niveles de desarrollo y todo lo demás, Marcelo, porque hemos sido capaces como especie de sobrevivir a situaciones muy complejas. ¿Ya? Lo que hoy día somos es gracias a una larga trayectoria del ser humano por todos los continentes, que a lo mejor en algún día te llamo y conversamos más detenidamente sobre esto. Pero hay que preparar a los jóvenes, hay que preparar a los niños para que cuiden el ambiente, para que cuiden. Hay que transitar, yo diría, de esta mirada centrohumanista del hombre a una mirada ecológica. Somos una especie más en medio de muchas otras especies que tenemos que cuidar y proteger. Lo que sucedió en Las Condes, fíjate qué curioso. Hace como un año atrás hubo un incendio en un bosque que estaba ahí. Al desaparecer el bosque, el terreno facilitó el desplazamiento del aluvión.
0: Sí. Sí.
1: ¿Ya? Entonces, hay que pensar en todas esas cosas.
0: Bueno, y a propósito de eso, ahora nos vamos enterando de que todos los proyectos para poder salvaguardar justamente que no ocurriese el aluvión estaban ahí a la espera, dentro de la tramitación burocrática, de que las medidas de contención, las mallas y todo aquello estaba en vías de desarrollo en el fondo, ¿no? O sea, la naturaleza no espera que tú estés preparado, simplemente actúa en el fondo. Por lo tanto, tenemos que acelerar además esos latosos, ¿no? Proyectos administrativos que hacen que nos pille desprevenido, absolutamente.
1: Mira, voy a hacer una sugerencia, Marcelito, que una idea mía, no es ni siquiera una hipótesis porque no he buscado más fundamento y todo lo demás, para que lo converses con Emerson. Yo creo que está bien en ganarse la vida, tener excedente, eso no es cuestionable. Ya darse lujo, son las condiciones de la vida actual. Ya, pero creo que también se está produciendo o se ha producido una adicción a la acumulación excesiva, en que tu generación, suponiendo que tú eres la persona rica, no va a lograr consumir todo lo que ganaste. Entonces, acá hay una tendencia, ¿ya?, en que lo más importante no es el ser humano, lo más importante no es el medio ambiente en el cual tú vives, no es el bosque que tienes que cuidar, no es la costa que tienes que cuidar, no son los humedales que tienes que cuidar. Lo importante es cuánto ganas.
0: Sí.
1: Lo demás no te importa. Me interesa lucrar. Entonces, el lucro, aquí, en mi opinión, se ha transformado como en una enfermedad, en una adicción. Por eso les digo, a lo mejor el psicólogo lo puede expresar mejor.
0: Se lo voy a plantear, ¿ya?, ahí a Emerson para...
1: Y que puede haber una adicción, sí, que finalmente te enferma. Sí. Yo creo que, en mi opinión, no siendo psicólogo, ya, yo digo, bueno, pero estas personas ya, en mi opinión, están como enfermos. O sea, Trump es un tipo enfermo.
0: Sí, quiere ganar. Es como un Diógenes, pero de plata, digamos, ¿no? Vamos acumulando.
1: Sí, sí. Bueno. Así que bueno, eso.
0: Dale, Omar, te agradezco mucho. Gracias por el aporte, como siempre. Un abrazo.
1: Yeah. Igualmente para ti. Chao. Saludos a Mario.
0: Dale. Querido amigo sociólogo Omar Williams, siempre un aporte y sobre todo por esta documentación que nos acaba de enviar, que vamos a compartirla también. Vamos a la pausa, Marito, ¿te parece? Y ya luego entramos a la parte final de nuestro programa. Tengo por ahí, me manda la Jenny, pago de ENAP a estudios del embajador Saliansnik, reabren flanco al presidente Castro. Lo leo a la vuelta. Y escucho a Claudio también, que me mandó un audio ahí. A la vuelta.

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2: 13:02.
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2: 13:02.
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0: Esta es la temperatura en Radio Paulina.
5: 0 grado, 0 décima.
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15: 13:07 minutos.
16: Bien, estamos de regreso ya parte final de nuestro programa. Dice Marcelito, buenos días. Como dato para los que aman la privatización, o sea, los de derecha, Codelco, la que quieren privatizar, porque según ellos está quebrada el año 2025, según el indicador económico internacional, EBITDA entregó al Estado 6.670 millones de dólares. En este primer semestre ya van en 4.000 millones. La minería privada compuesta por 5 mineras aportó 20.822. Minera La Escondida con 10.000 millones, o sea, Codelco solita, es el 32% de un total de 27 mil millones entregados al Estado. Buen dato.
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16: Tengo audio acá de don Claudio.
18: Marcelo, ¿cómo estás? Muy buenas tardes.
16: Buenas
18: Oiga,
16: tardes.
18: Estimado.
16: Dígame.
18: Sabes que tuve la oportunidad. Bueno, ahora estoy viendo los cerros y no veo ningún lado verde. En realidad no sé si estoy poniéndome daltónico.
16: Sí,
18: o no.
16: Porque están verdecitos,
18: en fin,
16: algunos.
18: El
16: sectores.
18: Fin de semana fui con mi hija al Palo Buque, donde está la mayor concentración de esta área verde que tiene fuerza. Y es muy lindo. Tuve la oportunidad de subir con mi hija. Terminé para el gato llegando arriba, pero lo logré. El ver ese verdor y todo eso es hermoso. Y de allá arriba mirar hacia abajo y contemplar todo lo que tenemos como maravilla de paisaje, muy bien.
16: Pero
18: a los mongólicos, a los mandriles que van en vehículo, que no se metan por donde están las partes verdosas. En realidad me da pena ver las huellas de los autos y para variar el humano. Oye, sí, entre más veo a los humanos, más amo a los animales, lamentablemente. Pero es así, Marcelito.
16: Sí, pues, ¿qué le vamos a hacer? Espérate, Claudio, algo te va a dedicar malito.

0: Ya, tocaste completo el himno, Mario Cuello, ¿ah? No, lo decimos esto fundamentalmente porque Cobreloa perdió la punta. Y claro, ahora está marcha segundo con 48. Quedan tres partidos todavía, ojo atento. Está San Luis con 50 unidades, pero Cobreloa punteó todo el torneo, todo el campeonato. Y a tres fechas pierde la punta. San Luis con 50, Cobreloa con 48. Magallanes con 46.
1: Está guateando.
0: Jugamos con Magallanes acá, ¿eh? Así que... Yo se los veo ahí...

Oiga, Marcelito, ¿por qué en Hospicio no salen plantitas y en Parubuque sí? No sé, a lo mejor por el suelo salino puede ser, ¿no? Muy, muy salino el suelo, puede ser. Desconozco, ¿no? Ya. Oye, Curicó ha informado. Ah, ya, Curicó contra Iquique, partido sin público visitante, ¿ah? Para que ningún hincha vaya a viajar, ni de Santiago, ni de Rancagua. Sí, sí. Partido de Curicó con Iquique sin público visitante. ¿Ya? Gracias, Michel. ¿Qué más? Espérate, algo tenía por acá. Ah, no, mañana se lo doy a conocer. Mañana tengo acá, Marito, todas las combinaciones de Deportes Iquique. Para poder, para ver si es que se puede o no entrar a la liguilla. Tengo todas las combinaciones. No, pero es que es muy larga. Mira, al 14 de octubre, a hoy día, estamos un décimo con 34 puntos. A 5 de San Marcos de Arica, que ocupa el octavo lugar, con 39. El domingo 18 jugamos contra Curicó. Si ganamos los 3 partidos, claramente aumenta las posibilidades. Si ganamos 2 partidos, todavía hay posibilidades. Si perdemos 2 partidos, hay que olvidarse. Pero es quizá lo que pasa es muy, muy extenso, así que mañana lo voy a dar en detalle para que consideremos eso y veamos los partidos con entusiasmo. Pero ganando los 3 partidos que nos quedan, es difícil, pero no es imposible, porque jugamos con Curicó de visita. Jugamos acá con Magallanes, que está tercero en la tabla. Y luego rematamos con Recoleta allá. No es imposible, pero es difícil, ¿no? Ya, nos vamos. Gracias por la sintonía. Mario del Carmen Cuello Manques en la sala de sonido. Chao, Marito. Nos reencontramos mañana. Sigan en la sintonía porque vienen noticias ahora con nuestro departamento de prensa, con todas las informaciones de toda la jornada. Y luego viene el minuto final, precisamente para contarnos acerca de todo esto, ¿ya? Abrazos, gracias por estar ahí, como siempre, los amigos y amigas. Y un abrazo para todos. Chau, hasta mañana. Chau.

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1: 13 horas, 19 minutos.

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3: Muy buenas tardes. Son las 13 con 27 minutos. Bienvenidas, bienvenidos a esta edición central, a esta hora en Radio Paulina. Vamos a comenzar revisando informaciones junto a don Mario Cuello Máquez en la sala de controles. En esta jornada de día miércoles 14 de octubre, antes de iniciar con las noticias, saludamos a la ilustre Municipalidad de Alto Hospicio y les recordamos que en su sitio web www.mao.cl pueden realizar trámites en línea como el pago del permiso de circulación y el pago de partes empadronados. También pueden contactarse con Seguridad Ciudadana al foro de emergencias 572-58-3050 durante las 24 horas del día. Vamos con los titulares en esta edición. Camioneros bloquearon acceso al puerto de Tec y acusan dificultades que ponen en riesgo sus trabajos. Municipio de Iquique y gremios locales llevarán propuestas ante el gobierno para abordar tema de zona franca. Corfo reconoce a 33 emprendimientos y proyectos de innovación durante la semana de la PYME en Tarapacá. Senapre reporta viviendas afectadas, inundaciones y remociones más tras sistema frontal en Santiago. Gobierno rechaza eventual nuevo retiro de fondos de AFP propuesto por el PDG para personas cesantes. Y Minera Escondida y Sindicato de Supervisores alcanzan preacuerdo y postergan huelga temporalmente. 13 con 29 minutos, vamos a revisar informaciones. Durante este día miércoles, un grupo de camioneros de la Asociación Gremial Caliche AG bloquearon el acceso al puerto de Tec Quebrada Blanca, ubicado en el sur de Iquique. En su petitorio, el directorio de la organización manifestó que confiaban en la oportunidad de trabajo de TEC y deseaban crecer junto a la minería para dar estabilidad. Por ello, invirtieron en camiones y equipo, contrataron personal y asumieron deudas para cumplir con las exigencias del servicio. Sin embargo, aseguran que el trabajo realizado no generó el mínimo necesario para cubrir los compromisos. Esto sumado a, comillas, la baja inestabilidad de la carga, los cambios en la operación fueron agravando esta situación. Añadieron que la confianza en la asociación gremial creó empleos para conductores, mecánicos, personal administrativo y transportistas locales, pero con las dificultades actuales amenazan estos puestos de trabajo.
4: Aquí nuestra asociación Caliche empezando a defender su derecho. Ya nos aburrimos ya, tanta conversa, tanto diálogo. Si al final cobran y pagan lo que quieren. Aquí estamos para hacernos valer un poquito nomás de cariño, pero esto va a ser así. Si esto quieren, así vamos a tratar. Se agotaron todos los medios, hemos hecho todo lo que podíamos hacer, así que ya Carabinero ahí nos está esperando. Pero igual lo vamos a dar la pelea. ¿Qué tal? Vamos a defender el trabajo local.
3: Respecto a los bloqueos, los camioneros explicaron que se movilizaron por las fuentes laborales afectadas y el daño a una organización construida durante años por transportistas locales que confiaron en la oportunidad de crecer junto al proyecto de TEC. Por último, sostienen que la manifestación busca que se responsabilice al daño patrimonial que dejó al desarrollo de esta operación y exigieron, comillas, una solución con compromisos y plazos para proteger el patrimonio, garantizar la continuidad de la asociación gremial y sus fuentes laborales. Son las 13:32. Hasta la Municipalidad de Iquique llegaron representantes de gremios de usuarios, sindicatos de trabajadores, hoteleros, taxistas, entre otros, para dialogar sobre la crisis que vive la zona franca de Iquique y el impacto de esta situación en ámbitos como el empleo y el turismo. La instancia fue convocada por la Municipalidad. En la jornada se acordó buscar un pronunciamiento único y políticamente transversal en la región de Tarapacá para enfrentar esta problemática y llevar propuestas. Desde el municipio indicaron, a través de las redes sociales, que los principales puntos a abordar fueron la salida de sucursales bancarias del recinto, las pocas horas de atención del complejo de Colchane y la ausencia en Tarapacá en la agenda que trabajan los gobiernos de Bolivia y de Chile.

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4: Son las 13:33, seguimos revisando noticias. Un total de 33 emprendimientos y proyectos de innovación fueron reconocidos durante un encuentro organizado en Tarapacá en el marco de la Semana de la PYME. La actividad contempló el reconocimiento de 22 seleccionados al programa de Tarapacá Más Emprende y a 11 proyectos ganadores de los instrumentos Semilla Inicia, Semilla Expande e Innova Región, apoyados por Corfo. La CRM de Economía, Gladys Feminias, destacó la importancia de esta iniciativa para impulsar inversión, generar oportunidades y fortalecer el desarrollo productivo. El director regional de Corfo, Espartaco Ferrari, señaló que el apoyo busca acompañar tanto a pequeñas empresas como a emprendedores que recién comienzan y presentan potencial de crecimiento. Durante la jornada también se presentó la experiencia del Marco Carcuro, cofundador de Atrapa Niebla, emprendimiento reconocido por desarrollar una cerveza elaborada con agua obtenida de la niebla. Desde Corfo destacaron que este caso es un ejemplo de innovación surgida en regiones y del papel que pueden cumplir los instrumentos públicos en el desarrollo de nuevos negocios. Con la participación de más de 100 pilotos provenientes de 12 países, comenzó el Torneo Internacional de Parapente Pre-SRS Iquique 2026, que se desarrollará hasta el domingo 18 de octubre en Iquique y Alto Hospicio. La competencia correspondiente a la categoría Sport Class fue inaugurada con un parque de la ceremonia del Parque Parapente en Alto Hospicio, que contó con la presencia de autoridades municipales y representantes de la Federación Chilena de Parapente. El encuentro busca posicionar a ambas comunas como destinos para la práctica del vuelo libre, aprovechando las condiciones geográficas y climáticas de la región. La organización es resultado de un trabajo en conjunto entre la Federación Chilena de Parapente, los municipios de Iquique y Alto Hospicio, el Club Family Fly y la compañía minera Doña Inés de Coyahuasi. Desde la organización destacaron que la llegada de competidores internacionales también permitirá promover el turismo deportivo y dar a conocer los atractivos de Tarapacá en el extranjero.
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5: con 13:37, seguimos revisando noticias. Detectives de la Brigada Investigadora de Delitos Sexuales de Arica detuvieron a un condenado chileno de 32 años, quien era requerido para cumplir sentencia por los delitos de violación de una menor de 14 años. La subprefecta de la Brigada, Palmira Mella, dijo que esta orden de detención obedece a un resultado de una investigación del año 2023 que terminó con la captura del sentenciado durante esta semana. En el marco de la investigación se logró establecer, a través de la recopilación de diversas evidencias, esta participación del condenado.
6: Detectives de la Brigada Investigadora de Delitos Sexuales Arica dieron cumplimiento a una orden de detención en contra de un imputado por los delitos de violación de menor de 14 años y abuso sexual con contacto corporal de menor de 14 años. La orden de detención obedece al resultado de una orden de investigar del año 2023, diligenciada por detectives de esta brigada especializada, investigación en la que lograron recopilar evidencia relevante que permitió acreditar el delito y la participación del imputado en los hechos.
5: Como resultado de este trabajo investigativo, se llevó a cabo el juicio oral en el que se sentenció a una condena de 14 años de presidio efectivo por estos delitos, fallo que fue ratificado por la Corte de Apelaciones. 13:38, en otras noticias policiales. Detectives del equipo Modelo Territorial 0, MT0 de la PDI de Arica, detuvieron a dos imputados de nacionalidad chilena por el delito de microtráfico en el marco de un operativo realizado en las cercanías de un establecimiento educacional de la ciudad. El trabajo del equipo permitió además la incautación de armas, munición, drogas y medicamentos controlados, además de que estuvieran dosificados y listos para la venta en el mercado. El subprefecto Juan Huenchumán explicó que se realizó un operativo en las cercanías de un colegio. Tras la detención de los imputados, se llevó a cabo la entrada y registro de dos domicilios, incautando diversas especies.
7: Y es del equipo Modelo Territorial 0 de la Virinarica, detuvieron a dos imputados chilenos por el delito flagrante de microtráfico, en el marco de un operativo realizado en la cercanía de un establecimiento educacional. Tras su detención, en el marco del mismo procedimiento, se llevó a cabo la entrada y registro a dos domicilios, incautándose entre ambas instancias armas de fuego, municiones, drogas dosificadas y lista para su comercialización, además de medicamentos controlados.
5: Por instrucción de la Fiscalía, los imputados fueron puestos a disposición del Juzgado de Garantía de Arica para su respectivo control de detención y posterior formalización.
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5: 13:40. La Directora Nacional del Servicio Nacional de Prevención y Respuesta

0: desastre, Senapred, Alicia Severian entregó un balance de las afectaciones provocadas por el sistema frontal que ayer martes dejaron intensas lluvias, granizadas y tormentas eléctricas en la región metropolitana. Según informó la autoridad, hasta la madrugada de este miércoles se registraban viviendas con daños de distinta consideración en las comunas de Recoleta, Las Condes, Estación Central, La Pintana, San Ramón y San Joaquín. En Ñuñoa, cuatro comunidades de edificios habitacionales del sector de San Eugenio reportaron inundaciones en sus estacionamientos, situación que también afectó el suministro de agua potable. En Recoleta, en tanto, se produjo una remoción en masa en el parque metropolitano, que provocó el ingreso de barro a dos viviendas. En otros de los hechos reportados ocurrió en el terminal de buses de Estación Central, donde se registraron daños que, preliminarmente, podrían estar asociados a un tornado de categoría EF0, con vientos de entre 105 y 137 kilómetros por hora.
1: Sí, mira, bueno, nosotros siempre después de una situación de emergencia hacemos un ejercicio de poder levantar qué cosas no estuvieron bien, qué cosas, cuáles son las brechas, qué cosas que se pueden mejorar. Sin duda esta vez también lo vamos a hacer. En este momento está nuestra región y las otras regiones atendiendo aquellas afectaciones que han ocurrido producto de este evento y monitoreando lo que pudiera ocurrir hoy día en la tarde. Todavía existe un aviso por tormentas eléctricas para un tramo importante en nuestro país, por lo tanto, finalizado ello, por supuesto que vamos a analizar y vamos a fortalecer.
0: Mientras continúan las evaluaciones, la Dirección Meteorológica de Chile mantiene un aviso por tormentas eléctricas para 7 regiones, desde Coquimbo hasta Biobío, con probabilidad de granizos y fuertes rachas de vientos locales. Desde Senapred señalaron que se mantiene el monitoreo de la alerta roja en la región metropolitana y de las afectaciones provocadas por el sistema frontal. 13:42. El viceministro de Economía y Minería, Daniel Mas, rechazó la posibilidad de avanzar en un nuevo retiro de fondos previsionales, iniciativa que está siendo evaluada por parlamentarios del Partido de la Gente para personas que se encuentran desempleadas. La discusión surgió luego de que el PDG confirmara que estudia distintas fórmulas para permitir que trabajadores cesantes puedan acceder a parte de sus ahorros previsionales. Sin embargo, hasta ahora no se ha presentado un proyecto formal ante el Congreso. En conversación con Radio Infinita, el ministro calificó la propuesta como una mala idea y advirtió que sobre las consecuencias económicas que, según sostuvo, provocaron los retiros anteriores.
2: Es una mala idea, ya está comprobado los efectos que tuvo en el mercado de capitales, muy negativo, eso le ha impedido a un montón de familias que puedan acceder a créditos hipotecarios, subió el costo del crédito, subió el riesgo del país. No, la verdad que es una muy mala idea. Yo pediría que nos enfocáramos en otro tipo de medidas, que nos regulamos y pensemos algunas medidas que podríamos tener a mano, que son mucho menos costosas que las que están proponiendo.
0: En esa línea, el secretario de Estado insistió a buscar alternativas para apoyar a las personas desempleadas mediante medidas que tengan un menor costo económico. Por ahora, la propuesta del Partido de la Gente se mantiene en evaluación y no ha iniciado su tramitación legislativa.
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4: con 13:45, vamos a seguir revisando noticias. Este miércoles, Minera Escondida, operada por BHP, alcanzó un preacuerdo con el sindicato número 2 de supervisores y staff, abriendo una nueva instancia para evitar la huelga que iba a comenzar esta jornada con la mayor mina de cobre a nivel a nivel mundial. En un comunicado, el sindicato detalló que las partes acordaron extender por un día la mediación para someter la propuesta a consideración de las bases sindicales. La votación se realizó de manera online durante este día miércoles. La organización sindical explicó que el entendimiento se logró tras la apertura de la compañía para retomar las conversaciones y las gestiones de dirección del trabajo. Además, este preacuerdo contempla mejoras en beneficios y condiciones de cierre respecto de la oferta presentada por la empresa el 12 de octubre. Precisó el sindicato que la propuesta deberá ser presentada en asambleas extraordinarias y sometida a votación de sus socios, quienes resolverán si aceptan o rechazan las nuevas condiciones. En caso de aprobación, se firmará el nuevo contrato colectivo de las dependencias de la Dirección Regional del Trabajo en Antofagasta. El sindicato adelantó que se dará a conocer oportunamente el contenido del acuerdo y sus principales beneficios. Desde la minera, confirmaron que ambas partes definieron el mutuo acuerdo de una prórroga de un día para avanzar en la aprobación de las bases y la formalización del contrato. Sin embargo, la minera advirtió que si la propuesta no obtiene un respaldo de los trabajadores, la huelga iniciaría el jueves 15 de octubre a partir de las 8 de la mañana. Son las 13:47. Estamos con la Municipalidad de Alto Hospicio. Y les recordamos que en su sitio web www.mao.cl pueden realizar trámites en línea como el pago del permiso de circulación y el pago de partes empadronados. También pueden contactarse con Seguridad Ciudadana al fono de emergencias 572-58-3050 durante las 24 horas del día.
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4: Vamos a revisar nuestros titulares para despedir esta entrega informativa. Camioneros bloquearon acceso al puerto de Tec y acusan dificultades que ponen en riesgo sus trabajos. Municipio y gremios locales llevarán propuestas ante el gobierno para abordar crisis en zona franca. Corfo reconoce a 33 emprendimientos y proyectos de innovación durante la Semana de la PYME en Tarapacá. Senapre reporta viviendas afectadas, inundaciones y remoción en masa tras sistemas frontales Santiago. Gobierno rechaza eventual nuevo retiro de fondos de AFP propuesto por el PDG para personas cesantes. Minera Escondida y Sindicato de Supervisores alcanzan un preacuerdo y postergan huelga hasta mañana. Son las 13:49, hasta aquí con la revisión de las noticias. Agradecemos su sintonía y le recordamos seguir con la programación de Radio Paulina. Recuerde que estas y otras informaciones las encuentra desplegadas en nuestro sitio web www.radiopaulina.cl, como también a través de las redes sociales de la radio, arroba Radio Paulina en Facebook, también en la cuenta de X, arroba Radio Paulina, como también a través de la cuenta de La Mañana por Paulina, donde también puede revisar este noticiero y también otros programas. Que tenga un excelente día. Nos reencontramos mañana jueves. Feliz miércoles para todos. Gracias, don Mario Cuello, por la puesta en el aire. Que tenga un excelente día. Y sigan compañía de la radio, porque ya viene Minuto Final con toda la información del deporte, partiendo desde las 14 horas en punto.
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5: Trece horas, 51 minutos.
2: Esta es la temperatura en Radio Paulina.
6: 0 grado, 0 décima.
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0: 2 de la tarde en punto.
1: Hola, ¿qué tal? ¿Cómo les va? Bienvenido a una nueva edición de Minuto Final. G&G Thomas en jornada de día miércoles, claro que sí. Hoy analizamos la situación de Deportes Iquique, algo de fútbol amateur, tabla de posiciones, fixture, fecha, todo eso y mucho más en jornada de día miércoles.
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1: Gracias, Fernando Paredes. Estaba Fernando Paredes ya en la sala máster. ¿Qué tal, Fernando? Ya se va Mario Cuello a descansar. Así es, y comenzamos esta jornada ya de Minuto Final de día miércoles, claro que sí. A ver, siempre los días miércoles nos tomamos algunos minutos para tocar algún tema importante y hoy está muy ligado al deporte, ¿eh? Hoy está muy ligado al deporte. A ver. Hace unos días atrás, me tocó asistir a un acto en el Parque Comunal, las canchas del Parque Comunal. Y uno recuerda con nostalgia, quizás, con cariño para los más longevos, ¿no? ¿Cómo era ese parque comunal? Claro, con cancha de tierra, pero una bien grande, abajo. ¿Te recuerda usted? Haga memoria. Cancha de tierra. El parque comunal... tiene de una o de otra manera ya un grado de historia en nuestra comuna. Un grado de historia dentro del deporte local. Y yo creo que este mensaje, que si bien me lo voy a enfocar en el fútbol, yo creo que caen para muchos deportes. Para muchos deportes. Porque nos quejamos de que somos malos para la pelota, que no hay cabros buenos, que no, que se trabaja mal, que no, que esto, que este otro, por eso no salen cabros, se ponen a pololear y los perdimos, se meten en internet y los perdimos, que hay truculencia en el fútbol joven, que esto, que este otro. Pero yo quiero ir un poquito más en la profundidad de este tema. Yo quiero ir un poquito más en la profundidad de esto porque a mí me parece fundamental para tener un deporte psiquique, un fútbol profesional en el futuro con más identidad, con más arraigo, todos los conceptos positivos que puede ser tener gran cantidad de iquiqueños, ojalá en cancha. ¿Cómo se llega a eso? ¿Cómo? Aún recuerdo ese lienzo famoso, ¿no? De alguna vez en el estadio, iquiqueño en cancha. ¿Qué es lo que todos quisiéramos por lo demás? O sea, es lo que quisiéramos todos. Y acá yo sé que me escuchan muchos papás de jugadores jóvenes. Gracias a todos, a aquellos, sobre todo muchas veces por el aliento que en lo particular me han entregado en momentos complejos también. Muchas gracias. Pero hoy voy a ir a los deportivos. Mi intención no es convencerlo a usted, ni tampoco... hola, Kuder, buenas tardes. Tampoco mi intención es influenciar en su opinión. Solo espero que escuche mi comentario y en la medida que puede lo analice y lo debata y converse en casa. Si su señora también le gusta el fútbol, también escucha. Debátanlo un poquito. Yo quiero encender luces de alerta. Luces de alerta porque siento, en algo que me apasiona mucho más que el fútbol profesional ya, lo que es el fútbol formativo, que no es el fútbol competitivo. Primero que todo, usted como hincha, como apoderado, como papá, como seguidor de deporte, tienen que entender que en entrenadores de niños hay dos tipos. Los entrenadores de niños son dos tipos. A los que les gusta el formativo y a los que les gusta el competitivo. Eso a grandes rasgos, ¿no? Podrá existir otro por ahí, pero esos dos en grandes rasgos. ¿En qué se diferencia uno de otro? Y no estoy hablando de Deportes Iquique, porque ese es competitivo. Estoy hablando de más abajo, de las series menores. ¿Cuál es el técnico formativo? El que va al detalle. El que va al detalle. Abre el brazo para pegarle al balón. Métele el pie de esta forma en la práctica. Vuelve a repetirlo en la práctica. Repetición. Pero en el detalle, el pie muy abierto, el pie muy cerrado. No le pegue así. Mira, vaya a jugar de central. Juega así. No, esto se tiene que hacer. Vaya a jugar de contención. Mira, esto. Trate de pegarle con el balón, con esta forma del pie. Todo eso es formativo. Todo eso es formativo. Todo eso es formativo. Después están los técnicos de niños competitivos, que solo importa ganar el domingo. Que solo importa ganar. Aquellos que, no sé, cambian de puesto niño, no hay una explicación, no hay una lógica, porque que el otro equipo es así, no, este central no me da confianza, no, le entreno al central para que me dé confianza y lo pueda marcar. Traigo a otro que para mí es mejor y ese sí lo va a marcar. No sé. Estoy dando un ejemplo. Eso ya es competitivo. Los dos son tremendamente válidos. ¿Ah? Los dos son tremendamente válidos para todos mis amigos que tengo en el fútbol y que muchos de ellos dirigen. Los dos son tremendamente válidos. El formativo y el competitivo. Puedo ir más allá. El formativo es viajar con tu equipo sin refuerzos. El competitivo es reforzarte para viajar. Aunque signifique dejar jugadores propios fuera. ¿Pero qué está pasando en el fútbol base de nuestra ciudad? Estamos absolutamente en un bajísimo nivel. Bajísimo, bajísimo nivel. Niños que no saben parar un balón, niños que no saben cabecear, niños que... Y ya en series grandes, penecas, cadetes, cuando están a punto de pasar a infantil, juvenil y adulto, lo llamo así para que usted se ubique, porque hay esta cuestión de quinta, cuarta, tercera, segunda. No, ya, yo me quedo con la historia del pasado. ¿Qué se le está entregando a ese niño? ¿Qué condiciones tiene ese niño para entrenar? ¿Quién lo dirige? ¿El papá de otro niño? ¿El que tiene tiempo? ¿El que...? ¿Quién? ¿Por qué está tan bajo el nivel? Y perdóneme porque lo he hablado hasta con dirigentes, ¿ah? Lo he hablado hasta con dirigentes. Y la gente que rodea el fútbol, y que hablo de que rodea, que está en las canchas, que da vuelta, Si estoy completamente equivocado, por favor me llame y me dices, ay, que Mario, estás equivocado. Hoy el nivel está mejor, está más alto, no sé. Para mí, modo de ver, no. Pero escucho, si alguien quiere llamar, si alguien me quiere escribir, lo entiendo. Si no estás de acuerdo, perfecto. Mi intención no es convencer, mi intención es informar y abrir un debate. Porque el debate no se ha hecho. Porque Deportes Iquique tiene que modificar su forma de trabajar. Deportes Iquique tiene que cambiar. Porque en los 80, en los 90, por necesidad, porque no había plata, porque los profesionales no querían venir para acá para bañarse con una manguera, estabas obligado a dar oportunidades. El jugador joven que venía de abajo tenía hambre de triunfo porque no tenía zapatos de 200 lucas, como ahora, muchos niños, muchos. Porque antes los arqueros no tenían guantes de 80.000, de 100.000 pesos. No existía eso. Entonces llegaba con hambre de triunfo. Pero no solo eso. Ni hablar, llegaba con celular. Pues ya gran parte de los jóvenes de cadete tienen iPhone, ¿no? Y no el 5, el 6 o el 7 como uno, ¿no? Estoy exagerando, evidentemente. Hoy hay papás que hacen un tremendo esfuerzo y llevan a su niño al psicólogo deportivo. Hoy hay tremendo esfuerzo y llevan a su hijo al nutricionista. El que puede, puede. El que no, tenemos que aplaudir nomás. Es válido invertir. Es tremendamente válido. No te asegura nada, pero sí te da herramientas. Pero hoy el niño obtiene todo demasiado fácil. Entonces, ¿por qué digo tiene que modificar la forma de trabajar Deportes Iquique si queremos tener éxito en el futuro? ¿Sabe por qué? Porque ya el niño no llega preparado como antes. El niño no llega preparado como antes. ¿Cuáles son los puestos donde se requiere... donde se requiere mayor trabajo? Sí, alguien me va a decir todos, ¿no? Quizá el más difícil de entender es el contención. ¿De cuándo que no sacamos un contención de nivel? ¿De cuándo que no sacamos un central? ¿De nivel? Sí, porque me podrán decir, Diego Fernández el último. Sí, Diego Fernández el último, sí. Sí, hizo la serie menor en Iquique, sí, aunque venía de Loncoche. Saludo para la familia de Diego. Muy profesional el muchacho. ¿De cuándo que no? No, ¿hoy qué salen? Los talentos propios nomás. Los Byron, que tienen un talento extraordinario. ¿Cuál es el último central de nivel que sacó Deportes de Iquique? Pregunto a los amigos que me están escuchando a través del streaming. Scuder, Gonzo N, 15-3-0 le ganó la sub-20 al Colo, que bueno. Díganme, el último central de nivel. En antaño llegaron los Avilés, que usted podrá decir, no tan talentoso no era, pero duró muchos años en el fútbol profesional. Tuvo opciones de ir afuera. Jugó, no fue futbolista profesional, llegó. Eduardo Carrión. Saludos a Eduardo, un profesional que para mí debería estar en Deportes Iquique, lo digo con nombre y apellido, en el fútbol joven. Eduardo Carrión. Muy trabajador. Muy trabajador. Los últimos centrales de gran calidad, quizás ahí Enzo me dice Taucares, sí, también era volante de contención, Rubén. Sí. ¿Dónde se formó Rubén? Entonces hoy el niño no está llegando preparado, entonces hay que modificar la forma de trabajar. Ya no basta con traer niños y vamos enseñándole algo de táctica, que vamos enseñándole algunas cositas básicas y ahí lo vamos mejorando. Y no, hoy hay que empezar. ¿De cuándo nos sacamos un gran cabeceador? ¿Cuál fue el último lateral izquierdo? Michael Contreras, ¿no? Llegó a la Universidad de Chile. ¿Cuáles son los últimos buenos proyectos que hemos sacado? Hoy tenemos a Ian en la Universidad de Concepción, a Byron y a Dylan. ¿Están absolutamente preparados? A mí me han contado, yo lo sé, historia de Dylan, cómo está trabajando para mejorar su falencia. Perfecto. En antaño, quizás no. En antaño quizás llegaban preparados, llegaban mejor, con menos recursos, porque el fútbol base era mejor. Fíjese que hace pocas semanas que se está desarrollando el torneo clasificatorio para los nacionales infantil, juvenil y adulto. Usted sabe que en el Parque Comunal tuvieron que pintar el área con pintura, con brocha. Clasificatoria para un nacional. Pintando el área con brocha. En el Parque Comunal, en una de las comunas que tiene más plata del país. ¿Sabía usted que en la cancha más nueva del Parque Comunal, la parte de arriba, la cancha más chica, la que está de norte a sur, el patio sintético que está en el medio, que hace el círculo central, un niño la puede levantar con la mano y se levanta 2, 3, 4, 5 metros, la puede sacar? En esa oportunidad en que estuve en el Parque Comunal, aproveché de conversar con el concejal Washington Maldonado. Lo nombro porque estaba ahí presente en el acto. Saludo para el concejal. Y me dice, porque entiendo que se va a arreglar las canchas de la AFI. Y al parecer, por lo que entendí, por lo que me explicó, también se va a arreglar de una o de otra manera las canchas del Parque Comunal. Lo cual me parece muy bien. Sepamos hoy a dónde va a jugar los viejos cracks. Y le aviso al tiro, como dice que no escuchan dirigentes, que vayan buscando alternativas, porque parece que se vienen como al mismo tiempo los arreglos. Parece. No tengo idea, pero parece. Las fechas estipuladas para estos arreglos. No manejo esa información. ¿Cómo le exijo yo a los niños rendimiento en esas condiciones? ¿Cómo le exijo yo rendimiento a los niños si en una cancha se tienen que dividir dos equipos con cuatro categorías cada uno? Perdón, cinco. Cinco categorías entrenando en la mitad de una cancha. ¿Cómo exijo yo resultados? En la época de Avilés, la época de Caldillo, la época de Pato Araya, la época de Eduardo Carrión, ¿cuántas canchas habían? Me van a perdonar los PF ahora con esto, me van a perdonar. Pero ni siquiera existía sobrecarga y los cabros jugaban todos los días sus pichangas. No, que ahora tienen sobrecarga. Quizá ahí hablé en la absoluta ignorancia y perdona algún amigo por ahí, PF, que diga está hablando puras pavadas con eso. Puede ser. ¿Cómo me lo explico yo? ¿Cómo se lo explica el ciudadano común y corriente? ¿Dónde vamos a llegar con Club Deportes Iquique si a usted le interesa el profesionalismo? ¿Dónde vamos a llegar? ¿Cómo no ha ido con cada técnico en la sub-20? ¿Por qué me voy a la sub-20? Porque es el equipo que está más próximo a pasar al primer equipo. ¿Por qué los nombres que se repiten siempre en las situaciones son los mismos? ¿No hay más? De nivel hablo, bajo la visión de los técnicos. ¿Me entiendes? ¿Me entiendes? Entonces, ¿cómo vamos a exigir? ¿Cómo? Antes, habían dos ligas, la AFI y la Junior Peneca. Hoy hay 5 ligas, quizás 6, y hay menos cancha. ¿Cómo explicamos eso? Este año, viajé a los partidos de Iquique con Arica en Arica y al partido de Iquique Antofagasta en Antofagasta. ¿Sabe qué? Le tengo envidia a Arica y Antofagasta. Le tengo envidia. ¿Sí? Ni siquiera voy a hablar de la limpieza. 2 ciudades limpias. Ni siquiera voy a hablar de eso. Ni siquiera eso. Caminé, recorrí un poco Arica, hace muchos años que no iba a Arica. Vi, conté a lo menos 6 mini estadios. Estoy hablando de mini estadios. O sea, como la de los viejos cracks de acá, para que usted más o menos se ubique. Como la de los seniors. En Antofagasta lo mismo. Cantidad de canchas, pero de primer nivel. En una cruzo para ver la cancha. Crucé la calle. No por donde andaba. Crucé para mirar la cancha. Impecable. ¿Usted cree que se levantaba el círculo central, el pasto sintético blanco con la mano así 4 o 5 metros como le explicaba? ¿Usted cree que estaba pintada una de las áreas con brocha? Entonces, ¿qué exigimos? Somos mediocres. Estoy usando una palabra quizás fuerte, quizás, pero somos mediocres, no somos capaces de hacer nada bueno, nada. No encuentro todavía algo, digamos, ahí que de hace muchos años que no veo que crezcamos en algo así, positivamente hablando. Estoy hablando para el deporte, que la pista ya que se hizo en Playa Brava con falla, ojalá la arreglen, está bonita, todo lo que ustedes quieran. Mire Playa Brava, hicieron una cancha de básquetbol, una, y pasa llena. ¿Por qué? Porque es gratis, porque el niño pudiera jugar básquetbol. Ahí hay una buena medida. Una hicieron, una. Y pasa llena. El otro día pasé por ahí, había un partidazo. Claro, gran parte era extranjero, porque ustedes saben que a los colombianos y venezolanos les gusta el básquetbol. Pero habían chilenos ahí, habían iquiqueños jugando también entre ellos y se divertían los niños. Partidazo de básquetbol. He pasado por ahí, veo papá e hijo entrenando básquetbol. Con una cancha. ¿Dónde juegan los niños fútbol hoy? ¿Dónde juegan? No, mi hijo tiene partido. ¿Dónde? La fi. Ya. ¿Dónde tiene partido? No, en la comunal. Pa. Se acabó. Ah, en el cerro. Se acabó. Hoy en la tarde, una pichanguita antes de los colegios. Perdóneme la pregunta y la ignorancia. ¿Hay talleres en los colegios? ¿De tenis de mesa, como le gusta llamarlo ahora? ¿Del ping-pong? ¿Hay talleres de ping-pong? Antes llenos los colegios con talleres de ping-pong. Ping-pong, sí, así se le llamaba. Los colegios llenos con talleres. Nosotros íbamos a jugar acá al Don Bosco, acá en el barrio. Llegan niños de diferentes colegios, diferentes poblaciones a jugar ping-pong ahí. ¿Cómo estamos a nivel nacional en este tipo de deporte? En lo que hay, me dirán. 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Marco Antonio Calcaño Zuleta, como siempre, al deporte local y a Club Deportes Iquique. Saludos, Marco. 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Los voy a leer, muchachos, los voy a leer. Me juro que los voy a leer. Tengo que ir a la pausa comercial, 14:28, muchachos, y regreso. Los leo y les respondo.
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0: 14:32 minutos.

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3: Gracias, Fernando. Ahora sí los leo, muchachos. ¿Ah? Sí, comencé con Enzo, leí lo de Enzo, José Muñoz. Mario, ¿cómo estamos? ¿Tú sabes cómo sacar la entrada para Curicó con Iquique? Me dieron un link y no pude entrar porque quiero ir al estadio. No, José, mandé un comunicado de Deportes Iquique hace un rato atrás que no hay venta para visitantes. Ahora, ¿cómo Curicó tiene información como la tiene Iquique? ¿Con qué hincha entra, qué hincha no? No sé. ¿Qué quiere que te diga? Ahí no sé. No sé si una persona que vaya generalmente al estadio puede comprar. No, desconozco. Porque San Marco también dijo con Chiqui que no pueden entrar y no tenía ni idea ni cómo frenar la venta. David Millán. Buenas tardes. Lo malo, creo yo, es que se cambie a técnico por lo menos dos o cada año y eso merma en la continuidad de los jóvenes. Y además la dirigencia no invierte en una pregunta si tiene Iquique preparador de arquero. Sí tiene. Tiene Rodrigo Naranjo para el fútbol profesional y abajo, bueno, está Leinado, está Eduardo Iker Díaz. De hecho, el puesto de arquero ha sido un poco atípico, ¿ah? Porque creo que el puesto de arquero es el que ha tenido como mejor rendimiento en términos de formación. En términos de formación creo que ha tenido el mejor rendimiento. Mira, Matías Reyes está jugando afuera. Brian, ni hablar. Ignacio Sotomayor, que se retiró del fútbol hace un par de años. No sé, por ahí Junior Borges. Creo que más allá del profesionalismo de uno o de otro, ¿no? Eso es otro tema. En el puesto de arquero creo que es donde se está mejor. Yo diría que es donde se está mejor. Lo otro es que, claro, quizás uno podría pretender un proyecto así como de fútbol joven en puesto de arquero específico. El puesto de arquero es aparte de esto, ¿ah? Porque el puesto de arquero trabaja distinto. No. Hoy por hoy se ha profesionalizado mucho ese rubro. Quizás algún proyecto por ahí en el fútbol joven más a largo plazo, no sé. Pero ahí el club tendrá que ver y la gente que trabaja en el club también, por lo menos los que trabajan en el fútbol base, conocemos profesionalismo de Iker Díaz, de Leinao y todo aquello, ¿no? El cual puedo dar fe. Ya, si tiene valor de arquero o qué. Sí, sí tiene. O intenta tener preparador de centrales y contención y preparador de goleadores, creo yo, que serían más los jóvenes. Quizás estoy equivocado. Es que eso es lo que yo no sé, que yo desconozco. No sé, mira, es interesante lo que pregunta. Yo no sé si Villalobos, que todavía está ahí, por ejemplo, habrá trabajado un día solamente con los centros delanteros. ¿Sabes qué? Muévete así. Pero trabajo específico con centro delantero. Puf, muévete así, cuando entra el balón por acá, finiquita así. No sé, movimiento, cosas más específicas, o solamente se ha preocupado de lo general, ¿no? No sé, Néstor Contreras, que está ahí también, contención central. No sé, traspasar, no digo experiencia, digo traspasar un poco sabiduría, ¿no? O sea, es decir, así, de esta forma, porque insisto, no se está llegando preparado. Juan Basada de Curicó decidió jugar sin público visitante, así es, Juan. Julio Díaz, hola don Mario, buenas tardes, contento por el triunfo del Dragón. El lunes un saludo desde la mina Centinela, saludos para allá. Un saludo al barrio Norte Hospital, bueno, saludo para el barrio Norte Hospital.

jugaba billar, había mesas de pool, claro, de pool, como le llamamos, había mesas de pool y había las mesas de ping-pong. Claro, fui varias veces ahí en el segundo piso del Don Bosco. Por eso te digo que se han perdido muchas de esas cosas que de una u otra manera existen en los talleres, colegios, por ejemplo, o hay una mesa de ping-pong en el patio para que juegue el que puede. ¿Para qué pregunto si se canta el himno los lunes? Vaya a seguir con la misma. ¿Para qué voy a seguir con la misma? Claro que sí. Mira, un amigo me escribía acá, mi amigo Tito, dice: los niños llegaban sin desayuno, sin zapatos y siempre caminando de ida y vuelta desde la chucha de la loma. Ah, sí, textual me escribió. Corcho, paletas, en la noche baby fútbol, en la San José y después arrancar del cura para no pagar la cancha, me consta. ¿De qué sobrecarga hablaban? ¿No es? ¿No es? ¿Qué está pasando? Miguel Lunisi, buenas tardes al panel para el 2027. Gustaría que siga pelado, traería otro Peña, o traería otro técnico. A mí me gusta uno que está en México, Larcamón. Bueno, buena técnico, estuvo en Chile y le fue bien. ¿Te crees que Larcamón, que está sonando en la selección chilena, va a venir a la primera vez del fútbol chileno, Miguel? Está sonando en la

Larcamón, buena técnico, estuvo en Chile y le fue bien. ¿Te crees que el Larcamón, que está sonando en la selección chilena, va a venir a la primera vez del fútbol chileno, Miguel? Está sonando en la

Bueno, Miguel, está cenando en el joven, hay un par, pero se le está preparando, se le está trabajando así individualmente quizás. La otra vez conversaba con un profesor de Santiago, de la NFP. De la NFP. Me decía, ¿cómo trabaja Iquique? Me llamó él para preguntarme. Oye, ¿cómo estás trabajando Iquique? ¿Qué pasa con las series menores? Hay que... Yo extraño, ¿sabes qué me decía? Yo extraño algo del jugador nuevo iquiqueño. ¿Qué cosa? Que esos pueden ser buenos para la pelota, pero buenos para la pelota y en todo Chile. De la ANFP. Dijo, jugadores buenos para la pelota y en todo Chile, Mario. Pero yo en mis tiempos decía, oh, el iquiqueño, no, son bravos. No, patas con sangre. No, son pateadores. Estoy hablando dentro de la cancha, porque hay algunos son dentro y fuera, o somos. Hoy en día no veo jugadores jóvenes quiqueños con carácter. Mira, po. Mira, y eso me lo hace ver una persona de afuera. Y tiene mucho sentido. Bueno, para la pelota y en todo Chile. Pero el quiqueñismo. No basta con ser iquiqueño y llegar arriba, porque tenemos que tener ese otro carácter. ¿Saben quién tenía ese carácter? ¿Lo tiene? El Misa. Aunque usted no lo crea. El Misa debe ser de los últimos jugadores de Iquique que yo conozco con un carácter así. Pesado, sí, saludo para la familia. Tengo mucho cariño a su papá, a su mamá, a su hermano Pedro, a todos. Otro crack. Pero pesado, po. Y eso me decían, pues yo hoy veo los iquiqueños y son pichangueros, buenos para la pelota. Y el carácter lo perdieron allá. ¿Qué será que hoy no hay calle? ¿Qué será que hoy el niño no tiene necesidades? ¿Qué será que hoy hay demasiados equipos de fútbol? Antes tenías que ser muy bueno para jugar, si no te quedabas ahí en la banca todo el partido. Ahora no, oh, mi hijo está en la banca, en el próximo año me lo llevo, lo cambio de equipo, uno más bajito para que juegue nomás. Entonces no hay exigencias, po. No mejorís, po. Si nomás el próximo año te busco un equipo para que puedas jugar. Que también es válido. Pero perdemos la competencia, po. Anda a jugar en antaño en la AFI cuando era la única que liga importante de infantil, juvenil y adulta. ¡Anda a jugar a la AFI, po! Que a propósito, según mi información, y si estoy confundido, me dice, dos de las tres categorías están quedando fuera del Nacional. En algo histórico en la AFI. Después me lo ratifican si es así o no. Por la información que tuve hace una semana atrás. Entonces, ¿qué? Mario Estrada. Hola, Tocayo. consulta. ¿Cree que César Rossi estará contando algunos jugadores como San Marcos, buscando algunos jugadores? San Marcos, San Luis, los que están arriba de los mejores de la segunda. Abrazo adelantado, creo que varios de los buenos de Arica y Antofa contratados, etcétera. Bueno, sí, seguramente están trabajando, sí, los equipos están trabajando en esa parte ya. No, no tengo duda. Gilberto Flores, no, ni él lo tenía. Michel Lobo dice: no le hagan caso a Miguel Lunici, que no sabe nada de fútbol ni de la vida. Aparte que eso, ¿verdad? Está molestando a Miguel ahí, ¿eh? Preguntaba por lo de Peña. Para mí, no. Ya, el que tenía un carácter duro era Benjamín Cáceres, el chino. No, porque si te vaya a esa, si te vaya a esa, que no estoy en esa, po, porque si tendría que nombrar a los 11 de ese equipo. ¿Cómo sacábamos buenos arqueros y no había preparadores de arquero en esos años? Con suerte.

¿Y cómo salgan? ¿Por qué? Porque la competencia abajo era buena. Ahora hay que trabajar distinto. Ahora hay que trabajar distinto, la competencia. Mira, la otra vez yo conversaba, ustedes saben que yo me manejo mucho en el fútbol joven, en el fútbol de niños. Y un papá me encontré, oye, ¿cómo está tu hijo? Bien, me dijo, pero ¿sabes qué? Dijo, usted me está costando llevarlo a jugar. El niño es bueno, ¿eh? Juega muy bien. ¿Por qué? Juega al arco. Lleva 3 partidos ganando 8-0. Y no le llega, entonces se me aburre. Mira. Yo le dije, preparador de arquero no va. Amigo, si eso es hoy. David Millán, ejemplo de carácter y de calle, Baduli. ¿Se demoró cuánto tiempo en estar en un equipo de Santiago? Eso es tener carácter, ser el mejor. Sí, yo separé a Baduli y no nombré a Álvaro Ramos, porque son jugadores de otro tipo de carácter, de carácter ante la adversidad, ¿no? Son jugadores, son delanteros, son extremadamente talentosos. Entonces, estoy hablando del otro tipo de carácter, David, del que tenía el Tata, del que, no sé, del que tenía Chino.

son extremadamente talentosos. Entonces, estoy hablando del otro tipo de carácter, David, del que tenía el Tata, del que, no sé, del que tenía Chino. Pasa de Mario, traen a Adrián Cuadra, muy bueno. No, Adrián Cuadra va a seguir o se va a primera, es un hecho. Alejandro Milla, Julio Hermano Díaz, la rea, corta la loco, Julio, vos sois ya, ya, don pesado. Ya se están molestando ahí los muchachos. Eso es parte, ¿ves? Eso es parte, por eso yo quiero a veces, no digo tocar la fibra, pero sí llamar la atención con muchos temas que sí tienen que ser analizados. No tenemos infraestructura, no tenemos infraestructura, no existe, y la que está mala. Sí, está mala. Y eso que nos entraba el temita de las escuelas de fútbol. Ya. El nivel lamentablemente es más bajo que antes. Lamentablemente es más bajo que antes. Y eso insisto. Yo le pregunté yo me di el trabajo de preguntarle a mucha gente ligada al fútbol. A muchos, pero de lo antiguo. De lo antiguo, de Deportes Iquique, profesores, entrenadores, dirigentes, le he hecho esta pregunta. ¿Por qué antes sí y ahora no? ¿Cuál es la diferencia? Y la respuesta fue una sola. La competencia. Hoy no hay competencia. No hay competencia. Lo que hizo grandes jugadores en Iquique fue la competencia. Eso es la competencia menor. ¿Cuál es el camino para que los artistas no se refuercen? Algo que entiendo que Coyahuasi está haciendo por ahí. Pero hacer algo grande, hacer algo municipal, hacer algo los colegios subvencionados, campeonatos escolares, la única manera que no se refuercen, campeonatos escolares. Hácelo de ni siquiera te vas en 2 años la categoría, hácelo un poquito más grande, no sé, amplía un poquito la categoría, porque a veces hay niños de 10 que juegan muy bien, más que el de 11, más que el de 12, hay niños de 13 que juegan más que el de 15, amplía un poquito la categoría, hace un torneo escolar. Un torneo escolar de verdad, con premios importantes, que los colegios se motiven, y ojalá si municipal obligatorio. Ojalá obligatorio. Es la única manera. Roberto Vallejo me pregunta si hay ganadores, sí. Hay 8 ganadores, y lo tengo anotado acá. Fueron por orden, ¿ah? Tengo 1, 2, al final 3, 4, 5 ganadores. 5 ganadores. Atención, por acá no me anoté. Dame un segundito. David Collado, pero si no hay plata para financiar esas cosas, eso dicen desde la moneda. No, pero si esto ni siquiera se requiere tanta plata. ¿Cierto? Ni siquiera se requiere tanta plata. Sí, se requiere algo. O sea, hay que la movilización de los niños nomás, los buses nomás, un par de buses, si son dos días a la semana, con eso la hace. ¿Qué tanto gasto? No sé, y si sale algo de gasto, es gasto bien, y después te sacáis la foto como autoridad, después te sacáis la foto y que hay como rey, vais a los partidos y te sentáis un rato con los papás ahí, te echáis la talla, te vais, la foto, listo, fue. Premio por barra. ¿Se acuerdan los torneos cheerleader que habían en la Casa del Deportista cuando estaba en Serrano? La Casa del Deportista acá en Tarapacá. Los torneos cheerleader, ¿se acuerda usted de esos torneos cheerleader? El otro día tuvimos invitado acá de Iquique Bike. ¿Se acuerda de los torneos de bicicross ahí en Cabancha? Torneos de bicicross.

0: No una ahí la cancha para que se suba cualquier niño. Así estamos. Entonces, por eso digo que lo grafiqué en el fútbol, porque sé que la mayoría de acá son futboleros. Pero esto debe pasar en una cantidad de deportes. Amigos, se gastaron una millonada de plata. Ay, acá me quedé. Quiero prender el ventilador, pero se gastaron una millonada de plata. Una millonada de plata. En un triatlón que no fue nadie. ¿Quién se llevó la plata de la utilidad de eso? ¿La Católica? ¿La Universidad Católica? Una millonada de plata. ¿Cuánta plata va a salir el torneo de playa el próximo año? A veces nos queremos dar saltos tan grandes que puede estar bien. Pero primero asegúrame a los nuestros. Primero asegúrame el deporte base. Me llegó el otro día los financiamientos y la aprobación de los proyectos. Clubes con sobre 20 millones de pesos de financiamiento del gobierno regional. Lo tengo en mi celular. Sobre 20 millones de pesos. O sea, plata hay. Sí, dice, mira, Luis Ruiz me dice, los cabros de antes eran buenos porque no tenían ni internet ni celular. Sí, pero ¿sabes por qué? Porque era más entretenido la pichanga a la tarde porque era competitiva. Cada partido en el barrio era una final del mundo para cada niño. Era la final del mundo. ¿Qué pasó con el Norte Hospital? ¿Con la sede del Norte Hospital? ¿Qué pasó? No, una piscina casi olímpica, una piscina de gran nivel para la gente de allá. Compadre, piscina. ¿Qué pasó? Yo sé lo que pasó, po. Problemas, po. Ahí está botada la estructura. ¿Cuántos torneos de baby fútbol no se hacían ahí, en el Norte Hospital? ¿Competían con la Plaza Arica? ¿Cuál hacía los torneos de baby fútbol más importantes? ¿Dónde están jugando baby esos niños ahora? Te queda rabia. Da rabia. Déjeme, que yo anoté acá. Tírame la Bianca, ¿alcanzo? Sí, se alcanzo. Tírame la Bianca y de vuelta te entrego los ganadores porque los tengo anotados acá. Me falta solamente reescribirlo.
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0: Gracias, acá tengo los ganadores, por favor se ponen en contacto, me dejan el número de teléfono con Fernandito, cualquier cosa, por favor, durante la tarde, por último llaman y saben que yo me gané un premio, su nombre y su teléfono. The City Península, premio Cristian Figueroa, esto fue por orden de los que votaron, Nutrecal, Karen Castillo, Eco Huascar, Vladimir Latrille, Empanadas, MC213, algo así, pero que a veces le escriben por YouTube y no, pero debe saber quién fue, ¿no? El que votó. Yo tengo, voy a pegar un patagón y buscar la página, es un show. Pero quería, Iquique, Canina, Mónica Lee, ahí están los ganadores entonces, ¿Ya? Ahí está el datito, muchachos. 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También, pero quería Canina Iquique, recuérdela, más 569-5709-1509, claro que sí. 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Benimele me hablaba acá de, antes de irme, me hablaba acá de las categorías, sí, pero entiendo que la adulta, hay una sanción pendiente con puntos, Marcelo, por eso que dije que una sola, que es la categoría sub-17, que esa está casi clasificada la de la FI, pero entiendo que en la adulta va a tener una sanción por resta de puntos, no sé si está en periodo de apelación, en eso, por eso que no entra en detalle, pero puede perder la clasificación. Mario Estrada, Tocayo, le diste en el clavo, un campeonato años atrás de menores, de mayores de edad, prudente y dos colaciones sanas. Buena, con eso basta. Listo, nos vamos, me pasé un minutito. Chao, que estés bien, chao.

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1: 15 horas, un minuto.
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2: Muy buenas tardes a todos y todas. Le damos la bienvenida a una nueva edición de Naranjo en Frecuencia, como siempre a través de la 89.3 aquí en Radio Paulina y también de sus plataformas streaming en vivo y en directo ya desde el estudio Petronio Romo bajo los controles de nuestro amigo Fernando, a quien también saludamos. Y ya en esta nueva semana distrital nos acompaña aquí la diputada. Diputada, bienvenida. Días intensos.
3: Hola, Lore.
2: Desde el Congreso hasta allá, situarnos nuevamente en Tarapacá.
3: Tal cual, Lorena. Oye, saludar ahí a Fernando, que ahora lo veo en vivo y en directo. Sí, porque siempre ahí me lo imagino nomás cuando estoy en Valparaíso. Oye, han sido días súper intensos, súper, pero súper intensos. Saludar a todos los que nos acompañan esta tarde acá en Radio Paulina, en estos minutos que tenemos. Y gracias por escucharnos y acompañarnos.
2: Así que ayer justamente estábamos ahí en distintas actividades y una señora nos dijo, la escucho todos los días en la radio.
3: Sí,
2: sí. Y justamente de eso hablar, diputada, ya nuevamente una distrital que habíamos dicho en oportunidades anteriores que se adelantaba a raíz de la discusión del presupuesto que se viene durante todas estas próximas semanas, pero no por eso abandonar el trabajo en terreno que se está haciendo en las distintas comunas.
3: Tal cual hemos estado visitando. Ayer estuvimos en Alto Hospicio, en el condominio Montesol. Ya estuvimos viendo la problemática y las soluciones también, porque hoy día hay que tener claro que la gente te presenta los problemas, pero también trabajan en las soluciones. Y eso es muy importante. Hoy día cuando nosotros vamos a terreno y conversamos con ellos, no es que te den una problemática, pero no tengan la solución ellos de la mano. Así que estuvimos ahí reunidos con algunos profesionales que también nos explicaron la parte más técnica de cómo evitar los socavones en edificios que aún no tienen la problemática, porque sí hay uno que lo tiene. Así que con toda esa información uno también logra transparentar y transmitir a nivel central.
2: Ha sido una prevención de forma técnica que también es una buena implementación y un modelo bastante ejecutable, por lo menos lo que vimos ahí y cuando recorríamos, que debería de cierto modo intentar replicarse en algún momento conociendo la realidad que vive hoy día la comuna.
3: Sobre todo para todas las construcciones que fueron ejecutadas antes de la nueva normativa por el suelo salino, antes del 2014. Entonces, hoy día es importante también que esas construcciones que no han tenido una problemática, poder prevenir que no la tengan. Porque si es que no hemos sido capaces durante tantos años en solucionar la problemática de socavones en Alto Hospicio, también es importante que hoy día lo que no ha sido afectado, tratemos de protegerlo para que no sea afectado y al final los costos se elevan un montón para el Estado. Hablemos de Estado y no hablemos de algún gobierno en especial, porque si es así, más de 12 años que la gente hoy día tiene la problemática y que en distintos gobiernos le han hecho distintas promesas y que las distintas autoridades también le han hecho otro tipo de promesas y hasta el momento no han visto nada.
2: Y a eso quería ir porque hace unos minutos usted decía que las mismas personas entregan estas soluciones porque durante años han visto la burocracia estatal, la burocracia en general. Entonces, como no me van a, ya que no me brindan una solución pronta, yo entrego la solución a ver si el trámite en sí se apura.
3: Y mira, con todo lo que hacen, ojo, con todo lo que hacen, pudiese sentirse que pudieses hacerlo mucho más rápido. O sea, la sensación de ello es esa. Yo te estoy dando el problema y yo te estoy dando la solución, esto va a ser mucho más rápido. No, una equivocación total. No, ni así es más rápido el trámite. Es más, ellos ganaron un proyecto como Montesol, un proyecto millonario para poder hacer un cambio en todo lo que es alcantarillado.
2: El sistema completo, ¿ya?, de
3: alcantarillado. Todo el sistema completo de alcantarillado, mirando el tema de los socavones, ¿ya? Pero, aparte, habían postulado a un proyecto de canaletas para los edificios, es decir, para los quinto piso, ¿ya? Y alguna persona, no sé el nombre porque tampoco me lo dijeron, un profesional del Servio le dice, ¿sabe qué? Vamos a aprobar o vamos a mantener como proyecto solo el tema de la alcantarillado. Vamos a dejar fuera las canaletas.
2: ¿Qué puede pasar?
3: ¿Qué va a pasar si acá no llueve? O sea, hoy día el quinto piso de cada uno de los edificios fue el que se vio afectado por el frente de mal tiempo. Entonces, ¿hemos sido provisorios? No. ¿Y ahora qué le decimos a esa familia que postularon este proyecto y que le dejaron fuera parte del proyecto porque acá no pasa? Entonces, es ahí la problemática hoy día que ellos tienen y que vamos a ver cómo la vamos a encaminar. La verdad, ha sido bien complejo, Lorena, la problemática hoy día que tiene la comunidad. Después de ese tema importantísimo, que es el tema de socavones, bajamos a Iquique, y un problema que no es menor es el abandono que tienen hoy día nuestras poblaciones, nuestras juntas de vecinos. O sea, Lorena, yo dejé de ser concejal el año 2024.
2: En noviembre.
3: He vivido todo mi mundo tan rápido, en noviembre del 2024. Luché, discutí, pataleé por una cancha de la Junta de Vecinos Tamarugal 3. Y ojalá me estén escuchando. Pataleé muchísimo. Y hasta el día de hoy no es entregada. Y voy a volver y voy a rebobinar en el tiempo. Porque los dirigentes, entre la cancha y la primera casa hay un espacio, ¿ya? Un espacio que en sus años, el alcalde de esos años, Jorge Soria Quiroga, tenía el sueño de hacer camarines y baño en ese espacio. Y yo lo aplaudo, ojo, porque para mí una cancha en una población tiene que ir con camarines y baño. Si no puedes camarines, lo mínimo son los baños. O sea, yo no le puedo decir a un niño, oye, que le abran la junta de vecinos para que vaya al baño. No.
2: O devuélvete a la casa.
3: O devuélvete a la casa porque tú vives en el sector, entonces puedes ir corriendo a tu casa. Entonces, ayer me dio una pena inmensa que después del fenómeno climático que vivimos, el socavón que se está formando entre la primera casa y la cancha en este espacio que hablo, te lo juro que es de dimensiones que uno no lo puede imaginar, tiene que verlo. La basura que hay en ese sector, olvídalo.
2: Que de por sí el sector ya es bastante estrecho para el tránsito de automóviles.
3: De vehículos, o sea, vehículo. ¿Cuánto nos costó salir de todo el pasaje El Carmelo? ¿Cuánto nos costó?
2: ¿Por qué? Porque no hay entremedios, y lo otro es que los pocos espacios donde hay salidas, que me da la sensación que están pensadas como salidas de emergencia, están cerradas. ¿Y cerradas por quién? Por bandas criminales.
3: Y hoy día hay un tema de seguridad en el sector tremendo, Lore, tremendo. Entonces, ese abandono de verdad que duele. Se están robando las rejas por un sector de la cancha. Se están robando las rejas.
2: O sea, lo que queda, porque ya no queda tanta. Lo vimos, ya no quedaba reja.
3: Lo vimos. Entonces, ¿cómo no te va a dar pena que hoy día las autoridades, los municipios, no sé, este fue un proyecto FRIL que fue postulado al gobierno regional, hoy día ves que las platas tienen un buen fin, pero terminan con una pésima ejecución? Entonces, ¿cómo evaluamos, cómo fiscalizamos que los dineros lleguen de buena forma a quienes más lo necesitan. Hoy día esos niños necesitan una cancha, esos niños necesitan un baño. Entonces después hablamos, no, que el deporte es importante en los barrios, que el deporte formativo, que los niños, niñas, adolescentes. Y nos llenamos la boca. Y si tú andas en los distintos sectores, te das cuenta que son muy pocas las canchas que están en condiciones para recibir estos niños.
2: Porque
3: voy a poner un ejemplo, y perdonen que hable de este tema, que a lo mejor es muy municipal, pero que en el fondo la ciudadanía y los dirigentes te llaman para que tú los visites porque necesitan ser escuchados. Porque saben a lo mejor que tú, más allá de hacer un oficio, una gestión, no puedes ir directamente a solucionar el problema. Pero yo pongo en ejemplo y recuerdo a don Alfred Clark, presidente de la Junta de Vecinos El Riel, que él tiene una cancha que peleó muchísimo, que debo reconocer que peleé junto a él, y que la arreglamos con un PMU, justamente, con un PMU, y logramos que esa cancha, después de dos veces tener arreglos, dos gastos, me recuerdo que una vez 57 millones, después 60 millones, terminamos arreglándola, no me recuerdo bien, ponle 70 millones, pero al final, si tú sumas, el total eran aprox 200 millones, de tantos arreglos que se le habían hecho, porque va a ir parchando. Pero él postula a un Fondeve, y con ese Fondeve le hace baños y camarines. Y que una cancha, te lo prometo, completa. Y también tenemos que entender que tiene que existir la buena voluntad de los dirigentes para ir a abrir la cancha, cerrar la cancha, porque también hoy día la comunidad de repente tampoco tiene el cuidado adecuado para estar y cuidar el sector.
2: Que es como lo que se hizo hace un par de semanas atrás, que hizo la Municipalidad de Huara, que justamente habilitó también su cancha con camarines, a través de fondos también regionales, pero lo implementó bien, entonces...
3: Sí, a mí me da mucha pena cuando andas en terreno y ves esta realidad que de verdad ayer miraba y tú estabas a mi lado, mirábamos, y es triste porque cuando tú pasas por distintos procesos o eres tienes distintos cargos y le tomas cariño a proyectos que tú en el fondo te las jugaste y ves cómo terminan y aún no han sido entregados, encuentro que una falta de respeto para nuestra comunidad. Encuentro que una falta de respeto para ese dirigente que saca la mugre y que hoy día nadie le paga y más encima es criticado.
2: No, y en determinados sectores también corren incluso hasta peligro.
3: Nos contaba ayer.
2: Porque sabemos que también justamente este asentamiento de bandas delictuales genera otro tipo de roce con los dirigentes que en su mayoría buscan el bienestar de sus comunidades.
3: Y piden seguridad. Entonces, de verdad que viven con miedo, sobre todo los dirigentes. Hablo Tamarugal 3, Primeras Piedras, Chipaná Oriente, Primeras Piedras 3, Chipaná Oriente, donde está la Cortés. Bajamos un poquito, está la Hilda Burgo, y nos podemos devolver, tú decías, la Coliseo, la Plaza Arica. El otro día me etiquetaron en un tema con los buses. O sea, ¿hasta cuándo? Este trabajo tiene que ser en conjunto. No puede ser solo. O sea, no puede haber el gobierno de turno hoy día dejar a sus autoridades solas. Tiene que existir ahí un trabajo en equipo, en conjunto con la municipalidad, en conjunto con las policías. Yo sé que lo hacen, Lorena, yo sé que lo hacen, pero hay sectores que se sienten abandonados.
2: O que hoy día no se puede hacer más porque faltan las dotaciones correspondientes también.
3: Y bueno, y por eso desde desde el Congreso se está trabajando también en incentivo para que los jóvenes quieran volver a creer y entrar en estas instituciones tal como es Carabineros de Chile. Entonces, se están trabajando modificaciones en la ley, se están promulgando incentivos para que le demos una vuelta y volvamos a creer en estas instituciones que hoy día llega a dar miedo entrar.
2: Pero avisoraban que el 2027 Carabineros iba a tener un gran ingreso de aspirantes.
3: Pero producto de esta modificación de la ley, porque incentiva e inyecta recursos para la protección de ellos mismos y para tener un mejor salario.
2: Sí, porque tampoco se vive del aire.
3: No, nadie vive del aire, como me lo dijo una vez el doctor Mora. ¿Cómo fue?
2: No se vive de la buena voluntad, que no está la fila del supermercado para ahí, él es tan bueno.
3: Sí, sí. No, y lo encontré bastante genial lo que me dijo. Pero en el fondo, ese es el tema hoy día que se viven desde nuestros sectores. Hemos estado en terreno y hemos visualizado eso, y de verdad que te da mucha pena, más allá, tal como digo, de yo mandar un oficio. Me encantaría que reaccionaran y que de verdad se dieran una vuelta por estos sectores que se sienten bastante abandonados.
2: Sí, ahí nos saluda una amiga, Marcela Carlos. Hola, nos puso buenas tardes. Buenas tardes.
3: Hola, Marcela, gracias.
2: Gracias por escuchar. Diputada, ahí también tiene que ver justamente, si bien sabemos que las comisiones de usted son un poco más abocadas al lado social, y aprovechando estos últimos minutos, no por eso hay un dejo, y muchas veces parte de estas materias que abordan sus comisiones terminan de alguna u otra manera vinculadas a la problemática de hoy día los vecinos. Por ejemplo, hoy día veíamos el tema de la violencia intrafamiliar.
3: Sí, conversábamos con la fiscal regional. Que de verdad fue un agrado conversar con ella, temas que son puntuales, sobre todo para las comisiones que hoy día yo estoy. Entonces,
2: y justamente se presenta un alza en la BIF.
3: Y sobre todo algo que me llamó la atención, y acá uno tiene que ser súper transparente en el tema. Yo pensé, y me explicaba, de que años atrás BIF era un porcentaje mayor en la comuna de Alto Hospicio, y hoy día baja ese porcentaje en Alto Hospicio,
2: va a la baja,
3: y Iquique empieza a subir y no para de subir, esto parece espuma. Entonces, hoy día hay que tener las herramientas para poder también trabajar estos temas que son súper importantes y que a veces no le tomamos el peso.
2: Porque justamente a raíz a veces de este tipo de denuncias se descubren otras redes.
3: Bueno, lo hablábamos con el defensor también.
2: También con el defensor regional. Entonces, claro, uno dice, sí, pero ¿qué me puede decir un dirigente, un vecino que yo ya no sepa? O sea, muchas cosas, porque esos antecedentes generan estas, no investigaciones, pero sí un circuito que va arrojando otro tipo de estadísticas que igual son peligrosas.
3: O sea,
2: y preocupantes.
3: Súper preocupante. Lo conversábamos hoy día con el defensor regional y hablábamos de un tema que estas bandas, son verdaderas bandas delictuales,
2: que se asientan en estos barrios desprotegidos.
3: Tienen todo un estudio, Lorena, todo un estudio. O sea, hoy día existen y se basan en llegar al lugar justo, en el momento preciso, y hoy día tener esta relación con las personas justas y precisas. Porque lo conversábamos, o sea, el defensor me decía, existen tres personas distintas que hoy día entran en esto, sobre todo en estas redes de narcotráfico, de contrabando, de trata de personas. Existen tres. Existe el especializado, que es quien maneja. Existe el que a veces es consumidor y en el fondo es quien transmite y transporta. Y existe ese que nunca ha tenido
2: ningún tipo de acercamiento.
3: Y ningún tipo de acercamiento, y nunca ha tenido ninguna falta, ningún delito. y hoy día entra...
2: Por ende no es ningún tipo de sospechoso.
3: Correcto, producto de estos incentivos que le dan, y al final termina cayendo, y quien termina preso y quien termina con sus papeles manchados es el último eslabón. Entonces, es preocupante porque ese último eslabón tú lo puedes prevenir. Pero y ahí es donde vamos. Estamos recortando a lo mejor recursos para esta prevención, que este chico de 20 años que comete un error por primera vez, porque esta banda delictual que tiene toda la tecnología y todos los conocimientos para
2: saber... Y el acceso monetario.
3: Todo, absolutamente todo, te hace y te envuelve en este mundo. Y como yo, después que él cae por primera vez y no tiene antecedentes, ¿cómo lo rescato? ¿Cómo lo rescato? Para que al final no termine siendo un delincuente más.
2: Que existe una reinserción de verdad.
3: Tal cual.
2: Si ya no logré prevenir, ¿lo puedo reinsertar de alguna u otra forma en la sociedad?
3: Claro.
2: O sea, es siempre a lo que uno aspira. Y se ha visto, hay casos, cuando se trabaja de manera correcta también en las cárceles.
3: Lo he visto. Y hoy día nos falta. Yo, de verdad, es muy entretenido hablar de estos temas, sobre todo cuando existe la retroalimentación de parte de gente que de verdad debo felicitar el trabajo en terreno del defensor regional y el trabajo en terreno de la fiscal. Han sido bastante óptimos para el trabajo que se está llevando dentro de la región. Y eso es importante también, Lorena. Es importante que te retroalimente para que uno también pueda visualizar de qué forma se trabaja temas tan complejos e importantes que uno lleva en las comisiones. Y que a veces las realidades son distintas, y lo hemos hablado. Yo creo que ya no están abriendo el ojo, ¿no?
2: Sí.
3: No veo al Fernando.
2: Ya 15-28.
3: Y... Pero al final es eso, es llevar la realidad, que es distinta, es diferente, porque somos una región fronteriza, porque somos una región extrema, a otras regiones que hoy día a lo mejor la problemática no tiene el mismo foco que el nuestro.
2: Así es. Pero nos queda todavía para seguir... analizando los otros temas y también viendo cómo se abordan desde la labor legislativa. Diputada, nosotros nos vamos.
3: ¿Y de qué forma también va a haber el presupuesto? Esto
2: sobre todo en nuestra región.
3: Estos ítems que son bastante importantes. Justamente, así. Entonces ahí vamos.
2: Así que.
3: Vamos con la pluma.
2: Vamos. Que estén muy bien. Gracias,
3: muchas
2: Fernando.
3: Gracias.
2: Nos vemos en una próxima edición, como todos los días aquí, de 15 a 15:30 horas. Que estén muy bien.

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2: Horas 31 minutos.
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1: ¿Cómo están todos ustedes? Muy, pero muy buenas tardes. Iniciamos un nuevo programa el día de hoy, este espacio que se llama Cumpliendo Contigo. Ya estamos a mitad de semana, en esta semana corta, miércoles 14 de octubre. Nosotros, por lo menos aquí en nuestra ciudad de Iquique, como tradicional y casi ya normal, podríamos decir, rica temperatura, más que rica, bastante temperatura. Se acerca el verano a pasos agigantados. Sabemos que también el centro del país no lo está pasando muy bien. Ayer veíamos imágenes impresionantes de lluvia, granizo y el colapso que esto genera. Así está el fenómeno del Niño en nuestro país. Ahí los expertos hablaban, ¿cierto?, de cómo podría ir avanzando este fenómeno del Niño en los meses que siguen. Así que nosotros aquí en nuestro programa siempre decimos que más que preocuparnos, hay que ocuparnos y hay que también tener, tenemos tiempo y todavía tenemos, ¿cierto?, la posibilidad de arreglar nuestras casas, arreglar nuestros techos, arreglar esa gotera, arreglar ahí las instalaciones eléctricas para estar preparados en cualquier ocasión. Aquí con el fenómeno del Niño nada se sabe, puede que llueva repentinamente, como que puede que no pase absolutamente nada, pero como es también todo esto es inestable, hay que estar siempre preparado. Energía, fuerza y ánimo mandamos, por supuesto, a toda a la gente de el centro sur del país, que lamentablemente no lo está pasando bien con todas estas precipitaciones, lluvias que han dejado estragos en diferentes puntos. Aquí, por lo menos en nuestra ciudad, seguimos también con este campeonato internacional de parapente que está, pero impresionante. Vemos los cielos de la mañana. Hoy también, el 14 de octubre, está la gira Teletón en Playa Brava, así que todos invitados a motivarse, a incentivarse para lo que va a ser ya en los próximos días de noviembre la Teletón. Artistas nacionales muy interesantes, muy también para todos los gustos. Entonces la invitación es a partir de las 18 horas aproximadamente, ya un ratito más, en Playa Brava, para que usted vaya a ver entonces a todos estos artistas que van a estar en esta gira Teletón, que comenzó el día de ayer y el día de hoy, ya segundo día de gira, está en nuestra ciudad de Iquique. Como yo se los dije el día de ayer, en esta semana que es corta, vamos a tener programas diferentes y también con mucha información para todos ustedes. Ayer estábamos hablando de la Semana de la PYME y hoy vamos a estar hablando de empleo, de trabajo, de proyectos, de noticias que tienen que ver con esta cartera. Y estoy con la Seremi del Trabajo y Previsión Social. Estoy hablando con Carolina Urriola, a quien voy a saludar y le voy a agradecer, por supuesto, su tiempo para poder conversar el día de hoy. Seremi, ¿cómo está usted? Muy buenas tardes.
4: Hola, Analia, ¿cómo está? Buenas tardes, gracias por la invitación. Muy bien, con hartas actividades, ¿cierto?, enfocado en el fortalecimiento de la formalización del empleo y en las brechas que se generan sobre todo para el empleo en mujeres. Uh-huh. En atención a aquello, es que estamos muy contentos de poder informar que respecto al programa 4-7, es un programa que tiene cobertura en la región. Contarles que en la comuna de Alto Hospicio, el Colegio Simón Bolívar cuenta con 44 mujeres beneficiarias. Esto significa que son 57 niños que acceden a este programa de 4 a 7.
1: Para también contarle a la gente que nos escucha, Seremi, ¿qué es lo que es este programa 4 a 7? Y también, ¿por qué está enfocado obviamente a las mujeres? Pero para que nos cuente un poquito el desarrollo de este programa.
4: Bueno, el programa de 4 a 7 lo que busca, cierto, es poder contribuir a que la toma de decisión de una mujer cuando acepta, cierto, un empleo formal con todos los beneficios que tiene un contrato de trabajo, cierto, sea con la tranquilidad de que sus hijos van a poder estar resguardados en algún lugar. Es una realidad esta doble función que tiene la mujer cuando está trabajando, que está preocupada a qué hora sale su hijo al colegio, quién lo va a ir a buscar, dónde va a quedar, cuando hay cambios en la jornada o actividades que, cierto, por el cumplimiento de una jornada laboral se complica muchas veces para las mujeres. Entonces es un tema para las que están en etapa de crianza, saber efectivamente cómo ellas van a poder tener la tranquilidad para ejercer su trabajo, ¿cierto? Y que sus hijos estén en resguardo.
1: Bueno, aquí también es una realidad que mucha mujer es jefa de hogar. Y aquí lo que usted dice, Seremi, va muy de la mano, porque efectivamente uno que conoce la realidad de la región, y no solamente Iquique, Alto Hospicio, sino que incluso en el Tamarugal, la mayoría de las mujeres es jefa de hogar, y no solamente de uno, sino que a veces pueden ser dos o más niños.
4: Así es, y en atención a esto y mirando esta realidad de la mujer que, como tú señalas bien, es jefa de hogar, que tiene que tener lo que te comentaba, o sea, esta doble función. O sea, yo estoy preocupada de hacer mis labores, ¿cierto?

0: y tener la tranquilidad y ejercer sus labores de manera más tranquila porque hay una seguridad de resguardo respecto de esos menores.
1: Esta persona que entra a trabajar, esta mujer específicamente, Sermi, que entra a trabajar, inmediatamente tiene opción a este convenio. ¿Cómo funciona en el caso de una mujer que va a empezar a trabajar?
0: Bueno, la verdad es que los cupos, cierto, son limitados. No obstante, siempre se está trabajando para poder obtener mayores beneficios, y prueba de ello es el día de mañana vamos a una inauguración de un nuevo convenio de cobertura en la Escuela Básica Estrella del Sur en Pozo Almonte. Son 25 nuevas coberturas. Entonces, a través de la cartera de la mujer, se está trabajando arduamente por lograr mayores coberturas de las que ya tenemos. En este momento en la región nosotros a nivel general tenemos 312 beneficiarios. Hoy en día van a acceder 25 nuevos niñas, niños y adolescentes a poder ser parte de este programa 4-7, y ahí es donde las mujeres también, la invitación es que se acerquen a la Seremía del Trabajo o a la Seremía de la Mujer para que tengan información de cómo acceder a estos programas y si hay cupos o nuevos cupos como se están aperturando ahora. Con nuevos colegios que están entrando a este convenio, ellas puedan postular y ser beneficiarias de este programa 4-7, que de cierta manera viene a aliviar la jornada diaria con todo el peso que tiene una mujer, ¿no? Una mujer tiene que pensar qué van a comer los niños mañana, las cuentas que hay que pagar en la casa, los materiales escolares. Exacto. Que siempre se están pidiendo por los niños a veces a última hora. Entonces esto también viene a contribuir en ese alivio emocional para que las mujeres puedan trabajar tranquilas y en un trabajo formal y estable.
1: Bueno, esto es un beneficio súper importante para ellas, como usted dice, Seremi. Ha costado un poco quizás que las mujeres puedan creer en estas oportunidades, en estos programas. Lo digo porque aquí como que la gente estaba más acostumbrada como al trabajo informal. Entonces aquí cuando ya tiene esa oportunidad de que encontró un trabajo formal y que tiene horarios y todo esto, también ha costado o ya está más relajada en ese sentido.
0: O sea, las mujeres siempre van a tener el planteamiento o a veces inclusive el repensar muchas veces si le otorgan una oferta laboral, tomarla. Exacto. O no. Eso es algo que está dentro del pensamiento de una mujer que va a entrar al trabajo formal y a veces prefieren o toman la decisión, inclusive a través de la necesidad, ¿no? De ejercer una actividad comercial, quizás no de manera formalizada, pero también ahí el llamado es a tener siempre en consideración el resguardo que te da estar dentro de los beneficios que te otorga un contrato de trabajo, la seguridad previsional, la seguridad ante accidentes laborales, muchas veces la postulación a becas que ciertas empresas tienen para los mismos hijos de estas mujeres trabajadoras. Entonces, por eso el llamado es a que cuando se piensa en tomar la decisión de dejar a veces una actividad comercial, que a veces puede ser un poco más informal, que lo que eso conlleva, pensar que hay programas dentro del Estado. Nuestro presidente está enfocado en que las mujeres puedan tener de cierta manera este descanso de que el Estado está con ellas, que hay programas para que puedan salir a un mundo laboral formal, porque a veces no se toma el peso y uno con la necesidad de generar recursos, pues sobre todo cuando eres jefa de hogar, ejerce actividades comerciales que no te limitan el horario. Pero ¿qué pasa cuando llega la enfermedad? Sí. Cuando llega la necesidad, cuando llega la necesidad de arriendo, con todos los requisitos que se piden, ahí es donde uno piensa y dice, necesito tener el certificado de cotizaciones previsionales, necesito tener cierta documentación que el mundo del empleo formal sí te otorga, sí cubre. Entonces, eso es el llamado también a que busquen la información en la Seremía de la Mujer. Ajá. En la Seremía del Trabajo, de estas opciones que tienen para poder contribuir a que se puedan formalizar.
1: Bueno, es una muy buena noticia, Seremi, como también todo lo que se está haciendo en materia de bajar, cierto, esas cifras de desempleo. A nosotros a nivel igual nacional, hemos ido superando eso, ¿cierto? Y se han ido también implementando otros tipos también de iniciativas. El presidente, como le dijo usted, está muy preocupado en ese sentido, y hay una cantidad también importante de nuevos empleos que se podrían

0: en general.
1: Sí, mira, a través de eso, el gobierno de nuestro presidente José Antonio Kast ha establecido el subsidio a la contratación que las empresas locales, y el llamado en la invitación es a que puedan postular a través de www.subsidioalacontratacion.cl. Esto lo que busca es poder ayudar, ¿cierto?, a las empresas que están con nuevas contrataciones. Y ahí es bien importante señalar que quizá usted pueden tener en este momento un contrato de trabajo que hicieron, por ejemplo, fecha de corte en este momento para la postulación es hasta la quincena de septiembre. Esas contrataciones todavía pueden ser postuladas. Ya el contrato se registra en esta plataforma, y o si necesitan asistencia se pueden acercar a las oficinas del CENSE. No es difícil la postulación, y aquí también el gobierno de nuestro presidente José Antonio Kast ha pensado, ¿cierto?, en el empleo femenino, en la formalización del empleo femenino, porque la bonificación a la contratación de mujeres es un 60%. Estamos hablando aproximadamente de 360 mil pesos que el Estado va a subsidiar a esa empresa que haya contratado a mujeres en su en los distintos rubros que hay dentro de la región. Y a lo que es contratación de hombres es un 40%, que corresponde como a 270 mil pesos más o menos que el Estado va a depositar directamente a la cuenta que la empresa registre cuando postule. En este momento nosotros partimos con este programa el 15 de julio y tenemos fecha de corte ahora el 14 de octubre con las postulaciones, y podemos informar como una muy buena noticia, porque esto contribuye a la formalidad del empleo, 788 nuevos trabajadores que 176 empresas han contratado y han postulado al subsidio a la contratación.
0: Estamos hablando de pequeñas y medianas y grandes empresas, ¿o no?
1: Así es, aunque el tope de postulación son hasta 200 contratos, en general han sido, cierto, las empresas locales, las pymes locales también, que han postulado, porque es un beneficio que va en ayuda directamente a la caja de la empresa para que ellos puedan formalizar y contratar la necesidad que tienen en este momento.
0: Y aquí también, es que lo que pasa es que lo veo y lo relaciono con lo que hace un tiempo atrás se dio con el CIMIT, donde habían 2.000 puestos, había una oferta de 2.000 puestos de trabajo. Y veíamos una fila, bueno, impresionante de gente que, no sé si todas estaban buscando trabajo, pero quizá también, o una nueva oportunidad. Y aquí, también en ese sentido, ¿quiénes son los que más quizás pueden están en ese sentido? ¿Jóvenes, adultos, quiénes quieren? ¿Hay gente que está sin trabajo, tanto jóvenes como más adultos? ¿Hay también ese interés de los de las nuevas generaciones de entrar al campo laboral?
1: Sí, mira, respecto a aquello podemos informar como una política de Estado de nuestro presidente, que ha establecido y hace muy poco ya se publicó y se promulgó la normativa, que es el subsidio unificado al empleo. El subsidio unificado al empleo lo que viene a hacer es unificar el subsidio al empleo joven, el subsidio a la mujer, agregando, cierto, ahora otro estrato etario de personas sobre 55 años que también están buscando empleo. ¿Y qué es lo que estamos viendo respecto de son los jóvenes entre 18 a 30 años, que es una fuerza laboral importante que está entrando en el mercado o que está buscando nuevas oportunidades laborales? Las mujeres siempre están con la preocupación porque, como tú señalas, y sobre todo en nuestra región hay una alta tasa de jefas de hogar, uh-huh, que tienen que llevar sustento a sus casas, y tenemos a las personas sobre 55 años que ellos también quieren reconvertirse laboralmente y poder tener una nueva oportunidad en el mundo del trabajo. Entonces, este subsidio unificado lo que viene a hacer es a bonificar tanto a trabajadores directamente a sus cuentas como a empleadores que postulen, que tengan este grupo de personas contratadas, jóvenes, mujeres y personas con discapacidad, que también se contempla, y personas sobre los 55 años. Entonces, a través de esta política pública de Estado también se va a dar un subsidio tanto a las empresas como al empleador, y esto es permanente.
0: Y me imagino que también en esta fecha ya estamos, no queda nada para terminar el año, me imagino que también se van abriendo nuevas oportunidades laborales donde quizá el comercio y en general las empresas necesiten un poco más mano de obra, tanto como dicen en estos diferentes grupos.
1: Sí, así es. O sea, nuestra región es bien activa, ¿cierto?, en el rubro del comercio. Y ahí también tenemos buenas noticias porque en coordinación, ¿cierto?, con la cartera de Economía y con su Seremi, estamos, de cierta manera, también unificando los diversos planes que hay de formalización y también de lo que es la educación financiera y corporativa. Hemos podido ver ahí que las empresas, sobre todo los proveedores locales, las pymes locales, necesitan mayor preparación, mayor capacitación en poder llevar sus negocios, sus actividades comerciales, mientras ellos más saben, ¿cierto?, de cómo es una estructura corporativa en su modelo de negocio. Estamos hablando de una pyme que contrata a una persona como hasta una que contrata a 500 personas. Esto va a contribuir a que estas empresas aquí en la región puedan tener estabilidad en el empleo y sea un empleo permanente y de calidad.
0: Eso es súper importante. Y también es importante todo lo que estamos transmitiendo aquí en el programa, porque al momento de que la gente escucha, y hay mucha gente que también nos está escuchando, quizás está buscando trabajo, está buscando empleo, y estas herramientas también son súper importantes, tanto para las mujeres en este caso, como también para los jóvenes y los adultos que también se quieren sentir activos y que se quieren sentir, seguir siendo un aporte, ¿cierto? No solamente para la casa, sino que para la sociedad también en general, y donde vemos que también la natalidad está disminuyendo, por lo tanto, también es una buena oportunidad para esa gente que quizás está hace mucho tiempo sin trabajo y ahora está quiere reactivarse, ¿o no? Sí.
1: De hecho, ahí, volviendo inclusive al punto del CIMIC, el llamado a la comunidad y a los tarapaqueños es que se acerquen al CENSE o a www.bne.cl, que es la Bolsa Nacional de Empleo, porque, por ejemplo, lo que pasó en el CIMIC, a través del CENSE se va a hacer reclutamiento, son como 1.700 personas que se está haciendo la vinculación de estos postulantes a empleo, de estas personas que están buscando empleo, estas personas que veíamos ahí haciendo la fila con el currículum para registrarse, que puedan lograr ser contratados por esta oferta laboral que tenemos en la región. Y por eso es tan importante, y el llamado es a que registren su currículum digital en la Bolsa Nacional de Empleo. La página es www.bne.cl, hay un banner donde dice registro, y si no tienes usuario, lo puedes crear. Es bastante amigable, uno sigue los pasos y uno no tiene que subir el currículum, uno va registrando sus datos ahí. Entonces, si hay oferta laboral, a través de este registro es donde los van a ir contactando para poder pasar a todo lo que es el proceso de selección, ¿cierto?
0: Sí, y ahí también, como decía usted, Seremi, el CENSE juega un papel también fundamental porque también cada cierto tiempo va haciendo capacitaciones y aquí también la gente tiene una herramienta o puede aprender algo más para poder aumentar, ¿cierto?, en el currículum y tener más oportunidades laborales.
1: Así es, efectivamente el CENSE tiene un abanico bastante amplio de capacitaciones. Estamos siempre revisando, ¿cierto?, que las capacitaciones conversen con las necesidades de la región. Hace muy poquito me tocó ir a un OTEC que hizo una capacitación a través de CENSE, que era de carpintería. Se les entregó un kit de herramientas para que estas personas pudieran ejercer, ¿cierto?, esta capacitación que accedieron, y no es muy grato comentar de que muchos de ellos ya comentaban o conversaban ese día que ya han sido contratados por la comunidad local para reparar las techumbres y todos los daños que hubieron producto de la emergencia. Entonces, eso son políticas, ¿cierto?, que se están implementando, que se están capacitando y que después esa gente termina prestando servicios reales a la población en Tarapacá. Eso es lo que estamos haciendo a través de CENSE. Y en Chile Valora tenemos certificación de competencia. Ahí también comentarle a toda la comunidad que hay muchas personas que han sido capacitadas, por ejemplo, en cuidados de personas de adulto mayor. Hay un grupo no menor de señoras que están capacitadas para poder prestar ese tipo de servicio. También tenemos electricistas, carpintería, albañilería. Hay varias certificaciones que se han hecho por Chile Valora, que lo que estamos haciendo ahora es trabajando en que sean visibilizadas para que cuando tú tengas una necesidad de un electricista en tu hogar, claro, o de un cuidado, exactamente, sí, sepan dónde recurrir y dónde buscar a estas personas que ya tienen una acreditación de que efectivamente es su oficio, ¿cierto? Y tienen experiencia para poder efectuar este servicio a quien lo requiera.
0: Sí, es muy bueno. Nosotros al final del programa vamos a entregar todas las páginas y redes sociales para que la gente también esté informada y vaya buscando. Hay una preocupación que también tiene el senador. Lo tuvo cuando era diputado, y siempre, cada vez que tenía la posibilidad, hay algo que él hacía, es de que estas empresas grandes contraten mano de obra local. Y pasa porque él contaba, ¿cierto?, que a veces en los vuelos se ve gente que trabaja en el rubro minero, que viene de otros lugares a trabajar a la región. Eso se ha ido revirtiendo en el tiempo. Ya vemos que hay un interés también por tener gente de aquí, mano de obra local en las regiones, Serem.
1: Sí, el interés está, inclusive después de pandemia ya se creó en una necesidad. O sea, tienen que tener una dotación personal que sea de la región, y eso lo estamos trabajando a través de la Mesa de la Empleabilidad, que es un trabajo en conjunto, que es a nivel país, pero enfocado en cada realidad regional. El Ministerio del Trabajo, en conjunto con el Ministerio de Educación, han mandatado ahí al jefe de formación técnico-profesional para que en cada región se levanten estas mesas de trabajo que conversen el mundo público, privado y la academia. Y ahí la academia entra. CENSE, Chile Valora, certificación de competencia y capacitaciones, pero también entran los centros de formación profesional, los centros de formación técnico-profesional y las universidades. ¿Por qué? Porque estamos mirando, ¿cierto?, las contrataciones que se van a venir a futuro, a 2030, a 2035, y a esos jóvenes hay que prepararlos ahora. Y para eso, nuestros centros de formación profesional, nuestras universidades, los liceos, ¿cierto?, que tienen estas carreras técnicas, hoy en día tienen que tener los insumos de los perfiles que se van a necesitar, cosa que esos jóvenes que estudian, ¿cierto?, con muchos sueños, el día de mañana que logren titularse, tengan una contratación real en la región de Tarapacá. Y eso es algo que se está conversando entre el mundo público, privado y la academia.
0: Estamos llegando, Seremi, al final del programa del día de hoy. Yo quiero primero agradecerle por su tiempo, por este espacio, por esta conversación muy interesante y muy importante. Ojalá que la gente haya escuchado bien, haya notado, y ahora está la posibilidad también de todo lo que ustedes hacen, que aquí la Seremi del Trabajo hace en la región, y las posibilidades que también tiene, para que la gente diga dónde ingreso, dónde voy, dónde me meto, dónde me informo de todos estos procesos.
1: Para postular al subsidio a la contratación, www.subsidioalacontratacion.cl. Para registrar el currículum, www.bne.cl. Esta es la Bolsa Nacional del Empleo y sus siglas son BNE. Es muy importante que puedan registrar el currículum en la Bolsa Nacional de Empleo porque, por ejemplo, lo que señalaba la preocupación del senador, las empresas recurren a la BNE para hacer sus procesos de reclutamiento, de selección, de preingreso. Entonces es importante que si estás buscando trabajo, puedas registrarte en las plataformas donde después se va a revisar, ¿cierto?, cuál es la disponibilidad de trabajadores en la región para que esto se concrete en una contratación real, ya sea con el rubro de la minería, con el rubro de la construcción o con el comercio, hotelería y turismo, porque es bien transversal las empresas que llegan, ¿cierto?, a buscar contrataciones a esta Bolsa Nacional de Empleo.
0: Perfecto, con esos datos nos comenzamos a despedir. Espero que no sea la última, ni la primera ni la última. Espero que nos volvamos a encontrar y cuando tenga que difundir o tenga que darle a conocer a la gente alguna noticia buena, aquí los micrófonos abiertos para poder entonces entregar esa información.
1: Muchas gracias, y vamos a estar ahí contactándole cuando tengamos difusión, porque se vienen muy buenas noticias para Tarapacá en empleo.
0: Nosotros nos despedimos y si Dios quiere será hasta mañana. Que tengan todos una muy buena tarde. Chao.
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3: Horas 58 minutos.
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3: 16 horas en punto.
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6: ¿Qué tal? Muy buenas tardes. Estas son las noticias en Radio Paulina. Mañana, este miércoles, un grupo de camioneros de la Asociación Gremial Caliche AG bloquearon el acceso al puerto de Tec Quebrada Blanca, ubicado sur de la comuna de Iquique. En su petitorio, la agrupación gremial explicó que se movilizaron por las fuentes laborales afectadas y el daño a una organización construida durante años por transportistas locales que confiaron en la oportunidad de crecer junto al proyecto del puerto de Tec. Por último, los transportistas sostienen que la manifestación busca que se responsabilicen por el daño patrimonial que dejó el desarrollo de esta operación y exigieron una solución con compromisos y plazos para proteger los patrimonios, garantizar la continuidad de la agrupación y sus fuentes laborales. En otras noticias, hasta el edificio consistorial del municipio de Iquique llegaron los representantes de gremios, usuarios, sindicatos, trabajadores, hoteleros, taxistas, dirigentes vecinales y otras agrupaciones para dialogar sobre la crisis que vive la zona franca de Iquique y el impacto de esta situación en ámbitos como el empleo y el turismo. La instancia fue convocada por el municipio de Iquique, encabezada por el alcalde Mauricio Soria, quien estuvo acompañado de los concejales y la senadora Dani Astudillo. En la jornada se acordó buscar un pronunciamiento único y políticamente transversal como región de Tarapacá para enfrentar la problemática y llevar las propuestas ante el gobierno presidente José Antonio Kast.
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6: En el ámbito nacional, el ministro de Economía y Minería, Daniel Mas, rechazó la posibilidad de avanzar en un nuevo retiro de fondos provisionales, iniciativa que está siendo evaluada por parlamentarios del Partido de la Gente para personas que se encuentran desempleadas. La discusión surgió luego de que la colectividad confirmara que estudia distintas fórmulas para permitir que trabajadores cesantes puedan acceder a parte de sus ahorros provisionales. Sin embargo, hasta ahora no se ha presentado un proyecto formal ante el Congreso. En otra noticia, la Federación Minera de Chile lamentó una nueva muerte de un trabajador de rubro de la minería. Este miércoles se conoció sobre el deceso de un trabajador tras un accidente registrado en la mina Anguilla. Quilucho, ubicada en la comuna de Taltal, en la región de Antofagasta. Cabe mencionar que durante el último mes se han registrado diversos decesos a raíz de accidentes en faenas de minera escondida, Radomiro Tomic, Los Colorados, El Teniente y Nueva California. Frente a ello, la Federación expresó su más profundo dolor con las familias y compañeros de trabajo de los trabajadores mineros que han perdido la vida en las últimas 48 horas. Según señalaron, cifras de Senajeomín indican que este año 13 trabajadores del sector de la minería han perdido la vida por ocasión de trabajo. 6 de esos casos ocurrieron en los últimos 12 días.
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6: En ámbito internacional, el Ministerio de Defensa de Rusia confirmó haber atacado dos centrales termoeléctricas de la capital de Ucrania. Según un ejército ruso, estas plantas suministran electricidad a instalaciones militares y empresas de complejo industrial militar de Ucrania. Además, en Kiev también atacaron el centro de procesamiento de datos que ya se había convertido en objetivo de los drones rusos el pasado viernes. Por su parte, el presidente ucraniano Volodymyr Zelensky aseguró que esta nueva oleada de ataques a gran escala contra Ucrania ha dejado varios muertos y heridos. Según el mandatario, al menos 600.000 hogares se han quedado sin electricidad durante estas últimas horas. Zelensky aseguró que Rusia utilizó 39 misiles balísticos y más de 100 drones con el suministro energético y las infraestructuras críticas del país. Los ataques causaron daños importantes en 26 instalaciones del sector eléctrico y en otras 4 instalaciones relacionadas con el petróleo y el gas.
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4: 16 horas. 9 minutos.

Las 4 de la tarde con 12 minutos. Oye, que está buena la música. Venía manejando por la ciudad. Qué manera de haber congestión vehicular a toda hora en Iquique. Impresionante. A cualquier hora, si antes uno decía, no, solo por la mañana, solo por la tarde, no. A cualquier hora ahí está con Iquique. Venía por Pedro Prado. De sur a norte y bajado a Orella. Hoy me demoré caleta en ese rato. Yo creo 20 minutos en cruzar desde Cuarta Sur. Todo Pedro Prado y bajar Orella hasta Juan Martínez, que es la radio. La verdad es que esa L, 20 minutos, más o menos. 4 de la tarde con 13, echo de menos mi bicicleta. Sean bienvenidas y bienvenidos al Radio Urbano en día miércoles 14 de octubre. Fernando, buenas tardes, ¿cómo le va? Buenas tardes a usted en la sintonía de la radio, Paulina, primera sintonía regional en toda nuestra cobertura regional y también en canales digitales. Luego tenemos conversación, entrevista, revisión de información y atentos a la contingencia regional hasta las 6 de la tarde. Aquí comienza el Radio Urbano.

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2: Hace algunas semanas hablábamos cuando ocurrió nuestra propia tragedia, no sé si llamarlo también tragedia, o al menos nuestra propia situación de emergencia con desastres naturales. Y lo hablábamos en ese momento respecto a la comunicación de riesgo, en medio de una emergencia, cómo el Estado, la administración, el gobierno, los municipios, el Estado es todo, el Estado es absolutamente todo, municipios, delegación, gobierno regional, parlamento, ejecutivo, todos nosotros somos el Estado, de hecho. Pero también está la administración del gobierno. En fin, comunicación de riesgo que en nuestra emergencia, la del 18 de agosto, repetida después el 18 de septiembre, porque tuvimos los dos 18, ojo que se viene un 18, el domingo, 18 de octubre, octubristas. El 18 de agosto y el 18 de septiembre tuvimos dos situaciones de emergencia real en nuestra región, donde la comunicación de riesgo fue nivel, no vamos a decir que fue cero, pero fue uno, nivel uno, de una escala de 1 a 10. De escala de 1 a 10, la comunicación de riesgo en nuestra zona fue nivel 1. ¿Y de qué hablamos cuando hablamos de comunicación de riesgo? Cuando hablamos de comunicación de riesgo, hablamos de informar, comunicar de la mejor forma posible desde la autoridad hacia los ciudadanos, hacia los contribuyentes, hacia el pueblo, como quiera llamarle, el que vota, nosotros. La comunicación de riesgo es el intercambio bidireccional, de ida y vuelta, y en tiempo real de información, consejos, opiniones entre expertos, autoridades y nosotros, los ciudadanos, que nos enfrentamos a algún tipo de amenaza, amenaza de nuestra integridad física, por ejemplo, o nuestra salud cuando ocurría, por ejemplo, la pandemia. ¿Cuál fue la comunicación de riesgo que asumió en su momento el gobierno de Sebastián Piñera? Fue perfecta la comunicación de riesgo. Al comienzo fue toda fallida, pero luego fue perfeccionándose cuando instalaron toda una performance de comunicación de riesgo diaria, donde se entregaba información a diario de la pandemia en las mañanas. Todo el mundo con sus mascarillas, había un mesón, todo el mundo preguntaba, en fin, comunicación de riesgo. A diferencia de la comunicación informativa, como la que estamos haciendo nosotros en la radio, o la que hace un noticiario cualquiera en televisión, el objetivo de la comunicación de riesgo es que haya una percepción de la población de que estamos frente a una amenaza, de que nuestra conducta tiene que variar y ser modificada frente a esta amenaza, para poder tomar decisiones de manera informada. Bueno, esa es la comunicación de riesgo en simple, en una definición rápida, para que se entienda. La comunicación de riesgo de este gobierno ha sido nivel 1. En Iquique y Alto Hospicio el 18 de agosto y 18 de septiembre, nuestras dos emergencias grandes, las lluvias, caída de la ruta, activación aluvional y todo lo que pasó el 18 de agosto durante dos o tres horas y por supuesto un poco más de días también con llovinas, en fin, pero fue el pic en ese momento y esa hora de la tarde. Comunicación de riesgo 1, un 1, de escala de 1 a 10. ¿Por qué? Porque no se anticiparon, porque no hubo información real, porque no hubo información adecuada, porque no se logró la población llegar con información clara, precisa de lo que iba a ocurrir, porque la única situación de desastre natural que no se puede anticipar, usted ya la sabe. Usted ya me la respondió. Usted que va escuchando ya sabe cuál es el único desastre natural que no podemos predecir. Incluso existe una forma de predecirlo al menos dos minutos antes. En México y en Japón suenan las alertas de terremoto un minuto y medio antes. En Chile todavía no activamos ese tipo de emergencia, estaría bueno ya que lo hiciéramos. Pero solamente los terremotos no podemos predecirlos. Por tanto, frente a cualquier otra amenaza de desastre natural, sí hay posibilidades técnicas, humanas, tecnológicas, científicas, etcétera, de poder predecirlas y a partir de aquello generar comunicación de riesgo. Nosotros, en Tarapacá, el 18 de agosto, frente a las lluvias, aluvión, caída de la ruta y todo lo que pasó, no tuvimos comunicación de riesgo adecuada hacia la población, porque la población no pudo tomar decisiones debidamente informada. Por eso la gente se fue a meter a la ruta y quedó enterrada ahí, y mucha gente tuvo que caminar a pie de Iquique al Hospicio y viceversa durante 6, 8, 10 horas. Y luego, los vientos, y estos vientos fuertes que amenazaron, y no solamente amenazaron, dejaron la escoba en Alto Hospicio, en Iquique, el 18 de septiembre, en la madrugada, tampoco tuvimos comunicación de riesgo, no se alertó a la población de la mejor forma. Solo hubo alertas de, oye, van a haber vientos moderados a normales. ¿Qué es esa? No sabemos qué es eso. No tengo idea, viento normal a moderado para la gente en Pozo del Monte es viento fuerte, pues en Pozo del Monte hay viento todos los días. Viento normal a moderado para la gente de Punta Arenas, no sabemos, tiene otra percepción del viento. Y estamos viendo por televisión, y estamos viendo los medios de comunicación en Santiago lo que ha ocurrido, primero con el aluvión en Las Condes y luego la granizada, lluvia y todo lo que ocurrió con el huracán nivel básico que hubo en Santiago ayer, en todo el lado oriente también. Comunicación de riesgo del gobierno. Si decimos cero, es exagerado, pero es casi un cero. Es que de verdad, ayer no había nadie hablando por televisión diciéndole a la gente qué tenía que hacer o qué estaba pasando. Estas cosas se anticipan. Los granizos, la lluvia, se sabe que vienen. Sí, insisto que el único desastre natural que es impredecible y solamente lo podemos poder alertar un minuto antes es un terremoto. Un fuerte sismo. En México y en Japón, usted lo sabe, yo lo sé, todos lo sabemos, suenan alertas antes. Y la gente se logra esconder, salir de un lugar. Si estás al lado de un ventanal, te vas para otra parte para que no que te caiga el ventanal encima. Si estás en la orilla de un edificio, en un balcón, sales de ahí porque te puedes caer por el terremoto. Te pones en modo precaución. Bueno, todos los otros efectos naturales de la naturaleza que hoy día ya van a ser parte de nuestra normalidad de aquí en adelante, los próximos 20 o 30 años, quizás más, son eventos que son que se pueden trabajar con la comunicación. Se le puede informar a la población, se le puede alertar de lo que puede hacer y lo que tiene que hacer, y eso se tiene que aprender. Es que de verdad, no podemos, como país, no podemos volver a vivir situaciones como la que vivió Las Condes el otro día, ayer Santiago, y mañana puede ser otra parte de Chile, y en algún momento nos va a volver a tocar a nosotros, y cuando nos toque a nosotros de nuevo en Tarapacá va a ser más intenso de lo que ya vivimos el 18 de agosto. Es claro, la naturaleza cambió porque estamos en una crisis climática, aunque hay algunos todavía que intentan negar que el cambio climático es real. El cambio climático, de hecho, ya no se habla de cambio climático, se habla de crisis climática, estamos en medio de ella. Ya no hablemos en tiempo futuro, estamos viviendo la crisis climática a partir de lo que fue hace 10, 20 o 30 años el cambio climático que tanto se hablaba. Estamos en medio de aquello. Entonces la comunicación de riesgo se debe mejorar. Y quienes están dirigiendo nuestras comunas, quienes dirigen nuestras regiones y por supuesto quien dirige nuestro país, tiene el deber. El deber está instalado en la Constitución. Tiene el deber de comunicar, informar a la población y alertarla frente a algún tipo de amenaza. La gente de Las Condes, por más que sea de Las Condes, se vio amenazada por una un alud, un aluvión, y no se le fue informada. La gente de Santiago y los granizos ayer no fue informada. Nosotros hace dos meses, cuando ocurrió nuestra situación acá, no fuimos informados oportunamente. Sonaron las alertas SAE, pero no se cortó el tránsito por la ruta 16 ni la 504 cuando se debió hacer a tiempo y en hora determinada para poder evitar una tragedia. Si se hubiera venido el cerro abajo, o se hubiera quebrado completamente la carretera, ¿de cuántos muertos estaríamos hablando? ¿De cuántas personas desaparecidas hubiésemos estado hablando en las horas siguientes? Entonces, ¿es en serio? El tema de la comunicación de riesgo es en serio. Por eso yo ponía el ejemplo recién, y con esto termino, de la pandemia, que el gobierno de Sebastián Piñera lo hizo, fue de menos a más. Partió como todo, ¿no? Probando, era nuevo, todo era nuevo para todos. Todos estábamos impactados con lo que estaba ocurriendo. Y a poco andar se fue afinando. Y fue afinando a tal nivel la comunicación de riesgo que somos uno de los países que mejor atendió la pandemia. En todo sentido, vacunación, prevención, la gente tomó en serio la situación. Todavía no llegaban todos estos negacionistas de las vacunas. Todavía no partían estos extremistas antivacunas. Y por tanto fuimos un país que respondió de manera oportuna. La comunicación de riesgo es importante. Es un tema que tenemos que seguir hablando porque vamos a seguir viviendo situaciones de desastres naturales, repentinos, intensos, cortos, como lo que ha vivido el país durante los últimos meses.
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4: 16 horas, 29 minutos.

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Buena música. Las 4 de la tarde con 33 minutos, la efeméride musical de hoy es de este cantante, productor de eventos y músico norteamericano que lanzó su primer disco en el año 1994 y comenzamos a escuchar un ritmo y una música distinta con Usher. Usher Raymond IV. Mira el nombre, ¿eh? Es como de la dinastía, así, ¿no? Usher Raymond IV. Nació en Dallas el 14 de octubre de 1978, conocido como Usher. Modelo también este negro, ¿eh? Cantante, coreógrafo, bailarín, diseñador, productor de eventos. Ha vendido más de 75 millones de copias de álbumes y 200 millones de copias a lo largo de toda su carrera. Además es propietario del equipo de básquetbol, los NBA Cleveland. Y tiene su propio sello discográfico, el sello llamado US Record, Estados Unidos Records. Usher, o tendría que ver con su nombre seguramente, As Record, claro, no es USA, no es USA, es a partir de su nombre, USA, pero Records tiene que ver con su nombre. Además encabezó el Super Bowl en el año 2024, o sea, hace poquito rato nomás. Es conocido como el rey del rhythm and blues. Es Usher, el cantante norteamericano que saludamos hoy en su cumpleaños. Número, nació en 78, 48 años cumpliría este cantante rhythm and bluesero y modelo, diseñador, bailarín, que es Usher. Usher, en realidad, si así la U se transforma en A en la traducción del inglés. Es el efeméride musical.

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7: Así con la cosa. Bueno, son las 4 de la tarde con 40 minutos. Hacemos este en Radio Urbano en día miércoles a mitad de semana. Reviso nuestras redes y también WhatsApp. La gente escribe, manda mensaje durante gran parte del día respecto a una serie de situaciones. A ver, me dicen por acá que se ganaron un premio en el programa Minuto Final. Vamos a dejar este mensaje guardadito acá para la gente en Minuto Final. ¿Qué estaba regalando el Mario? Estaba regalando algunas cosas, parece, en el programa, ¿no? Bueno, ahí hay varios mensajes a través del WhatsApp de la radio. Cualquier cosa nos escribe también, ¿eh? Si algo está ocurriendo en algún punto de la región, nos puede escribir o llamar. El WhatsApp siempre anotado de la radio, cuando hay a propósito de lo que estábamos hablando hace un rato, si hay algún tipo de situación de emergencia, algún desastre, alguna situación de extraordinaria, la radio lo va a estar transmitiendo. Vamos a estar cubriendo, vamos a estar entregando información en tiempo real si algo está pasando en nuestra región. Así que mantenga el WhatsApp y los números telefónicos de la radio guardaditos, además de las redes sociales. El +569-2020-1535 es el WhatsApp de Radio Paulina. Y sus teléfonos, el +572 o 572-782872 y 572-725664. Los teléfonos de Radio Paulina para cualquier cosa que esté ocurriendo, ¿eh? Si algo está pasando en la región, nos está contando usted en tiempo real, cualquier situación en las carreteras, en las rutas, en algún punto de nuestras siete comunas, en Colchán, en Camiña, en Guara, en Pica, en Pozo del Monte, en Alto Hospicio y, por supuesto, en la capital regional, en la ciudad de Iquique. Las redes sociales, todas son Radio Paulina, en distintas redes y plataformas. Cuando transmitimos las entrevistas, lo hacemos a través de nuestras plataformas digitales como Facebook, de Radio Paulina, YouTube, de la radio también, y Twitter. Además del canal de YouTube de nuestro programa, que es mi canal personal, que es Hombre de Radio. Así que siga nuestro canal, suscríbase, dele click a la campanita del canal de YouTube para que le lleguen las notificaciones de las entrevistas que hacemos a diario acá en nuestro programa y las entrevistas que vamos mejorando y tratando de programar de acuerdo a la contingencia, de acuerdo a nuestros tiempos, a diario acá en nuestro espacio radial.

0: ¿Se vienen tiempos de situaciones complejas desde el punto de vista de lo que estábamos hablando? De, no es por meter susto, ni miedo, ni nada de eso, pero estamos propensos a... Anoche tembló. ¿A qué hora? A las 12 de la noche. 12 de la noche con 11 minutos. Yo estaba a punto de cerrar... Estaba cerrando los ojos. Y fue fuerte, po. Sí, fue fuertón. ¿Por qué fue fuerte? Porque ya sabemos, conocemos, de esto uno puede hablar con propiedad porque sabemos. Sabemos porque vivimos los terremotos en 2014 y yo en el cuerpo tengo 6 terremotos. Más los que me tomé en el 18. No, he vivido 6 terremotos. 6 terremotos. En Iquique fueron 2, 3. Más el de Tocopilla, Chiloé, Valparaíso. Tengo 6 terremotos en el cuerpo. Eso es. Y el de anoche fue 5-4 a baja profundidad y muy cerca de la costa. Fue aquí nomás. Al frente de Waikiki, fue acá a la vuelta de la esquina, el temblorcito. Y más temprano había temblado en Coquimbo, como 2 temblores seguidos en la región de Coquimbo. Bueno, pero más allá de eso, estamos expuestos, porque lo han dicho los expertos en la zona, estamos como zona, como Iquique, Alto Hospicio, muy, pero muy expuestos a una cuestión aluvional después de lo que vivimos el pasado 18 de agosto. ¿Llegó un invitado? Que pase, por favor. Estamos esperándolo. Sí. Nosotros estábamos acá en la radio. Adelante, por favor. Llegó la gente del Findas. Adelante todos nomás. Toda la gente. Ubíquense en algún lugar, ahí en los micrófonos. ¿Quién va a hablar? ¿Quién no va a hablar? El que saca las fotos se pone por allá. Le aplicamos cámara de inmediato, chiquillos. Ubíquense nomás. Sí, denle nomás. Están en su casa. Ahí, acomódense mientras estamos al aire nosotros y comenzamos de inmediato la conversa. Gabriel Valenzuela, del Findas, acerca tu micrófono y si quieres pónganse un poquito para que se vean en el tiro cámara, si es que se alcanzan a agachar, mira. ¿Cachai? Y el joven también un poquito, o más adelante o algo. Sí, sí, corre el micrófono. Sí. Tú quedaste bien.
1: Quedaste súper bien.
0: Corre el micrófono un poquito más.
1: Estoy.
0: Ahí está, ahí perfecto. Ahí estamos casi todos en el tiro cámara y le damos de inmediato. Gabriel Valenzuela, parte de la coordinación y la producción también del Festival Internacional de Teatro y Danza de Tarapacá, Findas. ¿Cómo te va? Buenas tardes y tú presenta a tus Christian, invitados.
1: Oye, qué gusto estar de nuevo con ustedes. Ya es una radio amiga de Findas. Y ayer, muy emocionados, dimos el vamos a esta 19ª versión.
0: Que me perdí porque tengo un trámite que no pude postergar.
1: Yo desde adelante miraba y dije, no vino Cristian, y dije, algo le va a haber pasado. Sí. Porque
0: y yo vivo recerca, estoy a la vuelta.
1: Cordialmente invitado, pero fue una ceremonia, bueno, muy sencilla y muy emotiva a la vez.
0: Fue en el segundo piso del Teatro Municipal, ¿no?
1: El segundo piso, sí. Ese salón internacional, que es el nombre específico, también tiene una capacidad bastante limitada, pero sabes que es un espacio que está muy amable también, y agradecerle desde ya a todos los amigos del Teatro Municipal de Iquique, a la municipalidad también, que se han portado un 7, así el despliegue, como moviéndonos para allá, organizando todo. Hoy también vengo saliendo allá del Teatro Municipal, se viene una obra muy, muy interesante hoy, a las 20 horas también en el teatro.
0: Tú tienes tu ropa y todo, estás viviendo en el teatro.
1: Yo estoy viviendo en el teatro, sí. Yo
0: tengo sí, mi propio del teatro. Literal.
1: Y bueno, muy contentos terminamos la jornada, además de un gran homenaje que se le hizo a la destacada actriz Luz Jiménez y a Eduardo Barril, quienes protagonizaron también la obra ayer.
0: Los vi, pura sonrisa y todo el rato, ¿eh?
1: Así es,
0: ambos.
1: Amor con un alma vieja. Una obra preciosa, Cristian, una obra que, bueno, llenó ayer el Teatro Municipal y que habla de una temática además muy, muy importante. Hoy día hablaba con algunos colegas del Findas de cómo cada proyecto, cada obra que se presenta en este festival presenta temas para conversar en la mesa, presenta temas contingentes, presenta temas que son transversales. La temática de ayer era cómo vivir el amor en esa cuarta edad, o sea, cómo estas dos personas tan adultas pueden seguir pensando y creyendo en el amor. Y también tuvimos la apertura después.
0: ¿El amor-amor o el amor...?
1: El amor-amor, ya. El amor-amor. Es una pareja.
0: El amor romántico.
1: El amor romántico, ya. El amor, el vínculo amoroso, interpretados por la Luz Jiménez y Eduardo Barril, quienes ya también ya partieron a Santiago, pero lo dejaron todo en este escenario. Y también tuvimos ayer la presentación justamente de los amigos que te traigo hoy, de la obra Incendios de la Memoria. Uh-huh. Una obra también de un colectivo que llega desde Santiago y que, bueno, yo no voy a hablar mucho para que dejarle a ellos el micrófono, pero que tuvimos ayer la apertura en el Salón Tarapacá. Y estoy con su director, que es John Sánchez, y uno de sus actores también, que pertenece al elenco, Jorge Salazar, que curiosamente es un actor iquiqueño, entonces está actuando aquí en su propia tierra. Así que con ellos te vinimos a visitar hoy día, y ellos también se presentaron hoy y también tienen novedades para mañana.
0: Bienvenidos, John, Jorge, ¿cómo están? Buenas tardes.
2: Buenas tardes.
0: ¿Se presentaron y vuelven a presentarse?
2: Efectivamente, el día de mañana estaremos visitando Pozo Almonte a las 20 horas.
0: ¿De dónde eres?
2: Yo soy colombiano.
0: Ya, perfecto.
2: Y bueno, y nuestra compañía es una compañía chileno-colombiana.
0: Ah, mira.
2: De Santiago, efectivamente.
0: Chilombiana le decían antes unas cosas por ahí que se fumaban, pero eso, nada que ver. Claro.
2: Ahora, estamos fumando arte y cultura también.
0: Te decían en mi época se llamaban.
2: Por supuesto. No, bueno, Cristian, encantado de estar aquí.
0: Oye, espera, chileno-colombiana porque son varios integrantes de Colombia, además de ti.
2: No, yo soy
0: el único
2: colombiano.
0: Ah, perfecto.
2: Pero ahí hay una mezcla muy bonita intercultural.
0: ¿Pero asentados en Santiago?
2: Asentados en Santiago, sí, por supuesto.
0: ¿Y qué tal la obra?
2: La obra es una experiencia maravillosa porque parte de la temática sobre los incendios forestales, que mira, precisamente está ahora como muy, muy viva en todos los espacios.
0: Lamentablemente, todos los años tenemos que ver aquello.
2: Entonces, es una obra de teatro inmersivo para las personas, nuestros radioescuchas. El teatro inmersivo es el teatro que invita a los oyentes a vivir una experiencia sensorial, una experiencia no solo de ver una obra, sino de participar dentro de la obra, de sentir dentro de la obra, de oler, de trabajar todos los sentidos dentro de la obra. Entonces ahí viene nuestra obra, Incendios de la Memoria, una obra que tiene la temática de los incendios forestales y que específicamente busca resaltar el trabajo de nuestros brigadistas y bomberos voluntarios. Porque, si bien lo dice la palabra, en Chile, personalmente, también en Colombia, los brigadistas y los bomberos trabajan de manera voluntaria. Entonces es una labor, es un trabajo que para nosotros, desde el teatro, desde las artes, es muy importante resaltar. Y aquí estamos con Incendios de la Memoria.
0: Jorge, tú eres actor de la obra. Corre un poquito más acá para que te vea ahí en el tiro, te veas a cuerpo completo ahí. Eso, a rostro completo. Perfecto. Por lo menos. Jorge, tú eres actor iquiqueño.
3: Así es.
0: ¿Y qué tal esta experiencia?
3: Preciosa, muy agradecido de la invitación de Findad, de ser parte de este maravilloso festival. Con los chicos hemos disfrutado mucho la estadía, ha sido muy lindo mostrar nuestro trabajo y también ha sido muy bien recepcionado. Muy agradecido de toda la comunidad iquiqueña que nos acompaña, familias, amigos, colegas, actores.
0: ¿Tú te radicaste en Santiago? ¿Estudiaste allá?
3: Yo me radiqué en Santiago, me fui en 2013 a estudiar teatro a Santiago. Vine el 2019 a otra versión de FINDAS y ahora me toca nuevamente ser parte.
0: ¿Tú eres el nexo con el FINDAS?
3: He venido en dos oportunidades y han sido muy lindas experiencias.
0: ¿Y qué tal lo de la obra?
3: Bien, así es un trabajo que me gusta mucho, es un trabajo que también trabaja mucho sobre lo sonoro, que es algo que me parece muy interesante, que no es solo actuar, no es solo dos actores diciendo un texto, creo que también hay una mezcla de estímulos sonoros, visuales, lumínicos.
0: Y la gente queda...
3: O sea, la gente queda muy arriba porque sí, también estimulamos mucho. De alguna manera nuestro objetivo es hacer sentir al espectador en un incendio forestal.
0: Que lo que igual.
3: Sí.
0: ¿Y es larga? ¿Hay cuántas personas interactuando?
3: Somos dos intérpretes en escena, no tenemos escenografía, solo cuerpo, dura 50 minutos.
0: ¿Todo lo demás es luces y sonido?
3: Todo lo demás es luces, sonido, dispositivos, radio, linterna,
0: olores, decía por acá, yo
3: también. Olores también. Sentir un eucalipto quemado es de alguna manera entrar a esta atmósfera que también proponemos.
0: Que lo más horrible de un incendio siempre ha sido oler el cuerpo, un cuerpo humano.
3: Imagínate.
0: Vecino. Sí, yo la
2: sí, bebé, por supuesto.
0: Es horrible.
3: Sí.
0: Pero lo de los árboles también es un llamativo.
2: Es llamativo, sí, por supuesto. De hecho, creo que para todos nuestros oyentes que se preguntan por qué ir al teatro, justamente es por eso, porque si bien no competimos con el cine, con la televisión, el teatro es un espacio que se abre para sentir, donde no solo ves a dos intérpretes en escena, sino donde también es como 4K, como que te permite sentir, escuchar.
0: En tiempo real.
2: En tiempo real, sudar. Ver la preocupación, entonces es una experiencia, como te lo dije al principio, es una experiencia sensorial que vale la pena ir a verlo, y además que está en el marco de este festival tan bonito que es el Festival FINDAS, Y eso.
0: ¿Qué te pareció lo del festival? Porque el Findaz ha crecido muchísimo, está hoy día inserto en una escena nacional de manera muy potente, está muy arriba el Findaz.
2: Sí, por supuesto, yo encuentro que son necesarios estos espacios y las personas que hacen parte de esto son personas que tienen una labor maravillosa. Imagínate llevar adelante un festival de artes escénicas, de danza en el 2026, uh-huh. competir contra la tecnología,
0: contra todo lo que hay,
2: contra Netflix, o sea,
0: y así todo el teatro lleno,
2: así lleno totalmente,
0: y todas las generaciones.
2: Por supuesto, nosotros tuvimos dos funciones. La primera función fue para público general y el teatro totalmente lleno, 250 butacas en el Salón Tarapacá. Esta mañana tuvimos una función para colegios y para los profesores, 250 butacas, niños de tercero medio, cuarto medio.
0: ¿Y vuelven
2: medio
0: a presentarse?
2: Sí, mañana vamos a estar en Pozo Almonte,
0: mañana,
2: en el Centro
0: jueves.
2: Cultural, sí, jueves, ya. De Pozo Almonte a las 8 de la noche.
0: Eso son como 300 personas igual, ¿no?
1: Sí, pero aproximadamente ahí el Centro de Artes Escénicas de Pozo.
2: Sí. Entonces, si están ahí escuchándonos y van a estar en Pozo Almonte mañana, vayan, es una obra totalmente gratis.
0: Mañana hay arte activa en Pozo Almonte porque mañana se lanza, pero otra cuestión, pero igualmente activa la plaza porque van a lanzar una feria de empleo minero. Así que va a haber varias harta actividad ahí en Pozo del Monte mañana, así que ojo con eso. ¿Ustedes a qué hora van a estar en Pozo?
2: A las 8 de la noche.
0: Ah, buen 20 horario. Horas, por buen cierto. Horario.
2: Sí, por supuesto.
0: ¿Y la obra cuánto dura, Jorge?
3: 50 minutos.
0: Ah, tampoco hablamos de algo cómodo. Sí,
3: por supuesto.
0: Bien.
3: Bien, bien.
0: ¿Y a ti qué te pareció el Findaz siendo iquiqueño también? Bueno, ya he estado en otra oportunidad, pero justamente viste ese proceso. Claro. Has visto parte del camino.
3: Claro, sí, me parece una instancia muy necesaria. Es muy lindo que Iquique vibre también con la cultura, que la muestre y que la siga mostrando. Creo que es muy importante educar a la comunidad con distintas propuestas artísticas y eso me enorgullece profundamente.
0: La categoría del Findaz hoy día está muy arriba. Yo
3: sí,
0: siento que,
3: por supuesto.
0: Que y además el nivel de las obras que están llegando.
3: Sí, no, tremenda. Sí, además hay una propuesta de que no se concentra solamente en un mes. Están haciendo y proponiendo que vengan en meses anteriores obras y obras y obras y tratar de tener una cartelera todo el año. Eso me parece muy interesante.
0: Jorge, tú en lo personal, aprovechando que eres actor iquiqueño, ¿trabajo acá en la zona? ¿También has realizado algo o has pensado en algo?
3: Creo que siempre es importante volver a la zona a mostrar.
0: ¿Tú tienes tu familia trabajo. Acá?
3: Yo tengo mi familia acá, sí. Tengo...
0: O de alguna forma también insertar la cultura iquiqueña en tu trabajo. También es una cuestión que a veces podría ser, ¿no?
3: Sí,
0: todo el supuesto. Tema de la tirana, sí, no sé, por los chumbeques, estoy inventando.
3: Se hace un montón. Hay gente que ni siquiera es iquiqueña que le interesa también esta temática de la fiesta, de la tirana. Tengo una colega que navegó un poco en este mundo de la tirana que le llamó mucho la atención, otros colegas que también vinieron a estudiar un poco sobre la fiesta y así, como hay mucho interés sobre nuestra cultura y eso también me parece muy interesante.
0: Jorge, tu apellido es
3: Salazar.
0: Jorge Salazar, actor iquiqueño perteneciente a esta compañía que se llama
2: El Laboratorio Independiente de Creación.
0: ¿Y qué tantas obras tienen ya?
2: El laboratorio tiene 3 obras en este momento, sí, y esta es nuestra última obra, Incendios de la Memoria.
0: ¿Y todo? ¿Había sido presentada antes? ¿Había sido presentada en otro lugar?
2: Sí, nosotros estuvimos hace poco de gira en República Dominicana, representando a Chile. Estuvimos también en el Teatro Siddhartha, en la ciudad de Santiago, en el Festival Internacional de Teatro de Melipilla. Y bueno, hemos estado...
0: Le falta Valparaíso, que son lugares de Concepción, lugares hacia el sur.
2: Sí, ese es nuestro plan para este año. Estamos pensando hacer la Ruta del Fuego, que es ir a estos lugares más afectados por estos incidentes, que son la región del Ñuble, la región de Valparaíso y la Araucanía, exactamente.
0: Gabriel, el festival continúa, hay mucho todavía teatro por ver y por disfrutar. ¿Qué más tenemos esta semana?
1: Tenemos, claro, de aquí hasta el 25 de octubre sin parar. Todos los días tenemos una programación súper activa y bueno, no solamente como
0: todos los días, chicos, qué intenso todo.
1: Todos los días.
0: O sea, eso de vivir en el teatro es en serio.
1: En serio, te digo.
3: literal.
1: Y claro, como decían también los compañeros, que no solamente sucede en Iquique, sino que también estamos extendiéndonos en esta oportunidad a Pozo Almonte, Alto Hospicio, a Pica, a Camiña también por primera vez. Entonces estamos muy contentos también por ese alcance. Y hoy seguimos a las 20 horas con la obra Cuerpo Docente, una comedia muy buena, totalmente recomendada.
0: Hoy día a las 20.
1: Hoy a las 20.
0: ¿En el teatro?
1: En el Teatro Municipal. Y luego, ya mañana también con funciones escolares, que también eso es súper importante destacar, que para nosotros las vinculaciones con las comunidades escolares es fundamental. Entonces, puede ser, y muchos de los estudiantes cuando después hacemos mediación y todo dicen, yo nunca había ido al teatro, nunca había ido a ver una obra. Entonces, que FINDAS se encargue también y sea el responsable de vivir esa primera experiencia artística, nos parece que es como un objetivo súper logrado. Así que
0: cuerpo docente, hoy a las 20 horas, Teatro Municipal. Estoy viendo ahí la cartelera en la página web findas.cl, findas con z.cl, escrita por Alex Vidal, dirigida por Juan Carlos Maldonado, una comedia negra. ¿Qué es comedia negra? ¿Hablamos de humor negro?
1: Así es. Ya. Es una temática muy, muy como profunda, en verdad, y muy que puede tonarse muy seria, pero en el género que escogieron llevarla a cabo, es fantástica la puesta en escena. Tuve la oportunidad de verla y por eso la recomiendo al 100%. Y mañana a las 20 horas seguimos con la obra Prendan del Fuego, una obra que estuvo participando en uno de los festivales más importantes en Santiago y se vino directamente para acá. Es una obra que también aborda una especie también de especie como de temáticas bélicas, de cómo uno enfrenta y también cómo, cómo también buscando información, investigando el pasado, tú podías darte cuenta de que en verdad estaba ligado el arte también como con conflictos bélicos. Entonces está muy interesante esa obra que se Aprendan del Fuego, que es mañana a las 20.
0: La gente saca los tickets gratuitos en la página, en la pestaña que dice...
1: En la pestaña, mira, tú entras al sitio web y te vas inmediatamente a programación. Y luego, en programación, tú vas escogiendo la comuna y ahí vas...
0: Ah, perfecto.
1: Y ahí tú vas sacando los tickets por la hora que tú quieras ver.
0: Ya, entonces...
1: Son absolutamente gratuitos. Tú sabes que es un festival que tiene el acceso totalmente liberado. Y, por supuesto, gracias también a nuestros aliados estratégicos que este año también nos colaboran, siempre saludándolos. Bueno, te mencionaba la Ilustre Municipalidad de Iquique. Este año también contamos con el 8% de Cultura del Gobierno Regional. Y por supuesto al Ministerio de las Culturas, las Artes y el Patrimonio y a nuestro aliado estratégico Cerro Colorado, BH.
0: Ya, pues ahí se entra, es fácil, ¿eh? Entra a la página web, vas a la comuna de la obra, pinchas la obra y luego fácil, vas a donde dice ver detalle y reserva tu ticket y ahí saca el ticket que es gratuito para la obra en particular. John, palabra al cierre.
2: Sí, cuéntame.
0: No, cierra tú.
2: Mira, yo quería cerrar con algo que me quedó como dando vueltas en la cabeza y es que estamos hablando de la cultura iquiqueña. Bueno, nosotros somos de Santiago y en Santiago está muy representada la cultura iquiqueña con sus creadores, hay un orgullo iquiqueño de un trabajo colectivo, de una unión, y creo que es muy importante que se reconozca eso y que sepan que estos actores, estos embajadores sí, iquiqueños,
0: del teatro local,
2: vuelvan a su región.
0: Acá hay mucho teatro.
2: A traer esta arte y esta cultura. Así que nada, agradecido por eso, agradecido a ti, Cristian, a Paulo, a Radio Paulina y al FINDAS, por supuesto.
0: Jorge, lo último.
3: Lo mismo, agradecer profundamente a FINDAS, a Radio Paulina, Miguel, que nos acompaña también en el día de hoy desde el festival, a todo el equipo que trabaja día a día constantemente en levantar una propuesta tan interesante para la comunidad.
0: Gabriel Valenzuela, usted coordinador de FINDAS, nos volvemos a encontrar seguramente en los próximos días.
1: Eso, y te esperamos por el teatro también, Cristian, sí, cordialmente invitado.
0: Barranco María, unos días en la noche.
1: A todos los amigos de Radio Paulina y los radioescuchas también, muchas, muchas gracias.
0: Nos que les vaya muy bien, que el éxito que tiene el FINDAS durante esta temporada. Chao, chiquillos.
1: Muchas gracias.
0: Muchas gracias.

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3: 17 horas, 2 minutos.
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16: ¿Qué tal? Muy buenas tardes. Estas son las noticias en Radio Paulina. El gobernador regional de Tarapacá, José Miguel Carvajal, valoró el interés de los diputados Álvaro Jofre y Carlos Carvajal, con quienes sostuvo una reunión de trabajo para analizar las prioridades de inversión regional y las implicaciones de la propuesta de presupuesto 2027 presentada por el Ejecutivo. Durante el encuentro, la autoridad expuso los antecedentes de la ejecución presupuestaria del gobierno regional y presentó las principales iniciativas que requieren financiamiento para avanzar durante el próximo año. En otras noticias, el alcalde Patricio Ferreira presentó ante la Comisión de Infraestructura del Consejo Regional de Tarapacá el proyecto de mejoramiento del condominio social Keilitas, ubicado en el sector El Boro, cuya petición de inversión fue aprobada por los consejeros regionales. La iniciativa gestionada durante años por el municipio contempla obras de cierre perimetral y mejoramiento de áreas comunes en la superficie de 3.900 metros cuadrados, beneficiando más de 200 residentes del conjunto habitacional.
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16: Y en el ámbito nacional, la mina escondida, BHP y el sindicato número 2 de supervisores y staff firmaron este miércoles un nuevo contrato colectivo, luego de que los socios ratificaran el acuerdo alcanzado durante la madrugada. Con ello se concluyó la negociación colectiva arreglada, quedó descartada la huelga que la organización había anunciado. Se informó a la compañía, las comisiones negociadoras suscribieron el instrumento durante la tarde. El contrato tendrá una vigencia de 36 meses e incluye mejoras en compensaciones fijadas y variables, beneficios existentes y la incorporación de nuevos bonos y otras prestaciones. En el ámbito político, este miércoles el gobernador regional metropolitano, Claudio Rego, criticó los recortes presupuestarios a Senapred y la Subsecretaría de Medio Ambiente, luego de intensos fenómenos meteorológicos registrados en diversas partes y comunas de la región de Metropolitana. En otras noticias, este miércoles el subsecretario Interior, Máximo Páez, descartó tajantemente la aplicación del 2% constitucional para enfrentar recientes emergencias climáticas, como las intensas precipitaciones que han golpeado fuertemente a distintas comunas de la región metropolitana. La autoridad del gobierno aclaró que dicha medida de excepción financiera no será activada por el Ejecutivo, argumentando que su uso está reservado exclusivamente para crisis de alcance histórico.
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4: Y en el ámbito internacional, el presidente estadounidense Donald Trump anunció que su país prepara una exploración a gran escala de los recursos naturales de Groenlandia, con especial interés en los yacimientos de petróleo, gas y minerales. El mandatario aseguró que las actividades comenzarían próximamente, aunque no entregó detalles sobre cómo se concretaría la participación estadounidense. En su plataforma Truth Social, Trump afirmó que existe un importante potencial energético en la isla y destacó la disponibilidad de hidrocarburos. El anuncio no se limitó a recursos naturales. Trump también insistió en la importancia estratégica de Groenlandia para la defensa estadounidense, argumentando que cualquier futuro ataque contra su país podría pasar por ese territorio.
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7: Bien, de regreso estamos y vamos a conversar acá en el estudio con... Y vamos a iniciar ya una secuela de conversaciones con distintos académicos administrativos de la Universidad Santo Tomás, la UST de Iquique, debido justamente al proceso de admisión 2027 que ya comenzó, que está en pleno desarrollo, y por supuesto nosotros acá motivando y conversando respecto a las carreras que ofrece la Santo Tomás de nuestra ciudad. Director de carrera de odontología en la UST, Cristian Cuello, ¿cómo está? Buenas tardes, bienvenido.
8: Hola, sí, mi nombre es Cristian Cuello.
7: ¿Sí?
8: Soy el director de la carrera de técnico en odontología.
7: Técnico en odontología, sí. Ya.
8: Y esta carrera está dentro de lo que es el Centro de Formación Técnica de Santo Tomás, que es parte de las tres instituciones que forman esta comunidad, claro, educacional.
7: Universidad, CFT, Instituto Profesional.
8: Exacto. El Centro de Formación Técnica tiene 6 años ya de acreditación en excelencia, y así como también hace poco logramos que el IP tenga 7 años de acreditación, así que estamos súper contentos. Estamos celebrando eso, así que, y estamos invitando a que todos los que quieran estudiar con nosotros se acerquen hasta el 30 de octubre. Tenemos matrícula prácticamente gratis, la matrícula, para que los alumnos puedan ingresar, en este caso, a las carreras del CFT, del IP, sin rendir la prueba de la PAES, ¿cierto? Y teniendo sus documentos de identidad al día, carnet de identidad, ¿cierto? Y su licencia o concentración de notas que tiene.
7: Matrícula gratuita y la carrera también tiene gratuidad.
8: Sí, al tener nosotros los 6 años de acreditación, tenemos gratuidad, ¿cierto? Los alumnos pueden postular, ¿cierto? A sus beneficios, tanto gratuidad, becas, ¿cierto? Del ministerio, etcétera, y pueden estudiar con nosotros.
7: Ahora, la carrera técnico en odontología tiene hartos años y hay varias generaciones ya egresadas.
8: Sí, nosotros tenemos 16 años en Iquique, ¿ya? La carrera, lógicamente, dentro de lo que es el Centro de Formación Técnica, está a nivel nacional, ¿cierto? Tenemos sedes desde Iquique hasta Punta Arena, así que tenemos en todos lados la carrera. En Iquique antiguamente también existía la carrera de la odontorista dental. Lamentablemente, por el mercado, ¿cierto? Esa carrera se cerró acá en Iquique y nosotros entramos, ¿cierto?, dentro del mercado, ya que es lo que necesita actualmente el medio, en este caso los dentistas, ¿cierto? Cada día van aumentando. Va aumentando la promoción de dentistas, tanto a nivel nacional. Ahora también, hace poco también tenemos la carrera en Iquique, por lo tanto también tenemos dentistas que van egresando todos los años, y cada uno de ellos necesita por lo menos tener un asistente.
7: Y ese asistente es un técnico odontólogo.
8: Exactamente. Los asistentes dentales, que son los conocidos como coloquialmente se les denominaban a nuestros técnicos, son las personas que trabajan a la par con el dentista. O sea, están al lado, ¿cierto? Apoyan la parte de asistencia clínica, además de tener todo lo que son las cualidades de tipo administrativa. O sea, el asistente dental, en este caso el técnico de odontología, tiene que ser capaz de administrar una clínica, ¿ya? Independiente, ¿cierto?, si existe o no existe el dentista en ese momento. Pero, lógicamente, él se basa en lo que es la preparación de todo lo que es la atención de los pacientes, revisar que esté todos los documentos que corresponden para cada la atención de cada uno de ellos. Además, nosotros, como institución, tenemos una mención, ¿ya? La carrera de técnico de odontología tiene la mención de higienista dental, ¿ya?
7: Higienista dental.
8: Higienista dental en sí es una carrera que no es muy común actualmente en Chile, no existe como tal en Chile. Sí existen en otros países como en Estados Unidos o en España, donde son muy conocidos. Pero nosotros, nuestros alumnos tienen la mención, o sea, tienen algunas características de esa carrera, que en este caso son las actividades de promoción de la salud, en este caso bucal del paciente. Ellos son capaces de poder realizar en boca de los pacientes sellante, floración, en algunos casos también pueden tomar impresiones, hacer algunos tipos de procedimientos, pero siempre vigilados por el odontólogo. O sea,
7: claro,
8: no lo pueden hacer en forma independiente. O sea, no puede un técnico en odontología salir y instalarse, por ejemplo, con una consulta. No,
7: claro,
8: eso no es así.
7: Siempre al lado de un dentista.
8: Y bajo la supervisión, en este caso, del dentista.
7: Que finalmente es como lo que ocurre con los TENS, que también trabajan a la par con una enfermera.
8: Exactamente. Nosotros somos como el homólogo, en sí, este caso, a nivel de lo que es la salud bucal del dentista, que los TENS, ¿ya? Los TENS trabajan directamente en el área de salud, pero de la salud al lado de la enfermera, de las enfermeras, ¿cierto? Médico. De los matrones, etcétera. Y nosotros, del médico, y nosotros trabajamos, en este caso, mis alumnos trabajan con los dentistas, ¿ya?
7: ¿Y carrera hombre-mujer?
8: Sí, nosotros tenemos, generalmente es un mayor porcentaje de mujeres,
7: ¿ya?
8: Pero también hay un alto porcentaje de hombres actualmente que son técnicos. O sea, de hecho, yo, por ejemplo, en mi consulta tengo una mujer y un hombre.
7: ¿Ya?
8: ¿Ya?
7: ¿Usted es dentista?
8: Yo soy dentista.
7: Ya, sí.
8: Yo soy dentista, ¿cierto? Anteriormente, esta carrera, cuando nosotros partimos el año, como te comenté, el 2010, ¿cierto? Acá en Iquique, partiendo desde cero, ¿ya? Desde cero la carrera. O sea, yo formé la carrera, actualmente...
7: Compraron el primer sillón.
8: Todo lo que hay actualmente ha pasado por mi gestión, ¿ya?
7: Y creciendo. Digamos,
8: creciendo actualmente tenemos, en este caso, nosotros contamos con una clínica de simulación, ¿cierto? Una sala de procedimientos odontológicos, en la cual contamos con 3 sillones, donde nuestros colegas, los dentistas, conjunto con los alumnos, simulan, ¿cierto?, las actividades que se van a realizar en una clínica dental. Y posteriormente ellos en el tercer y en el cuarto trimestre hacen unas prácticas curriculares, que son prácticas, como por decirlo así, dentro de la malla, que ellos van a clínicas dentales y ellos participan como asistentes observadores para poder ya...
7: Y hay toda una red de dentistas locales que me imagino están ahí con ustedes, comillas, asociados, de alguna manera enlazados, en alianza para recibir estos estudiantes.
8: Tenemos convenios, ¿cierto? Eso. Con algunas clínicas, ¿cierto? En este caso también con lo que es la corporación municipal también, tanto de Iquique como Alto Hospicio. También hemos tenido oportunidad de tener alumnos en Pica, en Pozo Monte.
7: Y operativos que ustedes también desarrollan en la comunidad, a veces en el borde costero.
8: Nosotros hemos hecho operativos tanto, como tú dices, en el borde costero, en Alto Hospicio, en Pica, en Pozo del Monte, en conjunto con algunas ONG, como por ejemplo con Rotary. Yo soy rotario del Rotary Club Cabancha. Entonces también participamos en estos operativos asistiendo tanto a los dentistas que nosotros convocamos para estos operativos, como a mí también, que yo trabajo en ese caso haciendo voluntariado en Rotary.
7: Estudiantes de la carrera de técnico en odontología de la Universidad Santo Tomás, me imagino también en tema de edad, ¿no hay edad para...?
8: Para nada, o sea, tenemos alumnos que son recién egresados de cuarto medio, así como también tenemos personas que tienen 48, 50 años.
7: Mira.
8: Y no hay ningún... ninguna diferencia en ese sentido.
7: ¿Y hay campo laboral para...? Se ha ido creciendo mucho.
8: Actualmente, como te digo, es muy requerida.
7: Ya.
8: Porque mis colegas me... Ya, o sea, mi WhatsApp siempre es: Cristian, ¿tienes algún alumno para práctica, alumnos para trabajar? ¿Tienes algún dato, algún contacto? Siempre hay algún mensajito ahí que quieren, que buscan alumnos para eso.
7: Ah, el campo viene requerido entonces, por lo menos acá en la zona.
8: Sí, por lo menos acá, Bueno, existe, como te digo, también en Antofagasta. Antofagasta es una ciudad mucho más grande también. También donde hay la carrera, yo estudié en Antofagasta, la carrera de odontología en este caso, está a partir del año 1997. Entonces, ahí tengo muchos colegas que han egresado de la Universidad de Antofagasta, por lo tanto, también se necesita harto técnico en odontología.
7: Y desde el punto de vista de la tecnología dental, hoy las nuevas capacidades del profesional dentista son muy diferentes a lo que se hacían hace 10, 15, 20 años atrás. Hoy día, algún rato uno le llamaba frenillo, ahora no son brackets, ahora todo más moderno, ahora están estos alineadores. Existe una serie de elementos que han ido sumándose a la labor del dentista a medida que la tecnología avanza.
8: Exactamente.
7: Nosotros, el blanqueamiento.
8: O sea, nosotros actualmente la odontología digital ya hace mucho tiempo que ya está acá en Iquique, se conoce hace muy poco quizás, pero hace mucho tiempo se está en boga ya la odontología digital. El 2010, por ejemplo, aquí en Iquique se trajo la primera máquina que realiza las restauraciones en un día, que son estas máquinas que se llaman CEREC, donde con una cámara intraoral se toma la impresión de la boca del paciente y posteriormente se hace una restauración que se hace en el mismo momento. Y una restauración de cerámica que antiguamente tú tenías que ir, tomarte una impresión, volver a tu casa con un provisorio.
7: Esperar que llegara
8: y posteriormente tú ibas a la cita para cementarlo, para ver si te quedaba bien. Y recién ahí poder cementarla.
7: Ahora todo más rápido, más ágil.
8: También el tema de los implantes también está relacionado con esta parte de lo que es la odontología digital a través de guías para trabajo, etcétera.
7: Cristian Cuello, odontólogo y jefe, o director, director de la carrera de técnico en odontología, mención higienista dental, que finalmente el que se preocupa de esa salud bucal permanente, sí. Previo a que ocurra alguna cuestión que nos perjudique nuestra salud bucal.
8: Promoción y prevención. Yeah. En este caso nosotros, tanto los alumnos pueden promocionar la salud, en el sentido de que pueden hacer charlas educativas, te enseñan en lo que son las técnicas de cepillado, los cuidados que debes tener, ¿cierto?
7: Mi duda permanente es si se enjuaga o no se enjuaga uno la boca después del cepillado.
8: ¿Con agua?
7: No. Eso. Yo sé que no, pero yo siempre digo, a veces la pasta es muy fuerte y dan ganas de enjuagarse, pero la idea es que uno no se enjuague.
8: Yo siempre lo que le recomendamos a los pacientes, por ejemplo, si tú sientes que queda sucio, porque tú lógicamente con la pasta dental estás eliminando suciedad,
7: claro,
8: ¿cierto? Y tú la escupes, efectivamente te va a quedar ahí un gusto, etcétera, o te va a quedar la sensación de suciedad. Pero uno puede enjuagarse, pero después se puede cepillar nuevamente con una pasta ya con los dientes limpios.
7: Ah, ya.
8: O te puedes hacer un enjuague, un enjuagatorio, pero con un enjuagatorio como tal.
7: Claro.
8: Que no sea con específico
7: agua.
8: Para...
7: Porque si lo haces con agua, te sacan lo que recién...
8: La idea de que permanezca la pasta dental después del lavado, ¿cierto? Y para eso se escupe solamente la pasta, es que el flúor que trae la pasta dental quede en la boca. O... En este caso también nosotros trabajamos mucho con lo que se llama la clorhexidina, que es un antiséptico. Y el antiséptico, la idea es que ese antiséptico quede en la boca para que produzca el efecto. ¿Qué hacemos cuando enjuagamos, en este caso con agua? Disminuimos el efecto inmediatamente y perdemos lo que queremos. Mm. Así que por eso no se enjuaga.
7: No se enjuaga.
8: El cepillo sí.
7: Otra pregunta técnica, estas pastas negras y las pastas blancas. Me ha gustado más una pasta negra que hay de X marca. Uh-huh. ¿Sí? ¿Diferencia?
8: O sea, lo que pasa es que...
7: Sale carbón.
8: El carbón activado dice que lo que produce es como un cambio en la electricidad o en la capa en la capa eléctrica que tiene tu diente, uh-huh. Y por lo tanto disminuye o evita que se adhieran restos de comida o colorantes, etcétera. Pero hay que, como dice, cada uno tiene la percepción del cliente, en este caso del paciente.
7: Cristian Cuello, dentista, odontólogo y director de la carrera de técnicos en odontología de la Santo Tomás, proceso de matrículas abiertos.
8: El proceso está abierto desde la semana pasada, ¿cierto? Ya tenemos alumnos matriculados en la carrera, pero lógicamente necesitamos más alumnos.
7: Es bien técnico, o sea, digo, es bien técnica la carrera, valga la redundancia de que es obviamente un técnico, pero no, a ver, no van a tener matemáticas.
8: Tienen matemáticas.
7: Ya, pero.
8: Sí, o sea, pero básico,
7: necesario.
8: La necesario, sí. Para poder saber contar, sí. Proporcionar cosas.
7: ¿Diurna y vespertina?
8: Solamente diurno.
7: Diurna.
8: Diurno, básicamente por el tema de los. primero por los colegas que participan en la carrera. Ajá. Y también cuando se requieren este tipo de prácticas que te decía, que tienen que ir los alumnos a clínica, tienen que ir durante el día, entonces es muy difícil ir en la noche. Ya. Lo más importante que es, antes que terminemos, decirte que nuestra carrera cuenta con tres certificaciones. El alumno cuando sale de la carrera tiene tres certificaciones académicas, que son lo que es asistente dental, lo que es en la parte de autoclave, ¿cierto? Bioseguridad y autoclave, y la tercera capacitación o la certificación que tiene que ver relacionado con lo que es radiología, ¿ya? Ellos pueden tomar radiografía, pueden hacer en este caso esterilizar los materiales también. Entonces, es amplio lo que tiene que hacer en este caso el técnico.
7: Es una labor bien amplia, bien claro, requerida por los profesionales de dentistas.
8: Y actualmente con las exigencias que tiene en este caso la autoridad sanitaria, tiene que sí o sí ser un técnico. Ya, lamentablemente hoy día hay muchas personas que tienen este oficio, pero que lamentablemente tienen que salir ya del oficio y tienen que darle paso,
7: en este caso, muchos dentistas más a los técnicos. Claro, dentistas más viejitos, otras generaciones, trabajaban con un asistente al lado que no tenía ningún tipo de estudio.
8: Exactamente.
7: Y de la mano nomás con el dentista ahí por años.
8: Nosotros un tiempo hicimos una capacitación y una adecuación de estas personas que eran asistentes.
7: Para nivelarla
8: un poco. Hicimos un curso técnico de odontología, pero un plan especial, que lo hicimos por un año y egresamos a 40.
7: Bien, igual también.
8: Que estaban, entre comillas, irregulares.
7: Inclusivo eso, es muy inclusivo.
8: Y muchas personas adultas, ahí teníamos alumnas de 60 años.
7: Sí, seguro. El Centro de Formación Técnica Santo Tomás, de la cual pertenece la carrera, que tiene gratuidad, ya lo decíamos, sí. Matrícula gratuita, sí, mes de octubre.
8: Hasta el 30 de octubre.
7: Que la gente vaya y haga las consultas por la web o presencialmente, pues, de la misma universidad.
8: Sí,
7: ¿Usted estará allá también como directora de carrera?
8: Sí, nosotros tenemos lógica por nuestras como labores, ¿cierto? Lo más importante del Centro de Formación Técnica es que nosotros trabajamos en este caso con profesionales que están inmersos en la comunidad.
7: Sí.
8: O sea, son profesionales que trabajan y además hacen clases.
7: Los documentos requeridos para estudiar, requisitos para matricularse, contar con la cédula de identidad vigente, licencia en ciencia media y la concentración de notas. Estos documentos están disponibles para descargar en los sitios web del Ministerio de Educación en caso de que no se sepa. Y en el caso de estudiantes menores de edad, deben asistir acompañados de un apoderado. Para estudiantes extranjeros es necesario contar con su documentación de residencia vigente, dice la pauta. ¿Qué se nos queda por decir, director?
8: Mira, invito en este caso a toda la comunidad, ¿cierto?, a que conozca nuestra carrera. Nosotros hacemos actividades, por ejemplo, el día 17 tenemos un ensayo PAES, donde hacemos actividades de una feria vocacional, donde si hay algún alumno que quiera conocer la carrera, nosotros le podemos presentar ahí mismo todo lo que nosotros manejamos, le podemos llevar a conocer los laboratorios.
7: Lo importante es que es bien requerida, o sea, hay trabajo para esta carrera.
8: Exactamente,
7: o sea, sí, hay trabajo. Tú lo estudias, hay pega.
8: Hay pega.
7: Ya, hay muchos dentistas, usted está en el área, así que sabe mejor que nadie.
8: Sí, actualmente que hay muchos dentistas.
7: Ya,
8: entonces, la cosa se nota.
7: Eso está bueno, interesante. Sí. Que la gente se acerque entonces a la universidad. ¿Y el 17 es la feria vocacional?
8: Este sábado 17.
7: Este sábado.
8: Tenemos ensayo PAES,
7: ya,
8: que en este caso nosotros hacemos ferias vocacionales para esa actividad. Y presentamos las carreras, y los alumnos conocen, les enseñamos, como te decía, los laboratorios.
7: Bien,
8: estamos nosotros, los docentes, los directivos, y además alumnos que le pueden contar de qué se trata.
7: Estudiantes ya avanzados de la carrera.
8: Sí, generalmente tenemos alumnos de primero y segundo año ahí para que cuenten su experiencia.
7: Cristian Cuello, director de la carrera de técnico en odontología e higienista bucal del Centro de Formación Técnica de la Santo Tomás. Que le vaya muy bien, éxito.
8: Muchas gracias por la entrevista.
7: Chao.
8: Chao.
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5: 17:30.

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5: Oye, raro el clima a esta hora de la tarde aquí en Iquique, pero hace, principalmente hace calor. Voy a buscar mi teléfono que se me quedó acá.
6: Principalmente hace calor y...
5: Hay una nube, un par de nubes locas por ahí, pero lo que sí, es cierto que a esta hora de la tarde hay harta congestión vehicular en distintos sectores de la ciudad de Iquique, por lo menos lo que logré visibilizar afuera, que recién me fui a comprar un chocolatito, ¿ah? Para pasar algo en la tarde. Hay gente moviéndose a esta hora en Iquique porque luego, en un ratito más, va a haber una presentación para la Teletón. Más rato está todo lo que es la presentación de los artistas de la Teletón en Iquique. Y ya le voy a contar de inmediato quiénes son los que se presentan en este show Teletón que se está desarrollando en esta gira de la Teletón de los artistas en nuestra ciudad. Hoy se presenta aquí en el Parque Playa Brava, a las 6 de la tarde comienza esto, con distintos artistas en esta parrilla, espectáculos en Iquique. Le voy a contar de inmediato, estoy buscando acá la precisión de la información. Hoy día es esto, parte ahora, luego en breve, así que por eso seguramente se va a generar mucha congestión vehicular en Playa Brava. Hay que evitar la costa. El corte de tránsito se realiza en el ahí en Avenida Aeropuerto, como es habitual. Tú vas por Playa Brava, ya llegando a la COPEC, se hace el desvío todos por Playa Brava, por la avenida Playa Brava hacia adentro. Así que si va hacia el sur, evite la costanera. La fiesta solidaria se desarrolla esta jornada. Autoridades confirmaron interrupciones de tránsito en el borde costero durante la tarde y la madrugada también, porque se tiene que desarmar después el escenario. Por lo que el llamado es a planificar los desplazamientos con anticipación en esta ocasión. Iquique recibe hoy día a la gira Teletón. El evento busca encender al público de nuestra región antes de la gran jornada nacional de las próximas semanas, reuniendo así reconocidos artistas de la música urbana, la cumbia, la música ranchera y el pop en un escenario montado especialmente para la ocasión. Se van a presentar distintos artistas, ya les voy a contar quiénes. Acá está. El espectáculo promete música continua y variedad de ritmos. Está en el escenario, vibrarán en la presentación estelar de Pailita, la música urbana, acompañado por Tolly Fu y Sinaka, tres exponentes actuales de la música urbana nacional, que van a encender el ambiente de la juventud de nuestra ciudad. En el ritmo tropical va a estar a cargo Noche de Brujas, mientras que la música ranchera estará a cargo de Alanis Lagos, Coque Núñez y la agrupación

0: Amigo de artistas, eso es entonces lo que estará durante esta noche. Además, pensando en la familia y en otra gente más joven también del público, el evento se sumará al grupo juvenil Keare y el espectáculo de tributo de guerreras del K-pop. ¿Ya? Para animar entonces esta noche, seguramente esto va a durar hasta las 10 de la noche, más o menos, un poquito antes. Ahí en Playa Brava, donde se ha instalado este escenario para el show de la Teletón, que se desarrolla en los próximos minutos. Va a comenzar pasada las 6, 6 y media de la tarde, ahí en Playa Brava, con toda esta parrilla de artistas que andan recorriendo el país, justamente para incentivar y motivar e ir inyectando energía, la buena vibra de el público, para llegar de la mejor forma posible al evento de la Teletón, que se desarrolla en la próxima semana, en el país. Teletón 2026, el 6 y 7 de noviembre. O sea, menos de un mes queda para la Teletón, que su lema principal este año es "Súmate a lo que nos une", y la meta de la Teletón este año supera los 44 mil millones de pesos que se recaudaron en la edición anterior. Así que ahí está el himno oficial de la Teletón, lo cantan Princesa Alba y Sinaca. Y como decíamos, esta gira Teletón está presente en Iquique durante esta jornada. Lo que usted tiene que saber a esta hora de la tarde cuando va manejando es que evite la costanera. Ya sabe, se genera mucho taco en la costanera, siempre, todos los días en la avenida Arturo Prat. Pero hoy día particularmente por estos cortes que van a estar desarrollándose en Playa Brava, tanto de sur a norte como de norte a sur, porque el escenario está instalado ahí en la avenida Arturo Prat con los muelles, en pleno sector de Playa Brava.
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0: ¿A qué hora es esa cuestión? Ahora, ahora comienza. Ahora parten un ratito más, a las 6:30 más o menos, 6 de la tarde. O dice a las 18 horas porque va a partir a las 6:30. Ah, eso es, de eso se trata más o menos. Lo de la Teletón que se desarrolla en un rato más. Revisemos parte de información que ha marcado la agenda en esta jornada de día miércoles, a mitad de semana ya. El sindicato Escondida aprobó la oferta de la empresa con bonos de 28 millones para sus trabajadores. Se evitó una huelga. Es información que ha surgido durante la tarde de hoy. Como es habitual, se negocia por parte de los sindicatos de las mineras. Y Escondida es uno de las mineras del país que paga mejores bonos cuando hacen estas negociaciones con las empresas. Con los trabajadores, la empresa Escondida en particular. Finalmente, la negociación entre Minera Escondida de BHP y el sindicato número 2 de supervisores y staff llegó a buen puerto. Se votó durante la jornada de hoy con un 64% de los votos. Los socios aprobaron la oferta de la empresa y así evitó llegar a una huelga del principal yacimiento de cobre en Chile y a nivel global. Además, el cobre por estos días, o la actividad minera por estos días, está pasando días difíciles porque han habido muchos accidentes que han costado la vida a trabajadores mineros, tanto en el norte como en el Teniente, en la mina de Codelco, y eso ha generado mucho ruido en la industria, y también eso genera ruido también en las bolsas y en la caída del precio del cobre en alguna medida. También desde el punto de vista político ha generado también ruido, porque lo que dice la industria, actores de Sonami, de la Sociedad Nacional de Minería y otros, es que la cartera de la minería debiera estar separada de economía, no como en la actualidad, que este gobierno unificó el Ministerio de Economía y el Ministerio de Minería en uno solo. Y el biministro es Daniel Mas, que ha estado en Iquique al menos 3 veces ya durante este año. Pero la industria está pidiendo, y también algunos sectores políticos están pidiendo, que este gobierno le dé más importancia a la minería, la que se merece, por supuesto, como país minero que somos, que exista un ministro de minería exclusivamente para estas labores. A propósito, que hemos tenido varios, y no pocos, sino muchos accidentes, lamentablemente con consecuencias fatales en faenas mineras en el último tiempo. Esto no, por lo general se habla de que hay faenas que tienen cero accidentes durante el año y durante muchos años, y ese es más o menos el estándar. Y por tanto, este año esto se salió de control, y ya han habido muchos accidentes en la minería nacional y eso es muy trágico, por supuesto, para las familias, para los trabajadores y por supuesto también para la industria en general. Así que la actividad minera por estos días no la está pasando bien y en medio de todo esto le contamos que una buena noticia, al menos, por lo menos, buena noticia digo para los trabajadores de Escondida y seguramente para todo el comercio de Antofagasta, que espera con ansias este momento. El comercio antofagastino y la industria de los automóviles y de las inmobiliarias esperan este momento porque los mineros, con parte de esa torta que reciben, de esos 28 palitos, directo a sus cuentas, estos trabajadores van a comprarse una camioneta, renuevan el auto, renuevan el vehículo de uso diario o también invierten en departamentos o viviendas con estos bonos que son pagados, reiteramos, a los trabajadores de Escondida tras esta resolución ocurrida durante las últimas horas.
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Ya me está desmotivando. Yo dije, pasamos de una Red Bull a una botella con agua simple. 5 de la tarde con 53 minutos. A esta hora monitoreamos, digo. Se me pegó el choclo. Monitoreamos. Fue el Super 8, yo creo. ¿Eh? Me comí el Super 8 y como que se me anduvo. Esto todo, amigo. La ruta 16, la ruta 1, la ruta 5. Las rutas de la región a esta hora sin ninguna anomalía, de acuerdo a nuestro monitoreo. Precaución en la ruta 16. Usted ya sabe lo que ocurre con este cuello de botella en dos puntos de la ruta 16. Que se genera esta situación. Yo a veces me río también de cuando he ido subiendo la ruta 16. Me río de esto, que los que van por la ruta saben que está el cuello de botella, pero se toman la pista derecha, así rajado, para meterse después entre medio, como sea. Y la gente pelea por eso, porque nadie le quiere dar la pasada al otro. Ahora, a veces, ¿qué cuesta también dar la pasada, que alguien se cruce? Pero también, ¿por qué hizo esa mañosa maniobra de tirarse por el lado si podía hacer la fila como todo? Es como saltarse la fila por el lado. Pero bueno, hay gente que le complica, se... En fin, hoy día en la mañana subí al hospicio y veía ese show que a diario ocurre con algunos automovilistas que... por un lado está este que se quiere pasar la fila y el otro que no quiere dar nunca la pasada. Ah, no me va a pasar. No. Y después al final se van por un segundo de diferencia. Porque, ¿cuál es el tema? No, de verdad que hay gente que se complica mucho con eso. Y algunos que han picado y se van siguiendo. ¿Qué pasa? Y se van mirando feo de un auto al otro. Llegan al semáforo. No sé, es re loco eso. Andar peleando por nada. Relaje la vena, amigo. Tranquilo. Tranquilidad. Relax por la vida. Faltan 5 para las 6 de la tarde. Reiteramos los avisos de tránsito. Corte de tránsito en la avenida Arturo Prat con avenida Luis Emilio Recabarren. Hay gente que no sabe ni el nombre de esta calle, yo le digo aeropuerto. Pero usted ya sabe, llegando a la Copec de Playa Brava, yendo de norte a sur, lo van a desviar hacia Playa Brava para que por detrás de la Shell todo amontonado y en un manso taco hacia el sur. Y hacia el norte, entiendo que el corte es los mismos muelles en Santiago Polanco. Entiendo que es el mismo corte ahí y desvían hacia arriba. Pero evite aquello, si es que puede, iba manejando a esta hora de la tarde y durante gran parte de la tarde-noche, de aquí para adelante, porque durante la madrugada también se va a realizar todo lo que es el desmonte del escenario instalado en Playa Brava para este show y espectáculo de la gira Teletón, que ya comienza en los próximos minutos en este lugar de nuestra ciudad. Cielos parcialmente despejados a esta hora de la tarde. Hay anuncios de vientos normales a fuertes en la zona cordillerana de nuestra región. En la zona cordillerana están estos anuncios de vientos normales a fuertes. Tome las medidas preventivas si es que va hacia la zona cordillerana, si usted trabaja en la minería. Están estos avisos en nuestra región. Hoy, de hoy hasta el sábado, está este aviso de vientos normales a moderados que podrían superar en la región de Tarapacá los 70 kilómetros por hora hoy y mañana, pero reiteramos, en la zona cordillerana, o sea, esto para allá para arriba, en la zona cordillerana, ni siquiera en la precordillera, es cordillerana derechamente, en faenas mineras, eso es, faenas mineras, y seguramente en Colchane también va a haber mucho viento, de acuerdo a lo que dice el pronóstico de alerta meteorológica para nuestra región que ha enviado Senapred durante las últimas horas. 5 de la tarde con 57 minutos, sin más nada que decir. A ver, reviso el WhatsApp porque había alguien que nos estaba escribiendo hace un rato respecto a una situación de un campamento, pero no nos ha indicado más detalles. Si el auditor o auditora nos está escuchando, envíelo al WhatsApp de la radio. Si no lo leo yo, lo verá algún otro colega más rato o mañana. Para atender dicha situación, me estaban hablando desde un campamento, decían que no hemos tenido respuesta por el tema de la luz. En fin, la verdad es que no tengo más detalles hasta ahora. Con eso nos vamos. Fernando, gracias por la puesta en el aire. A ustedes en la sintonía de la radio, nuestros formatos digitales y por supuesto en la señal al aire en cualquier punto de la región de Tarapacá. Sigan sintonía, ya viene Rodrigo Longa en la continuidad programática. Por mi parte, hasta mañana. Que le vaya bonito, buen regreso a casa. Chao, buenas tardes.

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0: Radio Paulina le indica la hora.
1: 18 en punto.
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0: tardes, estas son las noticias en Radio Paulina. Mañana este miércoles un grupo de camioneros de la Asociación Gremial Caliche AG bloquearon el acceso al puerto de Tec Quebrada Blanca, ubicado sur de la comuna de Iquique. En su petitorio, la agrupación gremial explicó que se movilizaron por las fuentes laborales afectadas y el daño a una organización construida durante años por transportistas locales que confiaron en la oportunidad de crecer junto a proyecto del puerto de Tec. Por último, los transportistas sostienen que la manifestación busca que se responsabilicen por el daño patrimonial que dejó el desarrollo de esta operación y exigieron una solución con compromisos y plazos para proteger los patrimonios, garantizar la continuidad de la agrupación y sus fuentes laborales. En otras noticias, hasta el edificio consistorial del municipio de Iquique llegaron los representantes de gremios, usuarios, sindicatos, trabajadores, hoteleros, taxistas, dirigentes vecinales y otras agrupaciones para dialogar sobre la crisis que vive la zona franca de Iquique y el impacto de esta situación en ámbitos como el empleo y el turismo. La instancia fue convocada por el municipio de Iquique y fue encabezada por el alcalde Mauricio Soria, quien estuvo acompañado de los concejales y la senadora Dani Astudillo. En la jornada se acordó buscar un pronunciamiento único y políticamente transversal como región de Tarapacá para enfrentar la problemática y llevar las propuestas ante el gobierno del presidente José Antonio Kast.
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0: En el ámbito nacional, el viceministro de Economía y Minería, Daniel Mas, rechazó la posibilidad de avanzar en un nuevo retiro de fondos provisionales, iniciativa que está siendo evaluada por parlamentarios de Partido de la Gente para personas que se encuentran desempleadas. La discusión surgió luego de que la colectividad confirmara que estudia distintas fórmulas para permitir que trabajadores cesantes puedan acceder a parte de sus ahorros provisionales. Sin embargo, hasta ahora no se ha presentado un proyecto formal ante el Congreso. En otra noticia, la Federación Minera de Chile lamentó una nueva muerte de un trabajador del rubro de la minería. Este miércoles se conoció sobre el deceso de un trabajador tras un accidente registrado en la mina Anguilucho, ubicada en la comuna de Taltal, en la región de Antofagasta. Cabe mencionar que durante el último mes se han registrado diversos decesos a raíz de accidentes en faenas de Minera Escondida, Radomiro Tomic, Los Colorados, El Teniente y Nueva California. Frente a ello, la Federación expresó su más profundo dolor con las familias, compañeros de trabajo de los trabajadores mineros que han perdido la vida en las últimas 48 horas. Según señalaron, cifras de Senajeomín indican que este año 13 trabajadores del sector de la minería han perdido la vida por ocasión del trabajo. 6 de esos casos ocurrieron en los últimos 12 días.

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4: Y en ámbito internacional, el Ministerio de Defensa de Rusia confirmó haber atacado dos centrales termoeléctricas de la capital de Ucrania. Según un ejército ruso, estas plantas suministran electricidad a instalaciones militares y empresas de complejo industrial militar de Ucrania. Además, en Kiev también atacaron el centro de procesamiento de datos que ya se había convertido en objetivo de los drones rusos el pasado viernes. Por su parte, el presidente ucraniano Volodymyr Zelensky aseguró que esta nueva oleada de ataques a gran escala contra Ucrania ha dejado varios muertos y heridos. Según el mandatario, al menos 600.000 hogares se han quedado sin electricidad durante estas últimas horas. Zelensky aseguró que Rusia utilizó 39 misiles balísticos y más de 100 drones contra el suministro energético y las infraestructuras críticas del país. Los ataques causaron daños importantes en 26 instalaciones del sector eléctrico y en otras 4 instalaciones relacionadas con el petróleo y el gas.
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17: Buenas tardes, Tarapacá. Bienvenidos a una nueva edición de Hoy por Hoy aquí en Radio Paulina. Les saluda Rodrigo Longa. Hoy las noticias nos enfrentan a una realidad que resulta tan evidente como preocupante. Vivimos en un mundo que cambia a una velocidad impresionante y mientras nuestros estados muchas veces parecen avanzar a una velocidad completamente distinta. Y Chile es un muy buen ejemplo. Mientras todavía se evalúan las consecuencias del violento sistema frontal que golpeó a la zona central del país, un gigantesco derrumbe de tierra en Lota bloquea una carretera y afecta una vivienda en la cordillera de Santiago. Las autoridades deben recurrir a explosiones controladas para prevenir avalanchas. La naturaleza vuelve a recordarnos algo que parece elemental. La emergencia no pregunta si estamos preparados, simplemente ocurren. Pero aquí comienza la discusión política. El gobierno enfrenta cuestionamientos por la ausencia de un vocero oficial claramente definido durante la emergencia, y mientras algunos alcaldes reclaman mayor coordinación, el subsecretario del Interior, Máximo Pavés, descarta utilizar el denominado 2% constitucional para enfrentar los efectos del temporal. Y entonces surge una pregunta inevitable. ¿Cuándo una emergencia es suficientemente grande para que el Estado utilice todas sus herramientas? Porque una familia que pierde su vivienda Para un trabajador que no puede llegar a su empleo o para una comunidad que queda aislada, su emergencia siempre será la más importante. Y mientras discutimos cómo responde el Estado frente a la naturaleza, en la Araucanía vuelve a imponerse la violencia. Un nuevo atentado incendiario en Angola deja 4 máquinas forestales destruidas. Los gremios hablan de abandono y exigen mayor seguridad. Aquí también debemos preguntarnos cuánto tiempo puede una comunidad convivir con el temor antes de comenzar a perder la confianza en sus instituciones. En materia económica, una noticia trae alivio. En minería escondida se evita una huelga después de una intensa negociación que culmina con un acuerdo de beneficios millonarios para sus trabajadores. Pero al mismo tiempo, Chile negocia con Estados Unidos un nuevo acuerdo comercial. Y la pregunta es relevante, ¿estamos ampliando nuestras oportunidades económicas o simplemente adaptándonos a las nuevas condiciones que impone Washington? Porque Estados Unidos también está viviendo su propia batalla política. A solo 3 semanas de las elecciones de medio mandato, las encuestas anticipan un escenario complejo para los republicanos de Donald Trump y el voto latino, particularmente el cubano y venezolano en Florida, comienzan a mostrar contradicciones entre el respaldo a políticas de mano dura y el rechazo a determinadas medidas migratorias. Pero atención, porque mientras unos países discuten el poder, otros están preparando el futuro. Emiratos Árabes Unidos incorporó la inteligencia artificial como aprendizaje obligatorio desde el kinder en sus escuelas públicas. Y nosotros deberíamos preguntarnos si estamos educando a nuestros niños para el mundo que viene o para uno que ya está desapareciendo. Mientras, en el Vaticano, la salud del Papa León XIV genera preocupación tras conocerse su diagnóstico de cáncer pulmonar y pone en duda su esperada visita a Sudamérica durante noviembre. Y desde Irán llega una noticia estremecedora. Una joven estudiante ha sido condenada a muerte por expresiones religiosas publicadas en redes sociales. Una noticia que nos recuerda que mientras en algunas sociedades discutimos los límites de la libertad de expresión, en otras todavía se puede pagar con la vida por ejercerlas. Son realidades distintas, pero todas nos conducen a una misma reflexión. El verdadero desarrollo de una sociedad no se mide solamente por su riqueza, su tecnología o su poder político, sino por su capacidad de proteger la vida, garantizar derechos y construir futuro. Mientras aquí en Tarapacá tampoco podemos permanecer indiferentes, porque los problemas que hoy observamos en otras regiones o países mañana pueden convertirse en nuestros propios desafíos. La prevención, la seguridad, la educación y la economía y la calidad de nuestras instituciones no son discusiones lejanas, son decisiones que terminan afectando nuestra vida cotidiana. Por eso, en Hoy por Hoy, no queremos quedarnos solamente con el titular, queremos comprender qué está pasando, por qué está pasando y especialmente qué consecuencias puede tener para usted. Porque informarse es, sin lugar a dudas, importante, pero comprender lo que ocurre es lo que verdaderamente nos permite tener una opinión propia. Soy Rodrigo Longa, aquí comenzamos una nueva edición de Hoy por Hoy, por Radio Paulina. Muy, pero muy buenas tardes, ¿cómo están todos ustedes? Iniciando jornada nueva. Aquí, en Hoy por Hoy, les doy los teléfonos de inmediato, 57-278-2872 y 57-272-5664, líneas abiertas, y por supuesto me pueden mandar sus WhatsApp. ¿Dónde? Al colaborativo o al de la radio, el más 569-2020-1535. Tremendo, tremendo. ¿Es tan tremendo que hay que decirlo en dos palabras? Tremendo. ¿Les parece si vamos con algunas noticias, algunas cositas que han estado ocurriendo? De hecho, se está llevando a cabo lo que es el Compromiso Nacional por el Aprendizaje Lector. ¿Les parece si podemos revisar un poquito las palabras del presidente de la República?
18: ¿Tenemos audio? Los ministros que nos acompañan.
17: Vamos con el audio.
18: Porque los hice sufrir mucho. No, a uno lo hice sufrir mucho cuando era diputado. Así que, señora María Eugenia, le pido las disculpas del caso por haberle sacado tantas canas al ministro Vitar. Pero primero quiero que le demos un gran aplauso a la Orquesta Sinfónica de Colina. Y quizá ustedes no lo saben, pero claro, hoy día la alcaldesa se la juega por mantenerlo, pero ahí está sentado el alcalde que creó, le dio la partida a la iniciativa, que es don Mario Lavarría, así que el año 2001, esto fue una iniciativa de don Mario Lavarría, así que démosle un aplauso también, que ahora es diputado. Así que ahora tenemos una ventaja que nos va a ayudar con todo esto desde la Cámara de Diputados. Y no me haya tocado nunca una presentación tan activa como la que hizo Ignacio y Josefa. Entonces, como me habían llegado unos regalitos de la Fundación Willow Willow, quiero regalarle aquí a Ignacio. Muchas gracias por esa prestancia, esa personalidad con la cual presentaron. Mire, ahí, téngame esto aquí. Pónganse los dos ahí, al lado del podio. Mire, pónganse. Una copita ahí. ¿Ese era el suyo? Creo, espero no dárselos cambiados porque le han cambiado muchas veces. Ajá. Y bueno, primero darle las gracias a la ministra y a su equipo. María Paz, muchas gracias, junto con tus tres subsecretarios, Daniel, Cristina, Carolina, y con nuestro amigo Pedro Larraín, que también recorren todo Chile y se la han jugado, así que también un aplauso para el equipo de educación por todo el trabajo que están haciendo. Carolina, muchas gracias por ese esfuerzo permanente, por dar la batalla aún en momentos más difíciles. Es difícil el tema de sacar adelante los proyectos lectores, los proyectos que nos tienen que mover a todos, y me hicieron otro regalo, que son la historia de Peso, que fue un concurso que organizó para su centenario el Banco Central, donde en pocas líneas, niños y muchas personas reflejan un cuento con el peso. Entonces te quería regalar esto, y a lo mejor logramos que el Banco Central después nos regale 10 libros por colegio. Ajá. Así que, Carolina. Y para Esther, como dijo Ignacio, tenemos una de nuestras premios Nobel, Gabriela Mistral. Entonces te queremos entregar también un regalo para ti y gracias por apoyar esta causa. Ahí le damos las gracias al gobierno regional. Ajá. Porque la creatividad no tiene límite y sin los recursos no lo podríamos hacer, pero. Y los últimos dos regalitos para los dos ministros, en representación de los otros dos ministros que son marcadores de libro, que queremos entregarles

0: Los ministros de educación sufren, porque tienen que batallar, pero quiero hacerle un reconocimiento a todos los ministros de educación. A mí me tocó ser parlamentario, y me tocó ser parlamentario con el ministro Vitar al frente, y no se la hice tan fácil, ministro, pero después usted reconocía que el trabajo en conjunto siempre nos sacaba adelante. Y se le agradece y se lo valoro. Ministro Figueroa tampoco le tocó fácil, pero también salió adelante, igual que todos los ministros de educación. Y esto es una causa que nos convoca a todos. Esto tiene que dejar al lado cualquier diferencia que podamos tener, porque aquí está el futuro de Chile. Si ustedes ven a Josefa y a Ignacio, usted está en tercero, y usted, Josefa, en tercero, en tercero, en el colegio San Joaquín de Renca. Vimos aquí al alcalde de Renca, comprometido también con la educación. Me tocó conocer el colegio de la Fundación Astoreca, yo creo que hace unos 20 años, o más quizá, cuando estaba en la Comisión de Educación. Y no dejaba de sorprenderme cómo el ambiente, el cariño, la dedicación, de una integración pública y privada, porque este era un grupo de personas que creó este colegio. Y lo han sacado adelante. Y siempre me llamó la atención el cariño por la lectura. Y cuando uno va a los distintos colegios, yo al menos lo primero que hago es decir, ¿dónde está la biblioteca? Y que sea un lugar iluminado, un lugar con colores, porque es ahí donde uno puede atraer a los niños para entusiasmarse con esta llave que les abre el mundo del futuro. Si un niño no comprende lo que lee o no sabe leer bien en cuarto, quinto, básico, le vamos a cerrar las puertas de la libertad, las puertas de desarrollo. Y podremos tener toda la tecnología posible. Pero lo que decía Esther, si nosotros no tenemos el pensamiento crítico, ¿qué sacamos después con solucionarle todos los problemas? La inteligencia artificial es un gran aporte, es un desafío, pero también es un peligro. Y ese peligro se enfrenta mejor cuando ustedes aprenden a leer en segundo básico. A la rectora de la Universidad de Chile, gracias por estar acá, al representante del rector de la Universidad Católica, a los decanos de educación, tienen un tremendo desafío, porque los profesores tienen que enamorarse también de la lectura. Nadie enseña lo que no conoce. Y si un profesor no se enamora de la lectura, ¿cómo le va a transmitir a los niños que ahí se abre esa puerta? Es una puerta casi mágica, porque aprendemos a imaginarnos. ¿Quién no ha tomado un libro y se ha asustado más con el libro que con la película? Cuando uno empieza a leer libros de misterio, novelas, uno no puede dejar de leer cuando realmente alguien le abrió esa puerta en la infancia. Y uno se imagina todo, porque en la película está todo diseñado, pero uno diseña el bosque, uno piensa en quiénes son los buenos, quiénes son los malos, uno va desarrollando todo eso. Y eso es algo que tenemos que enfrentar en conjunto. Y es difícil, sí, pero estoy convencido de que si nos ponemos de acuerdo y a trabajar todos juntos en este proyecto que le abre el mundo a los niños, lo vamos a lograr. Es un tremendo desafío, pero es posible. Y eso requiere el apoyo de los profesores, el apoyo de quienes forman a los profesores, el apoyo de las familias. Cuando nosotros logramos conquistar a los apoderados para que también se entusiasmen con la lectura, bueno, le vamos a hacer más fácil el camino a los niños. Esa mochila que se llevan los niños a la casa no tiene que ir llena de libros pesados, gordos, no. A veces tiene que llevar un libro de cuento. Tiene que llevar algo fácil para que los padres también le vayan transmitiendo el valor y la hermosura de la lectura. ¿Cómo hacemos de que de un libro también se construya hogar? Ese hogar donde todos nosotros podemos aprender. Quizás aquí hay testimonios de vida de quienes participan en la orquesta increíbles. La cantidad de ensayos que tienen, la paciencia que tienen que tener sus padres, ¿ah?, para que vayan practicando. Bueno, el libro también nos ayuda en eso. Aquí tenemos varios alcaldes. Quiero agradecerle a cada uno de los alcaldes que se la juegan por la educación. Porque la educación no solamente es un tema de recursos, es un tema de vocación. Y entiendo que hay alcaldes que dicen, yo quiero que se aplique la ley SEP. Y yo les digo, pongamos al niño en el centro, Si la ley SEP, si el proyecto SLEP mejora la calidad de la enseñanza, vamos. Pero si tenemos evidencia de que en algunas partes no ha funcionado, bueno, paremos la máquina. Y eso es un compromiso que tenemos que asumir todos. Porque la tensión a veces se produce solo por los recursos. Y como les digo, la creatividad no tiene límite. A mí me ha tocado ver establecimientos muy humildes, pero que en base al empuje de un docente, como Jennifer. ¿Dónde estaba Jennifer ahí? Estuvimos ahora inaugurando una escuela que financió una gran empresa minera del norte, Collahuasi, en un lugar muy apartado, en la caleta Punta Lavapié, en Arauco. Una escuela maravillosa, integrada, donde los padres pudieron colaborar, donde había una biblioteca increíble. ¿Y gracias a qué? Porque se quemó. Gracias a su directora, Susana. Ella levantó a la comunidad, empujó, y hoy día tiene una escuela increíble, que desde el Estado quizás no habría sido posible, pero la asociación público-privada logra cosas maravillosas. Por lo tanto, pongamos el acento en el esfuerzo común. No hay barrera, no hay límite que nos detenga. Aquí a don Sergio ahora lo veo en la Fundación para el Futuro, como presidente de la Fundación, que en todos los eneros nos trae muchos científicos. Así que no hay límite. Esa fundación parte, claro, en la iniciativa de algunos parlamentarios, pero hoy día es una ventana al mundo. ¿Cómo no va a poder seguir haciendo cosas positivas para nuestra nación cuando nos ponemos de acuerdo? ¿Vamos a tener diferencias? Sí. Y es bueno, porque en la diferencia uno también crece. Cuando uno tiene alguna dificultad, por ejemplo, en el Parlamento, bueno, despierta la creatividad. Y cuando decimos, oye, este programa hay que analizarlo. Bueno, analicémoslo. ¿Por qué seguir haciendo más de lo mismo siempre cuando de repente hay que frenar, hacer un análisis y ver si ese programa en niños que no tienen comprensión de lectura, niños que no se han desarrollado plenamente, tiene la efectividad que esperamos? Yo no digo cambiémoslo todo, pero sí detengámonos a analizar lo que estamos haciendo. Si lo que estamos haciendo es velar porque los niños tengan un mejor futuro, bueno, sentémonos juntos, porque en esto no vamos a tener diferencias. Por eso agradezco tanto a todos los que vinieron, a los que no pudieron venir y se excusaron. Gracias, porque el futuro de Chile está en niños como Josefa, en niños como Ignacio. Así que gracias por ese testimonio que nos dieron, que nos dejó motivados a todos. Yo creo que lo que más nos ha motivado hoy día son los que hicieron la presentación de este tremendo acto y esta increíble Orquesta Sinfónica de Colina. Así que muchas, muchas gracias a cada uno de ustedes. Muchas gracias.
1: Muchas gracias.
2: Habla con grupo, cabrón.
1: Muchas gracias, presidente. Hoy hemos escuchado muchas voces distintas y todas nos recuerdan que este es un compromiso que necesita del trabajo de todos. Ahora queremos invitar a renovar con un gesto muy importante. Pedimos al presidente de la República, a la ministra de Educación, a Carolina Anduesa y a Esther Quish que nos acompañen a firmar el compromiso nacional por el aprendizaje lector. No veo.
3: Espera que firmen y hagan 50 fotos.
1: No, yo no quiero que gente...

0: Mira, te propongo algo, querido Fer, te parece si vamos a una pequeñísima breve pausa comercial, pero nos vamos a ir con una canción, ¿te parece? ¿Te parece si nos vamos con una canción? Tengo una buena canción para cantar. ¿Sí o no? ¿Sabes qué canción? Adivina. Mira, porque vamos a estar en contacto con un gran amigo. Vamos a estar con Pablo Cádiz en vivo y en directo y nos vamos a enlazar con la transmisión oficial. Escuche bien. De la gira Teletón que está en Iquique. Así que nos vamos a una pequeñísima, breve pausa comercial y estamos de vuelta con más de Hoy por Hoy aquí en Radio Paulina en modo Teletón.
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2: 18 horas, 33 minutos.

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0: Ya, hoy estamos de vuelta, nos vamos a conectar de inmediato a la transmisión oficial de la gira Teletón aquí en Iquique y está repleto. A ver, ¿qué es lo que está pasando allá?
1: Oye, que son románticos en Iquique. ¡DJ!

A ver cómo dice. Mira.

Estamos a segundo de salir al aire, entonces, cuando salgamos al aire, que esté la caga. Estamos a 3, 2, 1. ¿Dónde está el Quique prendido?

0: Entonces, los regalos, los últimos regalos en esta Teletón se van para el sector número... ¡Sector número! ¡DJ Nito! Mira, para este tema...
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0: ¡Agarra a tu mejor amigo del brazo! ¡Agárralo del brazo, sí! ¡Agárrense del brazo!

0: sector 1 llora hasta ahí nomás, porque ese es como el VIP, no aplauden nada, no. Es como platea. A ver, sector 1, hasta allá, mano arriba. Se le unieron los del VIP, ¿no? Sector 2, hasta acá, mano arriba. No, mira, yo creo que ahí dividen y ustedes son sector 3, ¿sí o no? ¿O quieren ser 2? ¿O quieren ser 3? Sector 1. Sector 2. Sector 3. Cándense al 2 mejor. Miguelito dice así.
1: Y ahora todos a bailar.
0: Más fuerte, Miguelito. Para que se escuche, dale.
2: Yo tengo una pregunta. ¿Y quién es? ¿Tú sabes cómo se mata el gusano? ¿O no?

0: No me queda claro, entonces para mí los más prendidos están por acá, así como... ¿O no? Mira, que levante la mano este sector, mira, solamente sector uno, mira. Parece cachureo, pues. Mira, sector dos. Oye, como que... A ver, sector uno. Sector dos. ¡Tillanito!
1: Estamos con la gira Teletón, mientras, bueno, como siempre lo vamos a invitar a que puedan participar de la gira Teletón y, por supuesto, para ir sensibilizando y estimulando la participación en la Teletón 2026.

0: Bueno, ahí, 6 y 7 de noviembre, Teletón 2026. Juntos por la Teletón. Dicho eso, ¿les parece si cambiamos y vamos con las noticias políticas? Porque el día de hoy habló la vocera, ex vocera de gobierno, Camila Vallejo, criticando estos 7 meses. ¿Qué fue lo que dijo? Escuchemos.
1: Mira, lo que tenemos es que el presidente Kast no es mayoría a pesar de tener mayoría parlamentaria. Sí, llegó el pinochetismo al poder, pero el pinochetismo no es mayoría en nuestro país. Y aunque a veces griten mucho y tengan más presencia en redes sociales y digan las aberraciones que dicen, el negacionismo que tratan de imponer en la conversación pública sobre los horrores que cometieron durante la dictadura sigue siendo una minoría. Tenemos que sentir felices y orgullosos de que Michelle Bachelet, con su estatura, con su trayectoria, con su experiencia y su valentía después de emprender la carrera hacia la Secretaría General de las Naciones Unidas, esté disponible a seguir aportando. Eso habla de una mujer ejemplar, una mujer valiente y que con toda como su juventud acumulada, como decimos nosotros, aún está disponible de entregar de sí para un proyecto colectivo. Yo no creo que no hay por dónde ver algo negativo en eso. Mira, lo
0: bueno. Sin comentarios. Estamos haciendo la tarde aquí en Hoy por Hoy a través de Radio Paulina. ¿Qué opina usted? La verdad es que Michelle Bachelet puede que trate de generar un consenso, tratar de llegar de alguna forma al poder, pero mi sensación es algo distinto. Siento que lo que busca es simplemente hacer una especie de tándem. Ella hacer todo el trabajo estos 3 años que quedan, o 2, previo a que inicie oficialmente la campaña, y a última hora bajarse y dejarle el camino libre a un sucesor natural que puede ser o Boric o Anovich. Ahora, Boric quiere ser presidente de nuevo. Y la verdad es que presidentes deslumbrantes han logrado ser presidentes por un segundo periodo en Chile. Frei no lo pudo hacer. Ricardo Lagos tampoco. Piñera lo logró. Genio deslumbrante. Bachelet, con el apoyo del Partido Comunista. Hasta ahora han sido los únicos 2. Y me atrevería a decir que van a ser los únicos 2 por bastante tiempo. Dicho eso, la verdad es que Michelle Bachelet no se va a volver a presentar para una candidatura. Eso se los digo aquí y ahora. Por algo muy simple. No va a tener la capacidad de poder llegar a una presidencia. Y las campañas son muy desgastantes. Requieren mucho tiempo, mucha energía. Y una persona con 80 años no cuenta con esa energía. Si se pudiera, tendríamos a don Jorge Soria hoy día haciendo campaña. Yo hubiera ido por la reelección por 8 años más. Bueno, dicho eso, ¿les parece si abordamos un poquito lo que ha sido este frente de mal tiempo con el evento meteorológico que ha afectado a la región metropolitana? A ver, escuchemos un poquito cuál era lo que decía Alvarado frente a una ausencia de vocerías. ¿Qué fue lo que dijo? Escuchemos el audio.
2: Estamos en permanente contacto con Senapred. Se está siguiendo el curso de estos pulsos de lluvia. Se espera que vuelvan dentro de un rato, a lo mejor con menos intensidad, pero aproximadamente, de acuerdo a la información que tenemos, hasta las 21-22 horas debería registrarse lluvia en la capital, disminuyendo su intensidad.
3: Esta es la hora en la cual los trabajadores vuelven a sus hogares con la condición lo mismo a lo que ocurre acá, ¿cierto? La lista roja.
2: A ver, vamos clarificando las situaciones. Existía, ¿no es cierto?, una alerta roja, o en términos de Cernacomín, alta, desde el punto de vista de remociones en masa, que en el transcurso del día bajó en la condición de moderada. Ahora, con estos nuevos pulsos de lluvia, por la intensidad de los mismos, se está monitoreando la situación y se está evaluando si se mantiene en condición de moderada o vuelve, ¿no es cierto?, a la condición de máxima intensidad de alta. Pero esta es una situación que evalúan los organismos técnicos. Nosotros actuamos solamente en función de que estos organismos, Cernajomín y Senapred, nos vayan informando de acuerdo a la situación minuto a minuto. Por lo tanto, ahora lo único que nosotros podemos hacer es llamar a la ciudadanía a informarse por los canales formales, a tomar las precauciones y los resguardos ante estos pulsos de lluvia intensos y los granizos que cayeron recientemente que pueden volver en el transcurso de la tarde.
0: Bueno, esto era lo que decía el ministro. Un ministro que hoy día está cumpliendo dos labores y lo que se extraña es tener un vocero, un buen vocero. Un vocero como Cecilia Pérez. Solamente por nombrar una de las mejores voceras que ha tenido la derecha. Pero actualmente uno de los problemas del gobierno de José Antonio Kast no es simplemente que le falta un vocero. El problema es que ha concentrado la conducción política y comunicacional en una misma estructura, debilitando la diferenciación entre comunicar decisiones, explicar fundamentos y responder ante una crisis. Y uno de los grandes problemas que tiene hoy día el gobierno de José Antonio Kast en materia de vocerías es que un vocero quiere tener parte de las decisiones comunicacionales, pues. O sea, tú como vocero, está bien, tienes y vas a tener que salir a justificar lo injustificable. Qué duda cabe. Básicamente para eso te pagan. Pero también las decisiones comunicacionales tú debes querer decir algo. O sea, aquí tú no eres simplemente un... ¿Cuál es la palabra que estoy buscando? No eres simplemente un locutor de noticias o un presentador de decisiones, sino que tú también quieres ser parte de esas decisiones para poder explicarle y dar recomendaciones. Y ese es uno de los problemas, porque a los que les han ofrecido ser vocero, cuando dicen, oye, yo quiero ser parte del segundo piso y ser parte de las decisiones, cuando le dicen, no, a usted le van a decir lo que tiene que salir a decir. Y no ser parte de eso es brutal, porque pierde el control, no, miren, no solamente de la agenda, sino de la forma de comunicar una situación, la que sea. Y para que usted entienda, hoy día lo políticamente interesante son que las críticas ya no provienen solamente de la oposición por no tener vocería y autoridades cercanas al oficialismo como Sichel, como Catalina San Martín, que están cuestionando la claridad de las comunicaciones, mientras Belolio, oye, otro muy buen vocero, defiende el papel de las autoridades sectoriales durante la emergencia. Ahora, tenemos que tener presente un antecedente súper importante. En mayo, el Ejecutivo concentró operativamente el Ministerio del Interior y la Secretaría General de Gobierno bajo Claudio Alvarado. Posteriormente intentó reorganizar las vocerías entregando mayor protagonismo al subsecretario Máximo Pavés y a los ministros sectoriales. Por lo tanto, hoy día no estamos frente a un vacío absoluto de las comunicaciones, sino a un modelo de vocería discutido incluso entre quienes apoyan al gobierno. Hoy día la pregunta política de fondo es si un gobierno puede prescindir de una voz institucional permanentemente sin perder claridad, capacidad de respuesta y control del relato público. Obvio, y creo que siempre lo hemos comentado acá en el programa. Los gobiernos suelen descubrir y se dan cuenta demasiado tarde que el silencio también comunica. Las improvisaciones también comunican y las ausencias de una voz clara puede terminar convirtiéndose, escuche bien, en el mensaje más poderoso de todos. Y eso es precisamente lo que está enfrentando hoy día el gobierno del presidente José Antonio Kast. Hoy conocemos una nueva controversia respecto de la falta de un vocero oficial. Hoy día el subsecretario del Interior, Máximo Páez, respondió a los cuestionamientos señalando que el asunto ya se ha aclarado en numerosas oportunidades. Pero aquí aparece una primera contradicción política. Hoy día el gobierno considera que ya explicó tantas veces quién comunica sus decisiones. ¿Y por qué todavía existen alcaldes, autoridades y dirigentes de su propio sector que siguen formulando exactamente la misma pregunta? Es como raro, ¿no? Porque una cosa es entregar información y otra muy distinta es comunicar políticamente. Y la comunicación política, la comunicación efectiva es fundamental. Un ministro puede informar sobre una emergencia, un subsecretario puede explicar las decisiones administrativas, la directora de Senapred puede entregar antecedentes técnicos, pero un vocero de gobierno cumple una función diferente, porque representa una posición institucional organizando el mensaje político, enfrenta las controversias y permite que la ciudadanía identifique quién responde por las decisiones del Ejecutivo. Y aquí conviene detenerse. El presidente Kast llegó a La Moneda con una propuesta de conducción fuerte, concentrada, orientada a tomar decisiones y reducir las estructuras que consideraban innecesarias. Bajo esa lógica, la concentración de funciones entre Interior y la Secretaría General de Gobierno parecía una fórmula para simplificar la conducción política. Sin embargo, comunicacionalmente hablando, concentrar el poder no significa necesariamente mejorar la coordinación. A veces sucede exactamente lo contrario. Cuando una misma autoridad debe dirigir políticamente el gabinete, coordinar la respuesta ante emergencia, relacionarse con otros poderes del Estado y, además, conducir las comunicaciones, aparece un problema inevitable. Las prioridades compiten entre sí. Y la comunicación termina siendo una función adicional cuando deberían formar parte del centro de la estrategia gubernamental. Pero hay un segundo elemento, todavía más interesante. Las críticas no están viniendo exclusivamente de la oposición. El alcalde de Ñuñoa, Sebastián Sichel, ha cuestionado la concentración de funciones. Catalina San Martín, alcaldesa de Las Condes, pide una vocería unificada, mientras Jaime Belolio, alcalde de Providencia, ex vocero de gobierno, ha defendido que durante una emergencia hablen las autoridades directamente involucradas. Y Belolio tiene un punto que es atendible. Nadie puede o nadie pretende que un vocero político reemplaza a los especialistas. Frente a un aluvión, queremos escuchar a Senapred. Frente a una emergencia sanitaria, queremos escuchar a las autoridades de salud. Pero la dificultad aparece cuando existe información técnica sin suficientes articulaciones institucionales. Porque pueden haber muchos funcionarios hablando y aún así faltar una voz que represente el conjunto del gobierno. Y eso nos lleva al tercer problema, la comunicación de crisis. Cuando se produce una emergencia, las personas no quieren solamente saber qué ocurrió. Quieren saber quién está a cargo, qué decisiones se tomaron, qué deben hacer, dónde encontrar información confiable y quién responde si algo falla. En esas circunstancias, la claridad no es un lujo comunicacional. Esto es parte de la seguridad pública. Cuando hay una información tardía, esto puede generar incertidumbre, y la incertidumbre es fatal a la hora de comunicar. Un mensaje contradictorio puede producir confusión, y una autoridad que no logra transmitir certezas puede perder credibilidad, incluso cuando está tomando decisiones que son técnicamente correctas. Ahora, por supuesto, tampoco sería justo afirmar que la falta de un vocero explique por sí sola las dificultades de respuesta ante los temporales. La capacidad del Estado depende de los recursos, de la prevención, de la tecnología, de la coordinación territorial y, sobre todo, algo que es fundamental: tomar decisiones oportunas. Nombrar un vocero no resuelve ninguna de esas carencias automáticamente, pero sí puede permitir que exista una responsabilidad comunicacional claramente identificada. Y quizás llevar esa reflexión a nuestra realidad regional. En Tarapacá conocemos las emergencias y sabemos lo que significa enfrentar situaciones donde intervienen simultáneamente municipalidades, delegaciones presidenciales, servicios públicos y organismos de respuesta. En esos momentos las personas necesitan información confiable, oportuna y, lo más importante, coherente. No necesita descubrir autoridades que tienen la atribución de responder cada pregunta. Por eso, este debate supera los nombres propios. No se trata ni de Pavés, ni Alvarado, ni de Sichel. Se trata de una decisión estructural de gobierno. Y aquí aparece algo que debiese ser una reflexión profunda. En política, comunicar no es solamente explicar lo que se hizo. También es construir confianza sobre lo que será. Los gobiernos pueden sobrevivir a una mala noticia, a una decisión inoportuna e incluso a una equivocación. Lo que resulta mucho más difícil es gobernar cuando la ciudadanía comienza a desconfiar de la claridad de sus explicaciones. El poder necesita dirección, pero también necesita una voz que se haga responsable, y el gobierno del presidente Kast enfrenta una definición que tarde o temprano tendrá que resolver: mantener su modelo de concentración comunicacional o reconocer que la conducción política y la vocería pública requieren responsabilidades claramente diferenciadas. Al final, la discusión no es quién aparece frente a las cámaras, la discusión es quién se hace responsable de explicar el poder. Bueno, ¿qué va a pasar? Lo más probable es que en algún momento vayamos a tener un vocero, pero por lo pronto la cosa sigue como está. Te propongo algo, querido Fer. Vamos a la pausa y ya volvemos con más de Hoy por Hoy, aquí en Radio Paulina.

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1: ¿Qué tal? Muy buenas tardes. Estas son las noticias en Radio Paulina. Durante la última sesión del sistema de táctico operativo policial Stop de Carabineros, se dio a conocer una disminución del 8,7% de los casos policiales registrados en la región de Tarapacá. Entre los delitos que presentaron una mayor disminución durante el último año se encuentran los robos con fuerza y robos con violencia y hurtos. Al respecto, el general Adrián Andrade señaló que estas cifras presentadas constituyen un diagnóstico en la labor que desarrolla Carabineros en la región, así como el trabajo permanente de las unidades operativas y especializadas. En otras noticias, con un avance real del 53% y trabajos actualmente concentrados en el sector de Orella, la empresa Aguas de Altiplano continúa ejecutando proyectos de renovación de redes de agua potable y Iquique 2026, etapa 1 con metodología sin zanja que busca fortalecer la infraestructura sanitaria para la continuidad de servicio. El proyecto considera renovación de 890 metros de redes de agua potable, además de incorporar la renovación de 28 arranques cortos, la reconexión de arranques largos y la reposición de los pavimentos asociados a las intervenciones.
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1: En el ámbito nacional, el Armada informó este miércoles la conformación de su alto mando para el 2027, aprobada por el presidente José Antonio Kast y presentada por el ministro de Defensa, Fernando Barros. La estructura contempla pase a retiro de los vicealmirantes y 4 contralmirantes. Los altos mandos que pasan a retiro son el vicealmirante Raúl Zambrano Goñi, jefe de Estado Mayor General, y el vicealmirante Mauricio Arenas Menares. Por su parte, los contralmirantes Alejandro Torres Ortón y Oscar Manzano Sanguetti ascienden a vicealmirantes. En otras noticias, la Contraloría realizó una auditoría al municipio de Antofagasta, en la que detectó una serie de irregularidades en el proceso de otorgamiento de licencias de conducir del periodo de enero 2024 a diciembre del año pasado. La entidad fiscalizadora registró cerca de 70.000 exámenes médicos y sensométricos con tiempo inferiores a un minuto, de los cuales 70.425 aparecían como probados.
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1: En ámbito internacional, el Ministerio de Defensa de Rusia confirmó haber atacado 2 centrales termoeléctricas de la capital de Ucrania. Según un ejército ruso, estas plantas suministran electricidad a instalaciones militares y empresas de complejo industrial militar de Ucrania. Además, en Kiev también atacaron el centro de procesamiento de datos que ya se había convertido en objetivo de los drones rusos el pasado viernes. Por su parte, el presidente ucraniano Volodymyr Zelensky aseguró que esta nueva oleada de ataques a gran escala contra Ucrania ha dejado varios muertos y heridos. Según el mandatario, al menos 600.000 hogares se han quedado sin electricidad durante estas últimas horas. Zelensky aseguró que Rusia utilizó 39 misiles balísticos y más de 100 drones con el suministro energético y las infraestructuras críticas del país. Los ataques causaron daños importantes en 26 instalaciones del sector eléctrico y en otras 4 instalaciones relacionadas con el petróleo y el gas.
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8: Estamos de vuelta y vamos a volver, nos vamos a ir, adivinen dónde. Sí, nos vamos a ir ahí a Playa Brava, específicamente donde está el escenario, ahí casi frente al skate park.

0: Entonces, quiero un muy fuerte aplauso para Mira.
1: Un muy fuerte aplauso para Zoe.
0: Y un aplauso aún más fuerte para nuestra líder Rumi. Bueno, estamos muy agradecidas de estar el día de hoy aquí en Teletón con esta hermosa causa. ¿Recuerdan qué día son la Teletón?
2: ¿Qué día será?
3: Oye, necesitan como un poco de aire las bailarinas, ¿no?
0: A ver, voy a hacer una pequeña intervención.
2: Ya.
0: ¿Qué día es?
3: 6 y 7 de noviembre.
0: Y, no, de nuevo, a ver. Y... ¡muy bien! ¡Así es! Bueno, todavía nos quedan más sorpresas. Ahora vamos a seguir con una canción de la película que se llama Knockout. ¿Ah?

0: Bueno, esto es lo que está ocurriendo en estos instantes con Hatrix de la película de las guerreras del K-Pop. Mientras tanto, nosotros continuamos haciendo la tarde aquí en Hoy por Hoy a través de Radio Paulina y vamos a revisar estas críticas que hace Sebastián Sichel y la respuesta que entrega el subsecretario Páez. ¿Qué fue lo que dijo? Vamos con el audio.
1: Lo hemos aclarado tantas veces, nosotros hemos tenido las vocerías permanentes. Cada vez que hay un evento en Senapred está el subsecretario del Interior o el ministro del Interior o ambos con la directora de Senapred. Nosotros tuvimos una mesa técnica el sábado en la noche, hicimos una vocería. Ayer, de manera extraordinaria, por la circunstancia que vivía la ciudad, el ministro y el subsecretario del Interior dieron un balance provisorio de la situación completamente anormal de precipitaciones que recibió la región metropolitana. Y en la noche, como siempre en cada una de las emergencias, el subsecretario del Interior con la directora nacional de Senapred hicieron un video balance. Eso lo hemos hecho desde julio. Y yo quisiera valorar el trabajo de los alcaldes. Es muy entendible que los alcaldes, cuando también son la primera respuesta, esto es muy importante y agradezco la pregunta. El sistema Senapred es un sistema de articulación de respuesta. La primera respuesta es el municipio, por lo tanto valoramos que todos los municipios de la región metropolitana que estaban con alerta roja en la precordillera hayan hecho sus COCRIT regional. Los hicieron todos el domingo, porque Senapred los ofició el sábado. Esa es la forma de articular la red, por lo tanto yo quisiera valorar el trabajo de los alcaldes. Queremos apoyar el trabajo de los alcaldes, y así ha estado nuestro delegado presidencial regional y todos los delegados presidenciales en cada uno de los episodios en que ha habido alguna emergencia vinculada a este niño intenso que nos ha quejado desde julio. Por lo tanto, la respuesta es la que estoy dando yo ahora. La vocería de la emergencia ha sido permanente. Cuando se requiere la respuesta en el nivel regional, están ahí los delegados presidenciales regionales y para lo demás están las autoridades del Ministerio del Interior.
2: Pero, subsecretario, pese a que usted está enumerando todas estas acciones que hacen como equipo del Ministerio del Interior, parece que para los alcaldes no es suficiente la comunicación que se está dando desde el gobierno central. Incluso el alcalde Sichel decía que el problema que él tiene es que el vocero y el ministro del Interior no pueden ser la misma persona.
1: No hay ninguna novedad respecto a eso. El gobierno ha sido firme en su posición. Muchas gracias.
0: El gobierno ha sido firme en su posición, decía Máximo Páez. Se complica, bueno, acá muchos dicen, el que explica se complica y esto es lo que está generando algún tipo de problema, inconveniente. Se necesita un vocero, de hecho, por eso existe el Ministerio, Secretaría General de Gobierno, donde está el vocero principal, pero bueno. ¿Les parece? ¿Volvemos con la Teletón? ¿Qué está pasando con las guerreras K-pop?
3: Allá, I love a Cross. ¿Quién viene por ahí, Cross? A ver, Santa Feria. Hoy sí, no me equivoco, está Bailita también, ¿cierto? Bailita, regálame una foto contigo. Esperemos haya escuchado eso. Ok, y ahora tenemos una canción muy especial. ¿Pueden adivinar cuál es? ¡Golden! Antes de eso, queremos agradecer mucho a Teletón por invitarnos el día de hoy. Nosotros venimos de muy lejos, desde Santiago, ¿ok? Somos de Hey Kids L, por si nos quieren ir a buscar por ahí las redes sociales.
4: Recuérdelo, arroba Hey Kids CL.
3: Hey Kids CL, ¿ok? Y antes de empezar con nuestra canción, nos gustaría ponerles una pequeña prueba, a ver si la conocen. Entonces vamos, chicas. Me elevo.
4: Es mi momento.
3: A ver, más fuerte, más fuerte. Ya, igual se la saben, ¿cierto?
4: Sí, me parece haberlo escuchado bien.
3: Yo creo que este público se lo merece, así que vamos con Dorada.
4: Así es.

0: Gracias por este apoyo. Nos tenemos que ir muy rápido a otro concierto, así que muchas gracias, Iquique.
1: Gracias por tu energía.
2: Fuerte el aplauso para las guerreras K-pop. Oye, de la compañía Hey Kids. Oye, más fuerte el aplauso.
3: Oye, tremendo. Ahí están. Estamos en vivo, en directo, con lo que está ocurriendo en la gira Teletón. Te propongo algo, querido Fer, para ver si nos vamos a una pequeñísima breve pausa comercial y volvemos con más de Hoy por Hoy aquí en Radio Paulina.
2: Nuestro fotógrafo.
4: Radio Paulina le indica la hora.
5: 19:29 minutos.
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3: Estamos de vuelta. ¿Y les parece si volvemos con Teletón? ¿Qué es lo que está ocurriendo allá en Playa Cabancha? ¿No? Ah, estás viendo también. Oye, me dicen que está saliendo... ¿Quiénes son? ¿Coque Núñez? ¿Quién es? A ver.
7: ¿Qué dice? ¿Qué dice? ¡Bate que bate!

0: su mirada.
1: Disculpa, ¿este tema no es de los años 90? ¿O estoy mal? A ver, ¿cómo dice?

0: Bueno, así con la política nacional, pues. ¿Te quedar de la gira de Teletón? ¿En qué estaremos fallando, querido Fer? Bueno, ¿les parece si volvemos mejor con política? Escuchemos qué es lo que dijo el día de hoy en el punto de prensa Máximo Pavés, el día de hoy a través de la señal oficial del gobierno de Chile.
1: Muy bien. Muy buenas tardes a la prensa libre. Vamos a hacer algunos comentarios en esta vocería de día miércoles. Lo primero que quisiéramos comentar como gobierno es que en horas de la mañana el presidente de la República sostuvo una reunión de trabajo en el contexto del comité político con la Dirección Nacional de Senapred para poder ir avanzando la planificación de la temporada estival de emergencias que el gobierno ya se encuentra monitoreando. Recordemos que hace algunas semanas atrás hubo un COGRID nacional de preparación dirigido por el ministro del Interior y por lo tanto, en el contexto de ir avanzando en la planificación, se estimó la necesidad de poder tener una reunión de trabajo donde estaban los ministros del Comité Político, además la Dirección Nacional de Senapred, parte del equipo de la Subsecretaría del Interior, y que tuvo por objeto poder ir dando cuenta al presidente de la planificación para una temporada estival, respecto de la cual vamos a tener eventualmente potenciales incendios forestales, situación de calor extremo, eventualmente tormentas altiplánicas, lluvias altiplánicas en el norte del país, y también una eventual floración de algas nocivas en la zona centro-sur de nuestro país. Todo esto fue informado por el ministro del Interior cuando tuvimos ese ECOGRID nacional de preparación y por lo tanto hubo una reunión para dar continuidad a ese trabajo y la instrucción del presidente es ir avanzando en el trabajo de la prevención, avanzando en la planificación junto a la CONAF para ir avanzando en los cortafuegos, para revisar el estado de la licitación de aviones de combate a incendios forestales y también la necesidad de seguir articulando el SINAPRED, el Sistema Nacional de Prevención y Respuesta ante Desastres. En ese contexto, también quisiera dar cuenta, aprovechando la instancia, en que todavía existe un aviso vigente de la Dirección Meteorológica de Chile por posibilidad de tormentas eléctricas para el día de hoy entre la región de Coquimbo y la región de Los Lagos. Esto es una condición de aviso, no de alerta, es una probabilidad y por lo tanto esta probabilidad podría darse en cualquier lugar del tramo entre las 16 horas y la noche, donde esta posibilidad se iría debilitando. Nosotros mantenemos un monitoreo permanente junto a SENAPRED y por supuesto, como siempre, la invitación a seguir informándose por canales oficiales, a mantener una condición de precaución hasta que este sistema termine definitivamente hacia la noche de hoy. Eso es respecto a lo que quisiéramos comentarles. Estamos atentos a sus preguntas.
2: Buenas tardes, subsecretario. Tengo un par de preguntas. La primera es respecto a las últimas emergencias que hemos enfrentado en esta semana. Si en las reuniones con el presidente o en las que usted ha participado, ¿ya hay alguna cuantificación de los daños que se han generado tanto en Santiago como en regiones? Y lo segundo es, ¿de dónde van a salir los recursos para enfrentar estas emergencias? Algunos alcaldes y otras autoridades han hablado que es el 2% de emergencia regional, otros han hablado del 2% constitucional. Si pudiera aclarar ese punto. Y después le tengo otra pregunta más.
3: A ver, lo primero es que sobre lo que ha pasado, la evaluación de los daños es permanente, ¿ya? Y por lo tanto, en esta condición de niño intenso hay diversos tipos de afectaciones. Nosotros tuvimos activación de quebradas en la zona de Coquimbo, que por ahora no ha traído daño material a las personas, sino que badenes que han sido atravesados por el agua en situaciones de aislamiento transitorio. En el caso de la región metropolitana, por supuesto que todavía se sigue trabajando en el despeje en la zona de San Carlos de Apoquindo. Se evaluaron algunos daños de afectaciones menores a la red asistencial en la región metropolitana, donde había una preocupación de la Subsecretaría de Redes Asistenciales, sobre todo en algunos casos un poco más graves de afectación a la salud primaria en el sector de Providencia, donde cayó un gran pulso de agua. Y en el sur también estamos monitoreando la situación que ocurrió en Curacautina hace dos noches atrás. Sin perjuicio de eso, el estado y el balance del país es que hasta el momento no hay afectaciones graves, donde la red de servicio eléctrico, la red eléctrica, está operando prácticamente con normalidad, también así el transporte público, y tal cual como lo hemos señalado en el contexto del presupuesto 2027, la importancia para el gobierno es que toda la red Senapred cuente con los recursos, y así está dispuesto en el proyecto de ley que presentó el presidente de la República al Congreso para dar respuesta operativa, sin perjuicio de que hay mecanismos excepcionales de emergencia que también permiten hacer frente a las respuestas ante emergencias y desastres. Por lo tanto, la preocupación por la ausencia de recursos no está sobre la mesa. El gobierno va a disponer de manera responsable, como lo ha hecho, un presupuesto para enfrentar las contingencias del verano y cualquier otra que hay para el 2027.
2: Sí, subsecretario, ¿de dónde van a salir los recursos para esta emergencia? ¿De cuál 2%? ¿Del regional o del constitucional?
3: A ver, no está sobre la mesa usar el 2% constitucional, que recordemos es una herramienta

0: que es la utilización de una glosa presupuestaria de los gobiernos regionales, que luego dio una autorización del subsecretario del Interior, que se dio en el mes de julio. Todos los gobiernos regionales, cosa que los gobernadores han valorado, han podido destinar de su presupuesto un 2% para las distintas fases de la emergencia, en mitigación, en respuesta y también rehabilitación. Hay una autorización que se dio en el mes de julio para el invierno, y también esa autorización, que es una resolución del subsecretario del Interior, también está disponible para la temporada estival. Por lo tanto, cada gobierno regional, dentro de su planificación presupuestaria, puede ir destinando, siempre y cuando funcione al alero del COGRID regional, la disposición de recursos para poder hacer frente a una preparación, mitigación y eventualmente respuesta de cualquier situación de emergencia. Así que eso es lo que hemos nosotros impulsado como gobierno, y estamos como Ministerio del Interior, como lo hemos estado todos estos meses, disponibles para poder orientar a los gobernadores. Muchos de ellos ya han utilizado estos recursos y han sido muy valorados también por cada uno de los gobernadores tener la disposición de este presupuesto.
1: Subsecretario, y por mi parte, la tercera pregunta es la siguiente. Usted hablaba de que no van a faltar los recursos para enfrentar la emergencia, pero la provisión del presupuesto para Senapred del próximo año se reduce. Tanto alcaldes como gobernadores han señalado que los recursos hasta el momento son insuficientes. ¿Se va a reestudiar el monto que tienen asignado?
0: Lo que pasa es que hay que hacer distinciones importantes, como decimos los abogados. Hay que distinguir. Una cosa es el funcionamiento operativo de Senapred, pero no todos los recursos de emergencia son con presupuesto Senapred. La glosa 06 de la partida 05 del Ministerio del Interior es la que dispone, a través de un mecanismo extra presupuestario, la posibilidad de poder financiar recursos de emergencia. De esos fondos, por ejemplo, nuestro gobierno ya ha pagado a cerca de 77.000 hogares todas las ayudas de emergencia. A través de la glosa de emergencia, el Ministerio del Interior se ha hecho frente a la ayuda humanitaria en el norte chico del país, se ha dispuesto la contratación especial de servicios en las delegaciones, cuando ha habido que contratar servicios adicionales. A través de esa glosa se utiliza los recursos de manera muy importante para hacer frente a las emergencias. El presupuesto del Senapred es un presupuesto operativo para la articulación de la red Senapred. Y también tiene, por supuesto, recursos de emergencia, como es viviendas de emergencia, hay ayuda humanitaria de emergencia, y eso siempre está disponible. Por lo tanto, aquí hay que ser muy claro. Las emergencias en Chile no se enfrentan solo con el presupuesto del Senapred. Hay una articulación y también hay un mecanismo extra presupuestario, que es la glosa 06 del Ministerio del Interior, con la cual se hace frente a las ayudas tempranas a la población y también a la contratación de servicios cuando las delegaciones, cuando también los municipios requieren un soporte adicional para la primera respuesta.
2: Subsecretario, buenas tardes. ¿Cómo responde el gobierno a las críticas de alcaldes, de gobernadores regionales que apuntan a que falta un vocero que pueda centrar toda la comunicación de la emergencia? De hecho, en particular, el alcalde de Ñuñoa, Sebastián Sichel, dice mañana deberían decir quién es el vocero oficial. ¿Puede el gobierno aclarar quién es el vocero oficial?
0: Lo hemos aclarado tantas veces. Nosotros hemos tenido las vocerías permanentes. Cada vez que hay un evento en Senapred está el subsecretario del Interior o el ministro del Interior o ambos con la directora de Senapred. Nosotros tuvimos una mesa técnica el sábado en la noche, hicimos una vocería. Ayer, de manera extraordinaria, por la circunstancia que vivía la ciudad, el ministro y el subsecretario del Interior dieron un balance provisorio de la situación completamente anormal de precipitaciones que recibió la región metropolitana. Y en la noche, como siempre en cada una de las emergencias, el subsecretario del Interior con la directora nacional de Senapred hicieron un video balance. Eso lo hemos hecho desde julio. Y yo quisiera valorar el trabajo de los alcaldes. Es muy entendible que los alcaldes, cuando también son la primera respuesta, esto es muy importante y agradezco la pregunta. El sistema Senapred es un sistema de articulación de respuesta. La primera respuesta es el municipio, por lo tanto valoramos que todos los municipios de la región metropolitana que estaban con alerta roja en la precordillera hayan hecho sus COCRIT regional. Los hicieron todos el domingo, porque Senapred los ofició el sábado. Esa es la forma de articular la red.

0: Por lo tanto, yo quisiera valorar el trabajo de los alcaldes. Queremos apoyar el trabajo de los alcaldes. Y así ha estado nuestro delegado presidencial regional y todos los delegados presidenciales en cada uno de los episodios en que ha habido alguna emergencia vinculada a este niño intenso que nos ha quejado desde julio. Por lo tanto, la respuesta es la que estoy dando yo ahora. La vocería de la emergencia ha sido permanente. Cuando se requiere la respuesta en el nivel regional, están ahí los delegados presidenciales regionales y para lo demás están las autoridades del Ministerio del Interior.
1: Pero, subsecretario, pese a que usted está enumerando todas estas acciones que hacen como equipo del Ministerio del Interior, parece que para los alcaldes no es suficiente la comunicación que se está dando desde el gobierno central. Incluso el alcalde Sichel decía que el problema que él tiene es que el vocero y el ministro del Interior no pueden ser la misma persona.
0: No hay ninguna novedad respecto a eso. El gobierno ha sido firme en su posición. Muchas gracias.
2: Subsecretario, respecto al tema de los radares, finalmente, ¿cómo se va a desarrollar esta compra en el tema presupuestario? Y también esto viene desde el legado de Sebastián Piñera, esta idea de trabajar en esto, y si se va a mantener este compromiso también de que se pueda gestionar esto, al menos en el trabajo de José Antonio Kast.
0: Tal cual como lo hemos dicho, el gobierno tiene una preocupación permanente para reforzar el monitoreo de la emergencia. Para el presupuesto 2027, los esfuerzos del gobierno estaban centrados en mejorar la alerta de radares de tsunami en todo el territorio nacional, licitación que estamos contemplando en la ley de presupuesto 2027. Por lo tanto, esto es una muestra de que el gobierno quiere reforzar permanentemente los sistemas de emergencia de acuerdo a el presupuesto y los desafíos presupuestarios y el estado de las arcas fiscales que tiene el país. Sin embargo, con ocasión de este niño intenso y teniendo en cuenta que los pronósticos que a través del organismo técnico, que es la Dirección Meteorológica de Chile, le hemos transmitido a la comunidad, pronósticos que han estado certeros, por supuesto que es interés del gobierno que en circunstancias en las cuales en la última milla del sistema frontal puede haber un comportamiento anormal, como un pulso extraordinario de precipitaciones, como pasó en Lota, como pasó en Tocopilla, como pasó en Santiago, es de interés del gobierno avanzar, y el ministro del Interior, lo dijimos en la vocería del viernes, ha instado a que los equipos técnicos del Ministerio del Interior busquen mecanismos para avanzar en la compra de radares, que por supuesto requiere una inversión grande y que estamos dispuestos a evaluar habida cuenta de la contingencia que hemos sufrido con lluvias. Pero recordemos que el día de mañana puede haber un tsunami, puede haber erupción volcánica, puede haber eventualmente otros desastres. Entonces, no nos centremos solo en los radares, porque los pronósticos que nos da la Dirección Meteorológica de Chile nos permiten una adecuada preparación. Sin embargo, vamos a avanzar igual porque así lo ha dispuesto el ministro del Interior.
3: Buenas tardes, subsecretario. ¿Está de acuerdo con el canciller argentino Pablo Quirno, quien afirmó que hay ciertos sectores chilenos que están tratando de hacernos pelear, en referencia a los gobiernos argentinos con el chileno? Y también en este contexto, ¿debe el gobierno argentino entregar más garantías para que el buque comercial chileno pueda cruzar sin ningún problema a las Islas Malvinas?
0: Quisiéramos como gobierno valorar la respuesta del canciller argentino, el cual enfatiza que las relaciones entre Chile y Argentina gozan de total normalidad. Y por lo tanto, todo el tránsito que hagan buques entre Chile y Argentina tienen una regulación en torno a los tratados que han firmado ambos países y también el derecho internacional. Por lo tanto, quisiéramos valorar que la intención del canciller es reforzar que la relación entre Chile y Argentina está en un muy buen momento, goza de buena salud y por lo tanto nos ceñimos a esa voluntad que ha sido permanente de parte del gobierno argentino.
4: Subsecretario, buenas tardes. En un presupuesto que en general es de continuidad y que hay varios programas con recortes, ¿cómo se explica el aumento en el presupuesto del Ministerio de Defensa? Por ejemplo, en bienes y servicios en moneda extranjera se registra un aumento del 77,95%. ¿Por qué es necesario ese aumento para el gobierno y si tiene que ver con la adhesión de Chile al escudo de las Américas?
0: Todo el presupuesto de la Nación, tal como lo ha dicho el presidente en la cadena nacional, es un presupuesto que, mirado en el global, busca orientar la acción del gobierno a las necesidades de los chilenos. Ahí está el 9% que crece en seguridad, ahí está el 4,7% que crece en salud para poder hacer frente a las listas de espera, ahí está el per cápita de la educación parvularia, que crece en un 5%, y toda la discusión presupuestaria uno la puede ver y se va a tener de esa forma en el Congreso Nacional, donde en cada subcomisión mixta se van a poder ir revisando el porqué. No hay que mirar el presupuesto solamente respecto de una partida, hay que mirarlo en el global. Respecto al Ministerio de Defensa, es importante que Chile tiene que actualizar algunas de sus capacidades estratégicas, y eso es algo que el Presidente de la República y el Ministro de Hacienda, por supuesto el Ministro de Defensa, han tenido a la vista al momento de hacer la formulación presupuestaria, cuyo detalle está conociendo el Congreso Nacional.
4: ¿Tiene que ver con la adhesión de Chile al escudo de la América?
0: El presupuesto de la Nación tiene que ver con la necesidad de que la acción de gobierno se oriente a las prioridades de los chilenos, al momento que vive el país y, por supuesto, también al plan de gobierno que el presidente le ha propuesto a toda la Nación.
5: Subsecretario, ¿cómo estás? Buenas tardes. ¿Cómo toman la presión del propio oficialismo de abrir la billetera, como lo señaló también la senadora Núñez en su ocasión? En Renovación Nacional, por ejemplo, hablan de bonos para cesantes, en la oposición el PC pide incluso un IFE. Entonces mi consulta es, ¿hay espacio para evaluar también una medida así de transferencia directa, por decirlo de alguna manera?
0: A ver, el gobierno ha tomado medidas de transferencia directa. Yo quiero recordar que el apoyo a sectores productivos con ocasión del alza de los combustibles han sido transferencia directa. Yo quisiera recordar que también el bono por niño que anunció el presidente, que ya fue pagado, son transferencias directas. Yo quiero recordar que toda la ayuda de primera respuesta han sido transferencias directas. Y quiero recordar que también el presidente de la República tiene un plan para poder levantar a nuestro país. Se promulgó la ley de reconstrucción. Hay un plan Despega Chile, y donde por supuesto se busca cuanto antes poder echar a andar nuestro país. Evidentemente que yo no estoy en condiciones de señalar ni que van a haber más, de que van a haber más ayuda o que se descartan las ayudas. El gobierno permanentemente está en función de tomar las mejores y responsables decisiones para que las contingencias que enfrenta nuestro país puedan ser solucionadas y llevadas adelante de la mejor manera posible.
5: Su secretario, en ese sentido, le consultaba respecto a medidas de transferencia directa que estuvieran ligadas al desempleo, como lo habían planteado también desde Renovación Nacional, como por ejemplo un bono al desempleo.
0: Hay subsidios directos al mejoramiento de la capacitación, perdón, y de la contratación. Eso está en el plan Despega Chile. Por lo tanto, creemos que las medidas del gobierno están siendo las responsables y permanentemente se están evaluando.
2: Buenas tardes, subsecretario. En la mañana el ministro de Justicia hacía una distinción respecto de los avances para poder seguir operando Santiago 1 versus lo que tiene que ver con su ampliación. ¿Existen algún tipo de alternativas respecto de lo que se pueda hacer en materia penitenciaria para poder suplir esta postergación respecto de la ampliación de este recinto?
0: A ver, lo importante, la urgencia primera es que en un recinto carcelario que tiene que atender a una población penal, esa continuidad de servicio suceda. Y por lo tanto hay que distinguir la continuidad operacional de un recinto penitenciario en materias de alimentación, salud, vestuario, aseo, etcétera, a lo que es la posibilidad de ampliar un recinto penal. Tal cual como lo dijo el ministro de Justicia, la situación de Santiago 1 se encuentra judicializada. Y por lo tanto, a raíz de una resolución de un tribunal, no es posible avanzar en las materias de infraestructura que el gobierno estaba evaluando hacer. Sin embargo, obviamente que hay una licitación de los servicios que ya le he señalado, que tiene un vencimiento el 2027, y por lo tanto lo que corresponde es que el gobierno prepare eventualmente licitar los servicios, aunque no pueda avanzar por ahora y por una resolución judicial la ampliación de la cárcel de Santiago 1. La voluntad del gobierno es poder avanzar en el reordenamiento carcelario, y la voluntad del gobierno es, por supuesto, asegurar la continuidad operacional de esta cárcel en especial, que tiene una judicialización que es pública y respecto a la cual tenemos que respetar las resoluciones judiciales.
2: La consulta, subsecretario, es por alternativas a la ampliación que se realiza, se supone, por una situación crítica en el sistema penitenciario, por hacinamiento, por dificultades para poder aislar. Por eso la consulta respecto a si es que existe alguna otra alternativa para poder suplir esta falta de avanzar en una ampliación.
0: toda la planificación carcelaria está en manos del Ministerio de Justicia y cuando hay alguna novedad al respecto, el Ministerio lo va a comunicar.
6: Subsecretario, muy buenas tardes. ¿Cuál es el objetivo que persigue el gobierno con esta visita oficial que se va a realizar en Bolivia durante los próximos días? Es una visita oficial que se enmarca, es la primera dentro de más de 70 años que se realiza de parte del gobierno chileno. ¿Habrá novedades respecto a temas migratorios, mineros o de comercio? Y la segunda parte de mi pregunta es si preocupa el avance en el Congreso boliviano del proyecto de ley que busca regularizar los autos chutos. ¿Buscarán avanzar en algo en esa materia?
0: A ver, en primer lugar, destacar que el presidente de la República, representando a todo nuestro país, quiere dar una señal muy concreta de apertura, de diálogo regional, de mejoramiento de las relaciones con el hermano pueblo boliviano, país con quien compartimos frontera, y por lo tanto es de interés del gobierno relevar que el presidente estará el día viernes en La Paz, en una visita de Estado, después de muchas décadas. La agenda y el detalle de lo que el presidente trabajará en La Paz va a ser comunicado en detalle a la opinión pública, sin embargo, estoy en condiciones de adelantar que lo que más le preocupa al presidente y al gobierno es poder avanzar en temas económicos, en temas mineros, con una mirada de futuro, dando cuenta que para nuestro país la relación, que lo que más le preocupa al presidente y al gobierno es poder avanzar en temas económicos, en temas mineros, con una mirada de futuro, dando cuenta que para nuestro país la relación con todos nuestros vecinos reviste la mayor importancia estratégica y regional.

0: 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Radio Paulina le indica la hora.
1: 19 horas, 58 minutos.
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1: 20 horas en punto.
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3: Calles tranquilas, corredores sombreados y muros de adobe caracterizan a Pica. La histórica iglesia de San Andrés de Pica refleja siglos de fe y encuentro comunitario. Cada rincón conserva la escala humana de un pueblo que creció junto al agua. Memoria construida en tierra. Pica, comuna frutícola y turística. Pica guarda un gran secreto. El lugar donde el aroma de las carnes de cordero, del llamo, el sabor de un churras completo o la empanada recién horneada hacen saber que en el desierto existe un lugar donde la vida, el agua y el buen sabor florecen juntos, igual que sus limones. 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Recorrer Guara es viajar por iglesias coloniales. Llegaste a Las Tinajas, en Balmaceda 1114, sector Plaza de Armas. Allí está el sabor del oasis. 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Cada fiesta patronal convoca tradición, música y devoción comunitaria. Es un territorio donde la fe, la historia y la identidad se entrelazan bajo el sol del desierto. Guara, camino de cultura y encuentro. 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Alto Hospicio, el balcón natural del Norte Grande. 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
5: ¿Qué tal? ¿Cómo les va? Un placer saludarles en este día miércoles ya, para compartirlo junto a ustedes, día miércoles 14 del mes de noviembre. Oiga, a propósito, todo el mundo está hablando de esto, del fenómeno este que está ocurriendo en la parte climática, que no es solamente nuestro país, ¿eh? Ojo con esto. Fíjense ustedes que CEPAL dice los efectos del fenómeno del Niño de América Latina y el Caribe, y además da recomendaciones para enfrentarlo. Esta fuente informa, informe especial de la CEPAL número 3, fue recién entregada a fines de septiembre del año 2026. Fortalecer, dice, la institucionalidad y la planificación de largo plazo con horizontes de cambio climático. Las autoridades deben dejar de tratar

al niño como una emergencia aislada y ante las tendencias en las emisiones de gases de efecto invernadero. Actuales, asumir el riesgo climático como un criterio permanente en la planificación nacional. Esto implica que los marcos normativos de los sectores claves, como el energético, el hídrico, el pesquero y el agrícola, deben actualizarse para responder no solo a esta gran variedad natural. Estoy leyendo una parte muy pequeña de lo que está diciendo la CEPAL, una institución a nivel mundial que le está dando una recomendación a los gobiernos, a todos los gobiernos, fundamentalmente de América Latina y fundamentalmente de Sudamérica, donde dice tienen que tomar ahora ya, las decisiones de lo que va a ocurrir de aquí a futuro, para que después nos digan, sí, es que nosotros no sabíamos, no nos avisaron, no, nunca creímos que venía esta cantidad de agua. Y eso es para toda América Latina. Fíjense que ustedes, que el norte ya dejó de ser ese norte que no caía ni una gota de agua, que cuando mucho una llovizna, que te empacaba un poco los vidrios de tu vehículo y nada más. No, no, no. Ahora la cosa viene en forma distinta. Y esto va en todo sentido. Es por eso que dice que cuando mucho una llovizna, que te empacaba un poco los vidrios de tu vehículo y nada más. No, no, no. Ahora la cosa viene en forma distinta. Y esto va en todo sentido. Es por eso que dice que en esto hay que prepararse en todo sentido. Entonces usted podrá decir, bueno, pero a ver, hay que preparar a la ciudad. Primeramente hay que preparar a las grandes ciudades, que tengan los resumideros de agua lluvia como corresponde, que tengan las canalizaciones de los ríos y el agua que baja como corresponde, para que no se produzcan tragedias. En fin, ver y tener un ahora están hablando de comprar unos aparatos de que en forma satelital van a ir viendo el asunto de las quebradas, cuáles son las quebradas que se pueden accionar o no. Bueno, todo eso hay que hacerlo ahora ya. Aquí ya no se puede esperar más, porque cada vez va a ir esto creciendo. Miren lo que ha ocurrido ahora, fundamentalmente, claro, se nota mucho más porque en el área metropolitana, donde, claro, viven 4 millones, más de 5 millones de chilenos allá, entonces se nota mucho más que en pueblos más chiquitos, que en comunidades más pequeñas. Pero este asunto es un tema que debería preocuparnos a todos de una vez por todas. Yo te digo, acá en el mismo norte, hay quebradas que yo lo he dicho 10.000 veces, van a venir las quebradas, y ya ahora en la última lluvia bajaron algunas quebradas, y ¿qué es lo que pasó? Quedaron algunos problemas graves o semigraves, pero esto es una cosa que ocurre, por ejemplo, en el invierno altiplánico. Fundamentalmente, yo te digo, la comuna de Camiña sufre permanentemente con esto de la bajada del agua del invierno altiplánico. La comuna de Huara sufre permanentemente con el invierno altiplánico, sobre todo ahí en la quebrada baja de Tarabacá, el sembradío que ahí ponen, en fin, todo eso. Entonces hay que ir viendo dónde tienen que hacer las retenciones de agua, dónde deben hacerse, cómo deben agrandarse o de qué manera podemos hacer mejor la conducción del agua que viene bajando en forma torrentosa de la parte alta. Bueno, hay un trabajo, y ese trabajo, vuelvo a decir, no es una cosa que diga hoy día, ya vamos a firmar un decreto y de aquí a fin de año, de aquí a fin de mes, eso va a estar hecho, no. Son obras que trascienden en el tiempo, porque son obras que además con de la manera que tenemos en nuestro país, que es burocrático, y hay que decirlo con todas sus letras, desde siempre, que hay que ver el proyecto, que hay que hacer el anteproyecto, ver cuánto es la cantidad de dinero que se va a necesitar, cuánto es el tiempo de ejecución, si está empresas interesadas en hacer esas ejecuciones y además que tengan la experiencia en realizarla. Es decir, se pide un montón de cosas que al final, vuelvo a decir, es complicado, y por eso digo, no es una cosa que la vayan a arreglar de aquí a mañana, pero que hay que comenzar a trabajar, hay que comenzar a trabajar. Hora 20 con 8 minutos, don

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1: Calles tranquilas, corredores sombreados y muros de adobe caracterizan a Pica. 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

Hora 20 con 16 minutos. Cuando uno dice de los pueblos del interior, a mí me encanta hablar de lo que son los lugares que usted puede ir a visitar y que son lugares realmente maravillosos, donde usted se va a encontrar a lo mejor con una riqueza distinta a la que está acostumbrado a ver. Por ejemplo, yo siempre le he dicho, en aguas termales, si usted va hasta Chusmisa, se va a encontrar con una aguas termales realmente riquísima. Hay ahora, desde hace tiempo, en un convenio que hubo especial con la CONADI y el gobierno regional de aquella época, se pusieron camarines ahí como para que uno se pueda cambiar de ropa, bañarse en las aguas termales, luego uno sale de ahí y se vuelve a poner su ropita, qué sé yo. Y si usted llega hasta el pueblo de Chusmisa, hay cabaña donde usted se puede quedar durante toda la noche, y por Dios, qué rico quedarse ahí, porque en la noche es una noche silenciosa, se escuchan los ruidos de los animalitos, grillos, qué sé yo, algunos pajarillos, en la mañana un ruido de pájaro y qué sé yo, como despertando la mañana. Es muy lindo. Es por eso que yo siempre les recomiendo que ustedes vayan a conocer estos lugares, y donde además se van a encontrar con varias cosas que aquí en la ciudad o en la gran ciudad no lo van a encontrar. Va a encontrar con un aire realmente riquísimo, reponedor, además también con la paz que hay alrededor, va a calmar su sistema nervioso, en fin. Va a ir a botar todas esas malas vibras que uno va tomando en la gran ciudad. Y se va a encontrar con otra cosa que es muy bueno, que es la cocina de los pueblos del interior. Se va a encontrar con chuñoputi, por ejemplo, con un rico asadito de cordero, con carne al jugo de llamo.

Que son platos que acá usted no los va a encontrar. La quinoa, por ejemplo, una quinoa graneada, o que le den una rica cazuela con quinoa, además en el interior, con rica papa, que es de ahí mismo, de los sembradíos que ellos tienen. Es decir, tiene un montón de ventajas ir a pasar un momento agradable allá. Por eso yo de repente cuando escucho a alguien que dice, no, me voy a ir o quiero ir a descansar un par de días y me voy a ir, por decir alto, algo a Río Janeiro. ¿Qué van a descansar en Río Janeiro? Si Río Janeiro, si usted no lo conoce, una gran ciudad tremenda, claro, está el Cristo Redentor, la playa, pero no, ¿qué va a descansar ahí? Es una tremenda metrópoli. Poco de descanso tiene, te lo digo sinceramente. Si lo quería pasar bien, a pachanguear y a salir en la noche y qué sé yo, a tomar su caipirinha y todo eso, fantástico, pero ir a reposar, ir a descansar, por ejemplo, yo le recomiendo Chumbisa. Chumbisa es un lugar realmente maravilloso para ir a hacer un grato descanso junto a la familia y amigos. Hora 20 con 19 minutos. 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

0: Hora 20 con 23 minutos, estamos compartiendo nuestra reunión de Kuna Masta junto a usted. Oiga, a propósito, ya que le estoy hablando de parte de lugares hermosos de ir a conocer, de ir a ver, mucha gente va, dice voy a ir a Pica, bueno, pasan por Matilla, están ahí, que es precioso Matilla, Pica, para qué decirlo, cada día está más bonito. Yo encuentro a Pica siempre, desde hace mucho tiempo, una comuna bastante ordenadita, y además limpia, es muy, muy difícil ver calles con basuras, con bolsas y cosas en la calle. Pero aparte de aquello, usted saliendo de Pica, ahí donde está la cocha, ahí está el camino que usted puede continuar hacia arriba, y no queda tan lejos, son 15, 20 minutos más de camino, o un poquito más, y usted puede llegar perfectamente, y además el camino está de buena... por lo menos yo la última vez que fui, que no hace mucho, estaba en muy buenas condiciones. No lo voy a decir que era así un pavimento espectacular, ni mucho menos, pero sí en muy buenas condiciones para llegar hasta la Laguna del Huasco. Y ahí ahora la municipalidad desde hace mucho tiempo, ya hasta esta hora, puso un mirador. Y usted llega con su vehículo ahí, se baja ahí en el mirador y se ve toda una laguna inmensa en la parte baja. Y usted puede ver ahí los flamingos, puede ver patos, puede ver gaviotas andinas, en fin, animalitos que están ahí, zorritos y de otras especies, sobre todo en la tarde, cuando ya comienza a ponerse el sol, bajan los animalitos a tomar agua ahí. Entonces se puebla ahí, es un espectáculo donde usted no tiene que pagar un peso por ver un espectáculo maravilloso de la naturaleza, realmente maravilloso. Por eso que yo digo, ¿por qué viajar a otros países o irse hasta el sur de nuestro país? También es maravilloso, muy lindo, pero acá nosotros tenemos lugares como este que le estoy diciendo yo, donde usted ahí en la Laguna del Huasco se puede sentar tranquilamente a disfrutar del paisaje, a disfrutar de lo que son los animalitos silvestres, bajan los guanacos, en fin, ahí a beber agua en la tarde, hasta que quiere ir en la mañana, si también se pone frío, claro, claro, hay que ir preparado, porque algunos dicen, no, hace un calor tremendo acá en Pique y me voy así, no, claro, pero cuando está arriba y empieza ya el sol a declinar, el frío, el viento que comienza a salir, un viento muy helado. Pero vale la pena ir con la familia. Yo siempre digo, los niños sobre todo, los jóvenes, que vayan a conocer esta realidad distinta, una realidad que no la van a ver en la ciudad, que no la van a ver en otro lugar, y además, vuelvo a decir, por cero peso, y se va a encontrar con paisajes bonitos. Ahora me dicen que con todo lo que ha llovido y todo esto, están hasta los cerros más bonitos, están más verdecitos, en fin. Por lo tanto, otra buena indicación, otra buena invitación, ir a conocer la Laguna del Huasco en la comuna de Pica. Hora 20 con 27 minutos. 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
1: 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Mientras el desierto domina el horizonte, Pica ofrece un verde inesperado. Su microclima permite temperaturas agradables todo el año y cielos despejados, ideales para contemplar las estrellas. 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En la quebrada, el agua resiste. En las iglesias andinas, la fe respira lento. Como esas historias que solo se escuchan cuando uno aprende a guardar silencio. 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

Estábamos escuchando Hombre de Barro, ¿no? ¿No? ¿Quiénes eran esos que estaban ahí? Ah, bueno. Pero realmente, buen. ¿Ah? Parecía Hombres de Barro, por eso creí que era Hombre de Barro. Pero bueno, los Hombres de Barro son tipos que están a otro nivel, a un nivel realmente. Para estar en cualquier escenario nacional o internacional, están los muchachos de Hombres de Barro. Estábamos conversando de algunos lugares que son realmente atractivos como para irlos a conocer. Yo, por ejemplo, le digo, más allá de cualquier otro título que le pongan, pero ir a conocer, por ejemplo, el sector de Pisagua. Porque la gente llega hasta Pisagua y siempre va con algunas cosas predispuestas, pero ir a Pisagua a conocer la historia de Pisagua. ¿Sabía usted que Pisagua fue el puerto de embarque mayor en el tiempo de oro del salitre? Por ahí salía el salitre, no se embarcaba acá en el puerto de Iquique, como muchos a lo mejor creen hasta el día de hoy. No, se embarcaba allá, en el puerto de Pisagua, el salitre que se iba al mundo. Por lo tanto, ahí ya hay una historia realmente sobresaliente. El teatro, que lamentablemente yo lo he reclamado 10.000 veces, pero acá siempre con el asunto, no, Pisagua, cuánta gente vive, chiquitito, el arreglar el teatro municipal cuesta una millonada. Yo me recuerdo un señor que fue senador de acá, y lo voy a decir, el senador Flores fue para allá y les vendió la pomada que él iba a hacer un convenio con algunos empresarios, como él estaba, bueno, actualmente sigue en Estados Unidos, es un hombre que tiene grandes empresas en Estados Unidos. Que él iba a hacer un contacto con grandes empresarios de Estados Unidos para remodelar el Teatro de Pisagua y dejarlo espectacular para que vuelva. Porque el Teatro de Pisagua es muy, si usted no ha entrado nunca o no, nunca lo ha ido a ver, es igual que el Teatro Municipal de acá de Iquique, pero más chiquitito, o sea, chiquitito, con miniatura, por decirlo de alguna manera, pero igual, las mismas galerías, el mismo terraplén de silla, el escenario, en fin. Claro que está muy mal traer, ya no se puede ingresar al teatro de Pisagua, está prohibido ingresar por temor a derrumbe, en fin. Yo creo que ahí hay un, por ejemplo, ahí hay algo grande que hacer y recuperar este tipo de activos culturales y patrimoniales para nuestra región. Yo creo que ahí hay un buen elemento para poderlo hablar. Y es por eso que le digo ir a Pisagua y ir a conocer la historia patria también ahí, que fue el primer desembarco anfibio del mundo para la Guerra del Pacífico. Está todavía hasta donde el poste, hasta donde llegó las tropas chilenas y quedaron en acuerdo con los barcos chilenos que estaban en la parte baja, de que se terminaba el bombardeo o la toma de Pisagua una vez que se izara el pabellón nacional en ese mástil. Y cuando se hizo el pabellón de Chile ahí, se terminó la contienda. Antes de bajar a Pisagua, muy poca gente sabe que ese sector se llama Hospicio. Ese es el verdadero hospicio que se trataba de esos años. Ahora incluso he visto ahí que se están instalando algunas empresas grandes, no sé de qué serán, pero la última vez que fui a Pisagua vi ahí que estaba más poblado, había unos galpones grandes, en fin. Y Pisagua tiene, vuelvo a decir, una historia riquísima que hay que irla a conocer. Y usted está invitado cordialmente. Lamentablemente se van perdiendo cosas, por ejemplo, como la estación. Se han ido robando todo el material de la estación, sacaron ahí porque era todo de pino oregón. Fueron y se la robaron. Eso es lo que real y efectivamente pasó. Hoy algunos inescrupuloso que sacaban tablitas de ahí como para después ir a la playa, hacerse una fogata y un asadito en las noches de verano. Y eso ocurrió hasta no hace mucho. Bueno, por eso vuelvo a decir que son lugares interesantes de ir a conocer y que tienen una historia propia y que ustedes tienen nosotros todos tenemos la gran posibilidad de irlo a conocer porque está muy cerca nuestro. Y un fin de semana cualquiera, usted puede tomar su vehículo y ir con la familia a disfrutar de un fin de semana distinto, diferente, y además que está lleno de historia, y además que son lugares muy hermosos, además. Hora 20 con 39 minutos. 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

0: 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Atardeceres rojizos y cielos despejados regalan panorámicas inolvidables. 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
5: Hora 20 con 47 minutos, estamos compartiendo nuestra reunión de Cuna Basta en día miércoles. Como siempre con harta actividad, hoy día me puse en contacto también con unos amigos de la CONADI y yo le comentaba de que hay algunas actividades que se vienen para este fin de año y cuando uno habla de las actividades que realiza la CONADI muchas veces se malinterpreta y dice, oye, ¿por qué solamente Iquique si la CONADI tiene que estar funcionando en otros lugares también? Claro, hay algunas actividades muy, muy importantes que ya se las voy a dar a conocer los próximos días cuando ya tenga toda la documentación en nuestro poder, de algunas actividades que se van a realizar en la provincia del Tamarugal fundamentalmente, que tienen que ver con la CONADI, con los ADIS, en fin. Es un trabajo en conjunto, mancomunado. Además, también ahora todo el gran trabajo que tiene que hacer la CONADI y la parte educacional. Saben de que ahí también está la gratuidad para los por ser étnico, tienen que hacer una documentación y tienen toda esta estos beneficios que tienen que realizarse ese trabajo a través de las oficinas centrales de la CONADI. Esto es Cuna Basta, hasta la hora 21.

Ahora 20:53, ya el tiempo nos dice ya que tenemos que comenzarnos a despedir también, como cada día, invitarles gratamente y cordialmente para mañana. A partir de la hora 20 hasta la hora 21 es una hora que tenemos para entregarle a nuestros pueblos originarios, conversar como en el día de hoy que conversamos tres o cuatro lugares interesantes para ir a visitar. Y usted vaya copiando ahí, pues dice, sí, ¿sabes qué? Me parece interesante ir alguno de estos fines de semana a conocer algunos de estos lugares. Don Fernando Paredes, ahí en la sala de sonido, Luchín Bustamante acá en las palabras, que le dice muchísimas gracias y le invita cordialmente por mañana a otro encuentro con Buenavista. Muchas gracias y hasta mañana.

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2: Veinte horas, 58 minutos.